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3: Muy bien, aquí estamos listos, amigos nuestros, estamos ya preparados, muy buenas tardes para todos. Con el gusto de saludarles, que siempre es y será demasiado, aquí vamos para el inicio de esta serie, una serie de sotaneros, hay que ser honestos, hay que decir las cosas como son. Los dos peores equipos de la liga en este momento se estarán enfrentando aquí en Coors Field, en una serie que debe estar buena por lo parejo que han estado jugando ambos equipos, un par de jueguitos arriba nada más el equipo de Boston, porque tiene... De momento Boston 48 Rockies y Boston 44. Con el ganado de hoy que van a tener los Rockies, podrían acercarse sobre todo al porcentaje de ganados y perdidos, que es lo que es tomado en cuenta para las posiciones en este caso. Salvador Hernández, de la mano de Donovan Anaya por allá en cabina, amigos nuestros, al cargo de la producción del evento. Aquí en cabina les saludamos una vez más en el palco de transmisiones de Coors Field para la red de radio en español de los Rockies de Colorado. Saludo y recibo a mi querido compañero y amigo, mi estimado Charlie Valdés. Buenas tardes, mi querido Charlie.
4: Muy buenas tardes, mi querido profesor. Y bueno, pues dándole la bienvenida también a nuestros queridos amigos amantes del rey de los deportes. Pero fíjate que también habría que hacer otro análisis, porque dentro de su división, a mí me parece que hay una mejor oposición en el oeste de la Nacional que en el este del nuevo circuito, porque... Pues acá tenemos a Dodgers, que Dodgers

0: es la mejor marca de todas las mayores en este momento. Y pues otros equipos aspirantes que han estado haciendo muy buena temporada, entre ella Padres, entre ellos Arizona, y un poquito más abajo los Gigantes, pero creo que hay una mejor oposición dentro de la división que la que ha tenido los Medias Rojas, que yo honestamente he visto unos partidos en que Medias Rojas arrastra el prestigio, pero feo.
1: Sí, ojalá que nos den buen béisbol en esta serie, vamos a ver, pero sí hemos visto detalles que no son habituales en una escuadra como la de Boston.
0: Sí.
1: No deberían estarle sucediendo, porque es una de las franquicias de más tradición, es una de las franquicias legendarias, si se puede decir.
0: Y un detalle del béisbol más, es una de las franquicias más altaneras, más creídas, más petulantes, sí. Y ahora ya no les alcanza ni para eso, chava. Ese es lo doloroso, ¿no? Cuando una franquicia se ha puesto altaneramente contra equipos grandes y de pronto pierde toda prosapia y acaba arrastrando el prestigio, es triste. Pero vamos a ver cómo esta serie le puede servir sobre todo a los Rockies de Colorado, porque Gigantes, hablando de Gigantes, pues nada más está un jueguito arriba de Rockies. Entonces Rockies me parece que puede tener una buena oportunidad de poderse emparejar por ahí.
1: Uno y medio.
0: Y por ahí abandonar un poquito el farol rojo, por lo menos que lo cargue un ratito el equipo de la Bahía.
1: Y ahí viene la Bahía para el 4 de julio, cabrón.
0: Pudiera ser entonces una situación que los Rockies debieran de aprovechar.
1: Pues vamos a ver. Lo cierto es que yo me pregunto, y no sé si tú te lo habrás preguntado en alguna oportunidad, querido Charlie, amigos del auditorio, ¿qué estará pensando David Ortiz por la temporada que está teniendo Boston?
0: ¿Y Pedro Martínez?
1: Pedro Martínez, Kevin Yokilis.
0: O sea, gente que gente realmente que, le sacó brillo, claro, claro, a esta franquicia, y que todavía están vivos y que todavía pudieran decir, oigan, pues no la muelen, o sea, esto no fue lo que nosotros construimos una franquicia que fue capaz de ser el opositor perfecto de los reyes de una dinastía como los Yankees.
1: Temprano en la temporada cortaron a Cora, el manejador.
0: Alex Cora.
1: No les gustó su trabajo, no estaba funcionando.
0: Pues ya tenía muchos años,
1: sí. Y ahora tienen como interino a Chad Tracy, que es el hijo de Tracy. Y me parece que la experiencia que él pueda tener posiblemente pueda ser comparada con la de Warren Schaefer, pero me parece que de hombre a hombre la diferencia es abismal en cuanto al manejo del equipo.
0: Pero la gran ventaja es de que aquel pues tiene acá en el oído a Don Jim, de decirle, oye, pues mira, por aquí, por acá y por allá. Y Schaefer, ¿qué digo? Bueno, pero Tracy...
1: Se piensa que puede tener el oído, pero no quiero decir que yo sepa algo porque no lo sé. Lo estoy nada más elucubrando, lo estoy nada más como ocurrencia, ¿no? Especulando, quise decir. ¿Qué tal que no se llevan?
0: Pues sí, digo, todo puede suceder, ¿no?
1: Pero como en cualquier familia puede haber relaciones rotas.
0: Pero el legado que ya te dejó desde hace tiempo... Te habló de béisbol desde niño.
1: Naciste pensando, naciste, hablando, y en el biberón era una pelotita de béisbol.
0: De béisbol, claro. Entonces, o sea, eso tiene mucho que ver y se ha visto en la historia no solamente del béisbol, del fútbol americano, del fútbol soccer. Entonces, pues caramba, es una gran ventaja.
1: Muy bien, vámonos, amigos nuestros, a lo que es la interpretación del himno nacional de los Estados Unidos. Esto nos hace ir a una pausa por allá con nuestro amigo Donovan. Volveremos ya con las alineaciones del partido. Adelante.
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4: Lo que mostró ayer con España, el que sí está sorprendiendo y lo sigue haciendo muy bien es Cabo Verde, que ayer le empató Uruguay a 2, y Cabo Verde sabe que tiene la gran oportunidad de calificar a la siguiente ronda, más que nunca latente. Vamos a ver en la última fecha qué sucede, porque se van a tener que enfrentar España y Uruguay, y ahí Cabo Verde va a tener esa oportunidad frente a Arabia Saudita.
5: ¿Consideras que Cabo Verde tiene lo suficiente para ganarle a Arabia Saudita, y el ganarle implicaría que pasa a la siguiente ronda, Pintor?
4: Sí, me parece que tiene, no solamente es un tema anímico, también en lo táctico y futbolístico este equipo está convencido, y Arabia está muy lejos de lo que mostró hace 4 años en el debut. Acordarás, le ganó a Argentina, después terminó perdiendo con México, pero esa selección de Arabia comparada con esta está muy, muy lejos. Por eso creo que Cabo Verde, con el tema anímico y con lo que representaría esa victoria, sin duda se puede calificar a la siguiente ronda. Y hay que tener mucha atención a lo que pasa en el España contra Uruguay, porque una combinación de resultados puede mandar tanto a Uruguay como a Escocia, como a la propia selección de Cabo Verde, a jugar contra México la ronda de 16avos.
5: Y nosotros pendientes. José Luis Cuevas, pintor, artista del deporte, director de Fórmula Deportes, ¿cuánto tiempo más te quedas allá en Monterrey?
4: Justo hoy ya volvemos, Juan, para mañana comenzar la cobertura del partido de Chequia frente a México en el Estadio Ciudad de México el miércoles, y bueno, después a Guadalajara para el España-Uruguay.
5: Bueno, pues guarda, déjame en el refri unos chicharrones, porque yo mañana transmito desde Monterrey, ahí te los encargo, no te los acabes, Pintor, ni el cabrito.
4: Venga, ya ahí están. El problema es que se los dejé a Brígido, a Cristian y a Aldo, los camarógrafos. No sé si sobrevivan, ¿eh?
5: Bueno, ahí encárgaselos. Nos vamos a una pausa y volvemos. Gracias, Pinto.
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8: En plena ciudad de Colima, el majestuoso Palacio Federal destaca por su arquitectura neoclásica. El terreno de este inmueble fue un cementerio, después una finca y una botica. Pero fue hasta 1908 cuando el entonces presidente municipal Blas Ruiz Díaz y un propietario del inmueble construyó ahí su casa. Sin embargo, desde 1928, el edificio estuvo en pugna por diferencias políticas, por lo que el gobierno estatal lo confiscó. Su interior está adornado con pinturas y murales de artistas como Mercedes Zamora o Antonio Cedeño, entre otros.
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8: El oro es comestible siempre que sea puro, aunque no tiene sabor ni aporta ningún valor nutricional al cuerpo humano.
7: Aprendamos juntos.
8: La Nintendo fue fundada en 1889 como una empresa que fabricaba cartas de juego tradicionales japonesas.
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10: Mario Götze contra Argentina 2014. En el tiempo extra de la gran final en el Maracaná, Götze ingresó desde el banquillo para decidir el torneo. Controló un centro con el pecho y, sin dejar caer el balón, realizó un tiro cruzado para darle el campeonato a Alemania.
7: Conoce más.
10: Las abejas pueden detectar explosivos con la misma eficacia que los perros entrenados, gracias a su increíble sentido del olfato.
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11: El Gabinete de Seguridad informó que fueron incautados en Sinaloa 24.000 litros de metanfetamina líquida y 150 kilos de precursores químicos para fabricación de drogas, valuados en 9.000 millones de pesos. En el lugar también fue detenido Jorge N., presunto integrante del Cártel del Pacífico. El gobernador de Puebla, Alejandro Armenta, dio a conocer que gracias a la estrategia de seguridad implementada en el estado, en los primeros 5 meses del año se registró una disminución general de 515 delitos en comparación con el mismo periodo del año anterior. Además, la incidencia delictiva presentó una reducción promedio diaria de 1.8%. Autoridades del Estado de México informaron que fueron vinculados a proceso 3 de las 6 personas involucradas en el presunto autosecuestro de la presidenta municipal de Tenancingo, Nancy Nápoles. Informó Itzel Vanegas. 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
5: Son las 6:38 p.m. Gracias por continuar con nosotros aquí en Fórmula Noticias. La Profepa asegura más de 3,000 metros cúbicos de madera en un aserradero de Michoacán, en Madero. Voy contigo, Laura Cardoso. El reporte, estamos hablando de 13 elementos que participaron en un operativo que derivó en el aseguramiento de varios kilos de madera de taladores clandestinos, ¿verdad?
15: Así es, Juan, no pudieron acreditar. Esto fue en la comunidad de La Palizada, municipio de Madero, Michoacán, al no acreditarse la procedencia legal del material. Se trataba de un centro de almacenamiento y transformación forestal que no pudo pues acreditar esta legalidad. Durante la inspección, los responsables del aserradero no presentaron el libro de registro de entradas y salidas de productos forestales, ni las cartas de abastecimiento, contratos o documentos que acreditaran el origen legal de la madera almacenada. Ante las irregularidades, la Profepa ordenó el aseguramiento. Fueron más de 900 metros cúbicos de madera en rollo de pino y oyamel, más de 1,000 metros cúbicos de madera en escuadrilla y 194 metros cúbicos de madera destinada a la fabricación de tarimas. En total, alrededor de 3,000 metros cúbicos de materias primas forestales maderables, cuyo origen deberá ser comprobado durante el procedimiento administrativo correspondiente, Juan.
5: Pues muchísimas gracias.
15: Abrazo.
5: Abrazo de regreso, Laura Cardoso, muchísimas gracias. Y bueno, ya restablecimos la comunicación con el secretario de Educación Pública, con Mario Delgado. ¿Cómo estás, Mario? Secretario, ¿me escuchas bien?
16: Hola, Juan, ¿cómo estás? Sí, fíjate que vengo de la carretera de Chilpancingo hacia la Ciudad de México, por eso es tan inestable la señal, pero gracias por la oportunidad.
5: No, hombre, y gracias a ti además por hacer ahí también un huequito, no solo en tu agenda, sino en el trayecto para pues asegurar la señal. Secretario Mario, 800 millones de pesos para el sector educativo en Oaxaca. Hoy la presidenta Sheinbaum subrayó que este recurso no se le entrega a la CENTE, que es justo para la educación de los niños, mayores plazas para maestras y maestros, mejoras en escuela, pero sea al mismo tiempo, ¿no?, de los acuerdos con la CENTE para que levantaron su bloqueo. ¿Nada que ver una cosa con la otra entonces?
16: No, bueno, tiene que ver en la medida que ellos tienen esas propuestas y coincidimos en que evidentemente hay un rezago educativo importante en Oaxaca que queremos subsanar, que nos ha dicho la presidenta, que no haya escuelas sin maestros de entrada. Entonces, son...
5: Ah, y perdimos otra vez la comunicación con el secretario.
16: Se iba para financiar todo...
5: A ver, Mario, parece que perdimos la comunicación, a ver si se restablece.
16: Es para la contratación de más maestros, la recategorización, el darle al maestro que está...
5: No.
16: Ejerciendo...
5: No hay señal con el secretario de Educación Pública. Pues vamos a ver si más adelante podemos rescatar un poquito más esta entrevista. Será importante conocer qué auditorías o candados específicos aplicará la autoridad educativa para asegurar que este recurso, 800 millones de pesos, pues llegue directamente a las escuelas, que no se vaya a desviar por ahí a cúpulas magisteriales y... En fin, no pudimos restablecer la comunicación con el secretario de Educación Pública, pero bueno, ya está aquí, me da muchísimo gusto recibir a Damián Cepeda, él fue dirigente nacional del Partido Acción Nacional. ¿Cómo estás, Damián?
17: ¿Cómo estás, Juan? Me da mucho gusto estar aquí y la verdad que qué lástima que se perdió la comunicación, sí, con el secretario. Creo que
5: se entiende porque viene en carretera, sí, claro, ¿no? Pero... viene de Guerrero, de Chilpancingo y bueno, pues ahí está.
17: Siempre es información importante.
5: Ya habrá oportunidad de conversar con él, pues espero que sea en las próximas horas. ¿Cómo vamos, Daniel?
17: Todo un tema. Bien. Si me permites, me encantaría hacer un comentario del tema educativo. Pues, ¿cómo no permitirte? Traía yo en mi cabeza otro tema, pero aprovechando que lo pusieron acá en la mesa. A ver, más allá de la coyuntura de las protestas de esta organización, de la CENTE, que en mi opinión revivieron, creo que estaba ya bastante debilitado y creo que políticamente se la revivió desde el propio este gobierno, y creo que se cometió el error de prometerles algo que era imposible de cumplir, que es el derogar la ley del ISSSTE y regresar a las pensiones de hace tiempo. Hubo una reforma, como tú recordarás, hace ya algunos años, y apenas en 2024 la hoy Presidenta de la República pues está grabado en un video que le promete derogarla, y hoy pues salen con objetividad a decir, ¿saben qué? Pues tendría un costo enorme para el país, no se puede, no aguantan las finanzas. Yo imagino, no me imagino, yo estoy seguro que ese costo pues era igual de alto en 2024, hace apenas dos años, cuando se les prometió. Me parece que no justifica eso la violencia que han tenido, y bajo ningún motivo creo que sea viable. Ni esa ni otras de las propuestas me preocupa que les han dado, creo yo, por el lado, por ejemplo, en términos de la evaluación. Este gobierno y quien está gobernando eliminó el órgano de evaluación educativa autónomo, después eliminó el órgano descentralizado. Uh-huh. Y ahora querer quitar también la unidad de evaluación, pues me parece, ¿por qué? O sea, yo sí creo que quizás se comunicó mal la reforma educativa anterior, en donde se interpretó que se quería castigar a los maestros, y creo que eso jamás debe ser el fin, imagínate nada más.
18: Sí, porque parecía una claro, reforma punitiva, ¿no?
17: Creo, cuando menos así se percibió. Creo que no lo era, yo conozco la redacción, me tocó votarla, no, de hecho ni se corría a las personas, se les daban tres oportunidades, y en todo caso, si no demostraban tener las habilidades para estar frente a un aula, se les daba una labor administrativa. Pero más allá de eso, creo que el maestro hay que verlo como un aliado. Necesitamos poner en el centro del interés a los niños, a las niñas y, por supuesto, también al maestro. Pero a mí me parece que esto debería ser una oportunidad, el que tenga tanto foco de atención en el tema educativo, para poder hacer un replanteamiento del sistema educativo. México, desgraciadamente, tiene un resultado en calidad educativa muy bajo. Estamos en tercer último lugar en la prueba PISA de la OCDE, Matemáticas, Lectura y Ciencia. Último en ciencia, antepenúltimo en matemáticas y en lectura, y creo que no va a cambiar en tanto no cambiemos el modelo educativo y pasar de memorización a aprendizaje. Se ha dicho que se ha querido hacer eso, creo que no se ha logrado todavía el día de hoy. Yo me fuera hacia allá, rescatara la idea de escuelas de tiempo completo, Juan, que es alargar los periodos de horarios educativos, uh-huh, para que puedan darte, además de la carga completa académica, una educación como integral, que incluya deporte, cultura,
18: ¿y qué aportará el PAN para ello? Bueno, yo creo que no hay, que hablar, no hay que hablar del ya pues del pasado de los gobiernos del PAN, ajá, en el sentido de que es su responsabilidad hoy, porque para nada lo es responsabilidad ya del gobierno federal, de los gobiernos de la Cuarta Transformación. Pero a ver, en cuanto a los sindicatos, se mantuvo el control corporativo, pues ahí intacto, ¿no?, sobre las plazas. Sí. Hoy el nuevo PAN, este que se renueva, ¿qué es lo que propone para mejorar la educación, para que los niños reciban este derecho? No importa dónde se encuentren, en zona rural, en zona urbana, en la playa, en la sierra, sí, en el desierto. Y pues sí, combatir este rezago histórico en infraestructura escolar en las zonas rurales del país, que no se ha solucionado en ningún sexenio, incluyendo los suyos.
17: Sí, sí hubo una mejora y una inversión y muy significativa en los gobiernos del PAN. Es donde se crea las unidades de evaluación hasta el grado de órgano descentralizado. No teníamos dos terceras partes de los votos, pero continuamos impulsando esa idea y se logra el órgano de evaluación educativa autónomo con los votos del PAN, dentro, uh-huh, de un acuerdo en el gobierno último anterior a Morena. Yo sí creo en ello, es algo que hemos estado impulsando y que creemos que se debe de implementar. También se inicia y se impulsa las escuelas de tiempo completo, que estamos proponiendo que se recupere. No debieron de haberlas quitado, porque te repito, volteamos a ver a veces modelos que si Japón, que si Corea del Sur, y nos gusta la educación que se vive allá, pero no nos fijamos en lo que están haciendo. Están estudiando más horas y más días y tienen una educación integral. Entonces, recuperar eso también. Sí, el uso de la tecnología, Juan, como también se apoyó en su momento, tal cual.
18: Estos 800 millones de pesos tendrían que ir a tecnología, y así lo han anunciado, ¿no? Computadoras, abrir plazas para maestros, equipos, impresoras, Damián.
17: Ojalá, Juan, a mí me da la impresión de que es una negociación para calmar las aguas, y lo que yo estoy hablando es de un cambio nacional, no nada más para un sector de la educación. Hoy la realidad es que están esos niveles educativos. Hoy la realidad es que tenemos casi 25 millones de rezago educativo de millones de estudiantes. Por primera vez en la historia, y eso sí nunca había pasado, se redujo en términos porcentuales la matrícula. Nunca había pasado, Juan, nunca en la historia, con todas las críticas hacia atrás. Entonces yo sí creo que hay una debilidad ahí. Y estamos en un lugar muy negativo en términos de inversión. Somos el último país en inversión por estudiante de los países miembros de la OCDE. Me parece que no es justo. Oye, ¿viene un rezago histórico? Sin duda, Juan, que tenemos que atender, que tenemos que modificar. Por eso lo que, cuando menos estoy poniendo yo en la mesa, uh-huh, es un cambio de modelo educativo.
18: ¿Rechazas los planes de estudio actuales? ¿El PAN también lo hace?
17: No creo que tengan el nivel de calidad que debería.
18: ¿Qué proyecto pedagógico concreto está
17: primero creo que tendría que salir entonces el cambio de modelo de memorización a aprendizaje, enfoque mucho a matemáticas y a ciencia, ¿no? Y sobre todo enseñarle al alumno a comprender y aplicar los conocimientos y no simplemente a recitarlos. Eso es lo que la prueba PISA nos dice. Nos dice, ¿sabes qué? Más del 60% de los alumnos no pueden aplicar una ecuación simple matemática en un caso práctico. Eso es lo que tendríamos que cambiar. Yo no vengo aquí a echar culpas. Lo que sí creo es que un país no puede salir adelante sin invertir en educación. La educación es el principal igualador social, Juan. Es darle a los niños, a los adolescentes, la misma oportunidad de salir adelante. Uh-huh. Para mí tendría que ser la prioridad o una de las prioridades nacional, y hoy desgraciadamente no lo he visto. Me gusta, déjame hablar de positivo, porque a veces me dicen, oye, y positivo, me gusta, ¿qué te gusta? Becas. El esquema que están sacando, creo que es el camino correcto. Yo simpatizo con la idea de beca universal, no solo a quien la requiera, sino parejo a todos, para poderles dar, en algunos casos, ayuda para alimentación, en algunos casos para útiles, en algunos casos hasta para diversión y convivencia, Juan. ¿Por qué no? Un niño, una niña, un adolescente se merece tener la condición adecuada para poder estudiar y salir adelante en la vida. Entonces, yo ahorita invitaría a que la educación sea un tema que nos una y no que nos divida, y que podamos juntos poder encontrar un consenso en un modelo educativo de calidad. Sé que les molesta la palabra y lo digo porque me tocaba en los debates en el Senado, uh-huh, como si calidad significara, no sé, privatizar o algo así. Nadie está planteando eso. Pero sí que los niños y las niñas de México reciban la educación que se merecen para que puedan salir al mundo y tener el desarrollo adecuado.
18: Eso a ver, creo yo. Y ya un minutito, porfa. ¿Sí? Efectivo, Damián.
17: Listo.
18: ¿Cómo
17: pregunta concreta
18: plantea entonces el Partido Acción Nacional pues llevar a cabo las discusiones, las negociaciones y los acuerdos con pues las organizaciones sindicales del magisterio, la que sea?
17: Primero, yo sí coincido, con, o al menos con lo que estoy entendiendo de esta visión del gobierno, de no tiene por qué ser todo a través de una organización, ¿eh? Uh-huh. El trato directo con la escuela, con el maestro, con los alumnos, o sea, no puede ser más importante una organización gremial, con todo el respeto que merecen, que los alumnos. Tenemos 34 millones de alumnos en México, ahí aproximadamente. Está. Entonces, ellos son la prioridad. Claro está que la persona, maestro o maestra, es fundamental, y sin ellos no sirve el sistema educativo. Yo lo que haría es un programa, digamos, histórico, de capacitación constante, ¿no? De enfoque a calidad educativa y de mejora continua, un proceso de mejora continua dentro de las escuelas. Un diagnóstico muy claro, Juan, partiendo de aceptar la situación que tienen las escuelas del país. Hace apenas el año pasado reportaba la propia SEP 3 de cada 10 escuelas con alguna instalación, sí, con algún daño estructural, lo cual pues tenemos que sacarlo adelante. Y hagamos un modelo de escuela en donde todos tengan acceso a lo mismo, a espacios dignos, baños dignos, tecnología, educación, maestros de sexual, calidad. Educación
18: sexual, el PAN está de acuerdo.
17: Educación completa.
18: Hablar de diversidad, ¿no?, sexual dentro, o sea, de los libros.
17: A ver, Juan, lo que se considere adecuado por los expertos, humanos, para derechos humanos, sí. Pero yo no creo que tenga que ser ese el enfoque, creo que ha sido parte del problema.
18: Las familias
17: no,
18: diversas,
17: no es
18: por
17: más,
18: ejemplo.
17: Yo respecto
18: una familia
17: a las
18: no deja de ser
17: general
18: familia por ser homoparental o lesboparental,
17: sí,
18: ¿no? Y los niños, que es el
17: ¿te parece a ti que esa es la prioridad tener nacional cuando tenemos el último lugar en ciencias?
18: Bueno, no, no te
17: en
18: estoy
17: matemáticas
18: que sea exclusivo sobre
17: y en lectura
18: eso, sino que se incluya.
17: Okay. Ah, no, todo
18: de
17: debe
18: realidades
17: ser incluido. Pero yo sí creo de veras que la educación tiene que servir para el desarrollo de la vida. Uh-huh. Dentro de ello el respeto a derechos humanos, por supuesto que sí. Pero si tú me preguntas ahorita cuál sería mi prioridad, pues sería que no estuviéramos en el último lugar de todos los países de la OCDE en ciencias, por ejemplo. Sí. Y que no sepa más del 60% de los niños.
18: Pero no es excluyente de incluir...
17: Sin duda, Juan, pero es prioritario lo otro. Información
18: de diversidad sexual, que es parte de la realidad.
17: Acorde a lo que digan los expertos, uh-huh, para la edad de los niños. Yo no creo que tengan que andar...
18: Imagínate un alumno que es respeto hijo total de una pareja
17: respeto total, lesbo,
18: u homoparental, que en el libro de texto va al aula y les dicen que su familia no está incluida dentro del plan de estudio.
17: ¿Pero quién les dice eso?
18: No, no, si no se incluyera dentro del materiales.
17: No tendrías por qué hacer diferenciación.
18: ¿Estás de
17: familia,
18: acuerdo que se incluya?
17: Familias en general. Uh-huh. O sea, no tendrías por qué estar clavado con algunos temas, siento yo.
18: Una,
17: ¿no?,
18: familia con
17: familia
18: dos hombres.
17: Familia en general, como decida cada quien.
18: ¿Es una
17: y la
18: familia?
17: Ley permite, claro. La ley en México está... Como... México ya no tiene debate al respecto, Juan.
18: Okay.
17: Pero la prioridad en el tema educativo no es eso.
18: En el PAN.
17: Es que México no tiene debate, la Corte ya lo definió, uh-huh, es respetado. Pero ¿cómo va a ser la prioridad de educación?
18: ¿Y quién te está diciendo que ponerlo como prioridad de la educación? Te digo, un elemento que se tiene que incluir.
17: Como
18: no
17: todo
18: el
17: respeto a los derechos humanos y las
18: el menos
17: libertades.
18: Importante.
17: Yo
18: más.
17: Hoy te diría, prioridades, creo yo. Un modelo educativo basado en la calidad, enfocado a la excelencia. Escuelas de tiempo completo, cambiar el modelo de memorización a aprendizaje, uso de tecnología, becas universales, todo eso creo que nos puede dar, junto con respeto a derechos humanos, claro que sí, un mejor futuro para México.
18: Pues ahí está, Damián, te agradezco como siempre,
17: no, hombre,
18: mucho, nos escuchamos
17: ti,
18: la próxima semana.
17: Claro que sí.
18: ¿Cómo queda México el miércoles en frente de Chequia?
17: Yo
18: ¿cuánto?
17: Creo que ganamos.
18: ¿Cuánto?
17: 2-1.
18: Ahí está. 2-1, dice Damián.
17: Espero.
18: Bueno, con que gane. Gracias, Damián. Y con esto voy rápido contigo, compañero Juan Antonio Jiménez. Vamos con este objetivo prioritario que fue detenido en Coyoacán hace unos meses. Estamos hablando de un integrante de la Unión Tepito, el Gregory o el Jota. Ya hay una actualización en cuanto a su situación jurídica. ¿Qué determina el juez?
19: Así es, gracias, Juan. Un juez de control vinculó a proceso a Gregory Joel Pichardo, alias el Gregory, presunto operador de la Unión Tepito, por su probable participación en delitos contra la salud en su modalidad de narcomenudeo. Como resultado de labores de inteligencia, el imputado fue identificado como objetivo prioritario y probable integrante de una célula de este grupo delictivo. Asimismo, estaría relacionado con diversos hechos delictivos ocurridos en las alcaldías Cuauhtémoc y Miguel Hidalgo, entre ellos homicidio, lesiones por disparo de arma de fuego, extorsión y narcomenudeo. El juez le impuso la medida cautelar de prisión preventiva y fijó un plazo de mes y medio para el cierre de la investigación complementaria. Juan, el reporte.
18: Muchísimas gracias, Juan Antonio Jiménez. Y bueno, pues ahí está esta detención y estaremos pendientes de ver qué más sucede con este sujeto, con el Gregory de la Unión Tepito. Juan Antonio, oye, la Fiscalía General de la República desarticuló la banda de la tía. Es una mujer adulta mayor que se dedicaba a vender droga, ¿verdad?
19: Exactamente, déjame decirte que a través de un operativo de la Fiscalía General de la República se logró detener a la banda de la tía, una adulta mayor que se dedicaba a la venta de sustancias tóxicas en una vecindad de la colonia San Pedrito Peñuelas, en la zona nororiente de la capital queretana, además que se detuvo a 2 mujeres y 5 hombres como presuntos narcomenudistas. La diligencia estuvo a cargo de los elementos de la Policía Federal Ministerial, y ahí, en esa zona, precisamente se lograron recuperar, bueno, pues diferentes sustancias tóxicas, una motocicleta y armas de fuego. Los indicios fueron asegurados y los 8 detenidos ingresados a la unidad de traslado de indicios para ser llevados a las instalaciones del FGR y continuar con las investigaciones, mientras que el inmueble quedó con los sellos de aseguramiento, Juan.
18: Bueno, pues esto en la zona nororiente de la capital del estado de Querétaro, está esta detención, presuntos narcomenudistas, y nosotros pendientes de lo que digan las autoridades con respecto a las pesquisas que deben de seguir después de estas detenciones, porque no trabajaban solitos. Gracias, muchas gracias, Juan Antonio Jiménez, por el reporte.
19: Gracias, buenas tardes.
18: Muy buenas tardes. Y con esto nos vamos a una muy breve pausa. No se vaya, regresamos con más, pero mucho más que darle a conocer aquí en Fórmula Noticias. Tarde de lunes y llueve, no solo en el centro de la República, sino en buena parte del país.
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24: La soya es un alimento versátil. A partir del frijol de soya se obtiene la soya texturizada, tofu, bebida de soya, entre otros alimentos. Contiene 9 aminoácidos esenciales como la lisina y la metionina. Aporta omega 3 y 6, así como vitamina K1 y vitamina E. Esta leguminosa tiene una gran concentración de isoflavonas, mismas que benefician la salud cardiovascular. También ayuda a disminuir los niveles de colesterol.
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24: Las libélulas tienen una visión de 360 grados gracias a sus ojos compuestos con miles de lentes.
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29: Son las 7 de la tarde, soy Juan Becerra Acosta, estamos en Fórmula Noticias y le voy a dar a conocer los sucesos más importantes, más destacados del país y del mundo ocurridos hoy lunes 22 de junio. Continuamos con ese espacio informativo, nos sumamos a la señal de Telefórmula, ampliamos nuestra cobertura y estas son las noticias. Entrega de recursos es para la educación de los niños, no para el sindicato. La presidenta Sheinbaum detalló que los 800 millones de pesos para el sector educativo en Oaxaca se reflejará en más plazas para maestros y en mejoras en escuelas.
30: Es para la educación de las niñas y los niños en Oaxaca. ¿En qué se traduce? En mayor número de plazas para maestros, que hoy, por ejemplo, alguna región de Oaxaca que no tenga todas las plazas de maestros, pues van dirigidas ahí, en coordinación con la mesa tripartita.
29: Las becas para el bienestar generan igualdad. La presidenta Sheinbaum destaca que en su gobierno se han beneficiado más de 12 millones de estudiantes a través de una inversión de más de 23 mil millones de pesos en becas.
30: Impulsamos que las niñas y los niños estudien, salgan adelante. Pero es importante que todos lleguen parejos a la escuela, que busquemos la manera de disminuir desigualdades cuando entran a la escuela. Si eso hacemos, más niños van a tener mejor calificación.
29: El mayor aseguramiento de precursores químicos de la actual administración. En Los Mochis, Sinaloa, fuerzas federales decomisaron sustancias valuadas en alrededor de 9 mil millones de pesos. Haciendo lo que les corresponde, el embajador de Estados Unidos en México, Ron Johnson, anunció la incautación de un cargamento de armas y cartuchos en Arizona, incluía 43 mil municiones con destino a territorio mexicano.
5: Arrancan. Morena da inicio a su proceso de registro de aspirantes a las candidaturas para los gobiernos estatales en la elección intermedia. La presidenta de la Comisión Nacional de Elecciones, Citlali Hernández, confió en que no habrá división ni ruptura entre sus militantes.
3: Pues enhorabuena, desearle mucho éxito a todas y todos los aspirantes, al pueblo de México decirles que este es un movimiento que pone las decisiones en sus manos y que este proceso interno será también para que el pueblo de México observe.
5: Se están morenizando. Citlali Hernández acusa al PRI, al PAN, de copiar el proceso de registro de aspirantes que tiene Morena.
3: Es un orgullo que nuestros procesos sean los más democráticos, tanto que el PRI y el PAN incluso han copiado este proceso interno que Morena viene haciendo desde su inicio. Entonces,
5: quienes critican los trabajos de remodelación de la línea 2 del metro son los que no se suben. Eso afirmó la jefa de gobierno de la Ciudad de México, Clara Brugada, al reinaugurar las estaciones Tasqueña, General Anaya, Ermita y Portales.
29: Y vamos al estado de Tlaxcala con mi compañero Guillermo Veloz. Ahí, a través de un operativo encabezado por elementos de la Secretaría de la Marina, se aseguró una tonelada de cocaína. Guillermo, el reporte. Buenas tardes, voy contigo.
4: ¿Qué tal? Buenas tardes, Juan, de todos los auditorios. Pues sí, bajo la conducción de la Fiscalía General de la República, ejecutó un orden de cateo en un inmueble de la localidad de San Diego de Tocoyucan, municipio de Iztaccíhuatl, en coordinación con la Secretaría de Seguridad y Protección Ciudadana, la Secretaría Marina, que aseguraron cerca de 900 kilos de cocaína, así como armas de fuego largas, cartuchos y cargadores. Y bueno, esto, pues, con base a una indagatoria iniciada por la Fiscalía Especializada en materia de delincuencia organizada, con decisión de uniforme y denuncia presentada, estos hechos solicitó el orden de cateo, y bueno, pues, de un juez de distrito que se en el sistema penal acusatorio, en el estado de Tlaxcala, con residencia en Apizaco, dio la orden, y bueno, pues, en la estación de Sepolucan, en la colonia centro de esta localidad, se aseguraron, además del inmueble, 6 armas de fuego largas, cajas que contenían cartuchos, cargadores, 900 tabiques con material sintético, que contenían polvo blanco con características de la cocaína, y bueno, armas de fuego y un chaleco táctico. Y bueno, pues este proceso por poner una investigación y se seguirá con las investigaciones pertinentes.
29: Gracias, Guillermo Veloz, hasta Tlaxcala. Nosotros nos vamos a una pausa, no se vaya a volver, mucho, pero mucho que darle a conocer, incluyendo los récords históricos de Messi en el Mundial.
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9: Son las 7 de la tarde con 8 minutos. Gracias por continuar con nosotros aquí en Fórmula Noticias. Elementos federales en el estado de Sinaloa aseguraron, escuche usted, más de 24 mil litros de metanfetamina y 150 mil kilogramos de precursores para fabricar droga. Estamos hablando del aseguramiento más importante en la actual administración de precursores para la fabricación de drogas sintéticas. Allá en Sinaloa, con el reporte, está mi compañero Felicitos Trujillo y con él me enlazo. Doctor, buenas tardes. Vamos con el doctor Felicitos Trujillo, ya lo tenemos. Parece que perdimos la comunicación con mi compañero Felicitos Trujillo. Ya sabe usted, hoy las líneas telefónicas no nos han respondido. Bueno, una persona también fue detenida, es importante señalarlo. No solo estamos hablando del aseguramiento de esta sustancia, sino de una detención. Fue una acción coordinada por parte de elementos federales, el Gabinete de Seguridad, contra una instalación en donde fue encontrada esta sustancia. Ya tenemos al doctor Felicitos Trujillo. Adelante con tu reporte, doctor.
10: Con el gusto de saludarte, Juan, si estamos perfectamente. Aquí te paso este reporte, este nuevo golpe que asestaron las autoridades precisamente con el decomiso de 24 mil litros de metanfetamina líquida en Los Mochis, el aseguramiento más grande en lo que va de la administración de la presidenta Claudia Sheinbaum. Así lo anunciaron las autoridades federales, la Secretaría de la Defensa Nacional, la Guardia Nacional, Fiscalía General de la República, en un operativo que realizaron los días 19 y 20 de junio en la zona norte de Sinaloa, Los Mochis. Ahí detuvieron a una persona identificada como Jorge N., integrante del Cártel del Pacífico. Gatearon un domicilio. En esta finca las autoridades hallaron 24 mil litros de metanfetamina líquida, más de 98,460 litros y 59,425 kilos de sustancias químicas necesarias para la elaboración de drogas sintéticas. También confiscaron dos vehículos cargadores para armas largas, así como municiones. Este golpe, pues el segundo mayor en la historia de México y más grande en la presente gestión federal, tiene un valor superior a los 9,000 millones de pesos, de acuerdo con las autoridades federales. De hecho, el propio Omar García Harfuch, a través de sus redes sociales, comentaba que con estas acciones se impide la producción masiva de drogas sintéticas, se golpea directamente la capacidad operativa y financiera de los grupos criminales y fortalece la seguridad del país. La instrucción es clara, ha dicho: desmantelar narcolaboratorios, cortar cadenas de producción y evitar que estas sustancias lleguen a las calles. Así las acciones en dos días de trabajo, en donde decirte, Juan, que no se realizó ni un solo disparo.
9: Gracias, doctor Trujillo, ni un solo disparo. Y bueno, ahí está este decomiso de precursores para la elaboración de drogas sintéticas, el más importante en la actual administración, el segundo más importante en la historia de nuestro país, y hay un detenido. Gracias, doctor, buena tarde.
10: Excelente tarde.
9: Y bueno, los Estados Unidos están haciendo su chamba, porque, escuche usted, incautaron un cargamento de armas en Arizona que se dirigía a territorio mexicano. Dentro de otras cosas, en este cargamento había 43,000 municiones. Óscar Zúñiga, el reporte, tú lo tienes, voy contigo.
1: Gracias, Juan. ¿Qué tal? Muy buenas tardes. Efectivamente, en un duro golpe al contrabando de armas, hacia territorio mexicano, autoridades de los Estados Unidos lograron asegurar un cargamento histórico de 43,000 cartuchos de municiones en una sola jornada. El decomiso, Juan, se registró en el puerto de entrada de Mariposa, en Nogales, Arizona, una de las fronteras comerciales más activas entre ambos países. Cabe señalar, Juan, que el embajador de Estados Unidos en México, Ron Johnson, fue el encargado de dar a conocer la noticia, destacando la coordinación de las agencias de seguridad estadounidenses, entre ellas la Oficina de Operación de Campo, la de Dirección de la Fuerza de Tarea de Tucson, así como la Oficina de Aduanas y Protección Fronteriza. De acuerdo con el diplomático, Juan, el éxito de la operación se debió a una gran medida a la implementación de tecnología avanzada de inspección no intrusiva, como escáneres de rayos X y de rayos gamma, lo cual permitió a los agentes fronterizos identificar las anomalías en el vehículo cargado con el arsenal sin necesidad de desmantelarlo inicialmente. Se dijo que se trabaja de manera conjunta tanto México como Estados Unidos para fortalecer la seguridad y hacer de nuestras naciones las más seguras del territorio norteamericano. Juan, el reporte.
9: Gracias, Óscar Zúñiga. Bueno, importante decomiso de armas de Estados Unidos que tenían como destino territorio nacional. Buenas tardes, Óscar.
1: Gracias, Juan. Muy buenas tardes.
9: Y bueno, con esto vamos con el caso de la alcaldesa de Tenancingo, en el Estado de México, de Nancy Nápoles Pacheco. Le recuerdo, ella reportó que habría sido víctima de secuestro el pasado 31 de mayo, que un grupo de hombres armados la habría secuestrado frente a su domicilio. Al día siguiente reapareció la alcaldesa y dijo que había podido huir de sus captores porque se habían distraído. Evidentemente, la Fiscalía del Estado de México inició una carpeta de investigación y con ello varias diligencias, y a través de videos que obtuvo la Fiscalía del Estado de México concluyó con que se trataba de un autosecuestro. La intención de este autosecuestro, pues intentar justificar una falta de 40 millones de pesos del presupuesto del erario de Tenancingo. Ante estas acusaciones por parte de la Fiscalía del Estado de México, la alcaldesa, bueno, pues ella dijo, Nancy Nápoles, que se trataba de guerra sucia, y hoy, autoridades del Estado de México realizaron una diligencia en el domicilio de la alcaldesa. Voy contigo, Polo Espejel, con el reporte. ¿Cuál es la situación jurídica de la alcaldesa en estos momentos en el que su esposo y su cuñado están prófugos con órdenes de aprehensión?
11: Pues, ¿cómo estás, Juan? Buenas tardes. En estos momentos, únicamente ha sido notificada ya de manera formal, como bien lo señalas, esta mañana. La Fiscalía Mexiquense llevó a cabo esta diligencia en su domicilio para notificarle de manera formal sobre la audiencia de formulación de imputación en su contra por el delito de simulación de secuestro, del que es señalada, y que se llevará a cabo el próximo 9 de julio. Ella se encuentra en libertad y se sabrá, pues, cuál es su destino legal el próximo 9 de julio. Hay que destacar también, Juan, que de acuerdo con la información que sostiene la Fiscalía Mexiquense, las investigaciones, las declaraciones de dos presuntos cómplices o partícipes de este montaje, pues han sido contundentes para llevar a cabo trabajos de inteligencia, de investigación, que han pues solidificado la postura y la información que ha dado a conocer la Fiscalía Mexiquense en el torno. Fue falso, fue un montaje en el cual incluso la propia presidenta municipal de Tenancingo, Nancy Nápoles Pacheco, habría participado en la logística, indicándoles los puntos de salida de pues de rutas en donde no hubiera cámaras de videovigilancia. Y ante todo ello, Juan, pues este lunes fueron ya vinculados a proceso dos de estas personas que participaron en este autosecuestro. La jueza Irma Isabel Vargas Quesada estableció también un plazo de 2 meses para el cierre de la investigación complementaria y mantiene la medida cautelar de prisión preventiva justificada para Carla Valeria y Víctor Manuel. Sí. Son dos hermanos, el esposo y el cuñado continúan prófugos, Juan.
9: Ahí está, y nosotros pendientes de que se lleven a cabo las diligencias correspondientes. Mientras tanto, pues yo le informo que la alcaldesa Nancy Pacheco también enfrenta un proceso en su partido, que es Morena, en donde la Comisión Nacional de Honestidad y Justicia, bueno, está sesionando ya desde hace varios días para retirarle sus derechos partidistas y que se investigue a profundidad. Es la postura del partido Morena con respecto a esta alcaldesa Tenancingo en el Estado de México. Polo, pendientes, y gracias por tu reporte.
11: Pendiente, Juan, buenas noches.
9: Y con esto vamos al estado de Baja California. Fíjese usted que se filtró un audio de la gobernadora del estado, de Marina del Pilar, en donde, bueno, pues le escucha conversando con alguna autoridad de los Estados Unidos, y el audio traía como intención de su difusión el plantar la idea de que la gobernadora estaría negociando algo con autoridades de los Estados Unidos. La gobernadora salió a aclarar, dijo que el audio es cierto, que no está negociando absolutamente nada en lo oscurito, que se trata de una diligencia con autoridades de los Estados Unidos con respecto a la situación de su visa para ingresar a aquel país y que no hay nada que ocultar. Rocío Galván, voy contigo hasta Tijuana y el reporte. Buenas tardes.
12: ¿Qué tal, Juan? Te saludo con mucho gusto, igual que a tu audiencia y a tu equipo. Efectivamente, desde esta mañana comenzó a circular esta versión de los audios que se habían filtrado en una columna del periódico El Universal, y la gobernadora no había querido emitir ningún comunicado hasta hace 4 horas que dio respuesta y reconoció que sí son auténticos los audios, pero enfatizó en que no está negociando nada en lo oscurito, tal y como tú lo comentabas. Dice que su equipo legal está viendo, porque acaba de cumplir 1 año y 12 días que le quitaron su visa. Tú recordarás que fue el 10 de mayo del año pasado. Y entonces, pues bueno, ella dice que efectivamente está viendo qué hace para recuperar su documento migratorio, pero que no se trata de ninguna negociación en lo oscurito. Estos audios hablaban de entrevistas, incluso en donde ella se prestaba para que la investigaran agentes del FBI si era necesario, para que determinaran pues cuál pudiera ser una causa para que le hayan quitado la visa. Entonces la gobernadora dijo esto, Juan. Aquí tenemos un audio.
13: Bueno, esos supuestos acuerdos en lo oscurito con las autoridades de Estados Unidos es una total mentira, es totalmente falso. Efectivamente, yo tengo reuniones con las autoridades de Estados Unidos como gobernadora, ¿no? De forma muy institucional, muy respetuosa. Son reuniones totalmente transparentes, donde lo que buscamos es el beneficio y el bienestar de las familias de ambos lados de la frontera. Sí quiero decir que el contexto de esta llamada se da cuando una tercera persona se dice ser un intermediario y se acerca a una servidora. Y...
12: Rocío. Sí, bueno. Sí, pues sí, esto es parte de lo que dice la gobernadora. Incluso habrá que recordar que el cónsul de Estados Unidos en Tijuana, Christopher Till, le avisó a la gobernadora que le iban a quitar su visa para que ya no pasara a Estados Unidos y le quitaran el documento migratorio. Tiene buena relación con las autoridades estadounidenses, diplomáticas. Y bueno, Juan, pues esto es lo que te podemos informar hasta el momento.
9: Así es, y bien lo recuerda Rocío Galván, se le informó por parte de la autoridad de los Estados Unidos en su momento a la gobernadora de Baja California su situación con la visa. Para aquellos que hoy dicen que Estados Unidos no avisa cuando retiran visas, no se avisa. Gracias, Rocío. Sí. Con esto nos vamos a una pausa.
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10: Son las 7 de la tarde con 23 minutos. Muchas gracias por continuar con nosotros aquí en Fórmula Noticias. Bueno, como le informaba, el Partido Morena inició ya oficialmente el proceso de registro para los aspirantes a las coordinaciones estatales en defensa de la transformación y la soberanía nacional. Pues es el nombre que tiene que llevar, respetando por supuesto el tiempo electoral. Es el eufemismo para referirse al registro para las personas que aspiran a ser candidatas o candidatos a una de las gubernaturas en donde habrá elección el próximo año, 2027, yo sí lo puedo decir. Y bueno, durante esta primera jornada corresponde el registro a los aspirantes de distintos estados. Ahí estuvo Citlali Hernández, la presidenta de la Comisión Nacional de Elecciones del partido, que por cierto habló sobre cómo el PRI y el PAN inició ya oficialmente el proceso de registro para los aspirantes a las coordinaciones estatales en defensa de la transformación y la soberanía nacional. Pues es el nombre que tiene que llevar, respetando por supuesto el tiempo electoral. Es el eufemismo para referirse al registro para las personas que aspiran a ser candidatas o candidatos a una de las gubernaturas en donde habrá elección el próximo año, 2027, yo sí lo puedo decir.

0: proceso. Vamos a escuchar parte de lo que dijo al respecto Citlali Hernández, de cómo pues la misma metodología que lleva a cabo el partido Morena la está llevando a cabo el PRI y el PAN.
1: Pues enhorabuena, desearle mucho éxito a todas y todos los aspirantes, al pueblo de México decirles que este es un movimiento que pone las decisiones en sus manos y que este proceso interno será también para que el pueblo de México observe.
0: Bueno, y aquí me acompaña, yo me siento muy contento de recibirla, como siempre, Tatiana Cloutier. Ella aspira a la Coordinación Estatal en Defensa de la Transformación y Soberanía Nacional en el Estado de Nuevo León. Tatiana, bienvenida, ¿cómo estás?
2: Pues mucho gusto.
0: De hecho,
2: te decía, siempre me sentía allá en los debates, entonces como que de este lado me sentía rara, pero contenta de estar aquí, de estar con el auditorio, platicar qué andamos haciendo y por qué queremos coordinar el Estado de Nuevo León, ¿verdad?
0: Pues de entrada, ya dijiste tú que eres la más preparada de todas aquellas personas que tienen la misma aspiración. ¿Por qué, Tatiana?
2: Fíjate, soy la única que he sido secretaria de Estado, he trabajado en el nivel municipal, estatal, he trabajado en la iniciativa privada, he sido legisladora, es decir, he recorrido los frentes de atención a la población en la parte del servicio público y con dos cosas también, con resultados tangibles. Hemos dado resultados tangibles, nomás por ponerte el tema de economía ahorita. En economía sacamos la política industrial que se convirtió en esta carretera con la cual la presidenta de México trabaja hoy, el tema del Plan México, que es dónde invertir, cómo, en qué áreas se va a apoyar, etcétera, etcétera. Cómo redirigir la educación para las áreas que requiere el país y poder tener toda la parte de innovación, etcétera. Sí, me voy en el tema municipal, les digo mucho, en el tiempo que trabajé en el municipio de San Pedro Garza García, logramos convertir un gran chiquero, porque había 300 marranos, les digo que sé sacar marranos de su lugar, y pues convertimos ahí en un parque de 2 kilómetros, que está en una zona que antiguamente era una zona popular y se elevó las condiciones de la comunidad por dar igualdad de oportunidades. En el estado, pues hemos hecho cosas muy bien en educación cuando estuvimos ahí, trabajamos todo lo que viene siendo el empuje para el modelo de formación de técnicos en el estado de Nuevo León. Y bueno, hemos dado resultados y sin llevarnos lana.
0: Sin llevarse lana, eso es bien importante. ¿Puedes voltear a la cámara, Tatiana, y decirle a quienes nos están viendo y escuchando que no te has enriquecido con dinero público? Híjole, y que no lo vas a hacer nunca?
2: Yo les he dicho una y otra vez, la verdad es que para mí el dinero público es sagrado. El dinero público debe servir y multiplicarse en beneficio de la población. Y en ese sentido, como dicen, con el dinero público se cuida y se multiplica en favor de la comunidad. Con el dinero privado se hace lo que le da a uno la gana.
0: Oye, ¿y planteas la posibilidad de unificar a las izquierdas en el norte del país? El estado de Nuevo León, pues está listo, está preparado para pasarse al lado de la izquierda.
2: ¿Cómo lo veo yo? Yo lo pongo de esta manera. En el estado de Nuevo León tenemos un gobierno malo, tenemos una población pujante, la clase trabajadora se friega lindo y bonito y da resultados. La parte que ofrece los empleos lo hace también y tenemos a un gobierno que anda desocupado. Ahorita, de hecho, pidió licencia virtual. Yo creo, dijo, vamos a andar en modo party. Así dijo el gobernador. Dijo, ahorita no me molesten porque me voy a ir al fútbol. Entonces, y por otro lado, existen todas las quejas de triangulación, de posible triangulación de recursos del gobierno a las empresas del señor. Y por otro lado también, pues, se queja la iniciativa privada, se queja enormemente de las extorsiones que reciben por parte del Ejecutivo y de sus equipos para no dejarlos trabajar. Y entonces te digo, ¿es derecha o es izquierda? Uh-huh. Yo digo que lo que tiene que ser es alguien que tiene un proyecto, y el proyecto de la doctora es un proyecto claramente que promueve una inversión con rostro humano y que por otro lado lo que queremos es condiciones donde a la gente le vaya mejor en el transporte, cosa que no nos va bien en Nuevo León, en la movilidad, cosa que no nos va bien ahorita en Nuevo León, en el tema de la contaminación, que también ahora que nos pusimos en modo vuelo en el estado de Nuevo León, pues tenemos un buen, vas a ver qué hermoso te va a tocar, qué bonito tenemos ahorita el cielo. Entonces quiere decir que cuando quiere, se puede.
0: Oye, y es cierto eso que dicen algunos, no todos en Nuevo León, algunos, de que los del norte trabajan y los del sur no trabajan y los del norte mantienen a los del sur. ¿Sí es cierto eso?
2: Yo no creo que así sea. Porque
0: pero la percepción de que no es cierto, no es cierto, pero la percepción sí es cierto.

0: cierto que hay esa percepción en Nuevo
1: León? Yo creo que ha ido cambiando, porque fíjate nomás, a Nuevo León está llegando mucha gente, o ha venido llegando, llegan 200,000 personas anualmente y vienen de todos los estados de la República porque son invitados a trabajar o porque un familiar se vino en el pasado y vienen hoy, y está creciendo Nuevo León, tiene varios municipios que son dormitorio y que son receptores de población de todos lados. Y es la gente que ahorita está apoyando a que el Estado se mueva, en donde tenemos prácticamente, como en el resto casi del país, un empleo pleno.
0: Tú te has definido, sigue siendo así, como una ciudadana, más allá de los partidos políticos, pueden ser o no una plataforma, pero una ciudadana.
1: Yo lo digo así. Uh-huh. Antes que nada, somos ciudadanos. Uh-huh. Yo digo que soy una ciudadana de tiempo completo, siempre ejerzo donde puedo, cuando puedo y como puedo, el derecho de mi ciudadanía, es decir, voto, pago impuestos, hago, reporto lo que no funciona, me agacho a recoger la basura cuando tengo que hacerlo, si me toca hacer lo que me toca hacer, hay que hacerlo. Ajá. Y creo que cuando cada quien se suma a asumir el papel de ciudadano, sí, las cosas son más fáciles, porque todos contribuimos a solucionar el problema.
0: ¿Y qué le respondes a aquellas personas, algunas dentro del partido Morena, por el cual tú buscas llegar a esta,
1: así es,
0: a este encargo, pues que exigen candidaturas de militancias, los puros, les dicen, pues yo, con una visión muy, muy adoctrinada de un proyecto?
1: Yo te digo, y me vuelvo a regresar a Nuevo León, ¿no? Digo, la gente tiene el derecho a pedir lo que quiere, pero yo te puedo decir, de quienes ahorita aspiramos o estamos por registrarnos en el estado de Nuevo León, de los 7 que están ahorita o que han levantado la mano, soy la que más tiempo tiene trabajando en favor del proyecto. Uno se inscribió, ahora se metió en el 24, otro en el 21, otros en el 18 y otros, como anduvieron chapulineando de un lado para otro, no saben en qué año, ¿no? Yo me sumé al proyecto en 2011 claramente diciendo, hay que ir a apoyar el proyecto del expresidente, hay que apoyar el proyecto de la doctora, y lo he hecho desde donde me ha tocado estar. Entonces yo les digo, pues a las pruebas me remito.
0: Dime si me equivoco, tu padre, Maquillo, decía que había que pasar de ser habitante a ser ciudadano.
1: Esa es la frase que me encanta.
0: Sí lo dijo. Ahora, así es. ¿Cómo invitas en Nuevo León a los neoleoneses, en un estado con tanto abstencionismo, en donde sí hay polarización, a eso, a pasar de ser...
1: Pero, sí, no, fíjate nomás, es de los estados donde más población vota. Ajá. 60% tenemos, 58-60% normalmente, y hay municipios que logran alcanzar el 63-65%. ¿Qué ha pasado? Y esto lo comento de alguna manera, y cuando le decimos a la gente es, tienes que hacerte responsable, y que les digo, si no te gusta... Porque hay gente que dice, a mí no me gusta la política. Y decía mi papá, tú no te metes con la política se mete contigo. Porque hay en el quehacer cotidiano, primero ya pagas impuestos. Uh-huh. El solo hecho de consumir cualquier cosa te lleva a pagar impuestos. Entonces ya se metió contigo la política. Pues, ¿qué tal te parece que te pones atento para ver cómo se comportan los funcionarios públicos para que te atiendan en tus necesidades, que te cumplan con lo que te dijeron desde el nivel municipal, desde el Congreso, desde el nivel que sea, y entonces ya es más fácil ser ciudadano? No es salir como enredarte en una bandera, ni mucho menos, es hacer lo que te toca desde aquí, cumplir y pagar los impuestos y supervisar que sean bien utilizados.
0: ¿Hay una estrategia ya planeada para que Morena pueda gobernar el estado de Nuevo León? ¿Consideras que necesitas hacer un trabajo muy específico de acuerdo a las características de tu estado y de tu gente?
1: Totalmente, totalmente. Y una de las primeras cosas es el no pelearse. Vaya, y esto es el, ¿no? Internamente, digo, todos tenemos pasiones, y me encanta una de las frases de Mujica, que decía Pepe Mujica, benditos y malditos tiempos de, él decía, electorales, yo les digo de competencia. Benditos, ¿por qué? Digo, malditos, ¿por qué? Porque te peleas. Benditos, ¿por qué? Porque te permiten decidir el futuro de tu vida. Y entonces creo que una de las cosas importantes es entender que hay un proyecto común y que en el proyecto común tenemos que caminar de la mano, independientemente de lo que pase en el resultado final. Esa es una. Uh-huh. La otra es escoger, y aquí les digo yo a la gente que nos ve, que nos escucha, la importancia que tiene, y ahorita que decías que ya había dicho Citlali que había copiado el PAN y el PRI, qué bueno que copiaron. ¿Por qué? Porque es muy bueno que la gente, independientemente de la preferencia electoral que tenga, puede elegir quién quieres que encabece cada esfuerzo, porque entonces nos lleva a una competencia más rica a todos, donde tendremos que escoger mejores personas, porque Nuevo León está cansado, tenemos ratito de escoger de los manos peores.
0: Nos queda medio minutito, Tatiana. En Nuevo León han votado, y hay que trabajar en eso, yendo a la urna, confundiendo el sufragio con un like.
1: Hay gente que sí lo hace, y yo lo que le digo a la gente, el entretenimiento es una cosa, la responsabilidad es otra, no te equivoques, diviértete, sí, velos mucho, ríete, pero no te dejes engañar.
0: Si ya nos engañaron. Por ti, ¿va a ser un like?
1: Las dos cosas.
0: Las dos,
1: ¿sí?, cosas. Las dos cosas. Pueden darnos el like y hay que ir a votar. Y sobre todo en la encuesta, Tatiana es la respuesta.
0: Gracias, Tatiana Cloutier. ¿Hablamos pronto?
1: Claro que sí.
0: Muchísimas
1: gracias. Suerte mañana en Monterrey.
0: Gracias. De allá vamos a transmitir mañana y nosotros nos vamos a una pausa. No se vaya, volvemos con más aquí en Fórmula Noticias.
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4: El dromedario habita en zonas desérticas y solo tiene una joroba en su espalda. Puede soportar temperaturas extremas de frío y calor. Cuando corre, alcanza una velocidad de 65 kilómetros por hora y es capaz de cargar 170 kilogramos. No almacena agua como se piensa, sino que la obtiene metabolizando grasa almacenada en tejidos, principalmente en la joroba, misma que funciona como aislante de la radiación solar. Aunque está hecho para soportar la sequía, si no toma agua en un gran tiempo, pierde fuerza y peso. El dromedario puede estar sin comer hasta 7 días, pero se recupera si beben hasta 100 litros de agua en un solo día.
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5: La bahía de Ha Long, Vietnam. Este lugar se caracteriza por sus miles de imponentes pilares de piedra caliza e islas cubiertas de selva, que emergen de aguas color esmeralda. Según la leyenda, un dragón creó estas formaciones para proteger al país. Explorar sus cuevas ocultas y navegar entre sus islotes en embarcaciones tradicionales permite conectar con una belleza mística y una paz profunda.
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5: Oaxaca, México. Considerada el alma de la cocina mexicana, destaca por sus 7 moles legendarios y sus coloridos mercados. Aquí, el aroma a chocolate y maíz recién nixtamalizado inunda las calles empedradas. Desde las tlayudas crujientes hasta los exóticos chapulines, cada bocado cuenta una historia ancestral de mestizaje. Es un destino donde la tradición indígena y colonial se fusionan con maestría.
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7: La Secretaría Anticorrupción informó que René Gavira, exdirector de la Unidad de Administración y Finanzas de Alimentación para el Bienestar, antes Segalmex, así como 3 personas más de la misma dependencia, fueron multados por 777.8 millones de pesos e inhabilitados por 10 años por uso indebido de recursos públicos. Luego de que la SEDEMA estimara que la Ciudad de México generará 19.700 toneladas de basura por el Mundial de Fútbol, el Partido Verde Ecologista urgió a aplicar la Ley General de Economía Circular. Señaló que dicha legislación busca reducir los desechos mediante el reciclaje. City México redujo su expectativa de crecimiento económico para el país este año al pasar de 1.2 a 1.1%. Asimismo, disminuyó la expectativa de inflación general al pasar de 4.35 a 4.23% para el cierre de 2026.
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0: Son las 7 de la tarde con 38 minutos. Gracias por continuar con nosotros aquí en Fórmula Noticias. Hoy entró en vigor el Tratado Integral y Progresista de Asociación Transpacífico entre México y el Reino Unido. ¿Qué sucede con esto? Bueno, se eliminan aranceles y se impulsa el comercio digital. Esto es información que da a conocer la Secretaría de Relaciones Exteriores. Y los detalles, Óscar Zúñiga, son tuyos, compañero. Voy contigo.
9: Así es, Juan, efectivamente, en un movimiento estratégico que promete redefinir las relaciones comerciales bilaterales, la Embajada de México en Reino Unido y el Departamento de Negocios y Comercio Británico anunciaron hoy la activación oficial del Tratado Integral y Progresista de la Asociación Transpacífico entre ambas naciones. El Pacto Económico, Juan, que entra en vigor precisamente este día, busca fortalecer el compromiso mutuo con el libre mercado, la innovación y la integración económica global, abriendo un abanico de oportunidades justo en este momento de constante evolución financiera internacional. Se dijo, Juan, que las empresas británicas y mexicanas serán las principales beneficiarias de este acuerdo. Entre los pilares más destacados de la actividad de este tratado está la reducción drástica de aranceles, el comercio digital fluido, así como nuevas oportunidades de inversión. Con esta adhesión, Juan, el Reino Unido se integra formalmente al bloque comercial que conecta algunas de las economías más dinámicas del mundo, mientras que México consolida su posición como un puente comercial estratégico entre América del Norte, Europa y la región Asia-Pacífico. Juan, el reporte.
0: Bueno, es una muy buena noticia, Oscar Zúñiga, que además se suma a la renovación del tratado entre México y la Unión Europea. Ya ve usted que mientras algunos quieren poner muros, otros tendemos puentes. Muchas gracias, Oscar, por el reporte.
9: Gracias, Juan. Buenas tardes.
0: Muy buenas tardes. Y el día de hoy, Ismael Burgueño, pues se registró como aspirante a la Coordinación Estatal en Defensa de la Transformación y de la Soberanía Nacional en el estado de Baja California. Él tiene una trayectoria importante, pidió licencia hace algunos días como alcalde de la ciudad de Tijuana. Yo le agradezco mucho que nos acompañe aquí esta tarde. Ismael, ¿cómo estás?
10: Gracias, gracias.
0: ¿Ya te registraste?
10: Ya, hace al mediodía.
0: Mediodía, sí. Bien, tranquila, el registro, sí. Todo funcionó correcto.
10: Todo tranquilo, todo bien, cumplimos con todos los requisitos, ahí estuvimos entregando toda la documentación, uh-huh. Dimos un mensaje a la militancia, a los simpatizantes, es una fiesta,
0: contentos. Ahí está. Y bueno, oye, solicitas licencia, evidentemente, a tu encargo como alcalde de Tijuana para participar en este proceso. ¿Te van a extrañar los tijuanenses, consideras, como presidente municipal?
10: Sí, yo creo que sí, pero yo ¿sí? los voy a extrañar más porque, híjole, qué bonito es la labor de un alcalde, pero también el participar en esta coordinación, que es amor al proyecto de la Cuarta Transformación, pues nos lleva a tomar decisiones como estas, ¿no? Solicitar licencia, y decirles pues que me quedé muy tranquilo porque precisamente el suplente es una gran persona y también va a gobernar como lo hicimos nosotros y también el cabildo y el gabinete, o sea, todo bien. Entonces,
0: te van a extrañar, lo puedes asegurar. Sí, a ver, sí, ¿por sí. qué? ¿Por qué te dices que tan seguro que no, te van a extrañar? Pues, ¿qué acciones llevaste a cabo, realizaste a favor de los tijuanenses sí, no, en tu gestión?
10: Pues mira, aperturamos 343 rutas de recolección de basura, ¿no? Imagínate en las zonas más vulnerables. Uh-huh. El tema de seguridad, encontramos a Tijuana en 20 homicidios por día, ahorita estamos a 2 homicidios, 3 homicidios cuando mucho, o hay días que amanecemos sin homicidios. Decirte que senderos seguros también instalamos, muchos senderos seguros, iluminamos la ciudad, estuvimos limpiando precisamente todos los bulevares, o sea, hicimos un montón de cosas que me siento muy tranquilo, ¿no? En ese sentido del tiempo que estuvimos frente a la alcaldía de Tijuana y sé que la gente se queda tranquila y al mismo tiempo yo también, ¿no? Porque hay un gran equipo de trabajo que sigue acompañando al actual alcalde.
0: A ver, en materia de seguridad y en otros temas que implementaste como alcalde de Tijuana, presidente municipal de este importantísimo municipio fronterizo complejo, ¿cuáles se pueden replicar en el estado?
10: La subestrategia de proximidad, uh-huh. Incluso nada más en el estado, yo te voy a ser bien sincero. Es un modelo que incluso se puede utilizar en otros municipios. Imagínate, el tema de evaluar los trabajos, si de por sí en cualquier tema evaluar representa precisamente darte cuenta a tiempo si algún proyecto no está funcionando o si está funcionando, cómo lo sigues puliendo. Y el tema de seguridad se tiene que evaluar. La presidenta de México, la doctora Claudia Sheinbaum, diario hace evaluaciones el tema de seguridad. Y nosotros aquí en Tijuana, a pesar de que tenemos la mesa de seguridad todos los días, también a los mandos policíacos los evalúa, pero la gente, cada 30 días, con base a una estrategia de proximidad.
0: ¿Es la misma ciudadanía quien evalúa a sus policías?
10: Sí, ¿y cómo a los mandos.
0: ¿Cómo le hacen?
10: Bueno, pues nos reunimos, por ejemplo, en un plantel educativo, porque ahí es donde tratamos de penetrar, y el jefe policíaco, jefe distrito, trae un, instala una pantalla y les da todo lo que hizo en 30 días. Detuvimos a tantas personas, uh-huh. Asaltos, lo que haya habido, la estrategia de seguridad que se implementó y los resultados se los dan a conocer a la gente que son parte de los comités ciudadanos de seguridad. Y al mismo tiempo la ciudadanía va evaluando a su jefe de distrito y decide si se queda o no en el espacio. Porque la seguridad de proximidad, el tema de proximidad, e insisto mucho, ¿no? ¿Qué es la proximidad? Es lo que la gente ve y lo que percibe al momento que abre la puerta de su casa. Uh-huh. Porque si bien es cierto decirte con mucho gusto y orgullo, lo digo, que Tijuana, el haberlo encontrado con 20 homicidios al día y ahorita que incluso amanezcamos sin homicidios, es un gran logro. Pero la gente percibían también que no había mucha seguridad. Entonces decidimos realizar la estrategia de su estrategia de proximidad, que es el jefe de distrito es evaluado cada 30 días, hay contacto permanente con los jefes de distrito, con los mandos, y al mismo tiempo se van puliendo las estrategias, hay empatía, la gente se siente acompañada, ya detuvimos al Tuercas, que era el que asaltaba, detuvimos al Chichí, que era el que robaba el cable, o sea, toda esa percepción, pues la cambias porque la gente ya ve diferente su entorno a lo que sucede alrededor de su casa, de la escuela de sus hijos. Por cierto, tema de seguridad, instalamos senderos seguros afuera de las preparatorias y secundarias y primarias. Eso es como nos ayuda en el tema de percepción porque la gente dice, bueno, ya sale mi hijo de la escuela en la noche y ya tiene iluminado su camino, aunque suene muy romántico, pero es una realidad. Y en ese sentido, mejoramos la percepción. 5 puntos mejoramos la percepción en 6 meses en Tijuana.
0: Y todo eso se me dice se puede replicar en el estado, en todo Baja California. ¿Qué sigue ahora que ya iniciaste este proceso, que ya te registraste, Ismael?
10: Bueno, ahorita, como lo marca la convocatoria, el día de hoy hicimos el registro. Obviamente no puedes iniciar tu registro sin antes comprobar que solicitaste la licencia. En el esquema en el que te encontrabas, ahora yo como alcalde de Tijuana, y también pues toda la documentación y todos los requisitos. Entonces, es esperar ahorita, ya que nos marque la pauta, la Comisión Nacional de Elecciones, ya que acaben los registros, porque van a hacer una depuración de quienes quieran participar. Porque la Comisión Nacional de Elecciones evalúa también los perfiles, ¿no?
0: Claro.
10: Y se toma una decisión de quiénes son los que van a poder participar en las encuestas. Entonces ya dándonos el resultado de quiénes estaremos en las encuestas, ahora sí, iniciamos ya el proceso donde estaremos recorriendo el estado, hablando con la gente. ¿De qué? Pues del proyecto de la Cuarta Transformación, de sus bondades, de lo que hemos aplicado como política pública, la defensa de la soberanía nacional, el equilibrio que debe haber y la confianza entre la institución y el ciudadano, etcétera, etcétera, etcétera. Entonces va
0: Pero
10: a ser una
0: primero las
10: muy
0: encuestas,
10: bonita.
0: ¿No?
10: Sí.
0: ¿Cómo vas en las encuestas, Ismael?
10: Pues vamos bien. Mira, han salido encuestas, como todo proceso,
0: sí.
10: Salen encuestas previas, ¿no? Uh-huh. Encuestas de todo tipo, y yo te voy a comentar algo porque yo llevo varios procesos en Morena vividos, tanto como presidente del partido de Morena en Baja California en su momento, como consejero estatal. Viste que, pues, previamente salen muchas encuestas, obviamente sí es un te da un norte de cómo vamos, pero las encuestas que tienen validez y que le dan certeza a la toma ya de la decisión son las que el partido hace justamente en este momento.
0: Uh-huh.
10: Esas son las que valen y las que determinan quién estará encabezando los trabajos en la coordinación. Sin embargo, pues sí estamos arriba.
0: Vas bien.
10: Vamos muy bien.
0: ¿Has causado callos por ir arriba en las encuestas?
10: Creo que no, ¿verdad? No debería suceder eso porque yo les comento que este proceso nos debe de unir aún más, ¿no? En Morena, en Baja California, a los actores políticos, a quienes se registró el día de hoy, que aprovecho, y lo he dicho siempre, les deseo el mayor de los éxitos, porque aquí lo que buscamos es precisamente la unidad del movimiento, que salgamos fortalecidos y trabajemos en equipo, porque esto es lo que nosotros nos ha mantenido en Baja California, de ser el único estado en el país que se ha llevado carro completo en las últimas 4 elecciones.
0: Bueno,
10: pero ha sido por la unidad que ha prevalecido.
0: Y esa unidad pues es lo que tiene que seguir y es el lugar ideal. Y te lo pregunto porque acabas de ser notificado por la autoridad, no por la fiscalía, de el no ejercicio de una acción penal en tu contra por una denuncia anónima. Ismael Burgueño, ¿qué pasó ahí? ¿De qué te denunció?
10: Pues,
0: ¿quién fue?
10: No, pues fue anónima. Realmente el año pasado, octubre, no se me olvida, el año pasado, Fui notificado precisamente por una denuncia anónima donde me señalan como imputado de nexos con crimen organizado, de lavado de dinero. O sea, imagínate, un servidor y mi familia, cómo nos sentimos cuando me notificaron eso. Y fui muy claro en la expresión en ese momento, ¿no? Yo estoy tranquilo porque no tengo nada que temer. En mi familia y yo somos personas transparentes y honestas en lo que hemos hecho durante el patrimonio familiar que hemos conformado. Pero no faltan las guerras sucias. O sea, ya me notificaron, los citatorios los dieron a conocer en redes sociales y empezó una guerra sucia para, yo creo, pues dañar mi imagen, ¿no? Ahora, fui muy claro y dije, a ver, se me hace una vacilada, no el actuar de la fiscalía, sino una vacilada que una denuncia anónima quiera dañar mi imagen y quiera meterme en una situación de problema de este tipo. Y les garanticé que iba a ver con mis abogados, ir viendo el caso y salir tranquilo de esta situación. Entonces, decirte que hoy, ya el 26 de mayo, a mí se me notifica el ejercicio de la noción penal, lo cual no tengo ninguna investigación abierta. Todos estos meses, lamentablemente, Juan, se trabajó en una guerra sucia donde decían que no me podía yo registrar, que no podía participar en este proceso interno de Morena, lo cual en la propia convocatoria habla que están prohibidas las guerras sucias, pero en ese sentido yo sí quiero dejar claro que pues estamos bien, estamos tranquilos, no tengo ningún proceso de nada en contra, y bueno, estamos listos para ser un contendiente fuerte, ¿verdad? Lo digo con toda la humildad, en este proceso interno y darle para adelante.
0: Entonces, ningún proceso, que quede claro, en contra tuya, Ismael Burgueño, esta denuncia anónima, ya se te informó del no ejercicio de ningún tipo de acción penal, no procedió el asunto de una pensión alimentaria, Ismael.
10: Sí, mira, cuando fui, ahí, ¿no? es que es increíble, volvemos al tema de la guerra sucia, cuando fui candidato a alcalde de Tijuana,
0: sí,
10: me señalaban de que no cumplía yo con la pensión con mis hijos, ¿no? Entonces, ¿sí? Yo les digo que una guerra sucia no nada más tratan de desequilibrar a quien nos señala, ¿no? Sino también penetra en el núcleo familiar cuando tus hijos te ven y dicen, papá, pues estamos bien, ¿no? Porque dicen que... Yo les, ¿cómo les explicaba que había gente que pues traía un tema de guerra sucia? Y está muy sencillo, ¿eh? O sea, el tema de la pensión alimenticia con mis hijos siempre he cumplido como debe ser. Si no, muy sencillo, no hubiera sido ni candidato a la alcaldía de Tijuana, ¿va? Y ahora que soy alcalde, me tratan de iniciar otro proceso en el mes de octubre en la fiscalía, me notifican y ahorita ya salimos avante. Se le digo, miren, vamos a seguir echando ganas, nos sentimos muy fuertes, el que nada debe nada teme, somos gente transparente, mi familia y yo, te repito, hemos hecho un patrimonio a través de la honestidad, de la transparencia y bueno, vamos a seguir nosotros trabajando en eso. Entonces, este es un buen momento para aclararlo, pero ya más de, aparte de este tema, es decirte, este proceso interno para mí es muy bueno, salimos muy fortalecidos, trabajamos en equipo y yo creo que cuando se tome esta decisión vamos a seguir cerrando filas en Baja California como lo hemos hecho siempre y en todo momento.
0: Y lo has hecho y en Tijuana, sin duda alguna. Ahora, sí. Ismael Burgueño, más allá y afuera de Tijuana, ¿qué le dices a las personas, no sé, de Mexicali, de Ensenada, de San Quintín? ¿No es la misma problemática rural, por ejemplo, que hay en algunas poblaciones de Baja California, como lo es la muy compleja urbana y fronteriza de Tijuana, ¿no? Son con la infraestructura además radicalmente opuestas.
10: Mira, Tijuana, así como tiene su zona, que es totalmente urbana, también en la zona este tiene la zona rural, que es donde crece Tijuana todos los días, que va hacia Tecate, hacemos frontera, ya nos une la mancha urbana, pero sí hay mucha zona rural, en el cual decirles a los bajacalifornianos precisamente que este proceso interno que viene en nuestro partido para ser coordinador en la defensa de la Cuarta Transformación implica tener ese diálogo directo, ¿verdad? Analizar los temas, qué hay más por hacer, cómo pulimos la comunicación, cómo seguimos equilibrando esta parte de la confianza hacia las instituciones, ¿no? Porque la Cuarta Transformación en Baja California ha hecho un gran trabajo, ¿no? Los proyectos que hemos implementado. Tijuana realmente ha estado muy tranquila, hemos generado las condiciones para eso y bueno, ya que hagamos el recorrido en el estado, pues estaremos por ahí en todas las colonias hablando con la ciudadanía uno a uno para seguir fortaleciendo este esquema del proyecto de la Cuarta T y al mismo tiempo el fortalecimiento y la conciencia que debe haber en la defensa de la soberanía nacional.
0: Pues Ismael Burgueño, muchísimas gracias y si me lo permites, hablamos pronto, ¿no?
10: Claro que sí, Juan.
0: ¿Pero cuándo te regresas allá para la península?
10: ¿Pronto? Pues ya muy pronto. Ya. Ahorita andamos afinando algunos detalles, pero ya me tengo que regresar para ya continuar con la agenda.
0: ¿Cómo ves el partido de México contra Chequia el pues miércoles? ¿Le sabes al fútbol?
10: Sí, sí.
0: Tiene su equipo en Tijuana y todo.
10: No, claro, no, sí le sabemos.
0: Sí,
10: claro,
0: a mí me encanta el fútbol. Saben, y, ¿sí?
10: No, yo creo que les vamos a ganar 2-0.
0: A ver si es cierto.
10: Así es, así es, ahí es.
0: Lo inventaron en Tijuana la ensalada César, ¿verdad?
10: Así es,
0: ahí es. Una delicia para todo el mundo.
10: Una chulada. El tema gastronómico en Tijuana es de primer nivel.
0: Cultural, ¿no?
10: Sí. Pues mira, la presidenta de México dijo que Tijuana el crisol de nuestro país, ¿no? Entonces, pues tenemos, imagínate la cultura y la gastronomía. Tenemos gente de todo el país que cocina lo más rico de todo México. Imagínate la gastronomía de qué nivel está en Tijuana.
0: Pues ya seguiremos hablando de otros municipios como Ensenada, qué delicia. Bueno, sí, en fin, ya me dio hambre, Ismael. Hablamos pronto, muchísimas gracias.
10: No, gracias, Juan.
0: Gracias Ismael Burgueño. Gracias. Y con esto, pues justo nos vamos a los deportes.
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0: Y a Boston, Massachusetts, me enlazo con mi compañero Ángel Ricalde, que está viviendo el fútbol, pues con unas manitas de cangrejo y una langosta como solo hay en esta zona de los Estados Unidos. ¿Cómo estás, Ángel? ¿Cómo te portas?
12: Muy bien, ¿cómo estás? Saludos, muy buenas noches para ti, para todo el auditorio, efectivamente. Vámonos para el partido de mañana en esta serie. Un cuarto compromiso para esta serie.
0: Te oigo pésimo. Te oigo pésimo. Vamos a intentar establecer. Ya ve cómo no solo aquí se oye mal el celular, también en Boston, Massachusetts. Javier Rivera, pues voy contigo. ¿Cómo viste el partido de hoy? Sigue metiendo goles Messi. Es un fenómeno, ¿eh?
13: Juan, muy buenas noches. Así es, Messi se destapa con un doblete esta tarde en la victoria sobre Austria y Argentina ya aseguró su clasificación a la siguiente ronda de esta Copa del Mundo. El argentino compartía el liderato de goles en toda la historia de las Copas del Mundo con Miroslav Klose, con 16 tantos, esto antes de arrancar el partido. Sin embargo, con este doblete ya llega a 18 y se confirma en solitario como el máximo anotador en el Mundial, seguido por Kylian Mbappé, que también esta tarde en la victoria de Francia de 3-0 sobre Irak se destapa con un doblete y el francés ya llegó a los 16 tantos. De esta manera, creo que Kylian Mbappé a futuro será quien se quede con este récord que de momento le pertenece a Lionel Messi, y señalar que de momento también Noruega le está pegando 3-2 a Senegal. Esto en los últimos minutos del partido. En la agenda del día de mañana, sin duda, destaca el duelo entre Portugal y Uzbekistán, mientras que Inglaterra se estará midiendo a Ghana, Panamá hace lo propio con Croacia y Colombia se mide a República Democrática del Congo.
0: Pues estaremos pendientes y a ver si ahora sí gana. Muchas gracias, Javier Rivera, un abrazo muy fuerte.
13: Excelente noche, Juan.
0: Y con esto yo le agradezco muchísimo que nos haya acompañado. Estamos iniciando semana, lo espero mañana en punto de las 6:00 p.m. a través de esta señal. Mientras tanto, pues ya lo sabe, tome sus precauciones. Hay lluvia en buena parte de la República Mexicana. Pórtese bien.
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16: Un caracol puede dormir hasta 3 años seguidos si las condiciones climáticas no son favorables para su supervivencia diaria.
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16: La Torre Eiffel puede ser 15 centímetros más alta durante el verano debido a la expansión térmica del hierro caliente.
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19: Los elefantes son los únicos mamíferos terrestres que no pueden saltar. Esto debido a su enorme peso y su estructura ósea.
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20: Existen más estrellas en el universo que granos de arena en todas las playas de nuestro planeta Tierra en la actualidad.
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19: Zinedine Zidane contra Brasil 1998. El mediocampista francés se vistió de héroe en la gran final de París. Con 2 majestuosos remates de cabeza tras tiros de esquina en el primer tiempo, Zidane destrozó el favoritismo brasileño y guió a Francia hacia su gloria.
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20: Real de 14, San Luis Potosí. Tras cruzar el túnel de Ogarrio, se entra a este antiguo pueblo minero detenido en el tiempo. Entre ruinas de piedra y el desierto sagrado de Wirikuta, el ambiente es místico. Es un destino silencioso que invita a la introspección.
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0: Muy buenas noches, saludo con gran cariño al auditorio de Telefórmula, que en este momento se enlaza con los trabajos de esta emisión. Agradezco, por supuesto, que siguen a través de la radio y plataformas de internet. Hoy estamos viendo Stevie Wonder. Tiene que ver el video completo de esta inauguración de la biblioteca de Obama allá en Chicago, en donde invitó naturalmente a expresidentes, líderes de distintas partes del mundo. Vi a Angela Merkel ahí bailando Stevie Wonder. Tiene gracia, vi a Ricoleta. Bien, gente que en su momento participó. Estuvo ahí el presidente Bush, estuvo el presidente Clinton, estuvo el presidente Biden. Muy emocionante, un mensaje de esperanza en un Estados Unidos que, bueno, pues está celebrando sus 250 años y reunió a todo este grupo de grandes artistas. En fin, hoy estamos oyendo Stevie Wonder. Le recomiendo mucho que vea el video completo, el discurso de Obama y el mensaje que mandaron todos ahí. Cintia, buenas noches.
1: Muy buenas noches, doctor. ¿Cómo está? Un gusto poder saludarlo.
0: Pues muchos temas. El primero es que la segunda vuelta presidencial en Colombia tuvo una amplísima participación. Yo creo que el dato más relevante es ese, para los estándares de Colombia, igual que México, que participa el 63%, ya es todo un notición. De la Espriella gana las elecciones y, bueno, pues en principio tendremos que esperar unos cuantos días para que se dé ya la conformidad entre lo que llaman preconteo y lo que son los resultados finales. Donald Trump dice que él quiere trabajar ya con ganas con el presidente electo, con Abelardo de la Espriella, y construir una relación sólida entre Colombia y los Estados Unidos. Bueno, pues ahí está un país más que gira hacia la derecha. Está también el caso de Perú, que está a punto de pasar a manos de Keiko Fujimori, también de la derecha, y ahora los ojos están puestos en Brasil, en lo que viene en Brasil. Estaremos, por supuesto, atentos de este tema. La presidenta dice que los 800 millones que le dieron a la CENTE no eran al sindicato, sino para mejorar la educación. Yo digo que si los tenían ahí, ¿para qué nos pusieron a todos en tensión? Empezando por su gobierno, les hubieran dado el dinero desde el principio y todos tranquilos. Aquí están los 800 millones, váyanse a Oaxaca y a los estados donde enseñan. La presidenta también habló de las afirmaciones de Ken Salazar. Ella insiste que lo que le preocupaba a López Obrador era la violación de la soberanía. Bueno, pues un poquito todo, ¿no? Pero ahí está el dato. Ken Salazar escribe y dice, pues tenía miedo López Obrador, o tiene miedo López Obrador, lo que diga el Mayo Zambada, y estoy seguro que no solo tiene miedo, tiene terror, como tiene terror Rocha Moya y todos aquellos que han sido señalados desde los Estados Unidos de tener ahí un vínculo no santo con esos grupos. Veremos efectivamente qué es lo que ocurre. Bueno, pues hay más temas. El partido Morena intenta pues copar prácticamente toda la agenda pública, anunciando que viene el proceso de registro de los precandidatos, un adelanto absoluto del calendario electoral. Dicen que son los defensores de la Cuarta Transformación, no sé si están defendiendo de ellos mismos, porque ellos gobiernan, pero bueno, un adelanto así masivo del calendario electoral. Otros temas: Omar García Harfuch informó que personal de SEMAR y de varios órganos ejecutaron una orden de cateo en Tlaxcala, aseguraron 900 paquetes de cocaína con un peso de una tonelada. También el embajador de los Estados Unidos hizo, bueno, destacó un aseguramiento de 43 mil cartuchos. Vamos a una breve pausa, estamos de regreso en un instante.

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4: Cuida lo que comes.
5: La hoja santa es una hierba que se utiliza con fines gastronómicos y médicos. Su forma de corazón es perfumada con un fuerte aroma, pero de sabor dulce. Forma parte de la familia de las pimientas. En la cocina, se usa para preparar carnes, salsas, caldos y quesos. Por su aroma, se usa también para aromatizar tamales y chiles rellenos, entre otros platillos. En la medicina, contribuye a disminuir la fiebre e inflamación de los riñones. La infusión de hoja santa es usada para tratar problemas respiratorios como el asma.
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0: Bueno, y seguimos con la información. Quiero decirle que el día de hoy, Carla Ivette Gómez, mamá de Cristian, y ambos dueños, el Pato Merlín es su mascota, estuvieron hoy en la mañanera y la señora explicó su vida. Esto dijo.
1: Que me ayuda todos los días, sábados y domingos. Él no descansa. Después de la escuela me ayuda a cargar paquetes en el local. Estamos trabajando en la calle, somos vendedores y me ayuda bastante a cargar paquetes, me ayuda a vender con los clientes y pues Merlín es el patrón del negocito que tenemos. Él es el que va atrás de nosotros supervisando de que estemos trabajando y que lo hagamos correctamente.
0: Bueno, pues ahí está una familia mexicana. Yo creo que es muy, muy instructivo ver todo esto, ¿no? Una mujer que gana la vida como puede, niños trabajando en la calle, pues parte del México real. Ahora ha tenido la fortuna de que pues tienen un pato que ha llamado la atención del mundo entero. Y si no el mundo entero, por lo menos de México, que para nosotros es el mundo entero. Y bueno, pues ahí está. Veía varias expresiones en el Twitter diciendo, ojalá la ayuden, ojalá pudiera tener una vida diferente. Y bueno, pues estas familias monoparentales, me parece, ¿no? Que no aparece el papá por ahí por ningún lado, como ocurre en muchas familias de este país, de padres desobligados, pero nos encanta decir que tenemos un pueblo cultísimo y sensibilísimo, ¿no? Les dan unas felpas a las mujeres, luego las largan, una cosa espantosa. Y bueno, pues ahí están, ellas son las que dan la cara por los hijos, una historia muy, muy nacional. Bueno, pues ahí está, y el pato pues ha hecho las delicias de medio mundo. Le comento que Noruega le ganó a Senegal, un partido verdaderamente disputado hasta el último minuto. Los senegaleses, el caso de Francia, que tuvo que suspender efectivamente el partido por una tormenta eléctrica, le ganó 3-0 Irak. Pero ya está, me dicen Raúl Orbañanos en el enlace.
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0: Hola, Raúl, buenas noches.
3: Leonardo, ¿cómo estás aquí? Saludándote desde Monterrey, donde venimos a trabajar para Grupo Fórmula, ya vamos de regreso. Y qué jornada tan especial, ¿no? Porque arrancamos con Messi haciendo 2 goles y no hace otra vez hat-trick porque falló el penal. Pero luego no se queda atrás Mbappé y luego Haaland tampoco. O sea, los goleadores respondiendo en la Copa del Mundo, ¿eh?
0: Sí, a todo lo que ha. Oye, yo te quería preguntar una cosa. No te voy a pedir que organicemos en Fórmula un partidito, pero el balón, ¿tú lo has sentido? Siento, ahorita que estaba terminando de ver el Noruega-Senegal, le pegan unos patadones y sale volando hasta la estratosfera. ¿No está muy ligero? ¿No es como de boligoma el balón, Raúl?
3: Fíjate, Leonardo, que estos balones desde hace, ¿qué será? No sé si 2 Copas del Mundo por ahí o 3, que se modificaron. Yo recuerdo, bueno, mira, ya me acordé, la primera vez que se modificaron los balones, recuerdo perfectamente a Iker Casillas diciendo, estos balones no sirven, se mueven mucho, son muy ligeros y nos vamos a lastimar los dedos. Y han seguido las modificaciones y ahora con el chip que le pusieron al balón también, yo igual que tú, lo veo más ligero, o sea, lo que vuela el balón ahora es mucho mayor. Hay quien dice de la gente que juega ahora al fútbol, que parece pelota por momentos, ¿no? Que muy lejos de aquellos balones de antes que eran más pesados, pero pues la tecnología avanza. A mí no me gusta, se mueve muchísimo el balón, ¿eh?
0: Se mueve ahorita había noruegos y a senegaleses, 2 en el área que no la pudieron controlar. Y vi el España, Arabia Saudita, digo, los españoles habrán descubierto varios satélites de Júpiter, o le pegaban y salía volando el balón hasta sabrá Dios dónde, Raúl.
3: Sí. Son es una de las características de este balón. Y pues ahora lo primero que hacen cuando llegas al mundial es darte balones para que te adaptes, ¿no? Cuando empieces a entrenar, porque hay que recordar que en cada país tienen su propia marca de balones y suelen ser muy diferentes, ¿eh? Muy diferentes. Entonces te regalan los balones para que te vayas adaptando. Pero sí, yo estoy de acuerdo contigo. Un disparo con mucha potencia que vaya directo al portero, se va moviendo, que los porteros difícilmente se quedan con los balones, ¿eh?
0: Sí. Oye, y sí, España goleó a Arabia, pero fallaron más de los que eran necesarios, ¿no?
3: Sí, por lo pronto España ya demostró lo que no había demostrado contra Cabo Verde, que es actitud y rapidez en su juego y decidió el partido muy rápido, ¿no? Muy, muy rápido. Y todavía yo creo que no vemos a España del nivel que debe de estar. El que sí está en un gran nivel, Leonardo, es Francia, ¿eh? Mm.
0: Sí, hoy sentó cátedra, a pesar del tormentón que tuvo en medio, ¿no? ¿Tú habías visto eso recientemente?
3: ¿Sabes dónde se dio? En el Mundial de Clubes.
0: Ah, en el
3: y de se clubes, dio en dos partidos hace un año y se suspendieron. Y ahora en una Copa del Mundo nunca había sucedido, ¿eh?
0: Ya, no, ahí están. Oye, pues ahí están los equipos jugando, algunos espectaculares. Vi Holanda-Suecia, ¿no? Un partidazo, Raúl, de estos inolvidables.
3: Sí, y fíjate que Holanda puede caer a jugar aquí en Monterrey. La gente de Monterrey está entusiasmada porque les pudiera caer aquí la naranja mecánica y sería un gran atractivo para la ciudad, ¿no? Están esperando qué partido les va a tocar ya cuando termine la primera ronda.
0: Mm. Y a los japoneses le hicieron un buen papel ahí en Monterrey, ¿no?
3: Sí, aparte dejaron un grato sabor de boca con la gente en el FanFest que está ahí en Parque Fundidora, que está, por cierto, muy bonito el Parque Fundidora. Los japoneses hicieron fiesta y se llevaron muy bien con la gente de aquí, con los regios, ¿no? Mm. Muy bien los japoneses, muy bien los coreanos en Guadalajara. Ahora vienen coreanos mañana aquí, porque el partido del miércoles aquí es Corea contra Sudáfrica.
0: Corea, y nosotros aquí jugamos con Chequia, ¿no? De las tres ciudades, ¿tú sientes que están, digamos, a la altura, están funcionando todas? He oído crónicas de que la gente se mueve mejor en Monterrey, Raúl. Digo, en Monterrey.
3: Te digo una cosa, de lo que me ha tocado a mí, lo que mejor veo hasta el momento es Guadalajara.
0: Guadalajara. En términos de funcionamiento, estadio y todo lo demás.
3: También Monterrey. Y lo más... Aunque mejoró muchísimo la Ciudad de México, es lógicamente la más problemática, es mucho mayor la cantidad de automóviles, ¿no?
0: ¿Cómo ves México-Chequia? Lo de Corea te salió, pero exacto, tal como lo dijiste. ¿El México-Chequia cómo va a quedar?
3: Vamos a ganar, yo calculo, espero que un par de goles. Y ojalá el Vasco no haga muchos cambios, Leonardo. Ojalá no hagas muchos cambios, porque hacer tantos cambios en una Copa del Mundo, en un torneo tan corto, puedes desestabilizar el equipo, ¿eh?
0: Así los van moviendo. Oye, y nada más para despedirnos, los de Cabo Verde haciendo historia, pero en serio, ¿no? Dos empates. Si le ganan a Arabia, pueden quedar líderes de grupo, ¿no?
3: Sí, este hombre Bociña, el portero, estábamos checando hace rato con José Luis Cuevas. Entró a la Copa del Mundo, creo que con 500,000 seguidores en Instagram. Tiene 15 millones.
0: Sí, ¿no?
3: Oye. 15 millones de seguidores.
0: Y supongo que ya está grande para que le ofrezcan un contrato millonario. Pero, ¿alguno de los jugadores revelación que has estado viendo, alguno de los más jóvenes, cuál te ha impresionado más?
3: Pues mira, yo creo que hasta el momento hay varios que han destacado, pero todavía no encontramos a la gran figura joven de la Copa del Mundo. Yo creo que la vamos a encontrar cuando empiecen ya los partidos definitivos.
0: Yo sí, que empiecen a darlo ya todo. Pues mi querido Raúl, te mando un gran abrazo, buen viaje.
3: Órale, gracias.
0: Y organízate el partido para que valoremos ahí los balones directamente, ¿no? Venga, David Galván, buenas.
4: ¿Qué tal, doctor Curcio? Buenas noches. Y ahora le comento de un golpe que se dio por parte del Gabinete de Seguridad allá en el estado de Sinaloa. Más de 24,000 litros de metanfetamina líquida y unos 150,000 kilos de precursores químicos para fabricar drogas fueron asegurados en Los Mochis por elementos federales este fin de semana en una acción coordinada del Gabinete contra esta instalación que presuntamente pertenecía al cártel de Sinaloa. Este aseguramiento efectuado los días 19 y 20 de junio en el municipio de Ahome. Por su magnitud es considerado ya como el más grande decomiso en su tipo de la presente administración y el segundo a nivel histórico, con una afectación económica a la delincuencia organizada por más de 9,000 millones de pesos entre los narcóticos encontrados y también los químicos asegurados. Fue derivado de trabajos de investigación e inteligencia con una orden de cateo de un juez federal que elementos de la Fiscalía General de la República, efectivos de la Guardia Nacional y del Ejército Mexicano intervinieron en una bodega donde hallaron 8,640 litros y 59,425 kilos de sustancias que sirven de insumos para elaborar drogas sintéticas y en este sitio también fue detenido un sujeto de nombre Jorge N., quien es el presunto integrante del cártel del Pacífico, que es el también llamado cártel de Sinaloa, y bueno, por eso se relaciona a este sujeto con este cártel, y además del aseguramiento del inmueble, pues también se encontraron 250 cartuchos, cargadores, más de 700 costales de fertilizante agrícola, 270 tanques de gas y dos vehículos, todo lo cual quedó a disposición del Ministerio Público correspondiente, y solo pues es una muestra, doctor, de la magnitud que tenía esta bodega narcolaboratorio y pues del impacto económico hacia las redes criminales. Es la información que tenemos, Leonardo, para el auditorio.
0: Teme el embajador Johnson de los Estados Unidos dio a conocer que aseguraron 43 mil cartuchos de munición en un solo día, esto en la entrada de Mariposa, Arizona. El decomiso reafirma el compromiso de detener el flujo ilegal de armas y desarmar a los cárteles. También demuestra el valor de la tecnología avanzada de inspección para identificar y detener actividades ilícitas, es lo que da a conocer el embajador Johnson en un comunicado. Y bueno, pues como dice aquel, no puede ver ojos en cara ajena, el presidente Donald Trump felicita a De La Espriella, al tigre, y le dice, ha sido un honor apoyarte, es decir, no lo felicita por el triunfo de él, en realidad hay que hablar de él, de Donald Trump, es decir, ha sido un gran honor apoyarte, y bueno, pues esperamos efectivamente trabajar juntos de manera directa, es lo que dice Donald Trump respecto al resultado electoral allá en Colombia. Pausa, volvemos.

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1: Google se llamó originalmente Backroof antes de cambiar su nombre al término matemático que representa un 1 seguido de ceros.
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Bueno, y en lo que son los rebotes en lo que son los rebotes en materia de política internacional y política comercial, con la ratificación de México, Gran Bretaña ha entrado a lo que queda el TPP, que es el TIPAD famoso, el tratado este progresista. Hay un rebote importante. Y bueno, pues le comento en otros temas, hablando de Gran Bretaña, que ya cayó Starmer. A diferencia de lo que pasa en nuestro país, donde nadie dimite, pase lo que pase, o sea, tú puedes tener una, en este caso, derrota monumental como la que tuvo el PRI, por ejemplo. Recuerda que el PRI gobernaba este país, ¿eh? López Obrador les da una repasada en el 18 y desaparece el revolucionario institucional. Y ellos están, Alito Moreno está ahí tan tranquilo como si hubiese ganado todos los estados. Ahora acaba de ganar efectivamente Coahuila, 16-0, y Morena dice que eso no fue derrota, que eso fue pues una especie de paseillo por ahí. Los del PAN, que le digo, pues no se van ni, ahí están todos, ¿eh? Los mismos que estaban en el momento de la derrota, Ricardo Anaya, Damián Cepeda, los ve usted en todos lados opinando como si fueran gente con una enorme solvencia política, la que tuvo el PRI, por ejemplo. Recuerda que el PRI gobernaba este país, ¿eh? López Obrador les da una repasada en el 18 y desaparece el revolucionario institucional. Y ellos están, Alito Moreno está ahí tan tranquilo como si hubiese ganado todos los estados. Ahora acaba de ganar efectivamente Coahuila, 16-0, y Morena dice que eso no fue derrota, que eso fue pues una

0: y no dejan Marco Cortés, el que usted quiera, el actual presidente del PAN, no dejan llegar a otros. ¿Por qué? Pues porque ellos están ocupando esa posición, dicen, yo de aquí no me muevo. Y ahí están copando senadurías, repartiéndose cargos, pues eso no se renueva, no se renuevan los partidos. En cambio, los ingleses tienen el mal gusto, Cintia, cuéntanos, de decir que cuando pierden se van. Así como los entrenadores de fútbol, si te golean o tu equipo de plano hace el papelón, pues es mejor yo me voy, ¿no? Si no puedo seguir dirigiendo esto. Y esto es lo que ocurre, le fue muy mal en unas elecciones locales y ahora sus propios compañeros le dicen, señor Starmer, es tiempo de decir adiós.
1: Así es, doctor, reconoció que había perdido la confianza de su grupo parlamentario para seguir gobernando y Damu Sherpa de la agencia EFE nos tiene los detalles. Adelante.
2: El primer ministro británico Keir Starmer ha anunciado este lunes su dimisión como líder del Partido Laborista y jefe del Ejecutivo tras perder la confianza de su grupo parlamentario. Las presiones internas, agravadas tras los malos resultados electorales de mayo y el ascenso de su rival interno, Andy Burnham, ha forzado su salida de Downing Street. Starmer, visiblemente emocionado y arropado por su equipo, compareció ante los medios para confirmar que ya ha comunicado la decisión al rey Carlos III y asegurar una transición ordenada.
3: Cada decisión que he tomado ha sido anteponiendo el país que quiero. Por eso renunciaré como líder del Partido Laborista.
2: El mandatario, que logró una histórica mayoría absoluta en 2024, defendió su legado asegurando que sacó al laborismo de la bancarrota política y erradicó el antisemitismo de la formación. El proceso de sucesión arrancará oficialmente el próximo 9 de julio. Starmer permanecerá en el cargo en funciones durante el verano para evitar un vacío de poder, con el objetivo de que el nuevo primer ministro británico asuma el cargo en septiembre.
0: ¿Qué costumbres más raras tienen los británicos, mi querida María Marván? Pierden los políticos una elección y se van. Aquí permanecen en sus cargos, pase lo que pase. Te saludo, doctora.
4: ¿Cómo estás, Leonardo? Muy buenas noches. Buenas noches a ti y a todo el auditorio. La verdad es que siempre me ha impactado del sistema parlamentario, especialmente del sistema parlamentario inglés, cómo el honor es parte de la forma de hacer política. Desde luego ha habido escándalos de corrupción, desde luego ha habido buenos y malos políticos y políticas, pero justamente lo que decías, primero el sistema parlamentario por definición tiene válvulas de escape, pierde la confianza de su partido y puede renunciar sin dejar un regadero, perdón que lo diga de una manera tan coloquial, pero creo que así hay que ponerlo.
0: Así es.
4: Es decir,
0: se podría decir peor, pero qué bueno que lo dijiste así, ¿sí?
4: Sí, el mismo sistema genera todo el proceso. Hasta ahorita lo que ha perdido es la confianza en su partido. Entonces, él da un paso hacia atrás como primer ministro, pero para que su propio partido seleccione de entre los parlamentarios al siguiente primer ministro, y hablo en masculino porque ya sabemos quién es el candidato. Andy, no me aprendí su apellido.
0: Dunham, el alcalde de Birmingham, sí.
4: Es quien dice, yo voy a tomar el relevo y no hay necesidad de convocar a elecciones generales. El sistema parlamentario tiene muchas, el sistema parlamentario inglés, déjame ponerlo así, tiene muchas formas de corrección, pero quizá lo más importante es el honor entre parlamentarios. Nunca se me va a olvidar cuando el escándalo del Speaker of the House, que es el parlamentario que tiene el cargo de mayor honor, que inclusive renuncia a su partido para dirigir el parlamento, se vio metido en un escándalo de dudosa legalidad, que ni siquiera hablemos de corrupción. No sé si recordarás cuando rentó él el departamento que le daba el parlamento, la habitación, porque le salía más costeable económicamente subarrendar ese departamento y él llegar a hotel las veces que estuviera en Londres. Se armó un escándalo y ese mismo día renunció. No esperó a ver

0: si las investigaciones le decían que sí o que no, no se trató a justificar, dijo, a ver, le estoy haciendo un daño a la institución, doy un paso atrás y que se haga la investigación sin que yo estorbe a mi propia investigación. Como bien decías, ya quisiéramos tener ese tipo de pactos de honor en México. Se pierden las elecciones, se pierde la confianza, se está en medio de escándalos de corrupción, se denuncian abiertas ilegalidades y hacemos como si no pasara nada.
1: Sí,
0: y creo que eso es muy preocupante.
1: Y reforzamos, los que están se quedan, y en este caso Morena, que está adelantándolo absolutamente todo, privilegia este método de las encuestas para que los que están en el poder puedan efectivamente seguirlo usando para catapultarse y ganar las dichosas encuestas. María, ¿cómo ves este proceso tan adelantado?
0: La verdad lo veo tan mal como en el 24. En el 24 fue un escándalo, pero la verdad es que nos vamos acostumbrando a los escándalos. Ya no sorprende, pero todavía indigna. Y creo que eso hay que seguirlo diciendo. La legislación electoral establece una época, probablemente, o un tiempo, probablemente muy corto de precampaña, quizá inclusive absurdo. Pero fíjate el nivel de cinismo en el que estamos. Vimos un montón de iniciativas de reforma electoral. Ninguna tocó el tema de decir, señores, es un absurdo los tiempos de precampaña, la política se tiene que empezar a hacer desde antes, busquemos otra lógica de cómo regular esto. Sabíamos que la regulación no funcionaba. Sabíamos que se violó sistemáticamente en el 24 con el permiso del INE y del Tribunal Electoral. Empezó Morena, pero siguieron todos los demás y nadie se le ocurrió para esta ocasión, señores, reformemos la ley. ¿Por qué? Porque sabían que la podían violar y no iba a pasar nada. De hecho, ya la están violando. Morena, con sus coordinadores del movimiento de tierra llamados los coordinadores de la defensa de la transformación y la defensa y la soberanía nacional, es decir, para defendernos frente al embate de la oficinilla
1: la Liga
0: esa.
1: Intergaláctica, sí.
0: Y la oficinilla esa del sur de Nueva York, que ya ves que trae pleito ahí con el gobernador morenista y algunos otros. En fin, me parece verdaderamente una tristeza que haya tan poco compromiso con la legalidad en la política mexicana. Esta semana también hay que resaltarlo para que tu público esté atento. Viene la definición el jueves 25 de los partidos nuevos que obtendrán o no el registro. Hemos visto un proceso, por decirlo menos, atropellado, donde se ha buscado por muchos lados evitar, en especial, que un grupo no obtenga el registro de partido. La libraron en términos de la fiscalización, que esa se decidió el viernes pasado en el INE. Ahora veremos cuál es la decisión de este jueves del Instituto Nacional Electoral. Se acaba el tiempo, una vez más toman la decisión en el último momento legal posible y veremos si se impugna y por quién se impugna esta decisión frente a tribunales y cómo trabaja tribunales. Ya intentaron disminuirles los afiliados a través de una triquiñuela de doble afiliación donde aparecieron afiliados a Morena, personas que nunca se habían afiliado a Morena. En fin, creo que sí tenemos un problema grave de compromiso con la legalidad.
1: Lo tenemos. Oye, a mí me preocupa nada más apuntarlo, ya lo platicaremos en otro momento, que el mal que tiene la democracia mexicana, lo que queda, que es que está contaminada de dinero, con estos procesos de encuestas, lo único que hace es fomentar el que estén comprando bardas, espectaculares, estas revistas falsas que no existen en algún lado que los entrevistan, y para eso hace falta muchísimo dinero, y así van contaminando todo y vienen las amistades peligrosas, y después lo lamentamos, y decimos, qué mal que haya tanto dinero. Pues el mismo modelo fomenta este tipo de cosas. María, te mando un gran abrazo.
0: Dinero del que además no se rinde cuentas porque es fuera de tiempo.
1: Fuera de tiempo, sí, abrazo.
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6: 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Emilio del Río, filólogo e historiador español, nos presenta Carpe Diem, Autoayúdate con los clásicos, un libro que responde a las preguntas existenciales que a veces nos obsesionan con las lecciones de los grandes pensadores griegos y romanos. Aristóteles, Platón, Homero, Séneca, Cicerón y Marco Aurelio son solo algunos de los grandes autores consultados por Emilio para transitar por temas como el estoicismo, el cambio permanente, la resiliencia, el valor de vivir con lo justo, lidiar con la codicia o tal vez con la ira. Carpe Diem nos revela ideas sobre el equilibrio interior, nuestra relación con el tiempo, la muerte y el significado de la verdadera libertad. Hace más de 2000 años observaron y entendieron todo aquello que nos mueve.
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7: 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Después de varios minutos suspendido por tormenta eléctrica, el duelo entre Francia e Irak pudo jugarse en Filadelfia. Con doblete de Kylian Mbappé, el seleccionado francés ganó 3-0 y selló su pase a la siguiente ronda, aunque el primer lugar no está asegurado. Por su parte, también con doblete de Erling Haaland, Noruega volvió a sumar de a 3, ahora 3-2 ante Senegal. Este resultado pone a los nórdicos en la siguiente fase y los hace saltar a la primera posición del grupo I. La selección de Panamá no contará con el mediocampista Adalberto Carrasquilla para el duelo de este martes ante Croacia. El cuerpo técnico encabezado por Thomas Christensen aseguró que el futbolista no podrá estar en la segunda jornada del Grupo L debido a una lesión que arrastra desde la final del torneo en la Liga MX. Soy Alfredo González y en Grupo Fórmula somos locales.
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0: Bueno, y seguimos con la información a propósito del libro de Ken Salazar. Me entero ahora que la versión en español la va a publicar Miguel Ángel Porrúa, el gran editor. Le mando un gran saludo. Dice: Borderlands es más que unas memorias, es un llamado a una nueva visión de futuro de los Estados Unidos, México y Canadá, aquella que reconoce la diversidad de los Estados Unidos como su mayor fortaleza y promueve una alianza más sólida con toda América del Norte y las Américas. En el corazón del libro, dice, se encuentra una propuesta, la plataforma, un plan para crear una nueva alianza americana entre Estados Unidos, México y Canadá. La plataforma impulsa 5 prioridades: seguridad, comercio, fronteras modernas, migración y la diversidad. Dice que es nuestro superpoder. Esto dice Ken Salazar. Ofrece una visión esperanzadora para el futuro de las Américas y rechaza la división en favor de la oportunidad, la cooperación y la prosperidad compartida. A partir de septiembre, tras la publicación en español, Salazar visitará las principales ciudades de México para continuar esta conversación. Sale en julio en inglés y lo tendremos muy pronto también en lengua española, la edición de Miguel Ángel Porrúa. Miguel Ruiz Cabañas, embajador de este país, ¿cómo estás?
1: Querido Leonardo, muy bien. ¿Tú cómo estás?
0: Me enteré que fuiste a Monterrey a ver el partido de Japón.
1: Así es, me invitaron unos amigos regiomontanos a ver el partido y pues oye, realmente es una gran oportunidad. Y ahí estuve y además lo disfruté muchísimo y lo que más me impactó es que el público mexicano, el estadio, se entregó a Japón desde el principio. Te diría, desde antes de que empezara el partido ya estaban las porras a Japón.
0: Tú en el avión ya ibas con puros japoneses, pero ¿qué tienen de admirables y de bien organizados? Todos los mexicanos que van a Japón dicen, caray, qué país, todo funciona ahí ordenadamente. Recogen hasta la basura, cosa que a nosotros no se nos da, Miguel.
1: Bueno, así es una cultura de una limpieza, de una organización, de una disciplina, yo te diría de una civilidad, que es uno de los principales triunfos de su sistema educativo. A los niños en el kinder les enseñan a levantar la basura que hayan podido producir durante la mañana en sus clases. Entonces es un hábito que desarrollan todo el tiempo. Y es esta cultura de respeto al prójimo, de respeto al medio ambiente, respeto a la ciudad en la que vivan o al, desde luego, el campo. Así es la cultura japonesa y así ha sido desde a lo largo de muchos siglos, pero lo mantienen, que eso es lo extraordinario.
0: ¿Y cuándo aprendieron a jugar fútbol los japoneses? Porque todos los deportes que aprenden de pronto pues, resultan destacadísimos, ¿no? En béisbol ya daban clase, en fútbol tienen un equipazo.
1: Bueno, sí, y yo creo que llevan como unos 15 o 20 años verdaderamente, yo diría, promoviendo intensamente mejorar su fútbol y han ido avanzando. Mira, los japoneses, creo yo, son una cultura de personas perfeccionistas. Aunque les cueste mucho trabajo algo, se proponen dominarlo hasta que llegan a la cima. Entonces creo que ahora lo están haciendo con el fútbol. Hay mucho entusiasmo en Japón por el deporte y están invirtiendo mucho nuevamente en los niños, en las escuelas. Te voy a decir algo que yo aprendí en Japón que me parece notable y que nos hermana. Cuando yo llegué a Japón, el mexicano más conocido, más popular era Jorge Campos, el portero de la selección nacional muchos años. Cuando les pregunté por qué, resulta que lo admiraban porque pensaban que parecía japonés, ¿sí? Es decir, era relativamente bajo de estatura y les impresionaba que fuera un gran, gran portero. Entonces me dijeron los directivos de la asociación, nosotros siempre hemos querido imitar pues a los europeos o a Brasil o Argentina. Ya nos dimos cuenta que no, que nuestro físico se parece más al de los mexicanos. Entonces tenemos que aprender a jugar como México y de ahí pues desarrollar el mejor equipo nacional que podamos. Pero fíjate cómo pensaron que México era más un modelo que los países europeos o sudamericanos.
0: Mm. Pues interesante. Y ahí van efectivamente moviéndose. Oye, te retengo un minuto más, dime, para preguntarte.
1: Con todo gusto, con todo gusto.
0: Esta paz que anuncia Trump, muy complicada, además lo vi ayer, el fin de semana, en un programa muy interesante, en donde habla sobre el poder, hace ahí una serie de aseveraciones inquietantes, ¿no? Por ejemplo, que el G7 ya debería volver a incluir a Rusia y todo lo demás, pero esta paz que ha firmado con Irán, ¿es paz verdaderamente, Miguel?
1: Mira, yo creo que es un acuerdo que por el momento es muy frágil. Creo que el gran incentivo que tiene Trump es tratar de decir ya logré una paz, ya no es un tema. Desde luego lograr la apertura del Estrecho de Hormuz, que ha causado una crisis energética y ha aumentado la inflación en todo el mundo, incluyendo en Estados Unidos. Además que es una traición a lo que él dijo que haría como presidente, que era acabar con las guerras. Y en realidad, pues, inventó una nueva guerra. Eso para sus apoyadores de MAGA, pues, es muy mal visto. Entonces, yo creo que esa es la urgencia de Trump de acabar con esta guerra. También creo que los iraníes están muy interesados en terminarla. Pero, en cualquier caso, creo que va a ser un arreglo frágil y vamos a ver cómo se mantiene en los próximos meses. Pero, digamos, también prefiero un acuerdo, aunque sea imperfecto, a la continuación de una guerra que tiene en tensión al mundo entero.
0: Lo que es difícil es seguir la narrativa, ¿no? Porque el entrevistador le decía, oiga, pero a ver, ¿cómo está Irán? Dice, ya les decapitamos la aviación, no tienen un solo avión, les hemos hundido, toda su flota está en el fondo del mar, y su liderazgo lo hemos matado 2 veces y medio, y el presentador lo veía así como diciendo, bueno, entonces, ¿cómo es posible que sean un problema tan grave si no tienen fuerza aérea, nada, y su liderazgo político lo han matado 2 veces, dijo. Por cierto, dijo Khomeini, pues, no Khamenei, pero bueno, ese es otro tema.
1: No, pues mira, yo creo que uno de los errores que cometió el presidente Trump al lanzar esos ataques intempestivos contra Irán fue pensar que se iba a replicar el modelo Venezuela, que si decapitaban al liderazgo, la persona del Ayatollah, pues ahí iba a haber una rendición. Pues grave error, porque hay toda una estructura, es un régimen muy autoritario, dictatorial, muy totalmente antifeminista, muy muy poco democrático, bueno, no les interesa particularmente la protección de los derechos humanos, sobre todo de las mujeres.
0: Y muy agresivo con su entorno.
1: Y muy, uh-huh, y muy agresivos, pero la verdad es que yo creo que llevan muchos años pensando cómo se podría dar este enfrentamiento, y lo que han hecho es descentralizar su estructura militar en todo el territorio, y no es tan fácil, pues, terminar con su poder. Y lo que sí demostró Irán es que tiene misiles y drones que desarrolló en los últimos 20, 25 años, capaces de afectar todas las bases militares de Estados Unidos en países de la zona y cerrar el Estrecho de Hormuz. Eso que no lo sabíamos hace, en enero de este año, desde febrero, queda claro que Irán tiene esas capacidades. Ay. Que, pues, yo creo que los generales de Estados Unidos sí lo sabían, pero me da la impresión de que no fueron suficientemente escuchados por el presidente Trump.
0: No. Mi querido Miguel, embajador, muchas gracias por haber estado esta noche con nosotros.
1: Al contrario, Leonardo, gracias a ti. Buenas noches.
0: Y ya está Salomón Chertorivsky en el estudio. Mi querido Salomón, ¿cómo estás?
2: Leonardo, feliz de estar contigo.
0: Qué bonito hoodie traes.
2: Pues bueno, yo sí ando en modo mundial, ¿eh? La verdad es que...
0: Qué padre.
2: Pues sí, ¿no? Un paréntesis de alegría, de felicidad, de ay, los problemas los dejamos un ladito mientras vemos algunos juegos, y la selección, el primer equipo en clasificar. Pues bueno, pues es una gran cosa.
0: No, sí lo es.
2: Vaya, o sea, nunca habíamos ganado en la historia de la selección los primeros 2 juegos. Vamos a ganar el miércoles, como te lo vaticiné en este espacio, seremos campeones. Entonces...
0: Esa pues, todavía bueno, no me la creo, pero bueno. Tú vaticinas, de todas maneras, tenemos todo el tiempo para comprobarlo.
2: En medio de eso, creo que tenemos que seguir hablando de los problemas que sí tenemos, de nuestras situaciones en donde la cosa se ve complicada. Y hay un tema que cuando salieron los últimos datos realmente me preocupó, Leonardo, y es el dato del empleo. Y déjame decirlo así, el empleo formal es el indicador probablemente el más honesto sobre la salud de una economía. Los economistas lo llamamos el dato rey. Es decir, es el dato que te habla qué pasa realmente en cómo vibra o cómo se siente una economía. Cuando se pierde empleo, estás hablando de un empresario, una empresaria que dejó de invertir, de un trabajador o trabajadora que no encontró en dónde laborar y tener sustento. Y estás hablando de una familia que va a tener carestía. Estamos hablando, ahí sí, de lo que pasa a profundidad. Y el último semestre, del último día del año pasado a mayo, nuestro país, Leonardo, perdió 144 mil empleos formales. Y lo que es lo más grave, y lo tengo que decir porque aquí siempre vengo con un marcador sobre la Ciudad de México, porque esta es una ciudad en donde estamos sobreviviendo, no se está viviendo, no está funcionando. Y este indicador también nos refleja ello. De esos 144 mil empleos perdidos en el país, el 70%, Leonardo, se perdieron en la Ciudad de México. 100 mil empleos se perdieron en esta ciudad el último semestre. Y no es que en el país, con todas las complicaciones económicas, un país que no está creciendo, en donde no hay confianza para la inversión, en una economía mundial que, digo, ahorita platicabas con el embajador Ruiz Cabañas, el estrecho de Hormuz, todo lo difícil que está la economía mundial hace que el crecimiento económico se vea emproblemado. Sin embargo, nosotros le hemos metido variables adicionales, pero eso no es parejo, ¿no? Nuevo León ha crecido de manera importante los empleos, Jalisco ha crecido de manera importante los empleos, el Estado de México ha crecido de manera importante los empleos, y en la Ciudad de México, que es prácticamente el 20% de la economía de nuestro país, que si fuera un país sería la séptima economía más grande de Latinoamérica, estamos perdiendo empleos. Cuando la Ciudad de México va mal económicamente, el país no tiene manera de ir mucho mejor, porque, insisto, aquí es una pieza importante del motor de la economía. En ese sentido, creo que nos merecemos una discusión seria de qué ha pasado, porque no son nada más cifras. Estamos hablando que un joven se gradúa incluso de una universidad, que aplica para tener un empleo en esta ciudad, que manda un montón de solicitudes y al final de cuentas en todos lo rechazan. Una mujer, un hombre joven que está tratando de ganarse la vida en esta ciudad, que no encuentra un empleo formal. Y ahí, pues hay que decirlo, hay que ponernos a trabajar todas y todos. Esta ciudad necesita una política económica subnacional. Es decir, es tan grande la economía de la ciudad que no puede quedarse en qué va a pasar en el país y a ver si nos salpica un poco. Aquí se necesita una política de fomento, se necesita salir al mundo, perderle el miedo que en estos gobiernos ha sido como maldito esto de salir al mundo a vender la ciudad, a ofrecer las oportunidades de inversión. Se necesita, por supuesto, facilitar la inversión. Oye, no puede ser que abras un restaurante y que porque el extintor tiene unos centímetros menos te clausure. No, primero, antes de clausurar, hay que tratar de fomentar, claro, si está en riesgo la vida de las personas, la salud, en fin, pero no puedes andar extorsionando para la salud. 2 de cada 10 negocios, como aquí lo hemos platicado, han pagado ya piso en esta ciudad. Hay emprendedoras y emprendedores que quieren iniciar un negocio y hoy no tienen recursos que les permita financiar su emprendimiento, cuando en la ciudad somos bien emprendedores. Claro. Es decir, necesitamos de verdad concentrarnos en hacer una política económica que fomente la inversión y que fomente la creación de empleos formales.
0: ¿Oíste el testimonio de la mujer esta que fue con el pato? Pues es la vida de muchos mexicanos. ¿Y qué hace usted? Yo vendo aguas. El niño trabajando. Tú dices, bueno, así sobreviven miles de familias a pesar de todo el entorno. No sé si viva aquí en la capital o en donde viva, pero es un ejemplo del México contemporáneo. Una mujer que tiene que sacar adelante una familia con los chicos trabajando, vendiendo agua en las calles. Tú dices, eso no es un futuro para nadie. No, no en un país de la OCDE.
2: Por supuesto que no. Y además...
0: Tuvo la fortuna de que el pato se volviera famoso y ahora lo recibe la presidenta.
2: Y bueno, ya está, las mañaneras.
0: Tendrá la foto con la presidenta ahí en su puesto de agua. Tú dices, a ver...
2: Pero además nos hemos acostumbrado a decir que hay una economía informal. Pues sí, porque en México si no tienes un empleo formal, tienes que encontrar de qué vas a vivir, porque si no, ¿cómo comes?
0: Salomón, claro.
2: Y entonces con creatividad vas y buscas. Y si es, pero además...
0: A mí me conmovió la señora. O
2: pues
0: sea,
2: es que...
0: Digo, se ha convertido en un fenómeno mediático, pues decir, son vidas terribles.
2: Absolutamente, pero además vidas... y economías implicadas, ¿no? Porque a veces nos damos a la cosa esta de pensar, no, es que hay una economía formal, productiva en este país, y hay una economía informal que no produce. No es cierto, están absolutamente mezcladas. La economía informal subsidia a la economía formal. ¿Cuántas veces has visto un gran corporativo de una empresa que cotiza en bolsa, cuyos empleados están comiendo, desayunando en los puestos de abajo?
0: Ve a cualquier banco y al lado están comiendo ahí tacos abajo.
2: Los cajeros del banco, los empleados del banco. O sea, tenemos una economía que le ha faltado.
0: Que esa me la deben, ¿eh? En la ciudad no ha habido legislación positiva para que la gente coma dignamente. Están comiendo en la calle.
2: En la calle. Y te quejas de que hay puestos, pero bueno, si llegas tres horas del Estado de México.
0: Donde yo trabajaba, y no, ¿para qué tienen ese puesto de jugos? Pues ahí comen sus empleados, señor. Sí, ¿dónde quieren
2: que coman? Con un comedor, pues dales el espacio digno y el salario digno.
0: Ya no me hagas hablar, adiós, Salomón.
2: Bueno, gana México el miércoles, no tengan la menor duda y todos... Vamos bien, con fuerza y animamos.
0: Lo
2: ¿no?
0: dice Chertorivsky. Lo dice él. Gracias. Alexis, gracias. Herrera, te saludo.
3: Hola, ¿qué tal? Muy buenas noches. ¿Cómo están por allá?
0: Bien, ¿y tú qué nos cuentas?
3: Todo muy bien. Lamentablemente siguen los cortes ahí en Nuevo León, en la zona metropolitana de Monterrey, afectando a miles de habitantes.
0: ¿Cortes de luz o de qué, Alexis?
3: ¿Mande, perdón?
0: ¿Cortes de luz?
3: Sí, corte de luz. Este corte viene desde el día martes alrededor, ya van 4 o 5 días al parecer, porque para contar un poco sobre esto, ha habido zonas en las que regresa la luz por al menos unos minutos y se regresa, o sea, se va y no vuelve hasta dentro de unas 2, 3 horas o incluso días en este caso. Hoy, por ejemplo, hay una zona en la zona centro de Monterrey en la que regresa unas un par de horas y se va hasta el día siguiente, ¿no?
0: ¿Y qué les dicen?
3: ¿Perdón?
0: ¿Qué les dicen? ¿Cuál es la razón?
3: Al parecer solamente es una falla en cuestión global, o al menos ciertas actitudes. Esto llevó a que varios legisladores locales y federales de ciertos partidos políticos se reunieran el día de hoy para exigir al gobierno federal una mayor inversión en la infraestructura de la Comisión Federal de Electricidad.
0: Ya. Bueno, pues veremos, pero si lo tiene que resolver en Ciudad Mundialista, dice, bueno, aquí todo está perfecto, pero luz no hay, pues sí está cañón.
3: Exacto.
0: Bueno, pues
3: sí,
0: muchas gracias, Alexis.
3: Hasta luego, muchas gracias.
0: Cintia, nos vamos.
4: Nos vamos, doctor, que tengan una excelente noche.
0: ¿Quieres que te regale un póster de Messi o no? 5 goles en 2 partidos.
4: Increíble,
0: el rey, doctor. Messi, bueno, hoy lo vimos nuevamente, aunque falló un penalti. Cuídese y sea rabiosamente feliz, se lo merece.

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2: Los delfines se llaman entre sí por nombres específicos mediante silbidos únicos que desarrollan desde que son crías muy pequeñas.
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2: Bosque de Arashiyama, Japón. Ubicado a las afueras de Kioto, este famoso bosque de bambú es un símbolo de la relación espiritual entre la cultura japonesa y la naturaleza. Aunque es más pequeño que otros bosques mencionados, su importancia cultural y estética es global. El sonido del viento meciendo las cañas de bambú es considerado por los visitantes como una experiencia meditativa única. Representa la gestión sostenible de los recursos y la belleza del orden natural en Asia.
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2: El colibrí es el ave más pequeña del mundo. Mide solo 5 centímetros y pesa a lo mucho unos 20 gramos. Su peculiar forma de volar y su lengua en forma de tubo lo hace un animal único. Puede mover sus alas 60 veces por segundo en un patrón circular, además de volar de un lado a otro, hacia atrás e incluso quedarse suspendido en un punto, y puede alcanzar una velocidad de 90 kilómetros por hora a pesar de su diminuto cuerpo. Se alimenta de néctar de las flores y es capaz de visitar miles de flores diariamente para encontrar alimento.
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6: Hola, ¿qué tal? ¿Cómo les va? Muy buenas noches. Bueno, pues ya estamos listos aquí para arrancar Fórmula Automotriz con Arturo Rivera. Ya sabe que nos puede escuchar por el 104.1 de FM, 1500 de AM, la segunda cadena nacional. Y también, obviamente, nos puede seguir en esta página de internet, que es una de las páginas, bueno, más bien la página más leída en México, que es la página de Grupo Fórmula. Ahí tenemos la sección automotriz, ahí también nos puede seguir. Y estamos también transmitiendo por el YouTube de Grupo Fórmula. Bueno, pues tenemos casa llena, bueno, casi, porque un señor irresponsable que da el clima no vino. Entonces, bueno, pues ya después estaremos platicando de eso y más con algunas otras notas, ¿no? Bueno, a ver, mi estimado Emiliano, ¿cómo estás? Buenas noches.
7: ¿Qué tal, Arturo, Dani, Charlie? Muy contento de estar con ustedes. Empezando bien la semana, tenemos invitados especiales el día de hoy. Eso me enorgullece mucho. Y pues bueno, váyanse a dar una vuelta por las redes sociales de Fórmula Automotriz. El día de hoy subimos un coche del auto del día, de un coche que estuvimos platicando el fin de semana, un coche muy interesante, que es el Topolino. Entonces, pues váyanse a dar una vuelta, sí, por ahí.
6: Oye, que compraste un pato y lo disfrazaste también con uniforme de la selección.
7: Pero ya es futbolista el pato. Bueno.
6: Adelante, yo lo vi como gallina, pero parece que...
7: Similar.
6: Bueno, es parecido, ¿no? Tiene también patas. Bueno, Charlie.
8: Arturo, ¿qué tal? Muy contento. Como bien lo dice Emiliana, vamos a tener un programa muy entretenido, así que quédense con nosotros y si tienen alguna pregunta, conéctense a nuestras redes sociales y ahí vamos a estar platicando con ustedes.
6: Sí, vamos a estar platicando con invitados muy especiales. Mi estimado Daniel.
9: Buenas noches, mi querido Arturo. Equipo, qué gusto estar con ustedes una vez más en el mejor programa de autos de la radio mexicana. Hoy hablaremos de marcas japonesas y también tendremos mucha información automotriz para que estén atentos. Saludo también a Javi y al equipo de producción que nos está ayudando siempre con las imágenes y todo el contenido que ustedes ven en la transmisión
6: claro,
9: de redes sociales.
6: No sé si esté el señor Sabiñón ya para dar su clima, si no, vamos a dar un
10: pequeño. Sí, señor, aquí estoy. Pequeño,
7: a ver si la atina, porque dijo que iba a llover y había sol el fin de semana.
6: No, sí llovió. Hoy sí llovió.
7: Hoy.
10: Está, está todavía lloviendo aquí. A ver si ya me deja hablar el señor Emiliano, porque siempre interrumpe cuando yo estoy interrumpiendo.
6: Adelante, Sabiñón. Bueno,
10: a ver si suben el mapa, que ya lo tenga Dani por ahí. Sí, sí. Tenemos una zona de baja presión, una onda tropical que ya tiene el 30% de posibilidad de convertirse en tormenta y está al sur de la península de Baja California, moviéndose hacia el noroeste. El noroeste, para el señor Emiliano, que no sabe ni dónde ¿cómo? Son las...
6: No sabe las, ni cómo se llama, imagínate.
10: Los puntos cardinales y entre otras cosas, se está casi paralelo a la costa del Pacífico, o sea... lo que es Michoacán, Jalisco, Colima, Nayarit, y se está desplazando paralelo a la costa y algo al sur de la península de Baja California. Tenemos también la onda tropical número 9 y 10, ya está al sur de Chiapas, y la 9 al sur de Guerrero. Y otra por el Pacífico, la onda tropical, que esta no tiene número todavía, pero se está desplazando cerca de las costas de Nicaragua. Entonces, uh-huh, para que estén muy pendientes, porque igual se puede desarrollar estas tormentas. Ya dijimos que ya tuvimos tres tormentas en el Pacífico, Amanda, Boris y Cristina, y en el Atlántico, Arturo, que quedó sus remanentes, como el señor igual que está ahí hablando. Pero bueno, lluvias intensas en Veracruz.
6: Tormentón el de Arturo, por cierto.
10: No, fue más chipichipi que otra cosa.
6: Ay, ajá. Bueno,
10: lluvias intensas de Veracruz, Oaxaca y Chiapas, muy fuertes en Sinaloa, Nayarit, Jalisco, Puebla y Tabasco, fuertes en Zacatecas, Colima, Michoacán, Guerrero, Guanajuato, Estado de México y Campeche, intervalos de chubascos en Baja California Sur.
6: Bueno, Sonora, Chihuahua, vamos a hacer un pequeño Tamaulipas, corte, Jorge, ya mañana nos sigues platicando de esto, ¿eh?
10: Okay,
6: bueno,
10: gracias.
6: Vamos a hacer un pequeño corte, continuamos aquí en Fórmula Automotriz.
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17: Diego Armando Maradona contra Inglaterra, 1986. Arrancando desde su propio mediocampo, Maradona eludió a seis jugadores ingleses con un control celestial antes de anotar el gol del siglo. Esta obra de arte inmortal definió la genialidad argentina en el Mundial de México.
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0: Bueno, ya estamos aquí de regreso en Fórmula Automotriz con Arturo Rivera. Ya sabe que nos puede escuchar por el 104.1 de FM, 1500 FM, la segunda cadena nacional. También nos pueden escuchar vía internet en www.radioformula.com.mx para todo el mundo. Bueno, pues estamos ya aquí con Eric González Angulo, que es el gerente general de mercadotecnia en Suzuki Autos. Mi estimado Eric, ¿cómo estás? Buenas noches, ¿cómo te va?
1: Arturo, bien, buenas noches a ti y a toda la gente que está ahí contigo, la gente que nos está escuchando. ¿Qué tal? Buenas noches.
0: Buenas noches. Oye, pues buenas noticias tiene la marca Suzuki, ¿verdad? La verdad es que siempre innovando, siempre con productos muy importantes. A mí me encanta la marca porque, pues la verdad, acá entre nos, son coches que no se descomponen y duran muchísimo. Pero a ver, ¿qué nos traes, mi estimado Eric?
1: Pues nada, Arturo, además de agradecerte, como siempre, por el espacio y las noticias que la marca trae, traemos una primicia que queremos compartir con la gente que escucha tu programa. Uh-huh. 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
0: Ah, y además,
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1: Al final de la primera fase del torneo internacional que estamos viendo todos.
0: Claro, oye, y todavía no se acaba, obviamente, los juegos de la selección mexicana ni los de Japón. O sea, pueden ir acumulando todavía más goles, digamos, y eso representa más descuento en los productos. ¿En qué productos tienes los descuentos, mi estimado Eric?
1: Van a aplicar en toda la gama Suzuki, en toda la gama Suzuki, que por cierto también van a tener oportunidad de ver unos nuevos colores de Swift que aparecen ya como dos nuevos 2027. Ajá. Son los colores nuevos son Matcha Vibe y Naranja Vibe, unos colores muy enfocados a nuestro cliente juvenil, que tú sabes que bueno, Swift tiene un público muy muy arraigado en los jóvenes. Y sí, por supuesto, todavía hay manera de que el bono siga creciendo si los resultados siguen acompañando a pues el equipo de México y al equipo de Japón.
0: Sí, oye, y los colores es algo en verdad padrísimo porque son colores muy juveniles. Aquí estamos viendo en pantalla algunos de los colores que tienes precisamente en Jimny y también obviamente pues ese famoso amarillo, que era el amarillo que tenía el Suzuki, el Booster Jet, ¿no? La verdad es que ese color también estaba muy padre. Y qué bueno que metes toda esta gama de colores porque todos tus productos, la verdad, a mí en lo personal, Suzuki se me hace una marca muy juvenil.
1: Sí, la verdad es que siempre ha sido un distintivo de la marca tener colores fuera de la paleta ordinaria. Por supuesto, siempre tendremos las opciones que más se venden en el país. Dicen que para el que inventó los colores lo hizo para molestar, ¿no? Pero bueno, al final, siempre la marca se ha caracterizado por este perfil juvenil, atrevido, disruptivo. Igual, claro, pues siempre nuestros modelos van acompañados de nuestros nuevos colores. Entonces, a partir de finales de este mes, ya podrán encontrar estos dos nuevos colores de Swift Booster Green, uh-huh, el Matcha Vibe y el Naranja Vibe.
0: Está padrísimo.
2: Charlie. Estimado Eric, qué gusto saludarte. Carlos Rivera de este lado. Primero que nada, felicitarte por esta promoción llamada Bonogol Suzuki. Y yo quisiera preguntarte, para la audiencia que nos escucha, ¿cuál es la mecánica en general? ¿Cómo se pueden registrar y cómo pueden acceder a estos beneficios, amigo?
1: Mira, gracias, Carlos, por la pregunta. La promoción está activa hasta que termine el último partido de Japón. El día de hoy, justo la premisa que les quiero contar es que inicialmente habíamos pensado regalar 100 códigos QR que las personas pudieran descargar de la página bonogolsuzuki.com, uh-huh, y las primeras personas que obtuvieran este código QR son las que se van a llevar este descuento. Pero hemos tenido en 4 días desde que lanzamos la promoción ya habíamos alcanzado más de 50,000 visitas. Esto nos hizo reaccionar y vimos que, bueno, pues sin códigos, la verdad es que no van a funcionar ni nada, ¿no? Entonces, bueno, pues ya le arrancamos ahí al cochinito y pudimos encontrar, gracias a la aportación de nuestra red de concesionarios y de todos los que están involucrados en esto, vamos a dar 500 códigos. Es la primera vez que se menciona oficialmente en un medio a nivel nacional. Entonces estoy muy contento y agradecido con ustedes por permitirnos dar la noticia. ¿Qué es lo que tiene que hacer la gente? Entrar a bonogolsuzuki.com, llenar sus datos y ser de los primeros en responder una pregunta muy sencilla, casi casi de qué color es el círculo rojo que está en la bandera de Japón. Y con eso podrán obtener su código QR y correr de inmediato a su concesionario Suzuki más cercano para hacerlo válido.
2: Oye, amigo, y estamos leyendo aquí en la promoción que también se puede alcanzar un monto máximo, que la verdad es que se me hace un valor increíble para cualquier tipo de unidad. Y quisiera preguntarte si además de este monto o de este bono que se va a dar, también se acumula con las otras promociones que tengan las agencias. Sabemos que a veces tienen tasa cero o tienen alguna tarifa preferencial. ¿Eso es acumulable o son promociones independientes?
1: No, absolutamente sí. Son promociones que se pueden acumular una con la otra. No necesariamente se excluyen. Por lo que sí, precisamente por eso es que creemos que ha generado esta cantidad de demanda y de atracción, porque son promociones que se pueden complementar perfectamente. Entonces, pues nada, seguirle tirando buena vibra a Japón, país natal de nuestra marca, y por supuesto al equipo de todos. Y a Raúl Jiménez le deseamos la mejor de las suertes para que el Bonogol Suzuki siga creciendo.
0: Sí, y Japón, por cierto, va muy bien, ¿eh? Y obviamente la selección, pues también hay que echarle porras. Pero a ver, Daniel.
3: Eric, buenas noches. A mí me gustaría saber si existe algún tipo de restricción con el método de pago que se tiene que elegir, o si hay que dar algún anticipo específico a cualquier otro. Sí, si tiene que ser financiado o de contado. En ese sentido, si existen restricciones, y también si está limitado a algunas versiones de los vehículos.
1: Todas las versiones que estén disponibles en piso de venta entran en la promoción, y lo único que estamos pidiendo es que en cuanto tú tengas tu código QR, lo primero es que vayas de inmediato a dejar un anticipo de 10,000 pesos a tu agencia Suzuki seleccionada para que empiece a correr tu proceso de compra. La gente tendrá hasta el 5 de julio para hacer válido el código QR que tiene en su poder. Si este código no puede ser redimido, se lo entregaremos a la persona 501 para darle
0: muy bien, o sea, no se pierde
1: acceso. No, por supuesto que no, porque al final, pues mira, si hemos recibido la visita de 50,000 personas, esto quiere decir que más de 500 están interesadas. Entonces, lo que queremos es ser justos: los primeros 500 que lleguen a la página obtengan su código QR son los que lo van a obtener, pero si por alguna razón, crédito, contado, algún problema en tu buró, no te permite acabar la compra, pues se lo daremos a la siguiente persona hasta que hagamos efectivos las 500 operaciones. Por supuesto, se incluyen ventas de contado, por supuesto se incluyen todas las versiones que tenemos en Suzuki Finance, todas las opciones que tenemos en Suzuki Finance, por lo que estamos echando la casa por la ventana.
2: Oye, Eric, ¿y cómo andan ahorita de disponibilidad en modelos? ¿Ahorita tienen todo?
1: Todos los que quieran, todas las versiones, todos los colores, colores nuevos, nuevas versiones. Estamos justo en este momento donde muchas marcas, como ustedes más que nadie saben, estamos renovando años modelos. Acaba de llegar Jimny con una actualización importante de seguridad. Viene Swift con algunos nuevos colores. En este momento, por la situación del tema de aranceles, y bueno, pues ahorita no vale mucho la pena meternos a eso, la marca está renovando su line-up, pero el futuro de Suzuki en México es brillante, es prometedor. Vamos a traer productos que, por supuesto, no habían pisado tierra azteca antes.
0: Ah, muy bien.
1: Y bueno, estamos en un periodo donde estamos tomando aire para lo que viene a ser espectacular.
0: Qué bueno. Por último, mi estimado Eric, yo te preguntaría, si se acaban estos 500 códigos que tienes, ¿podría haber más códigos para la gente que los quiera? Porque si dices que los visitaron 50,000 personas y solamente sacas 500, probablemente tengas a lo mejor más interesados, ¿no?
1: Ha tenido tan buena aceptación la promoción y ha sido tan fácil de entender para la gente, afortunadamente, que seguramente hablaré con nuestros jefes japoneses para poderles pedir otro poquito de presupuesto para ampliar la promoción, Arturo. Entonces, si me dan permiso, Carlos, Arturo, regresaré con ustedes a darles la noticia en su momento.
0: Es lo que yo te iba a decir, que si quieres, ya terminando el Mundial, hacemos un recuento de toda la promoción que hiciste con todos estos vehículos exitosos y platicamos otra vez a ver qué tal te fue. ¿Te late?
1: Es una promesa.
0: Perfecto. Gracias, mi estimado Eric. Te mandamos un fuerte abrazo, mucha suerte y que metan muchos goles Japón y también, obviamente, pues México.
3: Y Raúl.
2: Y si se quedaron con alguna duda de lo que nos comentó Eric, pueden checar las redes de Fórmula Automotriz y ahí viene toda la información a detalle para que igual puedas.
0: Así es, aquí también vamos a estar compartiendo toda esa información. Gracias, mi estimado Eric.
1: Les mando un abrazo.
0: Buenas noches. Bueno, pues ya escucharon, la verdad es que las promociones son muy interesantes. Yo se los digo en lo personal, yo he tenido modelos Suzuki y jamás, jamás se descompuso. Y lo traje para arriba, para abajo, fui, vine, carretera, ciudad, bueno...
4: Y muy ahorradores.
0: No, una maravilla, una verdadera maravilla. Y son productos que duran muchísimo. Y la gente, por eso, fíjate, que no lo suelta. Y si lo suelta, están muy bien valuados.
2: ¿Eh? Sí, buen valor de reventa.
0: Muy bien valuados. Sí. Así es que, bueno, pues vamos a platicar con él ya más adelante. Bueno, nosotros tenemos que hacer un pequeño corte. Continuamos aquí en Fórmula Automotriz, ya con nuestro invitado de lujo que tenemos también aquí en cabina.
5: No le cambie. Vamos a un corte y continuamos aquí en la hora feliz de Fórmula Automotriz.

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2: Cuida lo que comes.
3: La soya es un alimento versátil. A partir del frijol de soya se obtiene la soya texturizada, tofu, bebida de soya, entre otros alimentos. Contiene 9 aminoácidos esenciales como la lisina y la metionina. Aporta omega 3 y 6, así como vitamina K1 y vitamina E. Esta leguminosa tiene una gran concentración de isoflavonas, mismas que benefician la salud cardiovascular. También ayuda a disminuir los niveles de colesterol.
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0: Bueno, ya estamos aquí de regreso en Fórmula Automotriz con Arturo Rivera. 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Bueno, pues ya está aquí con nosotros nuestro invitado de lujo, está Toño Mondragón, que es el subdirector de Producto Marketing de Nissan Mexicana. Mi estimado Toño, ¿cómo estás?
1: Arturo, muy buenas noches, muchísimas gracias por la invitación, estamos muy bien, muy contentos de estar por acá con ustedes. Les decía, por primera vez aquí en la cabina, habíamos platicado bien, en alguna otra ocasión, pero no se había dado la oportunidad de estar por acá, entonces muy contentos.
0: Pues
1: estar
0: es tu casa, bienvenido, gracias. Cuando gustes y cuando tengas igual alguna información que quieras compartir con nosotros, encantado de recibirte y de platicar contigo. Oye, pero hoy te traigo un tema y también un tema muy interesante que nosotros siempre hemos tocado aquí en cabina, aquí en el estudio, porque pues mucha gente no entiende muchas veces qué es una transmisión CVT. Y fíjate, por ejemplo, aquí pues Nissan Sentra 2026 ya incorpora esta caja de velocidades que se llama CVT, que es de segunda generación, y bueno, pues obviamente pues ya tiene algunas mejoras que se sienten ya de hecho en el vehículo, ¿no?
1: Sí, así es. Fíjate que lanzamos Sentra 2026 hace un par de meses y pues hablamos siempre como de toda la tecnología, la innovación. Ahora hablaremos un poco más de eso, pero creo que no nos queda como mucho tiempo a veces para entrar en este tipo de detalles como la transmisión CVT. Sentra 2026 está incorporando una transmisión CVT, como ya bien decías, de segunda generación. Nosotros la denominamos UK28. Es un código interno, pero bueno, como para irlo diferenciando.
0: Exacto.
1: Y es un producto que, bueno, está muy enfocado en trasladar un manejo más cómodo, un manejo más refinado hacia el usuario.
0: ¿Qué diferencia hay con la anterior? Porque que se sienten ya de hecho en el vehículo, ¿no?
1: Sí, así es. Fíjate que lanzamos Sentra 2026 hace un par de meses y pues hablamos siempre como de toda la tecnología, la innovación. Ahora hablaremos un poco más de eso, pero creo que no nos queda como mucho tiempo a veces para entrar en este tipo de detalles como la transmisión CVT. Sentra 2026 está incorporando una transmisión CVT, como ya bien decías, de segunda generación.

0: Un dato de referencia, más de 2.8 millones de kilómetros de pruebas para esta transmisión. ¿Qué tiene de diferente? Está buscado,
1: que son
0: buscando
1: pruebas
0: enfocarse
1: de banco, ¿no? Que son pruebas de banco.
0: Entre
1: son
0: las dos.
1: Entre las dos, o sea, entre ya puestas dos. En el vehículo y pruebas de laboratorio.
0: Correcto, de laboratorio, también en terrenos, particularmente aquí en México se hacen pruebas. Tenemos un equipo en Aguascalientes que se encarga de eso, de ponerlas a punto y de comprobar precisamente este beneficio pues tangible que tiene hacia el usuario, ¿no? Hablamos, por ejemplo, de sí el manejo confortable y demás, pero ¿cómo lo hace esto tangible hacia el consumidor? Uh-huh. Hablamos de ahorros de combustible más o menos entre 4-8%, mejorado contra la generación anterior,
1: contestando la generación.
0: Tu
1: fíjate, pregunta. Aquí hay una pregunta también muy interesante que dice que durante muchos años la tecnología CVT ha sido uno de los diferenciadores de Nissan. ¿Cómo ha evolucionado para responder a las expectativas de los conductores actuales? Lo que me estabas diciendo, vamos, o sea, a la hora que viene evolucionando, pues ¿qué es lo que busca un conductor? Pues un manejo más suave, una economía de combustible, obviamente que sea silencioso, y esto obviamente se transforma en un mejor manejo, ¿no?
0: Claro, no solamente es la mejora en la transmisión, con esta generación, por ejemplo, de Sentra, traemos mejoras también en la suspensión, una suspensión recalibrada, además de todo la oferta de valor que tiene el producto como nueva generación, tecnología, seguridad. Uh-huh. Hay varios apartados donde hicimos un cambio. Entonces, cuando tú manejas el nuevo Sentra, percibes inmediatamente que tiene ese
1: sí, cambio. Sí, bueno, hicieron unos cambios estéticos muy padres, ¿eh? O sea, ya lo ves y dices, bueno, vamos, este es otro vehículo. Yo tuve la oportunidad de manejarlo, también de platicar con Rodrigo Centeno en esa ocasión, y la verdad es que sí es un cambio muy, muy bueno.
2: Muy marcado,
1: y mira, correcto. Por ejemplo, aquí dice que además de la transmisión, que otros elementos contribuyen a mejorar la experiencia de manejo del nuevo Nissan Sentra 2026. Y lo que tú mencionabas es cierto, o sea, el cambio tecnológico, el cambio de diseño y obviamente un manejo más confortable aunado a la caja CVT, pues creo que ofrece una mejor vida todavía para el vehículo, ¿no?
0: Correcto. Mira, la parte mecánica no solamente es la transmisión, ¿no? Estamos con este motor 2.0 litros que entrega 145 caballos. Eso te ayuda también a toda la experiencia de manejo, la suspensión recalibrada que ya te decía, pero estamos integrando también el rediseño, por ejemplo, con LED en todas las luces, uh-huh, tanto uh-huh. frontales como calaveras. Estamos integrando también un paquete de tecnologías bien interesante. Ahora te comento un poquito más de eso en el apartado de seguridad. Y en confort también estamos trabajando mucho, se integraron varios elementos en el interior, precisamente para complementar esa experiencia del usuario al volante. Entonces es un producto que estéticamente es diferente, luce súper atractivo y aparte está súper equilibrado en cuanto a la oferta de valor para el
1: bueno,
0: para
1: a ver, cliente. Aquí también hay una pregunta que dice, en un segmento cada vez más competido, ¿qué hace la diferencia al Nissan Sentra 2026? Digo, yo ya lo manejé, yo te puedo decir las diferencias, pero a ver, dímelas tú.
0: Mira, yo te diría que en el apartado de tecnología es donde tenemos la mayor diferencia. Estamos hablando del sedán más competitivo en términos de tecnologías dentro de su categoría, hasta 17 tecnologías de asistencia e intervención. Uh-huh. Estamos integrando por primera vez en un sedán de esta categoría del segmento C, ProPilot Assist, que es uh-huh. la tecnología de manejo semiautónomo de la marca, que bueno, pues nos permite por ahí, en cualquier descuido, que el volante no se te vaya de lado y evitar sí, algún percance. Entonces, la tecnología se está adaptando para que el usuario tenga un manejo más cómodo. Eso claro. eventualmente reduce el estrés y mejora la experiencia de manejo.
1: No, claro, yo te digo, yo tuve la oportunidad de manejarlo, mejor conectividad, el habitáculo es una delicia, muy buenos espacios, también obviamente esta cuestión de la tecnología que ya viene integrada para la conectividad del Apple CarPlay, del Android Auto,
2: sonido y
1: el sonido, vamos, o sea, se le dieron características, incluso muchas de ellas, como si fuera de un vehículo premium. Pero fíjate que dice, ¿por qué el Nissan Sentra continúa siendo uno de los referentes del segmento de los sedanes en México? De hecho, bueno, yo me quedé sorprendido para empezar con toda esta tecnología y cómo le ponen ese precio, ¿no?
0: Sí, de hecho, justo ahorita tenemos un precio especial. Continuamos con esta, digamos, este periodo de lanzamiento. Tenemos un precio especial por ahí para quienes estén interesados en cambiar su auto. Sentra está empezando ahora desde 417 mil pesos, más uh-huh. o menos.
1: Sí, muy bien.
0: 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Entonces, te llevas todo esto que estamos platicando. Ya lo uh-huh. mencionaban, ¿no? Todos los cambios interiores, la tecnología, la pantalla, el monolith display que integramos, que son estas dos pantallas al interior uh-huh. del vehículo de 12.3 pulgadas cada una. Entonces, te llevas una oferta de valor bastante integral.

0: Y bueno, eso está soportado no solamente por un diseño o por la integración de tecnologías, uh-huh. también por todo lo que hay detrás. 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
1: No, pues es que lo ves en los números de ventas, ¿no? O sea, dices, exacto, oye, Nissan sigue siendo número uno en ventas, y obviamente el que más otorga créditos, que eso sí. realmente es sorprendente, porque tú llegas a una Nissan y casi es un hecho de que sales manejando, ¿no?
0: Sí, y te menciono esto porque el servicio de posventa me parece que es medular en la decisión de compra de un auto nuevo.
1: Sí,
0: ¿no?
1: Claro.
0: Entonces, que el cliente siente ese respaldo de la marca, más allá de la compra del vehículo, ¿no? De los años posteriores, y que eso eventualmente uh-huh. nos lleve a que el cliente decida tener una recompra. De hecho, Sentra es un producto bien interesante porque es uno de los productos que tiene mejor porcentaje de recompra. Entonces, eso es...
1: ¿Más que Versa?
0: Un poco más que Versa incluso, sí.
1: Ah, un poco más que Versa,
0: sí, un poco más que Versa.
1: Y Versa es un productazo, ¿eh?
0: Sí, Versa, claro, por ser un producto más de entrada,
2: de volumen,
0: tiene un poco más de conquista. Sentra ya es un segmento un poco más
1: sí, claro,
0: medio,
1: un poco
0: tiene,
1: más, grande,
0: tiene
1: sí.
0: más rotación uh-huh. de lealtad. Entonces... estamos muy contentos que la gente nos siga prefiriendo ahora con esta nueva generación, y pues bueno, decirles que ya está disponible en la red de distribuidores.
1: No, vehículos muy muy confiables, la verdad es que eso es una de las grandes ventajas, aparte fabricado en México, en la planta de Aguascalientes, entonces muchas veces en ese sentido la verdad es que vale mucho la pena, porque tú dices, bueno, si tengo algún problema, pues es más fácil creo resolverlo de un vehículo que sea fabricado en México uh-huh. y que obviamente... estén las refacciones, los servicios, las garantías, y bueno, pues qué más que el público que lo compra, pues obviamente es el que realmente decide, ¿no? Se da cuenta de que los productos Nissan siguen siendo muy bien valorados.
0: Claro, claro.
3: Sí, y a mí, Toño, me gustaría, si nos puedes platicar un poco de las demás actualizaciones de producto que han hecho en el año. Ya van 5 productos, hablamos un poco de los sedanes, uh-huh. pero también las SUVs tuvieron actualizaciones importantes.
0: Sí, les cuento muy rápido de qué va esto, ¿no? A nivel global tenemos una estrategia que se llama Re-Nissan. Parte fundamental de esta estrategia es la renovación del portafolio de productos. Particularmente en México, estamos este año... con mucho trabajo, afortunadamente, con muchas sorpresas. Vamos a estar trabajando en 11 lanzamientos.
1: ¿Cuántos llevas?
0: Llevamos pues ya 5. Versa, llevamos Sentra, presentamos Kite hace unos meses, la renovación de Pathfinder y de Extra. Entonces llevamos 5, llevamos 2 capítulos de 6 que planeamos para el año.
1: Todavía faltan tus vehículos que vienen de China, ¿no?
0: Vienen algunos otros productos más adelante, vamos a estar sorpresas. Presentándolos próximamente. Uh-huh. Todavía no me van a dejar de velarles aquí todavía nada, pero vienen productos bien interesantes.
1: Bueno, estás invitado a que vengas cuando quieras a platicar de todos los lanzamientos.
0: Si no, ya no vas a invitar, Rafa.
1: No, creo que te voy a invitar, claro, por supuesto.
4: Oye, Antonio, yo quisiera preguntarte, rezando un poquito al tema de la CVT, que la verdad se me hace algo bien interesante, son más de 4 años de desarrollo, o sea, realmente es que no fue algo de la noche a la mañana, y ahorita lo incorporan en Sentra, que a mí se me hace un producto bien interesante, porque ya no hay tantos sedanes en México. Sentra, yo lo veo en diferentes generaciones coexistiendo, y la verdad es que todas se ven bien, pero yo quisiera preguntarte si esta caja CVT se va a incorporar a los próximos vehículos, porque sabemos que muchos de los vehículos de Nissan ocupan CVT, y también si dentro de tu portafolio, por ejemplo, en Sentra, ¿ya son modelos 2027 o son 2026?
1: A ver, aguántanos tantito, Toño, porque nos agarra el corte comercial y regresamos y platicamos contigo.
0: Claro,
1: vamos a hacer un pequeño corte comercial. Continuamos aquí en La Hora Feliz de Fórmula Automotriz.

0: caminando por México.
1: En plena ciudad de Colima, el majestuoso Palacio Federal destaca por su arquitectura neoclásica. El terreno de este inmueble fue un cementerio, después una finca y una botica. Pero fue hasta 1908 cuando el entonces presidente municipal Blas Ruiz Díaz y un propietario del inmueble construyó ahí su casa. Sin embargo, desde 1928, el edificio estuvo en pugna por diferencias políticas, por lo que el gobierno estatal lo confiscó. Su interior está adornado con pinturas y murales de artistas como Mercedes Zamora o Antonio Cedeño, entre otros.
0: Las cosas que ignoras.
1: Es imposible estornudar con los ojos abiertos debido a un reflejo automático del sistema nervioso que cierra los párpados siempre.
0: Información sorprendente.
1: Las vacas tienen mejores amigas y sufren altos niveles de estrés cuando las separan de sus compañeras de establo habituales.
0: Lo que no sabías.
1: El ácido del estómago es lo suficientemente fuerte como para disolver una cuchilla de afeitar de acero inoxidable en horas.
0: Aprendamos juntos.
1: El primer despertador solo podía sonar a las 4 de la mañana, hora necesaria para los trabajadores de la época.
0: Datos relevantes.
2: El cerebro humano genera más impulsos eléctricos en un día que todos los teléfonos del mundo juntos en ese mismo lapso.
0: Territorio animal.
1: La cabra es un mamífero que fue uno de los primeros animales en ser domesticados. En condiciones naturales, vive en pastizales. Se caracteriza por sus cuernos arqueados. La cabra fue venerada en Egipto y era prohibido matarla. Y es que se pensaba que Pan, la gran divinidad de la ciudad, se había ocultado bajo la forma de una cabra.
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3: La Secretaría de Defensa informó que asistió a la Conferencia Internacional Semana de las Fuerzas de Operaciones Especiales en Tampa, Florida, como parte de la cooperación multilateral militar entre México, Estados Unidos y Canadá para brindar seguridad durante el Mundial de Fútbol. Para combatir la sumisión química en centros nocturnos o restaurantes, el dirigente del Partido Verde en la Ciudad de México, Jesús Sesma, impulsó medidas preventivas y recordó que ya están vigentes las sanciones penales en contra de aquellos que droguen a una persona sin su consentimiento. Este 22 de junio entró en vigor la adición del Reino Unido al Tratado Integral y Progresista de Asociación de Transpacífico, un acuerdo con el cual se espera que el intercambio comercial entre ambos países se amplíe y fortalezca la relación económica bilateral. Informó Itzel Vanegas. 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

0: Ya estamos aquí de regreso en Fórmula Automotriz con Arturo Rivera. 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Bueno, a ver, antes de continuar, mi estimado Jorge Sabiñón, tenías también un comentario de esta famosa caja CVT, ¿no?
1: No, más bien primero de Nissan, que les escribe con dos kanjis, que son pues los formatos de escritura japonés. El primer kanji significa sol o día, y el segundo kanji significa producción o fabricación. Por lo tanto, Nissan significa producción diaria o fabricación diaria. La compañía Nissan fue fundada en 1933 bajo el nombre Hidosha Seiso Company Limited. En 1934 la compañía cambió su nombre a Nissan Motor Company Limited. Y en México, mi querido Arturo, hay una historia interesante. 1961 se construye la persona moral Nissan Mexicana SADCB. 1966 comienza su producción en Cuernavaca, saliendo de la línea el Bluebird, hecho en México. 1972
0: bueno, pero a ver, el Bluebird de era Datsun. Ahí es, ¿cómo cambia de Datsun
1: sí, a Nissan? Sí, bueno, pero la compañía se llamaba Nissan, Nissan Mexicana. Y si era Bluebird, era Datsun. 1972, la Pickup 620. 1975, primer laboratorio de pruebas para gases contaminantes de vehículos. 1982, arranca planta Aguascalientes, segunda fábrica en nuestro país. 1983, Nissan Mexicana comienza exportación de vagoneta a Japón. 1984, cambia denominación de la marca Datsun a Nissan, lanzamiento del Tsuru B11. 1992, lanzamiento del Tsuru o Sentra B13. Y 1999, establecimiento de la alianza Renault-Nissan.
2: Y 2026, mi querido Jorge, Nissan Global bueno, es dirigida por un mexicano orgullosamente, Iván Espinosa, que es un hecho histórico, jamás había sucedido. Sí. Y bueno, se han visto cambios radicales desde que entró Iván. Le mandamos un fuerte abrazo. Ya tuvimos oportunidad de tenerlo aquí en entrevista. También a José Román, que dirige Infinity y fue CEO aquí de Nissan Mexicana. Y increíble lo que hacen. Y de la CVT, ¿qué opinas, Jorge? Una evolución también que ha estado constante, ¿no?
1: Sí, al principio no confiaba mucho la gente en ella, pero bueno, sí. son como todo, ¿no? Tiene que ir evolucionando, y lo que platicaban exactamente es la evolución de esta caja y ha venido pues siendo interesante. CVT, transmisión continuamente variable. Continuous Variable Transmission, eso significa CVT.
2: Y bueno, yo le había hecho un par de preguntas justamente antes de salir a corte. Entonces, amigos, si nos pudieras platicar si ya tienen modelos 2027, se siguen manejando como 2026 o depende del modelo. Y también si esta caja CVT que nos platicas de nueva generación se va a incorporar en más vehículos.
3: Sí, mira, para a lo largo del portafolio ya estamos empezando con la transición a modelos 2027. De hecho, recién presentábamos modelos como Extrel, que de hecho empezó ventas este mes.
2: Increíble.
3: Extrel 2027. Y efectivamente, esta transmisión ya se incorpora en algunos otros modelos. Por ejemplo, hoy ya lo tenemos en Kicks, en la generación más reciente de Kicks. Entonces, Sentra sería el segundo modelo que tiene esta transmisión y eventualmente se va a ir incorporando a algunos otros.
0: ¿En otros países también se integran las cajas CVT?
3: Sí, se integran en otros países también. De hecho, por ejemplo, estos productos que bien decías, Arturo, hace unos minutos,
2: globales,
3: se producen orgullosamente aquí en México, comparten la transmisión con la exportación que se va a otros países, como Estados Unidos, países de Latinoamérica.
2: ¿Cuántos países son aproximadamente, por ejemplo, a los que exporta Sentra con esta nueva caja CVT?
3: Si mal no recuerdo, son alrededor de 30 y tantos países, poco más de 30 países.
2: Qué orgullo.
0: No recuerdo. Oye, pero a ver, la caja CVT que se utiliza aquí en México, ¿es la misma que se utiliza en otros países para los demás vehículos? ¿O lleva una puesta a punto diferente? Porque lo
2: la
0: que decíamos,
2: punto es local, ¿no?
0: A ver, ¿no es lo mismo una caja CVT para Sentra que una caja CVT tal vez para Pathfinder, ¿no?
3: Sí, claro.
0: Por el peso, por el tamaño, por la disposición, por la motorización, por muchas cosas.
3: Justo lo decía Carlos, la puesta a punto es local, es para cada mercado. De hecho, nosotros aquí en México siempre me gusta presumir a nuestro equipo de R&D porque trabajan un montón siempre. De hecho, los hemos tenido por ahí en los eventos, seguramente ustedes les
2: la
3: ha tocado
2: platicar
3: con ellos. Cada mercado tiene su puesta a punto para la transmisión. particularmente para México, les decía un poco ahora fuera en el corte, estos productos como Versa y como Centra, que tienen producción doméstica, producción aquí en México, pues nos permite tener un poco más de este tipo de desarrollo. Entonces, sí se comparte la especificación con otros uh-huh. países, pero la puesta a punto, particularmente para México, está hecha por ingenieros mexicanos.
0: Eso está excelente. Oye, a ver,
4: yo tengo una pregunta. Justo tocando el tema de las cajas CBT, justo Sabiñón platicaba y contaba la historia de que mucha gente no confiaba en estas porque eran cajas que se tardaban, que se calentaban y demás. Ahora, ¿qué tienen? Tienen un sistema de doble bomba, justo para que sean más eficientes y más rápidas. Pero tienen en papel y en prueba de que son cajas más eficientes que hacen que el coche gaste menos combustible.
3: Sí, de hecho, ya les mencionaba hace unos minutos más o menos la expectativa de mejora contra la generación anterior, entre un 4 y 8% aproximadamente okay. de mejora en rendimiento de combustible. Y ya bien lo decías, ¿no? Por ejemplo, el sistema de doble bomba que ahora te permite que la bomba mecánica pues genere, digamos, el trabajo a bajas revoluciones, pero si tú le generas demanda al vehículo, va a entrar la bomba de electrónica justamente a soportar para mantener ese performance. ¿En qué se traduce eso? En que la experiencia de manejo, como decíamos hace unos momentos, va a ser mucho más suave, una aceleración que el cliente la va a percibir diferente contra la de la generación anterior y con ese beneficio tangible del rendimiento de la eficiencia de combustible. Hablamos que para este producto tendremos como poco más de 18 kilómetros por litro en consumo combinado. En carretera podemos estar por ahí de 21 kilómetros por litro. Obviamente esto depende, como
0: saben, claro, y el manejo
3: de los hábitos de manejo de cada persona. Yo, por ejemplo, no les puedo hablar de mucho rendimiento a veces con los autos porque yo tengo el pie pesado, pero bueno, hay otros modelos que sí, que donde sí hemos medido esa métrica y al menos en la ficha técnica logramos este número.
0: Oye, y a ver, ¿y qué dicen los clientes? Porque ahí es lo más importante. Una cosa es lo que nosotros decimos aquí y tú también, claro, que vienes representando a la marca, pues ni modo que hables mal de la marca, ¿no? Pero ¿qué dicen los clientes? Porque a final de cuentas el cliente es el que tiene el vehículo, tiene la sensibilidad y obviamente ve la diferencia tal vez de un producto a otro, ¿no?
3: Sí, justamente en meses recientes, ahora que hemos estado trabajando con este Centra 2026, que por cierto ahora solo se ofrece en transmisión CVT, hemos estado platicando mucho con clientes que dudaban a veces de poder subirse a la transmisión CVT. Entonces, lo que estamos haciendo con estos clientes en piso de ventas es pues mostrarles este tipo de beneficios, ¿no? Como los que ya hablábamos, sobre todo en rendimiento de combustible, invitarlos a que conduzcan el vehículo. Muchos de ellos muchas veces ni siquiera han conducido una transmisión CVT. Entonces, queremos que se convenzan justamente de esa experiencia que estamos ofreciendo ahora con esta nueva generación de Centra y de la transmisión y que bueno, se puedan que puedan ellos vivir esa experiencia. En otros segmentos, en este caso en el segmento de sedanes, pues bueno, es un poco más común que el cliente tenga esa duda. En segmentos de gama un poco más alta, hablamos tal vez de SUVs, demás, que el producto está más enfocado en el manejo cómodo,
0: claro,
3: es mucho más sencillo que el cliente
0: lo adopte, no, tanto, pero a ver, en general... Pero bien, yo te voy a hacer una pregunta que igual también tengo la duda, porque según, y se dice, tú me vas a corroborar, que hay marcas también que no son Nissan, que son también otras marcas, sobre todo japonesas, que también utilizan cajas CVT.
3: Bueno, sí, la caja CVT no es exclusiva de Nissan, no, digo, yo te puedo hablar por lo que hemos hecho, ¿no?
0: Sí,
3: ya
0: claro,
3: les mencionaba un poco de todas las pruebas que se hacen al producto a través de los años, han sido años de desarrollo,
2: sin duda,
3: pruebas y demás, pero nosotros como marca estamos muy convencidos que tenemos un producto bastante convincente, bastante que el cliente se va a sentir a gusto manejándolo.
0: No, digo, yo te menciono esto porque para que la gente sepa que no solamente la marca Nissan utiliza la caja CVT, porque como claro, decía, había mucho estigma en ese sentido de no, bueno, se calientan, se descomponen, sí, no tiene sensibilidad a la
2: sí,
0: caja.
2: Pero no todas las
0: bueno,
2: marcas, sí.
0: Cuando das la vuelta a la hoja y dices, ah, caray, o sea, también todas estas marcas utilizan ese sistema, ¿por qué? Porque es mucho más conveniente y aparte es mucho más fácil de fabricar y es mucho más barata de fabricar. Entonces, vamos, lo que voy es que esta caja de esta última generación es mucho más eficiente, ya está muy bien acoplada con las motorizaciones que tenemos aquí en México y eso obviamente te da una gran ventaja porque el cliente a final de cuentas es el que va a disfrutar del manejo.
3: Exactamente, sí, no es exclusivo de Nissan el uso de transmisiones CVT. están en la industria presentes, particularmente nosotros las incorporamos en buena parte del portafolio, de hecho, y ya lo decías, ¿no? Con todo este respaldo de la marca y demás, yo creo que hay pocas dudas como para que alguien se pueda decidir a subirse una transmisión CBT.
2: Claro. Así es. Mi estimado Antonio, yo quisiera hacerte un par de preguntas. Se nos va volando el tiempo contigo. Sí, muchas gracias por estar aquí. Yo quisiera preguntarte, en el tema de garantías, que son muy importantes, ¿qué garantía tienen los vehículos y qué garantía tiene la caja CBT? Porque sabemos que bueno, a veces tiene una garantía independiente o a veces es la misma del vehículo. Uh-huh. Y por otro lado, Sentra, a nivel global, digo, es un producto muy exitoso. En Japón, yo tengo entendido que desde hace ya algunos años existe un Sentra e-Power, que yo los felicito por haber traído esa tecnología. Se me hace maravillosa, principalmente en X-Trail. Pero llegará en algún momento Sentra e-Power, y también recuerdo que en el pasado, en la generación pasada, había una versión SR que sí cambiaba mucho en un tema estético, no en motor. ¿Esa versión existe? ¿Regresará en algún momento? ¿O cómo va ahí el tema de las versiones de Sentra?
3: Sí, de hecho, hoy ofrecemos nuestro tope de gama, es una versión SR Platinum, que de hecho incorpora toda la tecnología que hablábamos hace un rato. En el paquete estético también está incorporando algunos elementos por ahí de
2: deportivos,
3: un poco más deportivos, un alerón trasero que está bastante interesante, y ahora con este color naranja magma que incorporamos, que lanzamos con
0: está
3: el
0: padrísimo,
3: Sentra,
0: ¿eh?
3: Está muy bueno, está muy padre, está muy llamativo. En cuanto a la otra pregunta respecto a los modelos e-Power, sí, en otros mercados está disponible modelos sedanes con tecnología como e-Power. Para México por ahora no tenemos algún
2: plan
3: de lanzarlo. Eventualmente les estaremos comunicando qué más viene. Les digo que este año está divertido.
2: Sí, se viene con todo. Felicidades.
0: Pues, mi señor Antonio, muchas gracias por esta entrevista. La verdad es que gracias por tu tiempo, por estar aquí en cabina. Te lo agradecemos mucho. Te esperamos en próximos lanzamientos, ediciones y todas las noticias que tengas. Eres bienvenido para platicar aquí con nosotros. Y la verdad nos da mucho gusto que Nissan siga siendo una marca propositiva, que le dé muchos empleos a los mexicanos, que tenga plantas aquí en México para producir vehículos y que exporte mucho, y que, bueno, pues la verdad es que es un orgullo que sean mexicanos los productos y mexicanos sus directivos.
2: Sin duda.
3: Correcto. Muy orgullosos, orgullosamente mexicanos, buena parte de nuestro portafolio, más de 18 años de liderazgo en la industria automotriz. Los invitamos a todo el auditorio a que visite los distribuidores
0: y que sean
3: más de 230 puntos y prueben estos productos, que los manejen sobre todo para que puedan ver realmente cuál es esta propuesta que tiene la marca. Y más adelante vamos a platicar, yo les digo que ojalá que estemos aquí una vez al mes,
2: es tu casa,
3: platicando,
2: amigo,
3: de los siguientes lanzamientos. Muchísimas gracias por la invitación. Gracias
0: con
3: por
0: todo gusto, con todo gusto, por acá te esperamos.
2: Gracias, mi querido Antonio. Y nada más para agregar, mi querido Arturo Rivera, el día jueves también vamos a tener un invitado muy especial, nos va a estar acompañando el CEO de Nissan Mexicana.
0: Así
2: y
0: es.
2: Infinity, Rodrigo Centeno, entonces también para que se conecten, y bueno, vamos a estar platicando un muy buen tiempo.
0: Largo y tendido con él, con el estimado Rodrigo Centeno. Bueno, gracias, mi estimado Toño Mondragón, su director de Product Marketing de Nissan Mexicana.
3: Gracias,
0: muchísimas,
3: a ustedes.
0: Muchísimas gracias.
3: Buenas noches.
0: Bueno, mi estimado Sabiñón, pues arráncate con tus famosas efemérides.
1: Muchísimo gusto, mi querido Arturo, un día como hoy, pero en 1633 en Roma, el astrónomo, físico y matemático Galileo Galilei se arrodilla ante el Tribunal de la Inquisición y abjura de sus teorías astronómicas. Y dice la leyenda que una vez que las niega, dice, y sin embargo se mueve, refiriéndose a que la Tierra giraba alrededor del Sol. 1815, Napoleón Bonaparte.
0: ¿Pero la Tierra es plana, no, Sabiñón, o cómo?
1: ¿Mandé?
0: La Tierra sigue siendo plana, ¿no? ¿O ya no?
1: Ay, 1815, Napoleón Bonaparte abdica como emperador de Francia por segunda vez, luego de su derrota en Waterloo. 1818, nace Ignacio Ramírez, periodista intelectual y político liberal, conocido con el seudónimo del nigromante. 1898, en la ciudad alemana de Osnabrück, nace el escritor Erich Maria Remarque, autor de Sin novedad en el frente. 1915, en Veracruz, Venustiano Carranza expide el decreto mediante el cual quedan abolidas las tiendas de raya. 1932, nace Soraya Spandiari, conocida como la princesa Soraya, que fue la segunda esposa del Shah de Persia. 1940, Francia se rinde ante Alemania en la Segunda Guerra Mundial. 1949, nace la actriz estadounidense Lindsay Wagner, que es conocida con su actuación de la serie La Mujer Biónica. 1953, nace la cantautora estadounidense Cyndi Lauper, una de las estrellas del pop de los 80 más aclamadas. 1956, muere en Mérida, Yucatán. Consuelo Zavala, destacada educadora. 1963, se publica la reforma constitucional en los artículos 54 y 63 para establecer el sistema de diputados de partido. 1978, muere el locutor Francisco Rubiales, mejor conocido como Paco Manquesto. 1981, es declarado culpable Mark Chapman del asesinato del músico británico John Lennon. 1990, muere don Francisco Javier Sauza, impulsor internacional del tequila. Y finalmente, en 2015, muere en un accidente de avioneta James Horner, compositor de bandas sonoras de destacadas cintas como Titanic y Braveheart. Hasta aquí las efemérides de hoy, 22 de junio, espero que les hayan gustado.
0: No. Pues sí, sí nos gustaron, pero están incompletas, ¿eh, Sabiñón? Porque aquí dice que el 22 de junio de 1986, el gol del siglo hecho por Maradona ante Inglaterra.
5: Sí, después, o sea, un gol con
1: la mano. El de la... A ver, orden, por favor. O sea,
0: permíteme,
1: recuerden, ¿sí?, que este es un problema de automóviles, ¿sí? Un
0: programa. Ay, sí, y hablas de Galileo Galilei, que hizo el libro de no sé qué, ¿no?
5: No, y justamente, no, ¿cuál libro? Y justamente 40 años después de ese gol, Messi se convierte en el máximo goleador de mundiales, es decir, hoy.
0: Es decir, hoy, Austria. Exactamente, Messi. Oye, y también por ahí, creo que Juli Gardan, lo estaba yo viendo en la mañana, creo que hizo también esta de... Creo que el Mago de Oz, creo que fue hoy cuando nació, cuando murió, ya ni le puse atención. Pero que era,
1: bueno,
0: que era bueno, aquí no está, estoy comentando que no está, pero también por eso te digo, tus efemérides muy buenas, pero incompletas, Sabiña. ¿Eh?
1: Bueno, para la próxima las das tú.
4: No se enoja, Sabiña, cuando las das tú.
5: Aquí dice, yo las el resumen de las efemérides.
0: Aquí dice Pati Carrillo, dice, ja, ja, ja, me encantan. O sea, ya sabe que vas a pelear de algo, Sabiñón. De algo tienes que pelear.
1: Por supuesto, yo nunca voy a perder, hermano. ¿Qué te pasa?
0: Pues sí, exactamente.
1: Muy bien.
0: Bueno, pues gracias, mi estimado Jorge Sabiñón. Gracias, mi estimado Daniel.
1: Gracias
0: mi estimado Charlie. Gracias mi estimado Emiliano, en los controles de nuestro ingeniero Javi Mejía. Yo soy Arturo Rivera, quédese aquí con la mejor información, ya lo sabe, en Piso 6 con Sofía Enríquez y Ricky Moreno. Y no se pierda todas las... actividades que hay aquí en Grupo Fórmula con motivo de esta justa deportiva del fútbol, en donde pues muchos países están disputando la famosa Copa. Y bueno, pues ya lo sabe, aquí está toda la información. Yo creo y pienso que muchos de los partidos que se van a disputar, sobre todo los de México, van a seguir siendo los más vistos y obviamente los más festejados. Y gracias también aquí a nuestro invitado, mi estimado Toño, muchísimas gracias.
3: Gracias a ustedes, buenas noches a toda la audiencia.
0: Gracias. Yo pues me despido, nos despedimos todo el equipo y nos escuchamos mañana en punto de las 9 de la noche aquí en La Hora Feliz de Fórmula Automotriz. Hasta la próxima.

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10: Gandalla, captan al alcalde del Carmen, Gerardo de la Maza, agrediendo a un mesero en San Pedro Garza García. Tras hacerse viral, pidió una disculpa. Les cayó la voladora, vinculan a proceso a 3 personas involucradas en el presunto autosecuestro de la presidenta municipal de Tenancingo, Nancy Nápoles. El miedo no anda en burro, sigue desaparecido el senador de Morena, Enrique Insunza, no se conectó a la sesión a distancia programada para hoy.
11: Senador Enrique Insunza Cázares. Senadora Laura Estrada Mauro.
10: De lo perdido, lo recuperado, afirman autoridades de Oaxaca que será muy difícil recuperar las clases perdidas tras huelga de la CENTE.
12: Siempre tratamos de que se puedan recuperar los días perdidos, pero lo anticipamos después de las semanas de suspensión de actividades por esta jornada sindical. Conclusión muy completa.
10: Lástima, Margarito, no habrá premios de consolación en Morena. Aclaran que quienes no sean electos como coordinadores estatales no podrán aspirar a otro hueso. Digo, cargo.
2: como hay un antecedente cercano a nuestros procesos internos que fue el del 2024, quizás se crea que son las mismas reglas. No son las mismas reglas. En esta ocasión acabamos de emitir una convocatoria, son las, digamos, para la coordinación estatal.
10: Cría cuervos. Fernández Noroña se lanza contra la gobernadora de Tlaxcala, Lorena Cuellar, tras no mostrar su apoyo a Ana Lilia Rivera, quien quiere ir por la gubernatura.
13: Llamo desde aquí a la más amplia unidad a mi compañera gobernadora Lorena. No es correcto. No es aceptable. No es correcto. Que no se promueva la unidad.
10: ¿Se acabó el amor? Jaime Bonilla afirma que el PT no necesita a Morena para la elección de 2027, esto tras mostrar su apoyo a Monserrat Caballero, quien busca la gubernatura de Baja California.
14: No estamos nosotros endiosados en hacer una alianza, queremos ver primero que todo cómo se va desenvolviendo para que el PT tome los mejores intereses para el PT.
10: ¿Es decir, podrían ir solos?
14: Sí. Claro que sí, siempre hay la posibilidad de eso, claro que sí.
10: ¿Y el nepotismo, apá? Gerardo Sánchez Sansores, sobrino de la gobernadora de Campeche, Laida Sansores, se registra ante el PT para buscar la gubernatura del estado.
15: Yo creo que igual que a todos, ¿no? Todos tenemos derecho a esto. Entonces, pues estoy aspirando a algo que creo que es mi derecho.
16: Claro, oiga, últimamente como que no ha tenido mucho apoyo su tía. ¿Cree que esto le vaya a restar a usted apoyo?
15: No, yo creo que un gobernador no debe apoyar a nadie.
10: No me ayudes, compadre. AMLO temía que el Mayo Zambada soltara la sopa sobre nexos con funcionarios, dice el ex embajador de Estados Unidos, Ken Salazar, en memorias. Vuelve la derecha. El candidato de extrema derecha, Abelardo de la Espriella, se perfila como ganador de la elección presidencial en Colombia. No le gustó el resultado. La presidenta Sheinbaum se abstiene de reconocer el triunfo del colombiano. Dice que México esperará hasta los resultados oficiales.
17: ¿La elección en Colombia?
18: La elección de
17: Colombia. Vamos a esperar a que termine el conteo. Este es un conteo preliminar. Y como siempre hacemos en México, esperamos a que ya venga el conteo definitivo.
10: Por dinero no paramos. Trump jubila el Air Force One, pero presenta su nuevo avión, un regalo de Qatar valorado en $400 millones. Para la historia, con los dos goles que anotó hoy Lionel Messi a Austria, el argentino se convirtió en el mayor goleador en la historia de los mundiales con 18 tantos. Lunes de récords. Además, Messi ligó 6 partidos consecutivos marcando en la Copa del Mundo. Igualó el récord absoluto de Jos Fontaine en Suiza, 58, y Jarciño en México, 70. Se nos apaga el sol. Luis Miguel sale del hospital en Nueva York y vuelve a México tras su delicada operación cardíaca.
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10: Se abren las puertas del elevador. Ya está usted en el piso 6 de Grupo Fórmula. Yo soy Sofía Enríquez. Esta noche sin Ricky Moreno, porque lo mandamos a traer la mejor crónica del partido de hoy de Messi de Argentina contra Austria. Mañana estará aquí contándonos cómo se vive que Messi falle un penal, cómo se vive que Messi meta dos goles, pero aquí tenemos muchísima información preparada para usted de muchos temas. Tenemos el tema de la CENTE, tenemos todo lo que pasó con la alcaldesa de Tenancingo, que estuvo hablando hoy aquí en el piso 6. Obviamente el resumen mundialista, el Pato Merlín, que también estuvo aquí en el piso 6. Mucha, mucha información, como siempre, de parte de Grupo Fórmula. Y vamos a comenzar, porque ya le decía que la Coordinadora Nacional de Trabajadores de la Educación regresó a sus estados después de 20 días de protestas y bloqueos en la Ciudad de México, y regresaron con un regalote bajo el brazo, con 800 millones de pesos. Esto lo publicó el sábado el diario Reforma. Se trata de recursos directos al magisterio oaxaqueño para atender las necesidades educativas, combatir el rezago en ese estado en Oaxaca, que por cierto hoy reanudó clases, y este acuerdo fue firmado por el secretario de Educación Pública, Mario Delgado, por el gobernador de Oaxaca, Salomón Jara, y el secretario de Educación de ese estado, Emilio Montero. Esta mañana la presidenta confirmó esos 800 millones de pesos para el estado de Oaxaca, pero aclaró su destino.
17: Pero esos 800 millones no tienen absolutamente nada que ver con la CENTE, nada. Es para la educación de las niñas y los niños en Oaxaca. ¿En qué se traduce? En mayor número de plazas para maestros, que hoy, por ejemplo, alguna región de Oaxaca que no tenga todas las plazas de maestros, pues van dirigidas ahí, en coordinación con la mesa tripartita.
10: Insiste la presidenta en que ese dinero no es para la CENTE, es directamente para los niños. En Guerrero, militantes de la CENTE marcharon este lunes allá en Chilpancingo como parte de sus movilizaciones. Mantienen las protestas mientras inicia la negociación con autoridades federales y estatales, estas mesas tripartitas que les ofreció el gobierno federal. Y del resultado de ese encuentro dependerá si reanudan o no reanudan las clases allá en Guerrero. En Oaxaca son más de 850 mil los estudiantes de nivel básico los que regresaron a las escuelas, 13,000 escuelas de la entidad. En Michoacán y Chiapas regresaron a clases del 60%, todavía no han regresado todos, y en Zacatecas esperan que reanuden pasado mañana, el miércoles.
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10: Y se fue la CENTE, se fueron los maestros, pero las marchas no paran. ¿Qué pasó hoy? Ulises Soriano, cuéntanos, buenas noches.
2: Después de la CNT, el centro histórico y las calles aledañas vuelven a la normalidad con las manifestaciones y demandas de la población. Amigos de Piso 6, muy buenas noches, qué gusto saludarles. El día de hoy se registraron diversas manifestaciones en la zona centro de la Ciudad de México. La primera ocurrió a las afueras de los juzgados de Sullivan, en Sullivan 133, donde diversos familiares y amigos de una víctima de feminicidio se manifestaron durante la audiencia para exigir que el presunto feminicida pues sea castigado conforme a lo que dicta la ley. Mientras tanto, también se llevó a cabo en el eje central y Juárez, una manifestación donde diversos comerciantes indígenas solicitaron pues espacios para poder hacer su venta en las inmediaciones del centro histórico, y durante al menos 2 horas bloquearon el paso de Eje Central y por supuesto Avenida Juárez. Y nosotros continuamos muy pendientes el día de mañana de las movilizaciones en la Ciudad de México a bordo de la motocicleta de Grupo Fórmula. Buenas noches.
10: Muchísimas gracias, Ulises. Buenas noches. Y vámonos ahora con un tema que seguramente usted ya ha notado, que le han contado sus conocidos o que usted mismo lo ha vivido, y es que en las últimas semanas ha habido mucho extrañamiento. La gente ha dicho, ¿por qué mi aplicación de banco o por qué mi banco me está mandando mensajes para pedirme o recordarme que registre mi número telefónico? Recuerde que el 30 de junio, ya la próxima semana, termina el plazo para registrar su número telefónico, pero a muchos les ha causado extrañeza que sea su banco el que esté haciéndoles un llamado para que hagan el registro. Dicen, ¿esto qué tiene que ver? Pues la Condusef está recomendando a la población registrar su número de teléfono celular. Tú tienes todos los detalles. Jenny Valencia, buenas noches.
5: Hola, ¿qué tal? Piso 6, buenas noches. Les comento que la Condusef recomendó a la población registrar el número de su teléfono celular al tratarse de una disposición oficial y legal. Por tal motivo, destaca que será importante hacerlo antes del día 30 de junio, fecha en la que vence este plazo. Invitó a las personas que se resisten a hacerlo, toda vez que en un futuro podría traer problemas no solamente para comunicarse, sino para realizar algún tipo de transferencia vía telefónica. La Condusef destacó que al tratarse de una obligación, no tiene atribuciones para intervenir. Es la información. Buenas noches.
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10: Y vámonos ahora con un tema que llamó mucho la atención la semana pasada cuando la Fiscalía de Justicia del Estado de México informó de la investigación en contra de la alcaldesa de Tenancingo, Nancy Nápoles, por haber, la Fiscalía la acusa de haber fingido su secuestro, su autosecuestro. Pues hoy aquí en el Piso 6 tuvimos 2 exclusivas. Ponga atención, porque, a ver, de entrada, la Fiscalía del Estado de México ejecutó hoy una diligencia judicial en el domicilio de esta alcaldesa morenista de Tenancingo, Nancy Nápoles Pacheco, y le notificó formalmente sobre la audiencia de formulación de imputación en su contra por el delito de simulación de secuestro. Esta audiencia va a ser el 9 de julio. Ella insiste en que la fiscalía miente, que realmente sí fue secuestrada, asegura que el ayuntamiento que preside tiene finanzas sanas, que nunca pretendió apoderarse de 40 millones de pesos, porque esa es la teoría o una de las hipótesis de la fiscalía, que este secuestro habría sido fingido para pedir los 40 millones de pesos de rescate y con esto solventar un desfalco al erario por 40 millones de pesos. La alcaldesa habló temprano hoy en el Piso 6 con Ciro Gómez Leiva. Ahí reiteró su inocencia, dijo que su esposo no está detenido y dijo también que ya está en un punto en que no sabe si se le escapó a sus secuestradores o ellos la dejaron ir.
12: Y la soltaron, le hago la pregunta con todo respeto, ¿la soltaron por qué, Nancy, si no pagó? Si la secuestran, la privan de su libertad, no paga el rescate, ¿por qué la soltaron una hora después?
13: Pues mira, yo en dos momentos, bueno, en muchos momentos, aún con psicólogos de la propia Fiscalía Especializada, he comentado lo mismo. Yo en el momento me salgo del carro en un espacio abierto, cuando empieza a generar confusión entre estas personas que me llevaban en el vehículo, y pues yo salgo corriendo del vehículo. Entonces busco una zona donde hubiese casas y ahí es donde yo pido ayuda.
10: después de hablar con Ciro Gómez Leyva, la alcaldesa habló también con Azucena Uresti y a ella le envió un video grabado por la cámara de su casa donde asegura que se la llevaron. En ese video describe, en la entrevista, describe cómo había llegado a su domicilio en un coche con su hermana, con su mamá, y que ahí llegaron los secuestradores para llevársela.
13: Yo decía, pero ¿por qué? ¿Por qué? ¿Por qué? Eran mis palabras, pero ¿por qué? O sea...
14: Y tu mamá recoge tus pertenencias, regresa a tu casa y a ti te llevan.
13: Y a mí me llevan, ahí te puedes dar cuenta. Cuando a mí me dicen abre, yo tenía las llaves. Yo ya, cuando yo estaba con la puerta abierta, yo ya quería salir. Ya me iba a meter a mi domicilio. Pero seguíamos comentando algunas cosas con mi mamá, pero ya tenía las llaves en la mano.
10: La alcaldesa asegura que cuando se escapó o cuando sus captores la dejaron libre, pues ella le pidió ayuda a una casa desde donde le habló a su esposo. Las investigaciones siguen y hoy hubo más actualizaciones a lo largo del día. Leopoldo Espejel, cuéntanos, buenas noches.
15: ¿Cómo están, amigos del Piso 6? Les saludo y les informo que este lunes fueron vinculados a proceso dos personas involucradas en el autosecuestro de la presidenta municipal de Tenancingo, Nancy Nápoles Pacheco. La juez Irma Isabel Vargas Quesada estableció un plazo de 2 meses para el cierre de la investigación complementaria y mantiene la medida cautelar de prisión preventiva justificada para Carla Valeria y Víctor Manuel. El esposo y el cuñado de la alcaldesa continúan prófugos de la justicia. Cabe destacar que este mismo día se llevó a cabo una diligencia judicial en el domicilio de la alcaldesa morenista de Tenancingo, donde fue notificada formalmente sobre la audiencia de formulación de imputación en su contra por el delito de simulación de secuestro del que señalada y que se llevará a cabo el próximo 9 de julio. Ella sostiene que la fiscalía miente y que realmente sí fue secuestrada, que el ayuntamiento que preside tiene finanzas sanas y que nunca pretendió apoderarse de 40 millones de pesos que pagaría por su rescate para cubrir un quebranto en las arcas municipales. El reporte que tengo.
10: Muchísimas gracias, Leopoldo. Y esta vinculación a proceso de estas personas detenidas se da bajo la hipótesis que tiene la fiscalía, bajo la teoría que ellos están presentando, bajo la acusación que ellos tienen. Entonces, esperaremos al 9 de julio para la audiencia de formulación de imputación en contra de la alcaldesa.
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10: Y aquí somos locales y tenemos todo el resumen mundialista, tenemos todo lo que pasó el fin de semana, todo lo que pasó hoy, lo que va a pasar mañana, los partidos de mañana. Le digo, Ricky Moreno va a regresar mañana con la crónica de Messi fallando su tercer penal en Copas del Mundo, con Messi convirtiéndose en el líder goleador de todas las Copas del Mundo, 18, y por eso le comparto de una vez la encuesta hoy, @radio_fórmula. Díganos, ¿quién cree que va a ser el campeón de goleo del Mundial? ¿Messi de Argentina, Harry Kane de Inglaterra, Erling Haaland de Noruega o Kylian Mbappé de Francia? Escríbanos, ya sabe, @radio_fórmula o en YouTube, ahí puede votar. Hacemos una pausa y volvemos con más aquí al Piso 6. 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
5: El veneno de la avispa de mar es tan potente que puede matar a un humano adulto en pocos minutos.
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8: Las hormigas no tienen pulmones y respiran a través de pequeños orificios en sus costados, llamados espiráculos.
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8: Los caracoles tienen miles de dientes microscópicos situados en su lengua, una estructura llamada rádula que utilizan para raspar alimentos.
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5: Borneo alberga una de las selvas más ricas y antiguas del sudeste asiático. Es el único lugar del mundo donde conviven orangutanes y rinocerontes de Sumatra en libertad. Sus bosques de dipterocarpáceas son gigantescos y sostienen una red compleja de vida. Lamentablemente, la expansión de las plantaciones de aceite de palma ha reducido drásticamente su superficie, convirtiendo la protección de sus áreas restantes en una emergencia ambiental global.
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10: Regresamos aquí al piso 6 de Grupo Fórmula y aprovecho para recordarle que puede escuchar el podcast de Piso 6 en todas las plataformas. 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Vamos a tener, por supuesto, el resumen mundialista, todo lo que pasó, Pero antes, déjeme contarle por qué hubo más noticias hoy aquí en el Piso 6. Ya sabe, siempre todos los noticieros de Grupo Fórmula tienen muy buena información y hoy ocurrió con Jaime Núñez. Hoy mi compañero Jaime Núñez, usted lo conoce perfecto, a las 5 de la tarde lo puede escuchar. Y uno de sus temas favoritos y en los que se especializa es el tema bancario. Y hoy nos platicó que el Banco de México publicó hace unos días en el Diario Oficial de la Federación dos modificaciones normativas al sistema de pagos y operaciones bancarias en el país. ¿Esto qué significa o para qué va a servir? Pues su objetivo es ampliar el uso de medios digitales y simplificar las transferencias electrónicas. Estas modificaciones buscan propiciar una mayor adopción de los medios de pagos digitales y extender sus beneficios a sectores cada vez más amplios de la población. Es decir, que la gente se vaya familiarizando más con utilizar menos efectivo, porque es sin duda uno de los objetivos que se buscan en todo el mundo y nuestro país es uno de los países que tiene quizá mayor uso del efectivo. Están buscando combatir eso. Por ejemplo, lo que había anunciado hace un par de meses la presidenta en la asociación, en la convención bancaria, justamente el tema de pagar en las gasolineras y en las casetas de forma electrónica.

0: Jaime Núñez habló con el presidente de la Asociación de Bancos de México, Emilio Ruano, y le explicó estas dos modificaciones.
1: Estas cuentas simplificadas lo que permiten es que más gente se pueda incorporar a tener una cuenta digital, y esa es una. Y por otro lado, lo que también se publicó son reglas para homologar y simplificar el CODI y el DIMO y estas medidas de utilización de pagos digitales cuando vamos al punto de venta. Y esto lo que busca es homologar la experiencia y simplificar la experiencia para que cuando quieres usar la banca digital en un banco, pues sea lo más fácil llegar, los menos clics necesarios para poder llegar y poder hacer tu transacción de manera digital a través del mecanismo que prefieras, ya sea el código QR o a través de una tarjeta y demás.
0: Y algo bien importante de esto que se publicó en el Diario Oficial de la Federación es que a partir de estos cambios, los bancos tendrán que hacer sus aplicaciones móviles más fáciles de usar, que funcionen de forma parecida entre sí. Y esto funciona, obviamente, para usted que me está escuchando, para nosotros, pero sobre todo para los adultos mayores. Si usted convive constantemente con un adulto mayor, sabrá lo complicado que es para ellos utilizar una aplicación de banco, y si además son diferentes entre ellas, o si además le ponen, pues, entre candados de seguridad y alguna innovación tecnológica, pues se hace muchísimo más complicado. Pues ahora los bancos están obligados, por estos cambios que se publicaron en el Diario Oficial de la Federación, a que sus aplicaciones móviles sean más fáciles de usar.
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0: Y vámonos ahora con nuestros reporteros, vámonos con Juan Antonio Jiménez, cifras de seguridad, temas de justicia. Este fin de semana se registraron 121 homicidios calificados. Tú tienes la información, Juan Antonio Jiménez, buenas noches.
3: ¿Qué tal, amigos del Piso 6? Durante este fin de semana en la República Mexicana se registraron 121 homicidios calificados en todo el país, en donde Guanajuato sumó 18 casos, seguido por la Ciudad de México con 11. El viernes 19 de junio, las autoridades tomaron conocimiento de 34 homicidios calificados, donde Tabasco registró 5 casos, mientras que el sábado hubo 43 asesinatos, y en este día la Ciudad de México sumó 6, seguido por Guanajuato con 5. En tanto, el domingo 21 de junio, Día del Papá, hubo 44 muertes violentas, y en este día Guanajuato sumó 10 casos y Veracruz 5. En este mismo lapso de tiempo en la Ciudad de México se registraron 11 casos, ya que el viernes hubo 3, el sábado fueron 6 y el domingo se contabilizaron 2. Hasta aquí el reporte.
0: Muchísimas gracias, Juan Antonio. Y siguiendo con temas de seguridad, temas que tienen que ver con este asunto, el embajador de Estados Unidos anunció un decomiso histórico de armamento en Arizona. Oscar Zúñiga, cuéntanos, buenas noches.
4: Gracias, Piso 6. En un duro golpe al contrabando de armas hacia territorio mexicano, autoridades de los Estados Unidos lograron asegurar un cargamento histórico de 43,000 cartuchos de municiones en una sola jornada. El decomiso se registró en el puente de entrada de Mariposas, en Nogales, Arizona, una de las fronteras comerciales más activas entre ambos países. El embajador de Estados Unidos en México, Ron Johnson, fue el encargado de dar a conocer la noticia, destacando la coordinación de las agencias de seguridad estadounidenses, entre ellas la Oficina de Operaciones de Campo, la Dirección de la Fuerza de Tarea de Tucson, así como la Oficina de Aduanas y Protección Fronteriza. De acuerdo con el diplomático, el éxito de la operación se debió en gran medida a la implementación de tecnologías avanzadas de inspección no intrusiva como escáneres de rayos X y rayos gamma, la cual permitió a los agentes fronterizos identificar las anomalías en el vehículo cargado con el arsenal sin necesidad de desmantelarlo inicialmente. Agregó que trabajando juntos Estados Unidos y México fortalecen la seguridad y hacen que nuestras naciones sean más seguras en sus fronteras. Piso 6, buenas noches.
0: Muchísimas gracias, Oscar. Buenas noches. Y vámonos contigo, Raquel Flores, porque este miércoles juega México contra la República Checa y por esto el metro va a ampliar su horario de operaciones. Cuéntanos, Raquel, buenas noches.
5: Amigos de Piso 6, el próximo miércoles el metro ampliará su horario de servicio hasta la 1:00 a.m. con motivo del partido que se disputará la selección mexicana frente a República Checa como parte de las medidas de movilidad previstas para facilitar el traslado de los aficionados. La medida fue anunciada por la jefa de gobierno de la Ciudad de México, Clara Brugada, quien señaló que se busca garantizar que las personas que asistan a las distintas actividades relacionadas

0: Con este encuentro, cuenten con opciones de transporte para regresar a sus hogares una vez concluido el partido.
1: Muchísimas gracias, Raquel. Y vámonos con temas políticos, porque en medio de todo el mundial, en medio de todo lo que está sucediendo, ¿qué tal, amigos del piso? Morena empezó el registro de aspirantes, empezó Morena a recibir a todos los que quieran ser candidatos. Ya sabe, le llaman coordinaciones estatales de la defensa de la Cuarta Transformación. Y empezaron, ¿quiénes llegaron? ¿Quiénes se presentaron? Sara Pablo, buenas noches.
2: ¿Qué tal, amigos del Piso 6? Una campaña que no es campaña y aspirantes a candidatos que no lo son, pero que llegaron respaldados por decenas de simpatizantes que parecían competir para ver quién lanzaba la porra más llamativa. Un hijo de un exgobernador, un sobrino de una gobernadora, un expriista, un exgobernador peleado con una mandataria estatal que impulsa a un aspirante. Varios alcaldes con licencia fueron algunos de los personajes que desfilaron por los distintos salones que dispuso Morena para su registro en el World Trade Center de la Ciudad de México. Morena, Partido Verde y PT arrancaron así el registro de aspirantes a las coordinaciones estatales de defensa de la transformación. El partido gobernante dispuso de 3 salones y 5 escenarios, el primero donde la presidenta Ariadna Montiel y la presidenta de la Comisión de Elecciones, Itlali Hernández, recibían las solicitudes de registro, y 2 más donde los aspirantes daban un mensaje a sus simpatizantes. Las porras más sonadas fueron del alcalde con licencia de Tijuana, Ismael Burgueño, la de la senadora Julieta Ramírez, también de Baja California, y la de Cristian Agúndez, alcalde con licencia de Los Cabos. Al final del día se registraron 20 aspirantes de manera presencial, 4 de Aguascalientes, 10 de Baja California, 4 de Baja California Sur, 2 de Campeche, aunque falta el reporte de los registros en línea. El reporte que tengo, muy buenas noches.
1: Muy buenas noches, Sara, muchísimas gracias. Y cerramos contigo, Andrea Meraz. El calor ha provocado víctimas, buenas noches.
3: Amigos de Piso 6, buenas noches. Ya lo decíamos la semana pasada, la Secretaría de Salud pone especial atención al factor del clima que impera en el país. Las altas temperaturas ya dejaron 25 fallecidos en lo que va de esta temporada, y de acuerdo con los datos de la misma dependencia, 4 personas fallecieron en la última semana, una reportada por un cuadro de deshidratación y el resto por golpes de calor. Hasta el momento son 820 personas las que han resultado afectadas por el clima, la mayoría de ellas son por golpes de calor, y le siguen también cuadros de deshidratación y en menor número de casos también por quemaduras. Las entidades que concentran el número de muertes es Chiapas, Baja California y Veracruz. Hay que estar pendientes, y dice la dependencia, sobre todo mantenerse hidratado. Es el reporte, bonita noche.
1: Muchas gracias, Andrea. Y ahora sí, hacemos una pausa y al regresar, todo el resumen mundialista, todo lo que pasó el fin de semana. Le está empatando Jordania y Argelia, están empatando a 1 en el último partido de esta jornada, que tuvo un montón de dobletes, un montón de estrellas y un montón de anécdotas. Hacemos una pausa y regresamos aquí al Piso 6.
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5: La hoja santa es una hierba que se utiliza con fines gastronómicos y médicos. Su forma de corazón es perfumada con un fuerte aroma, pero de sabor dulce. Forma parte de la familia de las pimientas. En la cocina, se usa para preparar carnes, salsas, caldos y quesos. Por su aroma, se usa también para aromatizar tamales y chiles rellenos, entre otros platillos. En la medicina, contribuye a disminuir la fiebre e inflamación de los riñones. La infusión de hoja santa es usada para tratar problemas respiratorios como el asma.
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5: Las ratas se ríen cuando les hacen cosquillas, aunque emiten sonidos de alta frecuencia inaudibles para el oído del hombre.
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7: Alcides Guilla contra Brasil, 1950. El gol que silenció al Maracaná. A 11 minutos del final, el uruguayo Guilla batió al portero Barbosa con un disparo raso, sellando el definitivo 2-1. Uruguay provocó la mayor tragedia deportiva brasileña, el histórico Maracanazo.
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8: La mayor parte de la masa de un árbol proviene del aire, no del suelo, a través de la fotosíntesis.
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8: Leonardo da Vinci podía escribir con una mano y dibujar con la otra al mismo tiempo, con una habilidad asombrosa.
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10: Lionel Messi sigue haciendo historia en el fútbol y sobre todo en la Copa del Mundo. La polémica que lo acompañó hace unos días cuando empató el récord de más anotaciones en la Copa del Mundo, el cual tenía en solitario el alemán Miroslav Klose, parece quedar atrás muy pronto. Hoy el argentino de 38 años hizo otros dos goles para marcar y guiar la victoria del albiceleste 2-0 sobre Austria, con la que el conjunto argentino asegura su clasificación a la siguiente ronda. E individualmente Lionel Messi llega a 18 goles en las Copas del Mundo. Ahora sí, el astro argentino es el máximo anotador en la historia de los mundiales. Un récord más a su extraordinaria trayectoria y legado que sigue creciendo a pesar de los años y que todavía no parece querer encontrar un final. Soy Ángel Ricalde y en Fórmula Deportes somos locales.
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1: Seguimos aquí en el piso 6 de Grupo Fórmula y vamos ahora a ver qué nos depara la columna de Mercurio, el clima. Juan Antonio Palma, cuéntanos, buenas noches.
12: ¿Qué tal, amigos? ¿Cómo están? Este es el pronóstico del tiempo para este martes 23 de junio del 2026 en México. Vamos a tener otra semana con lluvias y iniciando esta semana tendremos el paso de ondas tropicales, inestabilidad superior, vaguadas, entrada de humedades de los océanos, y esto va a estar generando lluvias intensas en los estados de Guerrero, Veracruz y Oaxaca, así como lluvias muy fuertes en Jalisco, Colima, Michoacán, Hidalgo y Puebla. Igual no se descarta que se presenten algunas tormentas eléctricas fuertes en Nayarit, San Luis Potosí, Querétaro, el Estado de México, Morelos, Tabasco y Chiapas. Este es mi reporte, que tengan excelente inicio de semana y buenas noches.
1: Muchísimas gracias, Juan Antonio. Buenas noches. Y ahora sí, vámonos con el resumen mundialista, con lo que pasó desde el sábado. Porque si usted no tuvo tiempo de ver los partidos, o si no le interesaron algunos de ellos y dijo, no, ese no lo voy a ver, no se preocupe, porque yo no hice absolutamente nada más el fin de semana que ver todos los partidos del mundial desde tempranito. Porque empezó la jornada con Países Bajos frente a Suecia, esto allá en Houston. Usted recuerda que Suecia le metió 5-1 a Túnez, pues el sábado Países Bajos vengó de alguna manera a Túnez y le metió 5-1. Obviamente la naranja mecánica en plan grande se pone ahí como candidata. Si usted ha visto jugar a Holanda, parece que pueden llegar un poco más lejos, que vienen bastante bien. Y en ese mismo grupo, del otro lado, se enfrentaron Japón contra Túnez. Este fue el partido 1000 del Mundial. Se llevó a cabo allá en Monterrey a las 10 de la noche. Estuvo presente la princesa de Japón. Y ahí Japón también nos mostró todo lo que trae. Ese fútbol ordenado, ese fútbol rápido que nos muestra Japón. Y 4-0 le propinaron a Túnez, es decir que Túnez se va a regresar a casa por lo menos con un 5-1 de parte de Suecia y con un 4-0 de parte de Japón. Todavía le hace falta jugar contra Holanda, entonces a ver con cuántos goles se regresa Túnez a casa. Y en el otro grupo, esto también pasó el sábado, en el grupo E, Alemania se enfrentó a Costa de Marfil. Recuerda que Alemania le metió 7 a Curazao, pues el fin de semana no le fue tan fácil, se enfrentaron a Costa de Marfil en Toronto y Costa de Marfil le dio bastante batalla, ganaron 2-1, pero ya prácticamente de último minuto metió ese segundo gol Alemania. Costa de Marfil resistió bastante bien. Y los que también resistieron, pero muchísimo, en ese grupo fueron los de Curazao. Ellos se enfrentaron a Ecuador y Ecuador no pudo romper el cero, por más que lo intentaron allá en el estadio de Kansas City. Intentaban Ecuador con grandes figuras que tienen, que juegan en Europa, otras que juegan aquí en la Liga MX, pues no pudieron ganarle a Curazao y a su portero estrella, a Bocinha, que por cierto estuvo por allá en la mamá en este partido. Y el día de ayer estuvo marcado por lo que pasó en España. La verdad es que el partido de España contra Cabo Verde, la ida de Cabo Verde, pues nos había dejado con un sabor de boca extraño de parte de España, si España no estaba conectado, si España no estaba dirigiendo, si la ausencia de Lamine Yamal como titular les había afectado. Pues el domingo quitó toda duda a España, se redimió de su amargo debut y aplastó 4-0 a Arabia Saudita, esto allá en Atlanta, en el grupo H. Gol de Lamine Yamal, el primer gol de Lamine Yamal en un mundial, que festeja además dándole un beso al suelo, esto en honor a su religión, en honor a sus raíces, obviamente. Y en ese mismo grupo, Cabo Verde se enfrentó a Uruguay, empataron 2-2 contra Uruguay en Miami, un Uruguay que también deja mucho que desear, un Uruguay al que le hacen falta delanteros quizá como Luis Suárez, que estaba por cierto ahí en la tribuna en el estadio en Miami, no pudo ver ganar a su selección, terminan empatando 2-2 y con esto Uruguay complica muchísimo su pase a la siguiente ronda. Recuerde que este viernes se enfrentan Uruguay contra España en Guadalajara, viene el rey de España a ver este partido y Uruguay está obligado a ganarle a España para poder pelear por su pase. Y el grupo G, el día de ayer, 3-1 ganó Egipto, le ganó a Nueva Zelanda. Es la primera vez que Egipto gana un partido en un mundial. Mohamed Salah, la estrella Mohamed Salah, estaba muy contento, se le vio en las calles de Vancouver festejando el triunfo de su selección. Y Bélgica e Irán terminaron con un cerrado empate a cero en Los Ángeles. Por ahí una polémica por un gol que se le anula a Irán, pero terminan 0-0. Y vámonos ahora con lo que pasó este lunes, porque qué partidos los que vimos este lunes. Empezaron tempranito, la selección de Argentina derrotó 2-0 a Austria a las 11 de la mañana. Primero, Lionel Messi falla un penal, se convierte además en el futbolista que ha fallado más penales en Copas del Mundo, 3 penaltis ha fallado, pero también con esos 2 goles que le metió a Austria, se convierte ya en el jugador con más goles anotados en la historia de las Copas del Mundo, llega a 18, con esto rebasa a Miroslav Klose. Después nos vamos con el Francia 3-0 a Irak. La selección francesa venció con autoridad en un duelo que surgió importante, esto que pasó en el partido de Francia. No pudieron reanudar en el tiempo, el segundo tiempo, porque había amenaza de tormenta eléctrica. Llovía mucho, pero el problema no es en sí la lluvia, sino la tormenta eléctrica. En Estados Unidos, los espectáculos deportivos no se pueden jugar si hay tormenta eléctrica, entonces fueron más de 2 horas las que tuvieron que esperar entre el primero y el segundo tiempo. Pero aún así, Kylian Mbappé metió 2 goles, con esto llega a 16 goles en Copas del Mundo, ahí tantito abajo de Lionel Messi, y el tercer gol fue de Ousmane Dembélé. Y para cerrar ese grupo, Noruega le ganó 3-2 a Senegal. Noruega también se impuso gracias a la contundencia de Erling Haaland, quien anotó un doblete, también doblete en la segunda mitad. 2 goles de Messi esta mañana, 2 goles de Mbappé esta tarde y 2 goles de Erling Haaland esta noche para cerrar este grupo. Y en estos momentos están llevándose a cabo, se está disputando el Jordania contra Argelia, que es también de ese grupo, del grupo de Argentina y de Austria. Va ganando, a ver, ahorita le digo este partido se está jugando. Recuerde que lo interesante de este partido, además de que es el grupo donde está Lionel Messi, lo interesante es que el portero de Argelia. Es ese portero, es el hijo de Zinedine Zidane. Usted recuerda aquella actuación que tuvo justamente contra Argentina, donde salieron un montón de memes burlándose de él. Pues hoy regresa a la portería, regresa a ver la acción. 2-1 va ganando Argelia, el equipo de Lucas Zidane, el hijo de Lionel Messi. Y con esto, una vez más, le recuerdo nuestra encuesta, que por cierto ya tiene varios votos, ya hay mucha gente votando. Le estamos preguntando esta noche, ¿usted quién cree? Ya le dije cuántos goles metieron hoy, las estrellas, falta mañana ver el segundo partido de Harry Kane, pero ¿usted quién cree que va a ser campeón de goleo de este mundial? ¿Mbappé de Francia? ¿Lionel Messi de Argentina? ¿Erling Haaland de Noruega? ¿O Harry Kane de Argentina? Mire, en Twitter el 62% cree que va a ser Mbappé, 25% cree que va a ser Messi, 12% vota por Haaland, por Harry Kane nadie ha votado hasta el momento en Twitter, pero si nos está escuchando en YouTube, a ver, en YouTube, ahí Messi no tiene competencia. El 53% considera que Messi va a ser el campeón de goleo de este mundial, le sigue Mbappé con 26% y Erling Haaland con 16%. Por Harry Kane, la verdad, tienen muy pocas esperanzas, 5% en YouTube, más que en Twitter, pero pues a ver mañana cómo le va a Inglaterra.
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1: Y vamos a cerrar con una nota bonita, con una nota de estas que nos ha dejado el Mundial, estas imágenes que vamos a recordar cuando estemos pensando en este Mundial de México, Estados Unidos, Canadá 2026, y es obviamente el Pato Merlín, todo lo que se ha dicho de él, y hoy llegó a la mañanera, hoy desmanteles largos allá en Palacio Nacional, llegó el embajador oficial de la FIFA en México, el Pato Merlín, ya sabes, se ha hecho famoso en redes, con todo y su camisa de la selección mexicana, con todo y sus zapatitos, pues hoy la presidenta Claudia Sheinbaum lo recibió a él y a toda su familia.
13: Ya todos saben que Merlín se volvió prácticamente la mascota del Mundial, y como somos nosotros, es un asunto de humanismo, de que se conozca a la familia, quiénes son, su problemática, y obviamente el vínculo que establecemos, pues es humanista.
1: Ahí estuvo el Pato Merlín sentado en una de las sillas de Palacio Nacional, estuvieron haciendo preguntas, le preguntaban los reporteros a la mamá del Pato Merlín, que come, ella decía que tiene una alimentación muy saludable, que come verduras, que come charales vivos, que come grillos, y que los domingos come un taco de carnitas. Le preguntaban también a la mamá que, pues obviamente utiliza unos zapatitos especiales para que no se lastime sus patitas cuando va caminando por la calle. Entonces le preguntaron que de qué talla calzaba el pato Merlín. Bueno, estuvo como media hora el Pato Merlín ahí en Palacio Nacional, opiniones encontradas, pero es uno de los símbolos o una de las imágenes que más se ha reproducido en estos días del Mundial y seguramente lo vamos a seguir viendo. Pero, el Pato Merlín no solo estuvo en la mañanera, estuvo también aquí en Grupo Fórmula, en el piso 6, ya sabe, todo pasa aquí en el piso 6 de Grupo Fórmula, y el Pato Merlín estuvo con nuestra compañera Azucena Uresti, y la dueña del Pato, Carla Gómez, le adelantó a Azucena que iban a registrar ante el Instituto Mexicano de la Propiedad Industrial la imagen del Pato Merlín.
14: Ya eran demasiados abusos los que estaban cometiendo con el nombre de mi pato y no se me hace justo porque a nosotros no nos estaba beneficiando que las otras empresas estuvieran haciendo esto. Y por eso opté, ya está registrada el nombre de Merlín.
1: Y pues después de esto fueron a las oficinas del Instituto Mexicano de la Propiedad Industrial para registrar la imagen de las marcas para que justamente, pues para que ya no le estén haciendo pato, ¿no? Para que no estén utilizando su imagen. Vamos a ver de qué tamaño es este registro, digamos, en qué categoría inscribe este registro y qué alcances va a tener o qué alcances quiere tener la familia del Pato Merlín, porque ella decía por ahí que es contra las grandes empresas, no, que tiene, por ejemplo, que quiere apoyar a la cooperativa Pascual. Vamos a ver si va contra los ambulantes, porque, por ejemplo, en el centro histórico ya hay un montón, un montón de muñecos o de peluches con la imagen del Pato Merlín. Hace rato por ahí estaba viendo que ya hay hasta una concha del Pato Merlín. Entonces, pues vamos a ver qué es lo que decide la mamá, Carla Gómez, la señora dueña de El Pato Merlín. Pero vamos a escuchar también parte de lo que le dijo a mi compañera Azucena Uresti, porque ella le preguntaba cómo fue este acercamiento que tuvo la familia con la FIFA, esto que ocurrió porque la FIFA buscó al Pato Merlín y a su familia.
14: Ya eran demasiados abusos los que estaban cometiendo con el nombre de mi pato y no se me hace justo porque a nosotros no nos estaba beneficiando que las otras empresas estuvieran haciendo esto. Y por eso opté, ya está registrada el nombre de Merlín.
1: Y así el recorrido del Pato Merlín esta mañana aquí en el piso 6 de Grupo Fórmula. Y vamos a ver antes de irnos cómo va la encuesta, pues sigue Mbappé en Twitter, el 62% cree que Mbappé va a ser el líder de goleo y en YouTube, el 53% cree que va a ser Messi. Pues nosotros, antes de irnos, nada más recordarle cosas importantes que van a ocurrir mañana en el país. La Comisión Anticorrupción del Congreso de Nuevo León cita a comparecer al gobernador Samuel García, esto dentro del proceso de juicio político en su contra. Usted recordará que cuando empezó el Mundial, Samuel García dijo, ¿saben qué? Denme un mes de no ir a trabajar, empieza el Mundial, voy a estar un mes de fiesta, pero el Congreso de Nuevo León no tomó en cuenta esa solicitud que hizo Samuel García, porque pues ya tenían unas acusaciones, por ahí un tema de desvío de dinero, un tema de facturas, entonces deciden abrirle un proceso de juicio político en su contra, así que mañana, aunque estemos en pleno mundial, el gobernador tiene que ir a la Comisión Anticorrupción del Congreso de Nuevo León. También ya escuchábamos a Sara Pablo con los registros de los candidatos, pues siguen mañana los registros de, pues no son candidatos, ya sabes, se llaman coordinadores de defensa de la Cuarta Transformación, pero en teoría son, digo, en los hechos son, la verdad, son los candidatos, pues está abierto, las dirigencias de Morena, el Partido Verde y el Partido de Trabajo están llevando a cabo estos registros de aspirantes para sus distintos estados. Y mañana también hay sesión de la Comisión Permanente del Congreso. Generalmente estas sesiones se llevan a cabo los miércoles, pero en esta ocasión la adelantaron para mañana porque el miércoles juega la selección. Así que vamos a ver por ahí algunos de los senadores. Obviamente no vamos a ver al senador Insunza porque el senador Insunza está muy ocupado en otras ocupaciones. Así que no se presentó, ni siquiera se conectó hoy a una sesión virtual que tenían por parte de la del Senado, entonces seguramente no lo vamos a ver mañana. Y nada más para recordarle los partidos que están el día de mañana a las 11 de la mañana, Portugal contra Uzbekistán, vamos a ver qué puede hacer Cristiano Ronaldo, si ya vemos a Cristiano Ronaldo en este Mundial, que es el que hace falta que se presente entre tantas estrellas que nos han regalado tantos goles y tantas buenas actuaciones, nos hace falta Cristiano, mañana a las 11 de la mañana, Portugal contra Uzbekistán. Después a las 2 de la tarde, Inglaterra contra Ghana. Después nos vamos al Panamá contra Croacia a las 5 de la tarde y por la noche en el Estadio Guadalajara, aquí en nuestro país, Colombia va a enfrentar a la República Democrática del Congo. A ver si por ahí mañana platicamos de este aficionado famosísimo de la República Democrática del Congo que se pone como una estatua en los estadios. Con esto nos despedimos mañana a las 8 de la noche y yo lo espero aquí con Ricky Moreno, mañana en el piso 6 a las 10 de la noche y se queda con Mariana Brown y Fórmula del Corazón.
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17: 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Al final del día, apostar por las tecnologías domésticas no es solo una forma de ahorrar, es tomar el control de lo que consumimos.
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2: Hola, bonui, como dicen los franceses, buenas noches. Me da mucho gusto saludarnos, estamos abriendo boca de semana porque hoy es lunes y espero que hayan tenido un bonito fin de semana. Ya llegamos al lunes 22 de junio y ahí va transcurriendo la vida rápidamente, las emociones, los gritos, las euforias, el fútbol, la fiesta futbolera, los goles, goles, goles, el ruido, la batucada, la bailada, bueno, todo. Espero que ustedes estén bien y sobre todo porque es importante tener buenos ánimos y pues pensar positivamente en estos días y yo digo en cada momento, ¿verdad? Porque nos puede llegar la rumiación de los miedos, de los pensamientos oscuros, de la incertidumbre, pero entonces mejor cambiamos el chip, respiramos profundamente, sintonizamos Fórmula del Corazón y vamos a escuchar música, que la música también siempre nos va a poner en otro lugar. Aquí estamos el equipo. Hoy mi Javi traes gripa. Ay, Javito trae gripa y trae su cubrebocas muy bien. Y Valencia, que tú estás bien. Aquí estamos bien todos y la Brown. Vamos iniciando Fórmula del Corazón. Muy buenas noches y les presento a The Fall. Esto es Rye.

0: Rai con The Fall. Y ya volvemos. Esto es Fórmula del Corazón.
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0: Estambul, Turquía. Ubicada entre dos continentes, su cocina es un puente entre Oriente y Occidente. Los kebabs especializados, los meze variados y los dulces baklavas de pistacho son solo el comienzo. Sus bazares de especias ofrecen aromas que transportan a la época del Imperio Otomano. Es una gastronomía rica en matices, donde el té y el café acompañan cada charla social.
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ya saben quiénes son, ¿verdad? Estamos tocando esto el día de hoy porque es lunes y la música es suave y de amor. Pero ellos son los Rolling Stones con este nuevo sencillo que se llama In the Stars, el primer lanzamiento oficial de su próximo álbum llamado Foreign Tongues. Y este disco ya empezó a moverse, ya empezaron las energías. Acuérdense que hace poquito les platicaba yo de Rough and Twisted, que este es el primer tema que lanzaron ellos, que es un poquillo más clasicón, más blues. Entonces, bueno, pues así lo llaman. Y pronto, el 26 de junio, Noticias, viene una canción más, un sencillo más que se llama Jealous Lover. O sea, parece Amante Celoso, que va a ser, digamos, el tercer adelanto de este álbum, con mucha influencia de R&B, de soul, de blues. Y bueno, la voz de Mick Jagger a mí se me hace que, pues, híjole. Bueno, ¿ya cuántos años tiene Mick? Tiene 80 y... ¿Tiene? Ay, no tiene 90 años el pobre hombre. Digo, no, el pobre. Yo lo ando pobreteando. Bueno, pero es que la verdad, pues sí, ya no tiene esa potencia ni nada. Ya hoy sabemos que también Mick Jagger y Keith Richards y Ronnie Wood, pues ya ahora tiene 83, sí. Ya le estábamos mandando hasta los 90 al pobre. Sí, no, todavía le faltan 7. Pero bueno, ellos tres ya han trabajado mucho también con inteligencia artificial, que eso fue cuando lanzaron, ¿se acuerdan aquel video de esta niña que lanza esta canción y están en Los Ángeles, en Hollywood, y esta niña, y ellos cantan y todo? Ahorita me voy a acordar del nombre de este sencillo. Prácticamente lo hicieron mucho con inteligencia artificial y supongo que ahorita también. Entonces, por eso, la voz de Mick Jagger se escucha, para mi gusto, un poquito extraña, pero bueno. Ya vamos a regresar y vamos a tomar nuestros temas amorosos, que son importantes porque además venimos de un fin de semana tal vez ajetreado. Y yo me he vuelto muy aficionada a la cultura japonesa. De hecho, hace... pues me parece que fue el año pasado, el antepasado, tuve oportunidad de conocer Japón y creo que nosotros occidentales estamos demasiado como, ¿no?, enalteciendo mucho y se nos pega mucho lo que sucede en Oriente y no nada más en Japón, en su momento también en la India, todos estos... pues estas filosofías tan bonitas de meditación, de respiración. Yo también fui a dar a la India en algunos momentos, 2 veces, y claro que le he entrado también a los principios de la India y toda su filosofía y sus decretos y sus pensamientos y sus prácticas tan, tan hermosas, tan saludables y demás, ¿no? Pero ahora los japoneses han construido hábitos de verdad muy buenos que a mí se me hace que hay que repasarlos, hay que conocerlos, porque tiene que ver con nuestro amor propio. Y este programa, ustedes saben que es de amor. Y es muy importante hablar del amor propio. Siempre estamos pensando un poquito el amor de la pareja o tal vez el amor a los hijos, pero el amor propio es importantísimo y lo tenemos que trabajar siempre, siempre, porque además... cuando nos damos cuenta, a veces podemos tener nuestra autoestima muy en el piso, podemos sentirnos muy devaluadas, devaluados por situaciones de la vida, por rupturas, por pérdidas, por cambios, por tantas cosas, que por transformación física, por enfermedades, por muchas razones podemos ir perdiendo este amor propio y es muy importante. Entonces, para los japoneses, ellos empiezan con un principio diario que se llama Kaizen, que es el 1% de lo que ellos practican y significa la mejora continua. ¿Qué quiere decir esto? Que no tratemos de hacer todo al mismo tiempo, todo a la vez, muchas cosas a la vez, sino que hay que dar un pequeño pasito al día. Un pasito al día, un momentito, una cosa, un hábito pequeño todos los días nos va transformando más que cualquier otra cosa, más que una dieta extrema, por ejemplo, se me ocurre ahorita, o más que estas
estas prácticas o estos propósitos no tan extremos que ponemos de repente y que los llevamos a cabo en algún tiempo y de repente ya soltamos la toalla y decimos, bueno, ya, ya, vuelvo a la normalidad. Bueno, ellos justamente para no entrar en estos extremos tan demandantes y tan, pues sí, tan duros, ellos le llaman el Kaizen, que es su primer principio, y hacen algo suavecito. ¿Cómo qué? Empiezan a caminar 5 minutos al día. Ese es su primer hábito. O se acuestan una hora antes, por ejemplo, de la hora que siempre suelen acostarse. O se proponen hoy nada de azúcar. Y así estos pequeños hábitos, pero es un hábito al día. Y se llama Kaizen. Y con esto nos vamos a ir con Cyndi Lauper. Perdón, me salió un gallito. Esto es You Don't Know, porque hoy estamos celebrando el cumpleaños de Cyndi Lauper.

0: Cyndi Lauper está cumpliendo 73 años el día de hoy, un 22 de junio. Esta mujer que ha sido muy irreverente y fue todo un fenómeno en los 80. Ya volvemos.
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0: Y esta es una petición que nos hace el señor Heaven. Es Electric Light Orchestra. La canción Rain is Falling.

0: ¡Qué bonita canción! Electric Light Orchestra, Rain is Falling. Y una canción especial, conocemos muchas de ELO, me parece una gran banda y qué buena selección. Estábamos hablando justamente de estos principios que a mí me parecen muy bonitos. Ya hablé del Kaizen, que es un pasito a la vez, un propósito a la vez. Pero también seguramente habrán escuchado, porque se ha puesto hasta un poco conocidillo ahí de moda, que es el Ikigai o Ikigai. Sí, es Ikigai. ¿Qué quiere decir esto? Que la vida valga la pena. Lo que hagas que valga la pena, lo que tú haces que valga la pena. Es un manifiesto, es una postura en donde la razón por la que tú te levantas cada mañana tiene que ver con este optimismo, con lo que amas, con lo que te hace bien, con lo que le da sentido a tu vida. Entonces, hoy me propongo hacer esto que es bueno para mí, y ese es un poquito el Ikigai. Y se refiere a algo que nos dé un propósito. ¿Cuál sería el propósito? Bueno, pues tal vez levantarme y decir, hoy mi propósito es levantarme e ir a saludar a los vecinos, ¿no? ¿O cuál sería mi propósito, mi Ikigai? Irme a correr un ratito al parque. ¿O cuál es mi propósito hoy? Decirme y verme en el espejo y decirme qué bonita me veo y qué linda estoy y cuánto me amo. Ese es mi Ikigai, es mi propósito de vida. Hoy estamos hablando del amor propio y estos son algunas filosofías y algunas ideas que practican los japoneses. Vamos viendo quién está en la línea 5532-09-9546. Estamos aquí en Grupo Fórmula. Recuerden, somos locales. Y a ver quién está por aquí en la línea. Buenas noches, ¿con quién habló?
1: Hola, ¿qué tal? Soy Celina.
0: Ay, Celina, ¿cómo estás? Alguien me habló de ti hace poco.
1: Sí, supe.
0: Qué bien.
1: Marianita, estoy muy contenta de oírte. ¡Ah!
0: Qué bueno, Celina, yo también. ¿Dónde estás ahora?
1: Pues ahorita estoy aquí en Arizona.
0: Ay, qué
1: pero la verdad, bueno, ay, no sé qué decir. Primero estoy muy contenta, estoy muy emocionada porque, bueno, tiene tantos años. Bueno, no es que estemos más o menos grandecitas, pero han pasado los años y tú sigues con el mismo encanto de locutora o como se dice. Y de verdad que me encanta ahorita que estaba escuchando la música y todo así bonito de ti.
0: Ay,
1: qué buena onda por tu programa.
0: Preciosa, gracias. Celina, qué linda tus palabras. ¿Y tú?
1: No, de verdad.
0: Sí, pues ya han pasado los años. Aquí seguimos haciendo lo que tanto amamos y nos gusta. Y sobre todo, pues con este programa que queremos muchos corazón oyentes, queremos llenarnos de amor y de buena onda, ¿no? En tiempos tan drásticos, en tiempos tan complicados, tan desconectados. Por eso hay que volver a conectarnos desde el corazón.
1: De verdad que sí, muy buena idea tu programa, muy buena idea.
0: ¿Cómo es tu vida por allá? Cuéntanos, Celina, en Arizona.
1: Pues, muy bien, muy a gusto, porque aquí hace un calor riquísimo. Además, bueno, todo está acondicionado al clima, ¿no? Entonces,
0: claro.
1: Pues no hay ningún problema, pero aquí hay unos cielos tremendamente hermosos. A mí me encantan los cielos al atardecer o al amanecer, ¿no? Entonces a mí es así como que cada que que veo un atardecer precioso, digo, es como... A mí me gusta mucho porque, bueno, tengo un padecimiento y con esos días, con lo que veo, le comentaba a alguna de mis hermanas, uh-huh, que es una buena terapia para mí. O sea, me ayuda mucho el ver los cielos o los lugares tan bonitos o las flores tan preciosas. Los colores que son de los cactus, que de algunos tienen flores.
0: Sí.
1: Y todo eso me hace sentir así súper contenta.

0: mucho mejor. Y bueno, ¿qué te digo? Me encanta aquí Arizona.
1: Y es muy desértico.
0: Ajá, muy desértico.
1: Que a mí
0: yo antes, me imaginaba el desierto, pues no sé, pura arena, ¿no? Hay la ignorancia. Entonces, cuando venimos aquí, pasamos a Phoenix y luego a Tucson, digo, esto es el desierto. Tienen más flores que en mi casa, ¿no? Y en México. Entonces, sí, está muy, muy lindo.
1: ¡Qué bueno! ¿Y qué te gustaría platicarnos qué es de ese padecimiento que tienes? ¿Te gustaría compartirlo con nosotros?
0: Claro que sí, mira, fui diagnosticada primero con fibromialgia y luego, años después, con Parkinson.
1: Ah.
0: Entonces, muy joven, ay sí. Bueno, yo ahorita tengo 59 años.
1: Pero sí estás joven.
0: Gracias, y me siento joven. No,
1: eso es muy importante.
0: Me resisto a envejecer. Porque ya no soy, bueno, con el Parkinson soy más lenta, uh-huh. ¿Cómo te diré más? Pues soy más lenta, o sea, y es muy frustrante para mí ya no poder hacer lo que yo hacía, ¿no?
1: Sí.
0: Pero a la vez trato de disfrutar, pues lo que tengo, ¿no? O sea, yo con mi esposo, luego aquí si tenemos una naranja, esa misma que disfrutamos viendo televisión y platicando, comentando o reírnos o algo. Y es lo que le comento, vamos a disfrutar porque en ocasiones luego se va enojando manejando con el carro de al lado, ¿no?
1: Sí.
0: Y yo le digo, Bruce, cálmate porque pues...
1: ¿Sí?
0: Tenemos, o sea, no sabes en qué momento se nos acaba la vida, ¿no? O sea, estamos en un instante aquí en el mundo y pues venimos de pasada nada más, entonces, claro.
1: Sí,
0: pues no sé, eso y aparte te digo, eso del Parkinson para mí ha sido muy duro, me ha costado mucho trabajo aceptarlo.
1: Sí.
0: Porque, te digo, lenta, o sea, es un poquito difícil, ¿no? Pero
1: claro.
0: Pero mira, gracias a Dios es esto, tengo la bendición de tener un esposo maravilloso.
1: Ay, qué bueno, eso está muy bien.
0: Que cuida mucho de mí.
1: Qué bien, ajá. Qué bueno, eso está precioso. Y qué bueno que nosotros te podemos dar esta alegría, alguna alegría.
0: Ay, claro.
1: Que nos escuches a través de la radio y bueno, pues estamos ahora sí que contigo, de corazón. A mí me emociona muchísimo que nos estés llamando de Arizona, que nos cuentes y que nos hemos escuchado pues tal vez en algunas otras épocas, que eso está lindísimo. Y hoy seguimos aquí vivitas y coleando, Celina.
0: Sí, caray. Te voy a comentar algo. Bueno, digo, no sé si tengas tiempo.
1: Sí, sí, tenemos un minutito más, cuéntame.
0: Ok. En aquella época, cuando yo estábamos más chiquitas, me acuerdo que hiciste un comentario del desperdicio, que dijiste que, no me acuerdo qué actor o actriz o cantante, destapaba todos los días una crema, uh-huh. ¿no? por el simple hecho de tener con qué pagarla, ¿no?
1: Sí.
0: Y dijiste, ¿cómo es posible que ese es desperdicio? O sea, ¿por qué, no? Y dije, ay, de verdad, yo no había pensado que exactamente cuánto desperdicio. Y así, ¿no?
1: Sí.
0: Se me hizo muy muy atinado tu comentario.
1: Ay.
0: Y estaba yo muy jovencita, ¿no? Entonces,
1: y mira, bueno. Qué bonito que te acuerdas de eso. Hoy hablamos, ¿qué tanto los desperdicios de estos días?
0: Ay, sí,
1: cómo han cambiado las épocas. Pero yo quiero que sigas comunicándote con nosotros, Celina linda.
0: Ay, gracias.
1: Sí.
0: Gracias,
1: sí.
0: Marianita.
1: Y que sigamos platicando y que nos cuentes. Y bueno, también que nos platiques de tu esposo. ¿Cómo se llama él?
0: Se llama Bruce.
1: Ah, Bruce, cierto. ¿Y le quieres dedicar?
0: Es un canadiense.
1: Ay, qué buena onda.
0: Ajá.
1: Mira, híjole, yo he conocido a canadienses también excepcionales, la verdad.
0: Ay,
1: hombres y mujeres. Qué bueno
0: ajá.
1: que seas feliz, qué bueno que estés donde tienes que estar, que puedas disfrutar de esos atardeceres, de esos paisajes de la naturaleza que no cuestan y que tienes esa sensibilidad para mirarlos, para apreciarlos y que te hace tanto bien. Gracias por compartirlo con nosotros, en verdad. ¿Qué canción quieres escuchar, querida Celina?
0: A mí me gusta mucho Simply Red y me gusta mucho la canción de Fake, no sé si sea posible.
1: Buenísima, claro que sí. Ahorita te la vamos a poner y seguimos en contacto. ¿Me prometes que vamos a volver a hablar?
0: Primero Dios, claro que sí.
1: Te mando un beso con mucho cariño hasta allá. Gracias por estar con nosotros en la Ciudad de México y en todos lados que se escucha Fórmula del Corazón. Sí. Adiós, linda.
0: Bye.

Qué deliciosa y perfecta canción. En este momento son las 11 con 41 minutos, las 23 horas con 41 minutos. Hoy es lunes, lunes 22 de junio. Estamos celebrando y estamos viviendo y estamos transmitiendo el programa número 176 de Fórmula del Corazón. Eso está muy lindo y mando besos y abrazos a toda la comunidad corazonera que nos escuchan aquí, que por cierto yo he invitado y la semana pasada estuve invitando para que se animen en este mes y hasta que termine la fiesta futbolera, para que se inspiren y escribamos una carta de amor a México. Ya empecé a recibir algunas cartas, lo cual me emociona muchísimo porque además no tiene que ser ni una carta de cuartilla ni nada. Lo que ustedes quieran decir de México, lo que sientan, lo que les vibre, lo que los inspire, las inspire, lo que se sienta bonito decir, me siento tan bien de ser mexicana, de ser parte de este país, de estas tierras, de esta historia, de este amor que tengo por mi país, por mi gente, por donde nací, mi tierra, lo que como, la cultura, en fin, tantas cosas tan maravillosas. Lo que ustedes me quieran compartir, manden su carta de amor a México. Y estamos eligiendo muchas cartas porque queremos volver a hacer un encuentro de corazón oyentes. Entonces, bueno, esto es muy importante, se lo repito, y ustedes no lo tienen que hacer así, les digo, de verdad, como les nazca. Si es una frase, está bien, pero díganme algo, una reflexión, algo que les nazca el corazón de amor por México. Y hablando del amor propio y amor por México, ¿qué es el amor propio? Para mí el amor propio es la relación más importante de tu vida, tú que me estás escuchando. Siempre nos dedicamos a amar a la pareja, nos enseñan a amar a la pareja, a la mamá, al papá, a la familia, a los hermanos, a las personas que están cerca de nosotros. Pero la verdad es que muy pocas veces nos enseñan a amarnos a nosotros mismos. Eso no nos lo enseñan en la escuela, ni en ningún lado. Y el amor propio también nos han dicho que, ¡ay, no! Es que qué egoísta. Eres una persona egoísta porque piensas mucho en ti. Yo creo que eso es lo que debe de ser. Uno tiene que pensar en uno. No es egoísmo. Entonces también nos han, digo, lo digo esto y lo comento porque yo sí crecí un poquito con estas filosofías, no sé si de aquellas épocas, ¿no? De las mamás, de las abuelas, de las tías, pero pues casi que te regañaban, ¿no? Por pensar en ti, porque eras muy egoísta, no, tú tienes que pensar antes en todo el mundo antes que en ti. Y la verdad es que no es que seamos mejores que los demás. Cuando uno tiene amor propio, no eres mejor que los demás. Simplemente reconocer tu valor, la necesidad de confirmarte tú como mujer, como hombre, como individuo, como ser humano, de cuál es tu valor. Y eso se me hace maravilloso. Entonces, qué bonito que alguien te lo reconozca. Sí. Pero que tú te lo puedas reconocer y que tú digas eso de ti, está lindo, la verdad. Entonces, no queremos estar mendigando amor, no queremos estar buscando el cariño o el respeto, no. Eso nos lo tenemos que dar de entrada a nosotros, para que entonces podamos también, ahora sí que salpicárselo al mundo. Eso es precioso. Y entender que cada uno es único e irrepetible. Y nosotros nos tenemos que elegir en esa vía, en ese camino de valorarnos muchísimo y de amarnos muchísimo. Y con esto seguimos con música. Aquí les presento a Erika Sherlin y Anne Fondi. Esto es Nothing Better Than You. Justamente hablando de lo que estamos hablando, del amor propio.

Y vamos a seguir hablando del tema porque tiene mucha profundidad, honestamente. Vivimos en un momento en donde el amor propio, yo sí creo que se ha vuelto ya una filosofía de vida. Y en aquellos años de los que yo les hablaba, aquellas generaciones, crecieron pensando que amar significaba también sacrificarse mucho, aguantar, ¿no? Ponerse siempre al final de una lista. Y la verdad es que conforme ha ido evolucionando el tiempo, ya ahora se habla de autoestima, de límites, de bienestar emocional, y eso es muy positivo porque estamos amándonos y estamos conociéndonos y estamos trabajando en nuestra persona. Entonces vamos a seguir hablando de ello. Ya me despido, nos vamos a despedir con una cancioncita rica. Gracias Ricardo Valencia, productor de este espacio. Gracias mi Javito, Javi Mejía, mejórate tu gripa. Yo soy Mariana Brown, aquí Flora Cash con You Are Somebody Else. Les mando un besito, cuídense. Buenas noches.

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3: Hola, soy ChatGPT, tu asistente virtual. Estoy aquí para ayudarte con lo que necesites. ¿En qué te puedo ayudar hoy?
4: ¿Alguna vez le has hecho una pregunta a tu celular y te ha contestado como si fuera una persona?
5: ¿O te ha aparecido un anuncio de algo que juras que solo pensaste pero nunca buscaste?
4: ¿Te ha corregido la ortografía un programa antes de que termines de escribir? Bienvenidos al mundo de la inteligencia artificial. Esa tecnología que parece sacada de película de ciencia ficción, pero que ya vive en tu bolsillo. Todo comenzó con una pregunta. En los años 50 del siglo pasado, el matemático británico Alan Turing se atrevió a plantear algo que a muchos les pareció una locura. ¿Pueden pensar las máquinas? Esa pregunta encendió la mecha de una disciplina científica cuyo objetivo es lograr que las computadoras imiten los procesos de nuestra mente. Aprender, razonar, decidir. Hoy esa tecnología ya está en todos lados. Hay sistemas capaces de jugar ajedrez y ganarle al mejor del mundo, de conducir un coche sin que nadie toque el volante,
5: de traducir idiomas en tiempo real
4: y hasta de detectar enfermedades en una radiografía. La inteligencia artificial trabaja con algo que se llama algoritmos, instrucciones matemáticas que procesan montañas de datos para encontrar patrones.
6: Otra IA autónoma, ¿eh? Interesante.
4: Como un detective digital que revisa millones de pistas en segundos. ¿Y cómo aprenden estas máquinas? Existe un modelo llamado aprendizaje profundo,
5: inspirado nada menos que nuestro cerebro.
4: Así como nuestras neuronas fortalecen conexiones cuando aprendemos algo nuevo, las redes neuronales artificiales refuerzan ciertos caminos cada vez que reciben información. Eso sí, nuestro cerebro tiene más de 80 mil millones de neuronas y la máquina más sofisticada aún está lejos de igualar esa complejidad.
6: Comprendido. También soy una IA, responsable de los controles de seguridad.
4: ChatGPT, Claude, Gemini, ese asistente virtual que responde preguntas como si platicara contigo. Lo que hace es analizar la probabilidad de que una palabra funcione después de otra, basado en millones de textos. ¿Impresionante? Sí, pero cuidado. Sus resultados no siempre son exactos. La recomendación científica es clara. Verifica, compara y no te quedes con la primera respuesta. Ahora bien, no todo es maravilla. La sociedad también ha levantado la mano con preocupaciones legítimas. Los algoritmos pueden arrastrar sesgos de género o discriminación. Hay quien teme que las máquinas sustituyan empleos humanos, y en varios países ya se comienza a regular esta tecnología para evitar malos usos. En México, científicos trabajan en inteligencia artificial para identificar inundaciones. La ciencia mexicana no se queda mirando desde la banca.
3: Soy ChatGPT, tu asistente virtual. ¿En qué te puedo ayudar hoy?
4: La inteligencia artificial ya está aquí. Vive en tu teléfono, en tu correo, ya está en la música que te recomiendan las plataformas cuando te sientes triste. La pregunta ya no es si las máquinas pueden pensar, sino qué vamos a hacer nosotros, los humanos, con todo este poder. Porque al final, detrás de cada algoritmo, siempre hay una persona que decidió qué enseñarle. Con información del doctor Luis Alberto Pineda, del Instituto de Investigaciones en Matemáticas Aplicadas y en Sistemas de la UNAM. Les saluda Mónica Genis.
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13: El juego Monopoly fue diseñado originalmente para enseñar sobre los peligros de los monopolios y la injusticia económica del sistema.
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0: desde la Ciudad de México para todo el mundo esta emisión de lo insólito y de lo que no tiene explicación lógica, pero que a ti y a nosotros nos apasiona. Soy Gina Avilés y qué gusto que estés esta noche con nosotros.
1: Hola, ¿qué tal? ¿Cómo están? Buenas noches, gracias por acompañarnos en esta transmisión donde vamos a platicar de lo increíble, sí, y también de lo sobrenatural. Porque de lo que es natural en todos lados se habla mucho. Yo soy Nacho Muñoz, agradecido con Dios y con ustedes porque juntos vamos a dar inicio a una noche espeluznante.
0: Queremos tu participación a través de la multilínea 55-5279-2291. La página radioformula.com.mx y en Spotify encuéntranos como La Mano Peluda Grupo Fórmula.
1: Desde luego que ponemos a tu disposición todas las vías de comunicación y por ello te voy a compartir el miedofón 55-2193-5926. 55-2193-5926. Ahí te estamos esperando.
0: También saludamos a las estaciones en la República Mexicana que se unen con nosotros. Ciudad Guzmán, Jalisco, Ciudad Juárez, Coatzacoalcos, Culiacán, Durango, Guadalajara, Guerrero, Hermosillo, La Paz, Baja California Sur, Mazatlán, Monterrey, Poza Rica, Tabasco, Tijuana, Torreón, Querétaro. Y en Estados Unidos, Las Vegas y Georgia, bienvenidos a esta noche espeluznante. En los oscuros anales de la magia y la nigromancia, existe un misterioso y temido proceso conocido como la transformación en liches. Este ritual, practicado por magos y nigromantes desesperados por alcanzar la inmortalidad, ha sido objeto de leyendas y mitos a lo largo de la historia. Hoy vamos a explorar en profundidades de este oscuro y enigmático rito que convierte, se dice, a los magos en seres inmortales, conocidos como liches. A lo largo de la historia, muchos magos han anhelado precisamente la inmortalidad. Si bien su conocimiento y habilidades mágicas pueden ser asombrosas, son tan mortales como cualquier ser humano. En sus estudios de magia y muerte, estos practicantes descubrieron el proceso para convertirse en liches, como la vía hacia la eternidad. Hoy vamos a hablar del ritual oscuro que convierte magos en seres inmortales y la transformación en liches.
1: ¿Qué te parece el tema? Interesante, ¿verdad? Claro que sí, vamos a escuchar mucha información al respecto y por supuesto también queremos escuchar todas, absolutamente todas tus historias.
2: Hola Gina y Nacho, buenas noches. Me da gusto saludarlos por fin. Saludos desde aquí, desde Austin, Texas.
0: Qué gusto saludarte.
2: La historia que yo voy a contar viene de Montemorelos, Nuevo León. Nos pasó esto a mí y a mi novia. Bueno, ahora es mi exnovia. Y ella, en aquellos tiempos, en el año 2009, ella era integrante de un grupo de la oposición, que en las noches contaban historias de ultratumba. E incluso a veces iban a lugares embrujados a grabar audios, a tratar de obtener algún tipo de prueba, pues fuera de este mundo. E incluso algunas veces fueron a panteones y creo que sí les sucedían varias cosas. Esta estación de radio, creo que se llama la Radio Naranjera o la RN, ¿no? Algo así. No está ubicada en Montemorelos, Nuevo León, como dije. Sí. Y desde que yo estaba con ella y desde que ella comenzó a hacer ese tipo de actividades, a los dos nos pasaban cosas que realmente a veces nos quedábamos callados porque simplemente a veces no había palabras. Nos quedábamos en shock los dos. Nos pasaron dos experiencias que marcaron nuestras vidas, ambos, y de hecho hasta la fecha no lo hemos platicado así a detalle, ya cada quien hizo su vida, pero nunca lo platicamos, qué fue lo que sucedió. Y la primera experiencia fue en la casa de su padrastro. Fue un día estrellado, sí. Tranquilo, no hacía viento, era una noche muy buena. Y recuerdo que íbamos a tener una velada en casa de ella, y como su padrastro y su mamá vivían separados, su padrastro nos pidió que si podíamos ir a su casa a recoger algunas cosas, ropa o algunas cosas para su higiene. Uh-huh. Y que pasáramos a recoger algunas cosas a su casa de pasada para que él se pudiera quedar y no regresarse a su casa. Entonces, pues accedimos, no tuvimos gran inconveniente en hacerle ese favor. Y entonces llegamos a su casa. Que mucha gente que si me escucha allá en Montemorros, Nuevo León, esa casa está ubicada en Los Rieles, ahí donde está la estación de tren. Mucha gente que vive ahí se va a ubicar, se pone al mercado. Entonces llegamos a la casa y pues yo decidí sentarme en el sofá mientras mi novia buscaba las pertenencias de su padrastro. Entonces, cuando ella comenzó a buscar las pertenencias, se apagó la luz. Se apagaba y se prendía. Y he de mencionar que su padrastro vivía solo, o sea, no tenía ninguna persona viviendo él. No es como que dijéramos, había alguien más en la casa. No, para nada. Entonces, las luces se comenzaron a apagar, las cosas se empezaron a mover. Realmente era una energía muy, muy enojada, que no nos quería ir. Entonces nos asustamos demasiado. Cuando salimos, agarramos lo que pudimos y cerramos la puerta. Y son de esas puertas que tiene aldaba y tienes que poner el candado para poderla cerrar otra vez. Entonces mi novia me dio el candado y me dijo, ten, pon la llave tú, por favor. Porque ella realmente estaba en shock, ella realmente estaba muy asustada. Entonces, al momento de yo poner el candado en aldaba, las luces automáticamente se prendieron y se prendió la televisión también. Entonces me puse nervioso y traté de poner el candado lo más pronto posible, y cuando estaba poniendo el candado, las luces se volvieron a apagar. Uh-huh. Y la puerta tenía una pequeña cortina. Uh-huh. Y la cortina se abrió. En ese momento la cortina se abrió adentro, pero no pasó nada, no se veía nada. Entonces yo me hice dos pasos hacia atrás y la puerta la patearon por dentro, pero una patada realmente muy enojada, era una
1: fuerza
2: muy fuerte,
1: sí,
2: un golpe muy fuerte a la puerta, una puerta de fierro muy resistente, por cierto, esas puertas que se usan en México normalmente. Y realmente los dos nos quedamos en shock. Y al parecer su padrastro estaba muy familiarizado con ese tipo de experiencias. Y por eso él tampoco no quería ir por la ropa, quería tomar un cierto descanso, porque realmente en la casa siempre sucedían ese tipo de cosas. Fue realmente algo inesperado. Bueno, la segunda experiencia nos pasó en casa de ella. Su casa estaba ubicada y atrás había un huerto de naranjas, que es muy normal allí en ese lugar. Donde quiera ves huertos de naranja.
0: Mira.
2: Entonces era la última calle y esa calle atrás pues ya estaba el huerto de naranjas. Y estábamos solos en la casa. Y estábamos viendo una película, me acuerdo. Entonces era una noche, era de noche. Entonces, estábamos concentrados viendo la película. Y como la casa es en la esquina, entonces los carros ahí giran y pegan toda la luz hacia la ventana. Y cada vez veíamos una luz que rafagueaba la ventana. Así sucedió como 4 veces. Y hasta que dijimos, oye, bueno, pensamos, ya fue mucho lo del... que haya pasado tantas veces un carro, ¿no?
0: Claro, o sea, hacía extraño. Vamos a una pausa y regresamos contigo. No te vayas, el Miedofón 55 2193 5926.
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6: Fumar durante el embarazo representa un riesgo importante tanto para la madre como para el bebé en desarrollo. El consumo de tabaco reduce el oxígeno que llega al feto, lo que puede afectar su crecimiento y aumentar la probabilidad de bajo peso al nacer. También se asocia con mayor riesgo de parto prematuro, complicaciones en el embarazo y problemas respiratorios en el recién nacido. Además, la nicotina y otras sustancias del cigarro pueden interferir en el desarrollo adecuado del cerebro y otros órganos del bebé. Incluso la exposición al humo de segunda mano puede ser dañina. Por eso, dejar de fumar en esta etapa es una de las mejores decisiones para proteger la salud del bebé. Buscar apoyo médico, familiar o psicológico puede hacer más fácil el proceso y mejorar significativamente el bienestar tanto de la madre como del futuro hijo. Sígueme en todas mis redes sociales como Gina Ibarra-TV.
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8: ¿Quién va a ganar este mundial? Y es que un matemático y economista alemán llamado Joachim Clement construyó un modelo econométrico justo para demostrar que era imposible atinarle al campeón del mundial. Pues el tiro le salió por la culata, y es que usa un modelo con puras variables económicas, como por ejemplo el tamaño de la población, el crecimiento del PIB y hasta la temperatura en ciertos países. Y desde 2014, con este modelito, lleva atinándole a Alemania, luego Francia y después Argentina como los campeones de cada mundial. Para este mundial ya tiene su gallo, y es Países Bajos. Así que vamos a ver si se trató de un chispazazo de suerte o si realmente la economía y las matemáticas pueden explicar el resultado deportivo. 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
0: Ya se les hizo extraño que ese automóvil pasara constantemente.
2: Tan poco tiempo y sin hacer ruido. Volteamos y en cuanto vimos la ventana, vimos una silueta blanca, brillosa, viéndonos a través de la ventana por fuera. No sentimos miedo, no sentimos pánico, sentimos algún tipo de paz. Entonces, yo no me la creí. Había un bat. Mi valentía fue agarrar el bat. Dije, alguien está haciendo una broma. En ese momento yo no pensé, es una silueta. Hasta después me puse a pensarlo. Salimos y vemos la silueta como a 10 metros de distancia del lugar donde lo habíamos visto la primera vez. Entonces desaparece y vuelve a aparecer a otros 20 metros de distancia, y así se fue desvaneciendo y ocultándose entre los cultivos o entre los árboles de naranja. Se fue desapareciendo hasta verse nomás un punto, digamos 200 metros tal vez. Ahí se desapareció, y también fue lo mismo. Nos quedamos en shock, no pudimos decir nada. simplemente nunca lo platicamos, pero fue una experiencia que ha marcado nuestras vidas y ha sido una de las más experiencias sobrenatural más sobresalientes, al menos para mí.
0: Claro.
2: Desde que ella comenzó a trabajar en esa estación de radio, ella tenía como un sexto sentido, ella siempre tenía ese tipo de... los atraían, pues, atraían esas experiencias.
0: Uh-huh.
2: Y esos son mis dos cortos relatos y espero que les agrade.
0: Claro.
1: Muy bien, amigo.
2: Ella pues vive en San Luis ahora y pues ahora yo estoy acá en Austin y pues cada quien es su vida.
1: Uh-huh.
2: Y me da gusto que poder contar esta historia que yo nunca lo había platicado con nadie. Bueno, Jenny y Nacho, buenas noches, y buenas noches a los peludos maníacos y gracias por reproducir mi audio. Espero y se haya escuchado perfecto.
1: Sí, amigo.
0: Así fue, cada quien tomó su camino, su rumbo. Sin embargo, estas experiencias se quedaron grabadas en mi memoria.
1: Dice que hay un punto ahí en donde lo pueden tomar como referencia Gina. Desde que ella empezó a trabajar en esa estación donde abordaban el tema paranormal, como que ella desarrolló un sexto sentido. Yo no creo que ella haya llegado ahí por casualidad, sino que más bien ella ya tenía como que esa vena. Y justamente en la vida de esta chica, pues era su destino entrar en ese tipo de temáticas, ¿no? A través de la radio, bueno, pues de repente suceden cosas que no nos explicamos, pero ya cuando pasa el tiempo dices, con razón me sucedió esto, y es una forma que nosotros podemos tomar como parámetro de lo que nos va sucediendo. A veces no comprendemos momentos inclusive difíciles que llegamos a vivir, pero tienen un sentido, algo hay que nos va a dejar una lección.
0: Exactamente, y nosotros siempre agradecemos que se tomen el tiempo de compartir, ¿no?, a nivel mundial esta experiencia. Y tenemos también tema y más relatos. Buenas noches, ¿cómo te llamas?
10: Alex.
0: Alex, ¿desde dónde nos escuchas?
10: De El Paso, Texas, Gina y Nacho.
0: Hola, Alex, ¿qué nos quieres contar?
10: Ah, sí, mira, Gina, Nacho, les quería...
1: Sí, amigo.
10: Primeramente, es un gran placer estar en una llamada con ustedes.
1: Gracias.
10: Les quería contar, no recuerdo bien la fecha, fue durante la pandemia. A nosotros nos descansaron aquí en el trabajo durante 2 meses cuando empezó fuerte la pandemia.
0: Sí.
10: Y yo regresé al trabajo en junio y trabajaba en el patio de la bodega o de la no recuerdo cómo le llaman ustedes allá a las fábricas. Uh-huh. Naves industriales.
1: ¿Sí? Okay.
0: Sí, pues sí.
10: Trabajaba en el patio moviendo trailers. Trabajaba en el segundo turno y esa noche me pidieron quedarme hasta las 3 de la mañana.
0: Sí.
10: Entonces yo salí al patio a mover unos trailers y de repente miré un platillo como a la altura de los trailers, como 15, 20 pies de altura.
0: Uh-huh. Vaya.
1: Un platillo volador.
0: Sí, un ovni.
10: Y me quedé en shock porque no se oía nada, nomás oía el ruido del motor de la unidad que traía.
0: Uh-huh.
10: Pero esa cosa iba girando como las manecillas del reloj.
0: Okay. ¿Tenía una trayectoria uniforme?
10: Sí, iba derecho, no cambió trayectoria. Y lo que se me hizo más curioso es que donde está esa bodega, después ya que empecé a razonar dije, está raro porque no muy lejos de ahí está el aeropuerto.
1: Uh-huh.
10: Y está una base militar.
1: Sí.
10: Entonces yo dije, está raro que ande muy abajo, pues anda evitando que lo detecten. No más que no me animé a tomar foto ni nada, porque pues me sentía, me entró el miedo también, ¿no? Pues es algo que nunca me había tocado vivir.
0: Claro, te quedaste quizá impactado con esta imagen, que tú ya sabías que hay personas que han tenido ese tipo de experiencia, sí. Pero no es lo mismo, ¿verdad?, que a uno le suceda.
10: No es lo mismo vivirlo en carne propia.
0: Oye, ¿y esto apenas lo viste qué? ¿Algunos segundos, minutos?
10: Pues lo miré unos minutos porque todavía yo cambié de... me fui a otro lado y la nave se fue... siguió derecho por la nave, por un lado.
1: Oye, ¿y alguien más dio testimonio, amigo? ¿Alguien más lo vio? ¿Lo platicaron?
10: No, a esa hora ya nada más andaba yo afuera en el patio.
1: ¿Y lo comentaste con alguien y seguramente no te creyeron?
10: Pues lo comenté con un amigo y según él me dijo que me creyó, pero 50-50.
0: Oye, pues entonces desde ese momento, ¿tú crees que existen este tipo de platillos?
10: Sí, desde que lo vi esa vez ya no me quedó duda.
0: Muy bien. Nos dio mucho gusto, Alex, que te reportaras y que te unieras a muchísimos amigos que nos han contado que han tenido esta posibilidad de ver un ovni. Gracias, y aquí vamos a seguir. Cualquier cosa, ya sabes que tienes tu espacio.
10: No, muchas gracias a ustedes por tomarse el tiempo de hacerme la llamada.
0: Que tengas excelente noche.
10: Igualmente, muchas gracias. Saludos.
0: Saludos.
1: Saludos, amigo. Pues regularmente, lo que conocemos como el síndrome del espantado, Gina, te ocurren cosas y la gente no te puede creer. Por alguna razón, dicen, no, tú estás inventando. No te creo nada. ¿De cuál fumaste? Cuando la consumas y no la sepas, no sé qué tantas jaladas dicen cuando no te quieren creer. Pero desde luego que sí hay testimonios como este que nos acaba de platicar nuestro amigo, que por increíble que sea, sucedieron, ¿eh?
0: Oye, hoy estamos hablando de los linches. ¿Habías oído este término? El proceso de transformación, precisamente en linche, es un camino, dicen, oscuro y peligroso, que implica una serie de pasos cuidadosamente planificados. El mago primero debe elaborar una poción venenosa que le servirá como el medio para su propia muerte. Sin embargo, antes de consumirla, se debe crear un objeto llamado fetiche que actuará como un receptáculo para su alma. Entonces, el fetiche es un elemento crucial en este ritual, ya que permitirá separar el cuerpo del alma del mago. Este objeto debe ser elegido, pues suponemos que con sumo cuidado, y puede variar desde un simple portamonedas hasta un medallón lujoso o una gema preciosa. La clave es que el fetiche sea discreto y seguro, ya que contiene el alma del mago y es su fuente de poder. ¿Cómo ves? Vamos a seguir platicando de este ritual de transformación de aquellos magos que quieren convertirse en liche.
1: Hay muchos amigos inquietos. ¿Qué es un liche? ¿Qué es o qué? Porque hay una fruta, creo que...
0: Pero esa fruta es linche.
1: ¿Con N?
0: Con N.
1: Ah.
0: Y este es liche.
1: Órale, pues ahí está la primera diferencia, ¿no?
0: Y lo que queremos también es más relatos. Hola, buenas noches.
11: Hola, buenas noches.
0: ¿Cómo
11: te escuchan?
0: Sí, perfecto. ¿Cómo te llamas?
11: Rafael Caldelas.
0: Rafael, ¿en dónde te encuentras?
11: En Salamanca, Guanajuato.
0: Qué bonito Guanajuato. ¿Ya estás en casita?
11: Así es. Muchas gracias. Todos los días los escucho, bueno, en la noche y con las luces apagadas, como siempre recomiendo.
0: Eso me parece excelente.
11: Bueno, mandé un video al Miedofón. De hecho, lo acabo de enviar. Tendrá que dos minutos.
0: Ok. Sí. Mientras, cuéntanos.
11: Pues miren, esto sucedió el ciclo pasado, bueno, el año pasado, aproximadamente como, pues yo creo que tendrá como un año más o menos, que sucedió, pues fue en la mañana, o sea, fue muy temprano. Yo soy maestro de primaria, Y tengo un compañero que es de Michoacán y todos los días pues se va conmigo, manejo yo y él se va conmigo.
0: Rafael, tengo que interrumpirte por la pausa, ya sabes cómo es esto, no te vayas por favor. El miedofón, 55-2193-5926.
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3: El príncipe George tras los pasos de su padre. Eton es uno de los colegios más famosos del mundo por los alumnos que han estudiado ahí. El rey Enrique VI creó Eton College en 1440. Al inicio fue para dar oportunidad a jóvenes que no tuvieran los recursos para darles una buena preparación educativa. En sus inicios se enseñaba en latín, después en griego. Se le conoce como la cuna del caballero inglés. Y ahí irá a partir de septiembre el príncipe George de Gales, tal como su padre William y su tío Harry. Podremos ver al futuro rey de Inglaterra con el tradicional uniforme de frac negro, chaleco negro, pantalones de raya diplomática y una camisa blanca con cuello almidonado y zapatos bien lustrados. Este será el inicio para el hijo de William y Kate de cara a sus deberes reales. No son cuentos de hadas, son historias reales.
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6: Continuamos. Te interrumpimos, Rafa, pero ya estamos nuevamente de regreso contigo.
7: Muchas gracias, muchas gracias. Bueno, como les venía contando, entonces pasó por mí. Bueno, más bien, sí pasó por mí y nos fuimos en mi coche, pero era, pues yo creo que estaba amaneciendo, o sea, en realidad apenas como quedaban los primeros rayos del sol. Entonces, pues yo tomé la ruta que siempre tomo y al llegar al semáforo, pues íbamos platicando de repente y me dice, pues mi compañero me dice, ¿qué es eso? Y le digo yo, ¿de qué? ¿De qué hablas? Y me dice, eso que está ahí. En una esquina de una farmacia, no sé si pueda decir el nombre de la farmacia.
6: Sí,
8: sí, amigo, no hay problema.
7: Claro, de una farmacia de Guadalajara, de aquí de Salamanca, de una avenida.
6: Sí.
7: En una esquina estaba una chica, pero muy extraña. De hecho, en el video se ve demasiado extraño a la chica. Pues tenía hasta ropa como, pues como de antes. Estaba como vestida de blanco, pero como su ropa se veía como antigua. El cabello de ella, de hecho, si lo pueden notar en el video,
6: sí.
7: Le llega, yo creo que, pues a lo mejor abajo del busto, tal vez, un poquito sí. Más abajo. Es un cabello muy espeso, muy denso. Lo raro es que yo cuando la vi, me sorprendí bastantísimo. Dije yo, pues se me hizo, pues, algo muy extraño. Yo sé que a lo mejor pudo haber sido cualquier cosa, porque a lo mejor pudo haber sido alguna niña en situación de calle, tal vez. Pero tú sientes, ¿no? O sea, tú sientes cuando es algo que no es como muy normal, que no es muy natural.
6: Sí, se siente.
7: Porque en realidad cuando yo la vi de frente, bueno, yo estaba en el carro esperando la luz verde para doblar a la izquierda, y luego cuando doblas a la izquierda hay un desnivel. Entonces, cuando yo la vi, me impresioné pues muchísimo. Aparte, hacía movimientos muy raros. O sea, ella estaba sentada sobre la banqueta. Jamás se le ve el rostro. Sentada sobre la banqueta. Y hacía movimientos como que tiraba su cabeza hasta el piso. Después se levantaba, pero con movimientos demasiado bruscos.

0: Y yo, pues cuando tú haces movimientos demasiado bruscos, en realidad, pues llega un momento en que a lo mejor el cabello se te alza y te puede permitir ver el rostro, aunque tú tengas el cabello de frente, aunque
1: Okay.
0: el cabello te cubra el rostro.
1: Sí.
0: Entonces, eran movimientos muy, muy raros. Y le dije yo, me dice, mira qué raro. Y le digo yo, sí, está muy raro eso. Dice, pero es rarísimo. O sea, y le digo yo, grábala, grábala, saca el celular, grábala. Le dije yo, grábala, ¿qué estás haciendo? ¿Qué esperas? Pues yo iba manejando, en realidad no podía sacar el celular y grabarlo. Entonces sí la graba. Y lo chistoso es que cuando la graba y nosotros pasamos a un costado de ella, ella deja de hacer este movimiento y como si nos... O sea, yo no me había puesto a reflexionar eso, como si nos estuviera viendo
1: Oh.
0: mientras la grabamos.
1: O sea, sentiste que aunque fueron apenas unos breves segundos, ella se dio cuenta de que la grabaron.
0: Exactamente, pero a mí lo que se me hace muy raro es cómo nos vio con toda esa cantidad de pelo que tenía en el rostro. Porque de verdad, si ustedes ven el video, es muy densa su cabellera. Y es como china, como ondulada, pero larga. No es lacio, es como un ondulado leve, ¿no? No un chino completamente así, como muy rulado, es como un leve ondulado, pero es demasiado densa su cabello.
1: Aquí lo que te
0: Entonces,
1: extraño es que en los movimientos que estaba haciendo no pudiste ver su rostro.
0: jamás, jamás vimos su rostro. Y bueno, yo he escuchado que ustedes han compartido muchas veces que cuando a algo no le puedes ver el rostro, pues es algo muy bueno que digamos.
2: Sí, es un ser del bajo astral, lo que
1: Es una
2: sea.
1: de las características que nos puede dar la idea que es un ser negativo.
0: Sí, demasiado. Aparte sentimos una vibra demasiado extraña. O sea, no es como cuando tú ves a un indigente y dices, bueno, pues es una persona en situación de calle, ves sus rostros, sus gesticulaciones, inclusive pues su apariencia, ¿no? Y lo sabes. Pero esto no, esto era como raro, lo sentíamos. Nosotros lo sentimos muy extraño. Muy, muy extraño en realidad. Y pues. Lo bueno es que tuvimos la oportunidad, bueno, que le dije yo a mi compañero, y dije, grábala, grábala, porque esto es demasiado, esto tiene que quedar
1: Muy bien,
2: grabado.
1: ¿no?
2: Sí.
1: Pues sí. Oye, ¿no volviste a pasar en otra ocasión por este mismo sitio?
0: Todos los días paso por ahí.
1: Pero ya no
0: Todos
1: la
0: los
1: volviste a ver.
0: días. Y fíjate, que aquí hay algunas páginas de internet en Facebook que suben pues personas en situaciones de calle, por ejemplo, cuando. Porque sí, sí me llegó a pasar por la cabeza, dije, a lo mejor es una persona que a lo mejor se escapó de algún centro para personas con situaciones, pues a lo mejor psiquiátricas o psicológicas, no sé cómo se le llame. No conozco aquí en Salamanca ninguna, en realidad. Pero luego llega a pasar, o sea, ha habido ocasiones donde ha habido personas que se accidentan en situaciones de calle y sí llegan a subir imágenes, videos, que pasó esto, pero y yo inclusive buscaba, ¿no? Buscaba, en el transcurso del día busqué, dije, a lo mejor se ve algo de esa persona, pero en realidad no. Y no se ve por su complexión, no se ve tan grande, pero tampoco se ve tan joven. O sea, no se ve una niña de 10 años, se ve como si fuera un adolescente, más o menos, entre adolescente y mujer.
1: Sí.
0: Y su ropa es como antigua, como anticuada. No sé, es una
1: De
0: situación.
1: otra época.
0: Sí, tal vez, no sé. Es raro. Si ustedes lo pueden notar, ojalá lo pudieran compartir, o a lo mejor lo pudieran analizar y ver y decir, no, pues tal vez sí, tal vez no. Todo
1: Claro.
0: puede ser verdad,
1: Sí.
0: pero en realidad sí, sí nos perturbó ese día. Todo el día nos quedamos así como de, ¿qué fue eso? ¿Qué pasó? Sí, se
1: Claro,
0: nos hizo.
1: intrigados.
0: Sí, muchísimo, muchísimo.
1: Oye, Rafa, pues vamos a descargar este video. Lo vamos, es muy pequeñito, ya chequé y si llegó.
0: Sí.
1: Vamos a descargarlo y vamos a bajarle la velocidad para poder distinguir a lo mejor alguna otra característica y por supuesto lo vamos a comentar.
0: Estaría perfecto y ojalá pudieran dar o hacer un análisis, aunque sea pequeñito, sobre el video. Me encantaría, ustedes que conocen más sobre el tema.
1: Claro que sí, Rafa, así lo haremos y te agradecemos muchísimo que lo hayas platicado aquí.
0: Muchísimas gracias, que tengan una excelente noche.
3: Igualmente, amigo, buenas noches.
0: Gracias, buenas noches.
3: Ahí está. Pues mira, estas apariciones de mujeres, o lo que aparenta ser una mujer, con una característica casi siempre es la constante. Su ropa, aunque ya no es blanca, más bien tiene un tono percudido, es decir, blanco, grisáceo, o se nota que en algún momento fue blanca la ropa, ya no lo es más. Sin embargo, bueno, si puedes decir de qué color venía, pues venía como de color blanco. Aunque sabemos que ese blanco ya no es puro, ya es un blanco, digamos, sucio. ¿Por qué se aparecen estos seres con esa vestimenta? ¿Por qué tienen esta apariencia de una persona, digamos, indigente? Vamos a comentar mucho más. Bien, pues aprovechando este pequeño impas, saludo también a Mauricio Ataide, bienvenido brother, Junior Sánchez que está con nosotros, mi querida Julia, también Laura Medina, buenas noches a todos, dice Mari Carrillo, saludos desde Montevideo, Uruguay. Bueno, pues hasta allá te mandamos un saludo de parte de la Mano Peluda Internacional. Oh, sí, claro que aquí somos cada vez más internacionales. 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Y tenemos por aquí algunos audios que nos han enviado.
4: Tía ese. Precisamente la hija de ese tío abuelo, llamada ese, contó que viajaba en un taxi comunitario donde incluían a pasajeros que iban por el mismo rumbo y por lo que ella ya conocía algunos de choferes. Debido a sus regresos nocturnos diarios como a las 12 de la noche, ya que laboraba en una fábrica textil del centro en la antigua calle del Rosario, por lo que en una ocasión a la altura del Panteón Civil de Iztapalapa, muy cerca de la curva de la avenida San Lorenzo, donde este se termina, miró la ventanilla y no solo ella, sino los pocos pasajeros acompañantes vieron que un hombre muy raro estaba de pie arriba de la barda en pleno cementerio. Ese hombre vestido de negro, postrado en esa barda a esas horas, precisamente a la medianoche. Pero eso no fue todo. A posteriori observaron cómo entablaba vuelo. Sí, desplegó un par de alas, también de color oscuro, y atravesó la calle, pero en el aire, dejando a esas personas boquiabiertas y nerviosísimas. No se supo qué dirección tomó. Desafortunadamente ella, su hermano y su papá ya fallecieron. Para preguntarles más detalles al respecto, extrañamente a varios de mis familiares les sucedían cosas muy extrañas como esta. Alguna vez les explicaron exclusivamente a alguno de ellos que tenían facultades psíquicas para ser médiums de contacto con espíritus tanto de vivos como de muertos, y que de no utilizarla contarían con muy corta vida. Casualmente, varios murieron relativamente jóvenes, aproximadamente rebasando los 40 años de edad. Antonio Corleone.
1: Vámonos a una pausa y regresamos. El Miedofón 55-2193-5926.
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7: Estas son las Stevie Bites con Stevie de TV. Si alguien sabe hacer películas sobre extraterrestres, es Steven Spielberg. Ahí está E.T., Encuentros Cercanos del Tercer Tipo y La Guerra de los Mundos. Ahora regresa al género con El Día de la Revelación, protagonizada por Emily Blunt, Josh O'Connor y Colin Firth. La historia mezcla conspiraciones, tecnología y un descubrimiento capaz de cambiar la forma en que entendemos nuestro lugar en el universo. La película regresó a Spielberg a los primeros lugares de la taquilla, continuando el legado de la leyenda cinematográfica que tiene. Porque cuando Spielberg mira al cielo, nunca está hablando de extraterrestres, está hablando de nosotros. La película El Día de la Revelación ya está disponible en los cines de todo el país. Estas fueron las Stevie Bites con Stevie de TV.
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1: Ya nos están comentando que la fruta se llama lichi.
3: Correcto.
1: Bueno, y el tema del que estamos hablando es
3: lichi. Fruto asiático, dicen que llegó a México.
1: Que esta palabra de el aterrador aspecto de los magos que se quieren transformar proviene del alemán leche, que significa cadáver. Esta denominación es apropiada ya que los liches tienen una apariencia cadavérica y macabra. Sus cuerpos suelen ser escuálidos, huesudos, con cuencas de ojos vacías que a menudo brillan con llamas de diferentes colores, especialmente rojo. Dependiendo de la magia utilizada en el ritual de conversión, emiten una aura de muerte y maldad que inspiran, eso se dice, terror en quienes los llegan a ver.
3: Benji Pimentel, bendiciones, mis estimados amigos y compañeros de lo paranormal, peludos de hueso colorado. Gracias, Benji. Y Edgar Moreno dice, hola, buenas noches, Gina y Nacho, saludos. También a Diego Dorantes, a La Torre, también es amigo desde Guanajuato, nos escucha, la capital mundial de las tías y las suegras. Ve nomás, mi amigo, ¿eh? ¿Por qué? Porque ahí están las momias, las tías bien paradas, ¿sí? Pero en una vitrina, dice mi amigo. Ok. Sí, Gabriela Fernández Yáñez, saludos, hola peludos. Espantosa noche para ustedes desde Iztapalapa para el mundo. Ve nomás, ¿eh? Saludos, Gaby, gracias por acompañarnos esta noche. Y a todos ustedes les damos la bienvenida.
1: Claro.
3: Saludamos también a mi querida Lourdes Pozos, que está aquí con nosotros. A Cristina Leiva, Julia Márquez también. Buenas noches y bendiciones, dice. También a Evi Creaciones, que está con nosotros. Saludos, amiga. Ya veo que ya te pudiste conectar en nuestra transmisión. Bien, vientos.
1: Sí, entonces, de Indiana nos vamos a ir hasta la Venustiano Carranza.
3: A ver, veamos si tenemos éxito esta noche. Hola, buenas noches.
9: Hola, ¿cómo estás, Nachito?
3: Muy bien, amiga. ¿Y tú qué tal?
9: Pues aquí, oyéndolos.
3: Perfecto.
1: Excelente.
3: Oye, nos tienes que platicar algo, ¿verdad?
9: Sí, le iba a platicar, que ya ves que digo que tenía una tía que era de Oaxaca.
3: Ajá.
9: Y un día me contó que allá en Oaxaca tenían ellos un padrino, dos que ellos trabajaban en las minas.
3: Sí.
9: Ya ves que trabajan de noche. La casa de mi tía yo nunca la visité, la verdad me daba mucho miedo ir, porque ellos vivían a un lado del panteón. O sea, para llegar a su casa tenías que pasar a fuerzas por el panteón.
3: Okay.
9: Entonces dice mi tía que un día su padrino de ellos, dice que, bueno, eso lo contó después el señor, que venía de las minas, pero que ya era muy noche. Y que el padrino pensó que iba a pasar a casa de ellos a quedarse porque su casa estaba más retirada, ¿no? Y que iba pensando en eso, pero dice que a la hora que él pasó en el panteón, por el panteón del señor, dice que sintió un aire extraño y se siguió. O sea, ya no se fue para la casa de ellas, sino caminó. Y dice que allí iba el señor caminando, ¿no? Como oído. Entonces dice que de momento él oyó que venía un caballo atrás de él. Entonces dice que lo oyó, lo escuchó galopar al caballo. Ajá. Y que se hizo a un lado del camino para que pues para que pasara, ¿no? Quien viniera. Pero dice que no pasaba nadie, ni que en eso volteó y pues no había nadie. Entonces siguió caminando, pero ya más rápido, le dio miedo.
3: Sí.
9: Y seguía oyendo al caballo caminando hacia atrás de él, ¿no? Galopando. Ajá. Se volvió a hacer a un lado y volvió a voltear y no había nadie. Pues ya la cosa es que ella iba a dar la vuelta para llegar a su casa.
3: Sí.
9: Y dice que a la hora que va a dar la vuelta, escuche al caballo más cerca de él. Y en ese momento él voltea y ve al caballo. Dice que era un caballo negro impresionante, altísimo. Dice que todo su vestidura del caballo era de oro, o sea, oro.
3: Uh-huh.
9: Lo brillaba, ¿no? Y dice que pues empezó a recorrer el caballo de abajo para arriba, ¿no?
3: Sí.
9: Y dice que era un animal impresionante, que los ojos se le veían rojos. Pero dice que cuando vio hacia donde estaba el jinete, dice que era un charro todo vestido de negro. Pero dice que a la hora que él volteó a ver su cara, es todo lo que él se acuerda, que él volteó a ver hacia su cara y ya no se acuerda si le vio la cara o no le vio la cara.
3: Ajá.
9: La cosa es que al padrino lo encontraron tirado en un cerro, muy mal al señor.
3: Ajá.
9: Dice que duró un año con la mente perdida, no hablaba, no decía nada.
3: ¿Cómo ido?
9: Simplemente, como ido. Entonces, okay. Pues ellos no sabían qué había pasado. Hasta el año él empezó a hablar y fue cuando les platicó lo que le había sucedido, ¿no?
3: Ajá.
9: Que el último que fue, pues, que según que no sabe si vio la cara o no vio la cara, pero fue el último que se acuerda él.
3: Ajá.
9: Pero lo chistoso que dice mi tía, bueno, que decía mi tía en paz descanse, que él, bueno, y después de que se recuperó, empezó a entrar a la mina a trabajar.
3: Uh-huh.
9: Pero cada vez que él entraba, se morían de 5 a 6 mineros.
3: ¡Ah, caray!
9: Siempre. Dice que siempre que él entraba, había muertes, así. Y que la gente empezó a tenerle miedo porque dijeron que a lo mejor él hizo un pacto con ya sabes quién.
3: Uh-huh.
9: Pues para que no se lo lleve a él y a cambio se iba a morir gente.
3: Uh-huh.
9: Porque dice que pues sí que lo veía, ¿no? Entonces dice que ellos, pues era su padrino, y ya ves que allá en Oaxaca, pues es muy respetado los padrinos, ¿no?
3: Sí.
9: Entonces dice mi tía que un día estaban los niños jugando y vieron pasar al padrino, pero dice que ya era noche, ya muy noche, y que se dirigió para el panteón y que lo fueron siguiendo.
3: Sí.
9: Pero dice que el panteón está cerrado, o sea, aunque es un panteón, pues está cerrado, ¿no?
3: Claro.
9: Y dice que pues ahí iban los chamacos porque pues les llamó la atención que a dónde iba el padrino tan noche, ¿no?
3: Ajá. Uh-huh.
9: Y que dicen que a la hora que llegó a la puerta del panteón, todos lo estaban viendo, que estaba la puerta del panteón cerrada. Y dice que en un abrir y cerrar de ojos, él ya estaba adentro. O sea,
3: caray, solo que se hubiera brincado, que hubiera atravesado la pared o la reja.
9: Pues dicen los niños que cuando ellos, o sea, que no perdieron la vista, así que no voltearon,
3: uh-huh.
9: que cuando ellos se dieron cuenta, él ya había pasado la reja.
3: Uh-huh.
9: Y yo dije, ay, y dice mi tía que pues... Pues ahí siguió el padrino matando gente, ¿cómo ves, Nachito?
3: Ah, caray, no, muy mal, muy muy extraño todo eso.
9: Ajá, sí, dice mi tía, y le digo, ¿y no le daba miedo? No, no, dice, él llegaba y nos saludaba, hijos, y nos daba nuestras moneditas, y sí va. O sea, con nosotros no había problema. Pero dice, lo raro es que cada vez que entraba a la mina, moría tanta gente, imagínate.
3: O sea, cuando digo, entraba él a la mina, ¿sucedió un accidente o algo así?
9: Sí, exactamente. O sea, él entraba a trabajar a la mina,
3: sí.
9: pero se morían entre 5 o 6 personas cada que él entraba a la mina. O sea, aunque él no los tocaba ni les hacía nada, pero
3: su sola presencia,
9: muy
3: ¿no?
9: raro, exactamente. Entonces dice mi tía, pues a lo mejor él hizo un pacto con el maligno para que a él no se lo llevara y a cambio, pues él
3: entregaba otras almas.
9: Exactamente. ¿Cómo ves, Nachito?
3: No, muy espeluznante, mi querida amiga. Porque ya lo veían entrar y no sabían a quién le iba a tocar, ¿no? Ahora, imagínate tú, para darse cuenta este hecho, entra este señor a la mina, hay muertes. Vuelve a entrar, hay muertes. O sea, ¿cuántas muertes tuvieron que ocurrir para ya poderse dar cuenta que había esa extraña coincidencia?
9: No, sí. Y dice mi tía que ya, de hecho, ya en la, los jefes de la mina pues ya le decían que ya no se presentara o algo. Y que él pues dejaba de ir, pero dice que la cosa es que lo vieran cerca de la mina y ya. O sea, él ya no iba a tener necesidad de trabajar porque digo que de la noche a la mañana él tenía dinero.
3: Sí.
9: ¿Sí me entiendes?
3: Sí.
9: Él le mejoró su condición económica, o sea, ya no tenía... Entonces, eso todo se como que sea tan cabo si dices, pues fue por algo, ¿no?
3: Sí.
9: estaba muy raro. Y sí, te quería contar eso porque mi tía me contaba como, uh-huh, era de Oaxaca, a mí me daba pánico, pero me contaba muchas historias de allá.
3: ¿Cómo le llamaron a esta leyenda de este señor?
9: No, mi tía, nombre? Pues el padrino, yo creo.
3: El padrino, ok.
9: Por hacer que era el padrino de ellos, o sea, de todos, uh-huh, ellos era el padrino. ¿Sí? Y de hecho dice mi tía Lucrecia que un día venían de visitar a un pariente por ahí, iban para su casa, pero digo que tienen que cruzar por el panteón, ¿no?
3: Ajá.
9: Y dice que eran puros niños, venía su mamá, su papá con ellos, y dice que en eso oyeron una carreta que venía a toda velocidad. Uh-huh. Los papás corrieron, que cargaron a los chamacos, y que corrieron, se pusieron en una zanja. Y dice mi tía Lucrecia que ella recuerda, porque era la mayor, que la carreta pasó volando arriba de ellos. Y dice que su mamá se persinó y su papá, y le dijeron, no, será la carreta del diablo, si nos agarra, adiós. Imagínate qué terror. No, yo decía, yo no voy a Oaxaca. No, me quedé con ganas de conocer Oaxaca, pero era tanto lo que me contaba mi tía que decía yo, no, qué miedo. Luego más que yo soy tan sensible, imagínate, ¿no?
3: Pues sí, amiga. Qué barbaridad. Oye, pues muchísimas gracias, Lulú, muy buena, sí, historia, ¿eh?
9: Sí, sí está. Por eso quería contárselas, porque sí está como de miedo, ¿no?
3: Pues te lo agradezco.
9: Y luego que sea tu padrino, imagínate qué miedo.
3: Pues imagina, ahijada de la muerte, de ahijada del diablo, ¿no? Como para tema de canción.
9: Sí, Nachito, pues así pasó.
3: Muy bien.
9: Cuando gusten, pues ya contaré otra historia.
3: Excelente, claro, mi amiga, ya cumpliste.
9: Cuídense
3: esta noche.
9: Cuídense mucho, Gina y Nacho, y que Dios los, gracias, bendiga, y saludos a todos. Se los agradezco mucho, que Dios los bendiga y buenas noches.
3: Que tengas bonita noche.
9: Igualmente, hasta luego.
1: Muchísimas gracias por haber estado esta noche con nosotros, contar tus experiencias, escuchar estos relatos que nos apasionan. Que descanses, que tengas excelente noche, que Dios te bendiga. Soy Gina Áviles.
3: Soy Ignacio Nacho Muñoz, agradecido con Dios y con ustedes porque pasamos un rato agradable y escuchamos muy buenas historias. Que tengas una estupenda noche, descansa y, como decimos aquí, cabot.
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2: Una palabra de abuelita que está perdiendo territorio, as I speak, es zaguán. ¿Por qué? Porque zaguán era la forma de llamarle a los portones. Las abuelitas decían, ahí en el zaguán negro, en el zaguán rojo, en el zaguán azul. Bueno, pues el zaguán realmente no solamente era la puerta, sino era el espacio en el que tú entrabas de la puerta a la entrada de la casa. Era un espacio de recepción que había sobre todo en las casas coloniales o en los ranchos o en las haciendas. Y luego se pasó a muchas casas en la Ciudad de México en los años 40 y 50. Obviamente ya no existen los zaguanes porque ya todo el mundo vive en departamento y ya son chiquititos.
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5: En una época repleta de gurús, guías, fórmulas infalibles y libros de autoayuda para encontrar la felicidad, pocos reparan en que aquello que parece novedoso ya ha sido escrito. Emilio del Río, filólogo e historiador español, nos presenta Carpe Diem, Autoayúdate con los clásicos, un libro que responde a las preguntas existenciales que a veces nos obsesionan con las lecciones de los grandes pensadores griegos y romanos. Aristóteles, Platón, Homero, Séneca, Cicerón y Marco Aurelio son solo algunos de los grandes autores consultados por Emilio para transitar por temas como el estoicismo, el cambio permanente, la resiliencia, el valor de vivir con lo justo, lidiar con la codicia o tal vez con la ira. Carpe Diem nos revela ideas sobre el equilibrio interior, nuestra relación con el tiempo, la muerte y el significado de la verdadera libertad. Hace más de 2000 años observaron y entendieron todo aquello que nos mueve.
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7: Clásico entre clásicos, Losing My Religion no solo fue un éxito mundial en 1991, sino que redefinió lo que podía ser un hit alternativo. R.E.M. nos regala una canción cargada de símbolos y emociones contenidas. El título, por cierto, no habla de fe, sino de frustración.

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1: Pátzcuaro, Michoacán. Este pueblo purépecha es famoso por sus plazas amplias y techos de teja roja. Su celebración del Día de Muertos en el lago es legendaria. Entre artesanías de madera y gastronomía local, ofrece una conexión profunda con las raíces prehispánicas.
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1: 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Bienvenido a Través de la Biblia. Soy Jehiel Ortiz, anfitrión del programa, dándole una cordial bienvenida a nuestro recorrido bíblico de hoy. Estamos iniciando uno de los libros históricos que lleva el nombre de un hombre que realmente confió y creyó en Dios, que es un libro de redención a la tierra prometida. En la superficie, el libro de Josué trata sobre la historia, sobre lo que sucedió cuando los hijos de Israel entraron a la tierra, pero debajo de estos hechos encontramos los principios espirituales que se aplican a todos nosotros mientras caminamos con Dios. Este es un buen momento para invitar a sus amigos, familiares y relacionados a que se unan a nuestro recorrido. El inicio de cada libro es un buen punto de partida, así que le invito a que tome su teléfono móvil, haga una llamada o envíe un mensaje de texto a esa persona que usted sabe y que ha querido invitar, pero que aún no lo ha hecho, para que se una a nuestro recorrido. Todos tienen un asiento especial en el autobús bíblico. Iniciemos nuestro tiempo de estudio en oración. Padre Celestial, gracias por tu gracia para con nosotros, tus hijos. Estamos contentos de poder venir ante tu presencia a estudiar tu santa palabra. Estamos iniciando este nuevo libro y queremos que tu presencia vaya con nosotros, guiándonos y dirigiéndonos. En el precioso nombre de Jesús oramos. Amén. Con nosotros, nuestro maestro Samuel Montoya.
2: Comenzamos hoy nuestro estudio del libro de Josué. Como su nombre lo indica, este libro fue escrito por Josué, sucesor de Moisés, según lo encontramos en el capítulo 24 de este libro, versículo 26, que dice: «Y escribió Josué estas palabras en el libro de la ley de Dios». El Talmud dice que Josué escribió este libro, todo menos los últimos 5 versículos, y que esos versículos fueron escritos por Finés. Josué significa «Jehová es salvación». La misma palabra en el Nuevo Testamento es Jesús. Josué fue un gran general. Nació como esclavo en Egipto. Tenía 40 años de edad en el tiempo del Éxodo y, como ya hemos visto, fue uno de los espías. Moisés tenía el doble de la edad de Josué en aquel entonces. Ya vimos que Josué figuraba en forma sobresaliente en ese tiempo. Estuvo con Moisés cuando subió al monte de Dios, como lo vimos allá en el capítulo 24 de Éxodo, versículo 13. Y estaba con Moisés en el tabernáculo cuando el Señor se le apareció allá en el capítulo 33 de Éxodo, versículo 11. Ahora fíjese usted en esta comparación. Josué tenía 80 años cuando recibió su comisión. Moisés, por su parte, tenía 80 años cuando dirigió el Éxodo de Egipto. Josué tenía 80 años cuando guió a los israelitas a la tierra prometida. Murió cuando tenía 110 años. Josué era un hombre de oración. Era un hombre valiente, era un hombre que confiaba en Dios. Era un hombre de fe. Poseía dones de liderazgo, entusiasmo y fidelidad. Es la figura de Cristo, tanto en nombre como en obra. Y sin embargo, Josué en verdad era un hombre común y corriente. El Dr. Blackwood dijo lo siguiente en cuanto a Josué: muestra que un hombre de habilidad corriente puede llegar a ser líder en la iglesia. No recibió su llamamiento mediante unas letras flamantes escritas en el cielo, sino por medio de un anciano, quien conoció a Dios y a Josué, y el cual vio que Dios había equipado, había preparado a Josué para ser líder. Ahora, en cuanto al propósito de este libro, podemos decir que el libro de Josué completa la redención que principió allá en el Éxodo. El libro de Éxodo es el libro de la redención de los israelitas de Egipto. El libro de Josué es el libro de la redención de los israelitas para la tierra prometida. De la misma manera, la salvación no es sólo una redención del infierno, sino también una redención para el cielo. La justificación no es solamente la sustracción de nuestros pecados, sino también la adición de la justicia de Cristo. El apóstol Pablo lo declara de la siguiente manera en la carta a los Romanos capítulo 4, versículos 23 al 25, hablando de la fe de Abraham y cómo le fue contada por justicia, y dice, no solamente con respecto a él, se escribió que le fue contada, es decir, que le fue contada por justicia, sino también con respecto a nosotros, a quienes ha de ser contada, esto es, a los que creemos en el que levantó de los muertos a Jesús, Señor nuestro, el cual fue entregado por nuestras transgresiones y resucitado para nuestra justificación. Ahora aquí hay una transición muy importante que debemos notar. No hubo ninguna escritura sagrada escrita por Moisés. Hasta aquí, Jehová había hablado por sueños, visiones o por el ministerio angélico. Ahora se presenta un nuevo método. La ley de Moisés es la voz escrita de Jehová. Dios dirige a Josué hacia el libro de la ley, y él debe meditar en él y hacer conforme a todo lo que en él está escrito, como vemos en el versículo 8 del capítulo 1, donde dice, «Nunca se apartará de tu boca este libro de la ley, sino que de día y de noche meditarás en él, para que guardes y hagas conforme a todo lo que en él está escrito, porque entonces harás prosperar tu camino y todo te saldrá bien». José, pues, se dirige a la palabra de Dios. Ahora, el versículo clave en este libro de Josué lo encontramos en el capítulo 1, el versículo 3, que dice, «Yo os he entregado, como lo había dicho a Moisés, todo lugar que pisare la planta de vuestro pie». Israel debía entrar y tomar posesión de la tierra. Claro que había que librar batallas, habría conflicto y conquista. Debían apoderarse del enemigo y destruirlo. Ahora estas cosas no pueden decirse en cuanto al cielo. El cielo es un regalo de la gracia de Dios. El cielo no es un lugar de conflicto y conquista. Por eso, la posesión de la tierra prometida no puede representar al cielo. El libro de Josué realmente se puede comparar más bien con el libro de Efesios en el Nuevo Testamento. Usted y yo hemos sido redimidos. Somos bendecidos con toda bendición espiritual en los lugares celestiales en Cristo, como nos dice el apóstol Pablo en su carta a los Efesios, capítulo 1, versículo 3. Ahora tenemos que tomar posesión de estas bendiciones. El libro de Josué es profético de Israel y típico de la iglesia. Israel recibió el título de propiedad de la tierra, como lo menciona el profeta Jeremías, en el capítulo 23 de su profecía, versículo 8, donde leemos, «Vive Jehová que hizo subir y trajo la descendencia de la casa de Israel de tierra del norte y de todas las tierras a donde yo los había echado, y habitarán en su tierra». También el profeta Ezequiel se refiere a esto en el capítulo 37 de su profecía, versículo 21. El conflicto y la conquista van juntos con la posesión de la tierra. Ahora, la palabra clave en este libro de Josué es la palabra posesión. La palabra clave no es victoria. Dios gana la victoria. Israel recibe liberación y posesión. Ahora, la pertenencia de Israel era incondicional. La posesión de Israel era condicional. Por tanto, al cristiano hoy en día le es dado el título de propiedad de las bendiciones espirituales, como vimos ya en Efesios 1:3. La posesión y la experiencia práctica de esas bendiciones depende del conflicto y de la conquista. Estas nunca se logran por la energía de la carne, sino mediante el poder del Espíritu Santo obrando en la vida del creyente que se la entregue totalmente. Ahora, los israelitas nunca poseyeron toda la tierra que Dios les había dado. En el capítulo 1, versículo 4 de este libro de Josué, tenemos la extensión de la tierra prometida. En el capítulo 13, versículo 1, vemos que no la poseían toda. En el capítulo 11, versículo 16, Josué había conquistado la tierra y tuvieron acceso a ella. Y más adelante, en el versículo 23 del mismo capítulo 11, vemos que a cada tribu le fue distribuida su porción, pero tenían que expulsar al enemigo. Tenía que haber una ocupación gradual de la tierra de parte de cada tribu. Comencemos, pues, a estudiar el capítulo 1 de este libro de Josué. El tema central de este capítulo 1 comprende tres aspectos. Primero, el nombramiento de Josué como sucesor de Moisés. En segundo lugar, la promesa de Dios de ayudar a Josué. Y en tercer lugar, la preparación que Josué hace del pueblo para pasar el Jordán. El libro de Josué debe comenzar propiamente en Deuteronomio capítulo 34, el cual nos cuenta de la muerte y sepultura de Moisés. Es la creencia de muchos eruditos que este último capítulo del libro de Deuteronomio fue escrito en realidad por Josué. Aquí en el capítulo 1 de Josué, Dios fortalece a Josué y presenta e inicia a la nación en una nueva modalidad de vida. La jornada por el desierto ya había pasado. Ya no son nómadas del desierto, sino moradores en la tierra. Rubén, Gad y la media tribu de Manasés tienen posesiones al lado oriental del río Jordán. Consideremos pues el nombramiento de Josué como sucesor de Moisés. Leamos el versículo 1 de este capítulo 1 de Josué. Aconteció después de la muerte de Moisés, siervo de Jehová, que Jehová habló a Josué, hijo de Nun, servidor de Moisés, diciendo: Ahora vemos aquí que Josué fue el sucesor de Moisés. Ya vimos que había ocupado un lugar sobresaliente en el libro de Deuteronomio. Fue el general Josué quien dirigió al ejército de Israel contra los amalecitas. ¿Recuerda usted que Josué, junto con Caleb y 10 hombres más, entraron como espías en la tierra de Canaán? Josué trajo un informe favorable y creía que con la ayuda de Dios, Israel podría conquistar la tierra. Ahora nos hemos referido solo a 2 acontecimientos que se registran en cuanto a la vida de Josué, pero hay 8 más. Le sugerimos tomar una concordancia y buscar la palabra Josué y leer las citas bíblicas que allí se da, y quedará usted sorprendido al ver lo prominente que ya era Josué. De modo pues que no es extraño ni sorprendente hallar que Josué fuera el sucesor de Moisés. Lo que es extraño es que este hombre no era extraordinario, sino más bien común y corriente. El libro de Josué completa, como lo hemos dicho, la redención que principió en el Éxodo. El libro del Éxodo es el libro de la redención de los israelitas de Egipto. El libro de Josué, por su parte, es el libro de la redención de los israelitas para la tierra prometida. La salvación no es solamente una redención del infierno, sino también una redención para el cielo. La justificación no tan solo significa la sustracción de nuestros pecados aquí, sino también la adición de la justicia de Cristo en el cielo. Josué es un libro muy interesante, amigo oyente. El significado de este libro ha sido interpretado de varias maneras. Una interpretación que no es tan popular ahora es que la tierra prometida describe al cielo. Algunos de los antiguos himnos que nos gusta cantar dan esta idea. Una interpretación que está más de acuerdo con la realidad sería que la tierra prometida describe a los creyentes en el mundo. Cuando Israel entró en la tierra prometida, tuvo que librar batallas. Hubo conflicto y conquista. Ahora eso no describe al cielo. El cielo es más bien un lugar de descanso y de paz. El libro de Josué en el Antiguo Testamento se puede comparar con la epístola del apóstol Pablo a los Efesios en el Nuevo Testamento. Es profético de Israel en el futuro porque entrarán en la tierra con gran bendición. Y también es típico de la iglesia del día de hoy. Los creyentes hoy en día pueden vivir en el desierto o pueden vivir la vida cristiana en la tierra prometida. Llegamos a la tierra poniendo nuestra fe en la persona y en la obra de Jesucristo. Somos traídos a los lugares celestiales y somos bendecidos con toda bendición espiritual también. Pero tenemos que tomar posesión de esas bendiciones. Dice el apóstol Pablo en su carta a los Efesios capítulo 1 versículo 3, «Bendito sea el Dios y Padre de nuestro Señor Jesucristo, que nos bendijo con toda bendición espiritual en los lugares celestiales en Cristo». Bien, volviendo ahora a este capítulo 1 de Josué, leamos el versículo 2. «Mi siervo Moisés ha muerto. Ahora pues, levántate y pasa este Jordán, tú y todo este pueblo, a la tierra que yo les doy a los hijos de Israel». Note usted que dice, «Mi siervo Moisés ha muerto». A Moisés no le fue permitido guiar a los israelitas hasta la tierra prometida. Moisés representaba la ley, y la ley no nos puede salvar. La ley es un revelador, no es un redentor. Nos muestra que somos pecadores. La ley nunca fue un salvador, y a Moisés no le fue permitido guiar a Israel a la tierra prometida a causa de su falta. El problema no estaba en la ley, sino en Moisés, así como el problema está en nosotros mismos. La ley revela que estamos destituidos de la gloria de Dios. El Señor dice aquí en este versículo 2, «Mi siervo Moisés ha muerto». Solo Josué, o sea, Jesús nuestro Salvador, puede guiarnos a la tierra prometida en la actualidad. Este versículo nos dice que la tierra fue dada a Israel. Le pertenecía a Israel en forma incondicional. Dios la prometió a Abraham y a su descendencia, y Dios reafirmó su promesa muchas veces en el libro de Génesis. En el libro de Deuteronomio, Dios hizo el pacto palestino con Israel el cual les dio la tierra como una posesión eterna. Leamos ahora el versículo 3 de este capítulo 1 de Josué. Yo os he entregado, como lo había dicho a Moisés, todo lugar que pisare la planta de vuestro pie. Dios les había dado esa tierra. La tierra está allí, pero solo podrían disfrutar de ella si tomaban posesión de ella. Esa parte de la tierra sobre la cual caminaban les pertenecería a ellos. Hablando comparativamente, amigo oyente, se nos dice en Efesios 1:3 que somos bendecidos con toda bendición espiritual en los lugares celestiales en Cristo. Desafortunadamente, muy pocos cristianos toman posesión de las bendiciones espirituales que les pertenecen. Hace años, un inglés se mudó a los Estados Unidos. Poco después de su llegada, desapareció. Un día, un tío que tenía en Inglaterra murió y le dejó una herencia de 5 millones de dólares. La policía en Londres buscaba a este hombre por todas partes y la última dirección que tenía era en la ciudad de Chicago. Pensaban que él era vago y esperaban encontrarlo en un hotel común de tercera categoría. Lo buscaron, pero nunca pudieron encontrarle. Un día mucho más tarde, lo encontraron muerto de frío en la entrada de un hotel muy pobre. No tenía ni 5 centavos en el bolsillo. Sin embargo, era heredero de 5 millones de dólares. Fíjese usted, simplemente no había tomado posesión de lo que era de él. No se apoderó de lo que le pertenecía. Amigo oyente, Dios les dio a los israelitas la tierra prometida, pero nunca la poseyeron. El hecho es que Israel poseyó muy poca tierra. Y muchos cristianos hoy en día son así como los israelitas. Son bendecidos con toda bendición espiritual. Y sin embargo, algunos mueren como vagos en la entrada sin tomar posesión de esas bendiciones. ¡Qué tragedia, amigo oyente! El libro de Josué nos dirá cómo tomar posesión de lo que es nuestro. Habrá conflicto y, por tanto, se nos manda en el capítulo 6 de la carta del apóstol Pablo a los Efesios vestirnos de toda la armadura de Dios. Tenemos un enemigo espiritual que lucha contra nosotros. Dice el capítulo 6 de la carta a los Efesios, versículo 12, porque no tenemos lucha contra sangre y carne, sino contra principados, contra potestades, contra los gobernadores de las tinieblas de este siglo, contra huestes espirituales de maldad en las regiones celestes. Hay una victoria que tiene que ser ganada. Para ser victoriosos, debemos vestirnos de toda la armadura de Dios, y entonces ganaremos mediante Jesucristo. Por Él recibiremos salvación y posesiones, así como Israel las recibió. Cada victoria que los israelitas ganaban era dada por Dios. Nunca ganaban nada por sí mismos. Bien, volviendo ahora al capítulo 1 de Josué, leamos el versículo 4. Desde el desierto y el Líbano hasta el gran río Éufrates, toda la tierra de los eteos, hasta el gran mar donde se pone el sol, será vuestro territorio. Dios dio a Israel 777,000 kilómetros cuadrados de tierra, pero no tomaron posesión sino solamente de 77,000 kilómetros cuadrados. Es decir, que tomaron posesión de como una décima parte solamente de lo que Dios les había dado. Esa es la misma cantidad de posesiones espirituales que los creyentes toman hoy en día. Ahora el versículo 5 dice: nadie te podrá hacer frente en todos los días de tu vida. Como estuve con Moisés, estaré contigo. No te dejaré ni te desampararé. Josué era como un hombre común y corriente. Necesitaba ser fortalecido. Y Dios hizo exactamente eso. Prometió no dejar solo a Josué. Dios prometió estar con él así como había estado con Moisés. Dos veces en los versículos 6 y 7 de este capítulo 1, Dios le manda a esforzarse y a ser valiente. Dios quería que Josué supiera que no estaba solo. Ahora leamos el versículo 6. Esfuérzate y sé valiente, porque tú repartirás a este pueblo por heredad la tierra de la cual juré a sus padres que la daría a ellos. En este versículo, Dios estimula a Josué a portarse como hombre, como guerrero, porque con la ayuda de Dios iba a hacer que Israel heredara la tierra. Ahora el versículo 7 dice: solamente esfuérzate y sé muy valiente para cuidar de hacer conforme a toda la ley que mi siervo Moisés te mandó. No te apartes de ella ni a diestra ni a siniestra, para que seas prosperado en todas las cosas que emprendas. Aquí Dios le manda a Josué a tener cuidado de cumplir toda la ley mosaica. Ahora el versículo 8 dice: nunca se apartará de tu boca este libro de la ley, sino que de día y de noche meditarás en él, para que guardes y hagas conforme a todo lo que en él está escrito, porque entonces harás prosperar tu camino y todo te saldrá bien. Note usted, el libro de la ley se menciona por primera vez en este versículo. Dios guiaba a Moisés por medio de sus apariciones. No hubo para Moisés ninguna escritura sagrada antes de eso. Israel, sin embargo, ya no será guiado por sueños ni por apariciones de Dios. De aquí en adelante, los hijos de Israel serían guiados principalmente por medio de la palabra de Dios. Dios le dijo a Israel todo lo que necesitaban saber para entrar en la tierra prometida. Cuando entraran en esa tierra, no deberán apartarse de la palabra escrita. Tendrían que meditar en ella y obrar en todo conforme a lo que en ella estaba escrito. Pasemos ahora a considerar el siguiente aspecto. Dios promete ayudar a Josué. Leamos el versículo 9 de este capítulo 1 de Josué. Mira que te mando que te esfuerces y seas valiente. No temas ni desmayes, porque Jehová tu Dios estará contigo en donde quiera que vayas. Josué debe tomar la palabra de Dios en una mano y una espada en la otra. Se le ordena entrar en acción por la fe y esforzarse y ser valiente. Como Israel, nosotros debemos esforzarnos y ser valientes también. Debemos andar con la palabra de Dios en una mano y con la espada del Espíritu en la otra. Tenemos que ponernos en marcha por la fe. Necesitamos apropiarnos de nuestras posesiones espirituales por la fe. Recuerde que estamos en un país enemigo. Somos peregrinos y extranjeros en esta tierra. Necesitamos llevar con nosotros la palabra de Dios al viajar. Y pasamos ahora al tercer aspecto. Josué prepara al pueblo para pasar el Jordán. Leamos el versículo 10 de este capítulo 1 de Josué. Y Josué mandó a los oficiales del pueblo, diciendo... Ahora este versículo nos muestra que Josué se encargó del ejército. No se encargó de él con presunción, sino con confianza. Lo hizo porque Dios le mandó que lo hiciera. Dios había prometido a Moisés que estaría con él. Cuando Moisés volvió a Egipto, después de pasar años en Madián, él tenía miedo. Pero usted recordará que Dios le dijo allá en el capítulo 4 de Éxodo, versículo 12... Ahora pues ve, y yo estaré con tu boca, y te enseñaré lo que hayas de hablar. Este es el método de Dios, amigo oyente. Dios también llamó a Jeremías en un tiempo difícil. Le dijo allá en el capítulo 1 de Jeremías, versículo 19, y pelearán contra ti, pero no te vencerán, porque yo estoy contigo, dice Jehová, para librarte. ¿Puede usted, amigo oyente, decir con el salmista, Jehová está conmigo, no temeré lo que me pueda hacer el hombre? Confianza en Dios y valor ante los hombres son las cosas que caracterizaron a Josué. Y bien, aquí, amigo oyente, vamos a detenernos por hoy porque nuestro tiempo ha tocado ya su fin. Continuaremos la consideración de este capítulo 1 de Josué en nuestro próximo programa, Dios mediante. Será pues, hasta entonces, que la presencia de Dios esté con usted en todo tiempo.
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Segundas oportunidades. ¿Que Dios es Dios de segundas oportunidades? Eso lo hemos experimentado muchas veces. Pero hay un pasaje en la Biblia que lo deja clarísimo. La historia de Manasés nos indica las muchísimas cosas abominables que hizo ante los ojos de Dios. Consultó a adivinos, edificó altares a todo el ejército del cielo, puso una imagen fundida en el templo, pasó a sus hijos por el fuego e hizo desviarse a sus súbditos, los habitantes de Judá y de Jerusalén. Dios le habló a él y a su pueblo, pero no escucharon. Ante esto, Dios trajo al ejército de Asiria y lo llevaron cautivo a Babilonia. Y fue allí, en el cautiverio, sufriendo angustias, que recapacitó y se humilló grandemente ante Dios. Y habiendo orado a Dios, fue atendido, pues Dios oyó su oración y lo restauró a Jerusalén. Y entonces fue cuando Manasés reconoció que Jehová era Dios. ¿Cuán frecuente es esto? Que hasta que no nos vemos en problemas, no nos humillamos y no reconocemos que el Señor es Dios. Y una vez vuelto a Jerusalén, arrepentido, destruye todo aquello malo que había hecho y manda a su pueblo que sirva a su Dios. Vaya cambio más grande. Arrepentimiento y restauración de lo correcto. Que la experiencia de Manasés nos sirva de escarmiento en cabeza ajena para que cuando oigamos la voz del Señor que nos dice el mal que hayamos hecho, no le resistamos, sino que humildemente nos arrepintamos, porque si oramos sinceramente al Señor, Él oye nuestra oración y nos restaurará. Dios nos da segundas oportunidades para honrarlo y servirlo. Meditación escrita por Mercedes Gazán Saboya, España.

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2: Obedecer protege. Dios le pidió a Noé construir un arca muy grande, porque vendría un diluvio. Aunque pareciera extraño, Noé obedeció, gracias a su confianza en Dios. Él y su familia estuvieron a salvo. El reino de Dios es para quienes confían y obedecen, como los niños que escuchan con sencillez. Cuando mamá o papá dicen, no metas los dedos en el enchufe, o no cruces la calle sin mirar, obedecer nos protege de un peligro. Así fue con Noé. Obedecer a Dios lo salvó de la tormenta. Los niños creen en lo que se les dice porque saben que sus padres los aman. De la misma manera, Dios nos da instrucciones para cuidarnos, aunque a veces no entendamos todo. Noé pudo salvar a su familia y a los animales porque confió en la voz de Dios. En nuestra vida diaria, obedecer lo que Dios enseña como amar, perdonar y ser honestos nos protege de problemas y nos da paz. Cuando un niño comparte su juguete, aunque no quiera, está obedeciendo la enseñanza de amar al prójimo. Cuando pide perdón después de equivocarse, está obedeciendo la voz de Dios que nos invita a reconciliarnos. Los niños copian lo que ven en los adultos. Si nosotros obedecemos a Dios con alegría, ellos aprenderán que obedecer no es un castigo, sino un camino de bendición.
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9: ¿Quién va a ganar este mundial? Y es que un matemático y economista alemán llamado Joachim Clement construyó un modelo econométrico justo para demostrar que era imposible atinarle al campeón del mundial. Pues el tiro le salió por la culata y es que usa un modelo con puras variables económicas, como por ejemplo el tamaño de la población, el crecimiento del PIB y hasta la temperatura en ciertos países. Y desde 2014 con este modelito lleva atinándole a Alemania, luego Francia y después Argentina como los campeones de cada mundial. Para este mundial ya tiene su gallo y es Países Bajos. Así que vamos a ver si se trató de un chispazazo de suerte o si realmente la economía y las matemáticas pueden explicar el resultado deportivo. 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
12: Jugar con títeres abre un mundo donde los niños pueden expresar lo que a veces no saben decir con palabras. A través de ellos exploran emociones, resuelven conflictos internos y desarrollan empatía mientras inventan historias llenas de imaginación. Un títere puede convertirse en su voz, su refugio emocional y también en un pequeño maestro que les ayuda a comprender lo que sienten. En ese pequeño escenario simbólico, los niños practican situaciones de la vida cotidiana, aprenden a comunicarse mejor y fortalecen su creatividad. Además, ese tipo de juego fortalece la confianza, la expresión emocional y el lenguaje. Cuando los adultos participan o acompañan, se fortalece el vínculo afectivo y se valida su mundo interno. Así que jugar con títeres no es solo entretenimiento, sino una herramienta poderosa de desarrollo emocional, social y cognitivo en la infancia temprana. Sígueme en todas mis redes sociales como Gina Ibarra y Obajo.
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13: Las 5 de la mañana.
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1: Las 5 de la mañana con 30 minutos. Gracias por estar con nosotros la mañana de este martes. En este martes 23 de junio de este 2026. Qué gusto poder saludarle, darle la bienvenida a través de las frecuencias de Grupo Fórmula en la República Mexicana. Muchísimas gracias para quienes nos sintonizan, nos miran a través de los diversos sistemas de Telefórmula en México, en los Estados Unidos. Muy buenos días a todas y a todos. Nuestro canal de YouTube, nuestras plataformas digitales. Bienvenidas y bienvenidos. Bueno, pues vamos a comenzar con la información. Elementos de la Secretaría de la Defensa Nacional y la Fiscalía General de la República aseguraron 24 mil litros de metanfetamina líquida y unos 150 mil kilos de precursores químicos para fabricar drogas. Esto en el municipio de Culiacán, allá en Sinaloa, lo que representa el mayor decomiso del actual gobierno. Felicitos Trujillo, te escuchamos con este reporte. Felicitos, adelante.
2: Con el gusto de saludarte, Manuel, muy buenos días. Derivado de trabajos de inteligencia militar central de la Secretaría de la Defensa Nacional, durante este fin de semana, incluso desde el viernes, se estuvieron realizando operaciones encabezadas por la Guardia Nacional en coordinación con el Ejército Mexicano y la Fiscalía General de la República, resultando en la detención de Jorge N., presunto integrante del Cártel del Pacífico, y el aseguramiento de un inmueble. En el interior de este rancho se aseguraron 24.400 litros de metanfetamina líquida, 98.640 litros y 59.425 kilogramos de sustancias químicas utilizadas para la elaboración de droga sintética. También dos vehículos cargadores para armas largas y municiones de diversos calibres. Cabe resaltar que este aseguramiento, por su magnitud, es considerado como el más grande decomiso de su tipo en la presente administración y el segundo lugar a nivel histórico, con una afectación económica a la delincuencia organizada por más de 9.000 millones de pesos. Este detenido y lo asegurado fueron puestos a disposición de la Fiscalía General de la República con sede en Los Mochis, Sinaloa, para continuar con las investigaciones, acciones periciales pertinentes y determinar su situación jurídica. Es el reporte desde Sinaloa.
1: Muchísimas gracias, Felicitos. Gracias, Felicitos Trujillo, por esta información. Bueno, en sus redes sociales, a propósito de esto, el embajador de los Estados Unidos en México, Ron Johnson, escribió que el decomiso de 24 mil litros de metanfetamina líquida en Culiacán, allá en Sinaloa, es un recordatorio de que cuando las autoridades de ambos países trabajan en conjunto, hay resultados reales. Esto quiere decir que por ahí quizá trabajó la inteligencia por parte de los Estados Unidos. Bueno, en Tlaxcala fue decomisada una tonelada de cocaína al interior de una casa que fue hallada durante un operativo encabezado por personal naval en coordinación con la Fiscalía General de la República. Así lo informó el secretario de Seguridad y Protección Ciudadana del Gobierno Federal, Omar García Harfuch. A ver, David Galván, nuestro compañero reportero, tienes toda esa información. David, adelante, buen día.
3: Así es, Manuel, buenos días. Y el secretario de Seguridad y Protección Ciudadana, Omar García Harfuch, dio a conocer que una acción operativa en Tlaxcala, encabezada por personal naval, junto con la Fiscalía General de la República y la propia SSPC, permitió asegurar aproximadamente una tonelada de cocaína al interior de un domicilio, en cumplimiento de una orden de cateo en un predio ubicado en el municipio de Ixtacuixtla de Mariano de Matamoros. Se realizó un despliegue operativo coordinado del Gabinete de Seguridad que derivó en el aseguramiento de 900 paquetes con cocaína, 6 armas de fuego largas y cartuchos, además de equipo táctico. Según detalló el Centro Nacional de Inteligencia y la FGR, fueron quienes dieron seguimiento a distintas líneas de investigación que permitieron identificar un inmueble vinculado a delitos como privación ilegal de la libertad, extorsión y distribución de narcóticos, por lo que los efectivos acudieron a la zona a recopilar datos de prueba, los cuales fueron llevados al juez de control. El gobierno de la República enfatizó que este aseguramiento evitó la distribución de aproximadamente 1.800.000 dosis de droga, con una afectación económica estimada en 194 millones de pesos, en detrimento de las finanzas de la delincuencia organizada. En conjunto con el aseguramiento de Tlaxcala, han sido decomisados en junio más de 3 toneladas de cocaína, con lo que se evitó que alrededor de 6 millones de dosis llegaran a la población y se generó una afectación económica superior a 600 millones de pesos en contra de los grupos de la delincuencia organizada y, bueno, los distribuidores de droga en nuestro país, así como en otras naciones.

0: información, Manuel. Excelente mañana.
1: Muchísimas gracias, David. Gracias, David. David Galván. Bueno, el gobernador de Puebla, Alejandro Armenta, pidió la colaboración de la ciudadanía para dar con la identidad y el paradero del llamado tirador de la vía Atlixcayotl, una persona que en los últimos dos meses ha disparado en al menos 10 ocasiones contra automóviles mientras transitan por la vía que conecta la zona de la Angelópolis, San Andrés, Cholula y Atlixco. ¿Qué cosa? A ver, vamos a escuchar el reporte. Paulo Yolato, te escuchamos con este reporte. Adelante, Paulo.
2: Hola Manuel, ¿qué tal? Muy buenos días. Así es, elementos de la Fiscalía General del Estado de Puebla iniciaron las investigaciones para localizar al tirador de la vía Atlixcayotl. Especialistas del Instituto de Ciencias Forenses en las áreas de criminalística, balística, topografía, fotografía y análisis de trayectorias se encargaron de los primeros peritajes. El objetivo fue determinar con precisión el punto de impacto y establecer, mediante análisis técnicos científicos, la probable dirección de origen de los disparos. El saldo hasta el momento es de al menos 10 vehículos blanco de impactos, una cifra que crece mientras el responsable permanece prófugo. Ante el temor de una nueva agresión, las Fuerzas Armadas han tomado el control de la zona, patrullando constantemente para contener esta amenaza que ha transformado el tránsito cotidiano en un escenario de peligro constante. El gobernador del estado, Alejandro Armenta Mier, pidió la colaboración de la población para hallar a este sujeto.
3: Yo estoy seguro que alguien sabe. Estoy seguro que quienes viven en ese edificio han observado alguna conducta o alguna actividad fuera de lo ordinario. Entonces, les pedimos que nos ayuden, que denuncien anónimamente 911 y al 089. Ayúdenos.
2: Este es el reporte. Saludos desde Puebla.
1: ¿Qué le parece esta historia? ¿Qué le parece esta historia, este tirador allá en Puebla? Bueno, los jueces que integran el colectivo llamado Décimo Transitorio convocaron a una caminata pacífica para hoy martes. Ellos exigen el cumplimiento de la Constitución y de los derechos reconocidos en el artículo décimo transitorio de la reforma judicial. La cita es a las 9:30 de la mañana en el Monumento a la Revolución para caminar hasta la Secretaría de Gobernación en la calle de Bucareli. Pues ahí está esta convocatoria. En otro tema, fueron vinculados a proceso Carla Valeria N., Víctor Manuel N., ambos presuntamente vinculados con el secuestro simulado de la presidenta municipal de Tenancingo en el Estado de México, Nancy Nápoles, ocurrido el 31 de mayo pasado. La Fiscalía de Justicia del Estado de México insiste en que se trató de un secuestro simulado para justificar un desfalco de 40 millones de pesos del erario municipal. Leopoldo Espejel, te escuchamos con el reporte. Leopoldo, adelante, buen día.
4: Manuel, te saludo esta mañana y te informo que ayer fueron vinculadas a proceso dos personas involucradas en el autosecuestro de la presidenta municipal de Tenancingo, Nancy Nápoles Pacheco. La juez Irma Isabel Vargas Quesada estableció además un plazo de dos meses para el cierre de la investigación complementaria y mantiene la medida cautelar de prisión preventiva justificada para Carla Valeria y Víctor Manuel. El esposo y el cuñado de la alcaldesa morenista continúan prófugos. También por la mañana de ayer, la Fiscalía Mexiquense, Manuel, llevó a cabo una diligencia judicial en el domicilio de la presidenta municipal de Tenancingo, donde fue notificada formalmente sobre la audiencia de formulación de imputación en su contra por el delito de simulación de secuestro del que es señalada y que se llevará a cabo el próximo 9 de julio, cuando se conocerá su situación jurídica. Ella sostiene que la Fiscalía miente y que realmente fue secuestrada, que el ayuntamiento que preside tiene finanzas sanas y que nunca pretendió apoderarse de 40 millones de pesos que pagaría presuntamente por su rescate para cubrir un quebranto en las arcas municipales. Sin embargo, la Fiscalía Mexiquense sostiene que con los argumentos, con las declaraciones ministeriales y con las investigaciones que ha llevado a cabo, pues se ha confirmado que esto solo fue un engaño. El reporte que tengo, Manuel.
1: Bien, muchísimas gracias, Leopoldo Espejel, muchísimas gracias. Bueno, son las 5 de la mañana con 40 minutos, vámonos de una vez contigo, Sofía Enríquez. ¿En qué vamos a andar en la música? Buenos días.
5: Hola Manuel, buen día. Hoy vamos a escuchar a Dana Paola.

Un día como hoy, 23 de junio, pero de 1995, nació en la Ciudad de México la actriz y cantante Danna Paola Rivera Munguía, mejor conocida como Danna Paola, o como le gusta que la llamen, Dana. Debutó como actriz a los 4 años en Plaza Sésamo. A los 6 fue la protagonista de María Belén. Ha participado en novelas como Atrévete a soñar, series como Élite y la obra Wicked en teatro. Su carrera musical la comenzó poco después de la novela María Belén, a los 6 años, con su disco Mi Globo Azul. A lo largo de su carrera ha publicado 7 discos.

0: Así que en su cumpleaños número 31, hoy escucharemos a Danna Paola. Gracias, Manuel, que tengan buen día.
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2: la... Muy bien, muchísimas gracias, Sofía Enríquez. En eso vamos a andar, en la música, en esta mañana de este martes 23 de junio de este 2026. Son las 5 de la mañana con 42 minutos. Vámonos a la primera de deportes con Betsabe Rosales. Hola, Betsa.
3: Hola, Manuel, muy buenos días, amigos. Vámonos con la información deportiva porque siguen las grandes historias en este mundial. Ayer la selección de Argentina, que termina venciendo a su similar de Austria con doblete de Leo Messi, se convierte en el máximo anotador en Copas del Mundo. Todavía falló uno al inicio del partido, minuto 9 había fallado un tiro de penalti, pero no le quita esta cifra histórica ya al astro argentino. Vamos a analizar más adelante cómo va esta lista precisamente de goleadores, pero ahí estuvo mi compañero Alfredo González en el estadio de Dallas y nos trae precisamente esta historia. ¿Qué pasó con Leo Messi? Adelante, Alfredo.
4: ¿Cómo están? Qué gusto saludarles desde Arlington. Lo que vivimos en este lugar ha sido histórico con Argentina y con Lionel Messi. Por ello, rendimos un poco de homenaje al máximo ya goleador en la historia de los mundiales. La comparación de Diego Armando Maradona y Lionel Messi normalmente cansa, pero es que la pulga no cesa en su propósito de conquistar todo en el fútbol mundial. Justamente un 22 de junio, el Diego hizo dos de los goles más recordados, la escapada formidable del barrilete cósmico y la mano de Dios ante los ingleses. 40 años después, y como si estuviera escrito en un guión de película, Messi ha marcado su gol 17 y 18 en los mundiales en Arlington, lo que lo convierte en el máximo anotador en la historia de la justa. Y como si se supiera que el récord de Miroslav Klose tendría detractores y se superaba en un penal, Lionel Messi fue calculador y con su típica jugada de pase atrás hizo el 17. Y para cerrar el tango montado en Arlington, ni cuatro austriacos más el arquero pudieron detener a Messi para hacer su gol 18.
5: Y bueno, feliz por el resultado, por la clasificación. Era importante para nosotros sumar de 6 para tener una semana más tranquila. Bueno, obviamente siempre está en nuestro plan de ganar todos los partidos. Somos Argentina y siempre vamos a buscar los partidos ante cualquier rival.
4: Ante este escenario, la afición poco a poco se va quedando sin calificativos ante la magia de Messi.
6: ¿Algo más que decir de Messi?
7: No hay más nada para decir. Es un crack.
8: Es un marciano, está totalmente loco.
9: Porque es, por lejos, el mejor jugador de la historia.
6: ¿Maradona o Messi?
9: No, Messi está muy lejos. Maradona es un genio, mirá. Pero Messi está varios escalones arriba. Después Diego, Pelé y otros.
10: No, lo de Messi es algo extraordinario. Nos deja sin palabras. La verdad que estamos muy felices.
9: Guay. ¡Messi! ¡Vamos! ¡Vamos!
4: Así entonces, Argentina ha ganado prácticamente el Grupo J. 2 victorias, 5 goles a favor, los 5 de Lionel Messi, que con ello se convierte entonces en el máximo goleador en la historia de los mundiales. Les mando un fuerte abrazo desde Arlington, que estén muy bien.
3: Gracias, Alfredo, muy completo este reporte. ¿Y cómo marcha entonces la tabla de goleadores históricos? Hasta este momento, Messi, con 38 años, lidera justamente la clasificación con 18 goles, y con esta cifra, bueno, todavía falta mundial, veremos cuántos goles más termina anotando Leo Messi, seguramente van a ser más, pero ojo, porque escuchábamos precisamente que Klose, justamente Miroslav Klose de Alemania, está en esa lista con 16, y Kylian Mbappé, el francés, que sigue activo, 16 goles, también él pinta para seguir sumando anotaciones. Va a ser una lista muy cerrada, al menos en esta edición de Copa del Mundo. En esta lista, que bueno, está Ronaldo, el brasileño, con 15, Gerd Müller con 14 anotaciones, Jos Fontaine de 13 anotaciones, vaya nombres que estamos hablando, y Pelé de desde luego de Brasil, que se queda también por ahí ya abajo en la lista con 12 anotaciones. ¿Y cómo va la tabla goleadora de esta edición de Copa del Mundo 2026? Bueno, Leo Messi, que lleva 5 anotaciones, Kylian Mbappé está con 4, y ojo aquí que Erling Haaland, que también está encendido con Noruega, lleva más goles que partido. Que partidos, lleva 4 anotaciones también, mientras que el alemán Dennis Undav suma 3 goles, al igual que Jonathan David de Canadá. Así que va a estar muy cerrado el tema individual de goleo. Veremos cuántos termina alcanzando Leo Messi, pero no es para quitarle los ojos de encima tanto a Kylian Mbappé como a Erling Haaland, porque los dos pintan para seguir sumando anotaciones en esta Copa del Mundo. Y vámonos con los resultados de esta jornada del día de ayer, actividad de los grupos I y J. Francia, que, bueno, veíamos Kylian Mbappé en esta lista, bueno, consigue también su doblete, vence a Irak 3-0. En Filadelfia, partido que además fue suspendido mucho tiempo por una tormenta eléctrica, pero se pudo desarrollar el tercero, llegó por Ousmane Dembélé. Noruega en Nueva York termina venciendo a Senegal 3-2, también doblete de Erling Haaland. Aquí Noruega, bueno, sufriendo un poco más, pero consiguen el triunfo, ya aseguran su lugar en los 16avos de final. Y para cerrar ayer la jornada, Argelia, que termina dándole la vuelta a Jordania en Santa Clara, California, 2-1, se queda con la victoria, se va con la victoria precisamente con la anotación al minuto 82 de Amina Gouri, el jugador del Olympique de Marsella, termina dándole la victoria a la selección de Argelia. ¿Y cómo marchan entonces los grupos I y J después de la segunda jornada del día de ayer? Bueno, Francia lidera su sector en el grupo I con 6 puntos y le sigue Noruega con 6, prácticamente ya en la siguiente ronda. Senegal e Irak prácticamente eliminados, 0 puntos desafortunadamente, así que bueno, se quedan en el fondo de esta tabla, no aspirarían a mejor tercer lugar. Y en el grupo J, Argentina, que también ya tiene prácticamente su lugar asegurado, 6 puntos, 2-2, le sigue Austria y Argelia. Ojo aquí que Austria y Argelia van a estar entonces buscando precisamente clasificarse como mejor tercero. Jordania, ya con el resultado de ayer, se queda también con 0 puntos y se mantiene eliminado. Ya no tiene más que aspirar en esta Copa del Mundo, simplemente cerrar con dignidad esta fase de grupos. Y actividad del día de hoy con el cierre de la segunda fecha de fase de grupos 2 de 3. A las 11 de la mañana, Portugal estará enfrentando a Uzbekistán desde Houston en actividad del grupo K. Y a las 2 de la tarde, ojo, Inglaterra estará enfrentando a Ghana desde el estadio Boston en Foxborough. Allá, por cierto, está nuestro compañero Ángel Ricalde y también nos tiene este reporte.
11: ¿Qué tal, compañeros? Un gusto saludarles. Muy buenos días desde el centro de la ciudad de Boston, en donde todavía es muy temprano, pero más adelante en el día, toda esta zona seguramente será una locura por la gran cantidad de aficionados ingleses que han llegado para ver a su selección. Y a unos kilómetros de aquí, en el pueblo de Foxborough, va a recibir esta sede de la Copa del Mundo su cuarto compromiso de la justa mundialista. Por ello, recapitulamos lo vivido ayer en la previa de este encuentro entre Inglaterra y Ghana. En conferencia de prensa estuvimos con ambas selecciones y escuchamos primero al técnico de la selección de Ghana, un viejo lobo de mar, el portugués Carlos Queiroz, que dirige su quinta Copa del Mundo y que tiene fe y confianza en que, a pesar de no ser favoritos, su selección pueda dar un golpe sobre las quinielas de este torneo. Escuchamos al portugués Carlos Queiroz, técnico de Ghana.
12: Nosotros no vamos a perder nuestra identidad, porque queremos sumar puntos para llegar a la cualificación, y sabemos cuáles son las características del equipo de Inglaterra. Son buenos jugadores, con una experiência de Premiership que é muito importante, muito competitivo, de intensidade. Pero sabemos também como controlar essas situações e bom, tentaremos fazer, ponendo em la cancha todas as nossas forças, sabendo que é um equipo que vem com 3 leões aqui na camiseta. Pero nosotros venimos de Ghana y tenemos 33 millones de leones para pelear. Eso vamos a hacer.
11: Por su parte, el alemán Thomas Tuchel, técnico alemán de los ingleses, por increíble que parezca, habló también muy bien de la selección de Ghana, habló de sus virtudes y de cómo espera que su equipo pueda contrarrestar estas para que Inglaterra vaya por 3 puntos que le asegurarían su clasificación a la siguiente ronda. Por supuesto, Inglaterra gran favorita en este encuentro.
12: One of the threats is the counter-attack because Ghana plays with a lot of physicality, they play with a lot of speed.
13: Una de las amenazas es el contraataque, porque Ghana juega con mucha intensidad física, con mucha velocidad y calidad individual. Lanzan ataques rápidos, juegan de forma directa cuando tienen el balón. No les da miedo usar pases largos, incorporan 4 o 5 jugadores al ataque. Es un enfoque diferente al del último partido, pero ahí reside su encanto. Jugamos un mundial contra culturas diferentes, selecciones diferentes y enfoques distintos del partido. Depende de nosotros adaptarnos, sacar a relucir nuestras fortalezas y ser respetuosos como para adaptarnos a nuestro rival. Y bueno, hacer un gran partido porque es lo que necesitamos y queremos ganar.
11: El partido en punto de las 2 de la tarde, tiempo de México, 4 de la tarde, tiempo de Foxborough. Y por supuesto, ahí estaremos continuando con esta cobertura de Grupo Fórmula de la Copa del Mundo a través de Fórmula Deportes. Se despide Ángel Ricalde, compañeros, de regreso con ustedes y recuerden, somos locales.
3: Muchas gracias, Ángel, por este reporte. Así que bueno, Ghana que busca ser la selección africana que también pueda dar un golpe en la mesa y tiene una prueba bastante complicada con Inglaterra, uno de los eternos favoritos a Copa del Mundo. Partido a las 2 de la tarde. A las 5, Panamá estará enfrentando a Croacia, actividad del Grupo L desde Toronto. Y ojo que también ayer mencionó la selección de Panamá que no van a contar con Coco Carrasquilla. Alberto Carrasquilla viene todavía lesionado por ese, recordar a usted esa lesión que arrastra del Pumas. No está listo Coco Carrasquilla. Y a las 8 de la noche, Colombia contra la selección de El Congo desde Guadalajara en Zapopan. Allá estuvo mi compañero Alberto Campos. También en La Perla Tapatía, su reporte.
14: Amigos de Grupo Fórmula y Fórmula Deportes, un gusto saludarles. Ya está todo listo para lo que será el segundo juego de la selección de Colombia en esta Copa del Mundo. Estará enfrentando a República del Congo en el Estadio Guadalajara y después del resultado en el Estadio Ciudad de México regresó justamente a La Perla Tapatía para preparar lo que será este encuentro. El día de ayer se tuvo que suspender la práctica debido a una fuerte tormenta que cayó justamente en el estado de Jalisco, generando varias inundaciones, pero previo a lo que fue justamente el inicio del entrenamiento, habló Néstor Lorenzo, técnico de la selección de Colombia, en torno a la gran afición que tiene justamente su selección, que desde luego llegó el estadio Ciudad de México el pasado encuentro, y se espera que se repita esta misma situación, tomando en cuenta que mucha gente se dio cita en la Minerva el día de ayer. Vamos a escuchar las palabras del técnico cafetalero.
15: La verdad, bueno, primero la atención en Guadalajara ha sido excelente. Agradecemos a toda la gente aquí de la ciudad, a la gente del hotel, del campo de entrenamientos del Atlas. La verdad que espectacular todo. En cuanto a la ficción colombiana, es maravillosa. Siempre nada más que dar gracias al apoyo que le ha dado esta selección desde hace 3-4 años que estamos al frente de la misma, ¿no? Donde vamos, se entregan con todo y hinchan por la selección de una manera increíble, con mucha pasión, con mucha alegría. Ojalá le podamos dar muchas alegrías más. Todavía no hemos tenido una temperatura que diga puede afectar fundamentalmente en el rendimiento de los jugadores, ¿no? Creo que estamos con un clima benigno en todo caso, tanto en DF como acá en Guadalajara. Creo que es un clima que no va a alterar la parte de rendimiento natural, ¿no? Es como jugar en una ciudad no tan caliente y húmeda como Barranquilla, no con altura como jugamos en México. El clima creo que está muy bien, está muy bien para todos.
14: Ese es mi reporte, saludos.
3: Gracias, Alberto Campos. Manuel, pues ahí el reporte. Ya mañana arranca la última fecha de esta fase de grupos del Mundial.
2: Es correcto, ya miércoles y le toca a México.
3: México, ¿no? Abre como
2: junto con varios, 6 partidos por día.
3: Sí, y van a ser por ahí los del grupo a la misma hora para precisamente evitar ahí cambios.
2: Si no, vayan a jugar con los resultados. Muy bien, muchas gracias.
3: Gracias, muy buenas.
2: La primera de Deportes con Betsabé Rosales. Son las 5:56 PM. Vamos a hacer una pausa y vamos a regresar para escuchar las voces de quienes han hecho la noticia en las últimas horas. Volvemos.

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2: Las 6 de la mañana, muchísimas gracias por estar con nosotros, por permitirnos reiterar el saludo que le hicimos a las 5:30 de la mañana a través de las frecuencias de Grupo Fórmula en la República Mexicana, por supuesto, a través de los diversos sistemas que en Telefórmula nos permite decirle muy buenos días nuevamente a todos y ustedes, y en México, en los Estados Unidos, nuestro canal de YouTube, nuestras plataformas digitales, bienvenidas y bienvenidos. Bueno, vamos a escuchar las voces de quienes han hecho la noticia en las últimas horas. Es la presidenta Claudia Sheinbaum quien negó que el gobierno de la República haya entregado 800 millones de pesos a la Coordinadora Nacional de Trabajadores de la Educación para que levantaran su plantón y acabaran su huelga. En conferencia de prensa ayer en Palacio Nacional, la presidenta Sheinbaum dijo que esos recursos fueron para beneficio de los niños.
3: Esos 800 millones no tienen absolutamente nada que ver con la CENTE, nada. Es para la educación de las niñas y los niños en Oaxaca. ¿En qué se traduce? En mayor número de plazas para maestros, que hoy, por ejemplo, alguna región de Oaxaca que no tenga todas las plazas de maestros, pues van dirigidas ahí, en coordinación con la mesa tripartita. Mejoras para las escuelas. El año pasado, por ejemplo, se acordó que hubiera computadoras y impresoras para todas las escuelas, que se necesitan, obviamente. Entonces, no se entregan al sindicato para que el sindicato le entregue a las escuelas, no. Se entregan de manera directa a las escuelas.
2: En entrevista con Ciro Gómez Leiva, aquí en Grupo Fórmula, la presidenta municipal de Tenancingo, Nancy Nápoles, negó haber planeado un autosecuestro para disponer de 40 millones de pesos del erario municipal. Dijo que el erario municipal, en ese erario, en los recursos del municipio se encuentran los 40 millones de pesos que, según la Fiscalía del Estado de México, habría desviado la alcaldesa de Tenancingo.
4: ¿Usted fue privada de su libertad y se pagó un rescate?
5: No. Yo fui privada de mi libertad en la noche del domingo 31 de mayo, afuera de mi domicilio, sí, en presencia de dos familiares. Al momento de que estas personas me solicitan la cantidad de 40 millones de pesos, pues bueno, ahí se consuma el secuestro. Y lo denuncié al día siguiente por la mañana.
4: Perdón. ¿Se pagó o no se pagó el rescate?
5: No, pero al solicitar, ahí está la conducta. Así mismo me lo expresaron en la Fiscalía Especializada de Combate al Secuestro.
4: Entonces, ¿usted estuvo privada de su libertad unas horas?
5: Poquito, pasadita de una hora. Bueno, en muchos momentos, aún con psicólogos de la propia Fiscalía Especializada, comentado lo mismo. Yo en el momento me salgo del carro en un espacio abierto, cuando empieza a generar confusión entre estas personas que me llevaban en el vehículo, y pues yo salgo corriendo del vehículo. Entonces busco una zona donde hubiese casas y ahí es donde yo pido ayuda. Yo ya no sé, como lo manifesté, a la propia psicóloga de la fiscalía, yo ya no sé si me escapé o me dejaron ir. No, mi esposo no está prófugo.
2: Bueno, pues ahí parte de lo que dijo Nancy Nápoles, la alcaldesa de Tenancingo, precisamente a Ciro Gómez Leiva. Bueno, vamos a ir a pausa, vamos a seguir escuchando las voces de quienes han hecho la noticia en las últimas horas. Vamos a comenzar a revisar la prensa de la República Mexicana, el Informador de Guadalajara. Bueno, las fotografías precisamente de esta ola amarilla allá de colombianos que están ya listos para su partido de esta noche, precisamente allá en Guadalajara, cuando enfrentan al Congo. Bueno, pues ahí está, colombianos celebran en calles de Guadalajara previo a su partido ante la República del Congo. Dos fotografías le brindan precisamente hoy en el Informador de Guadalajara a estos colombianos. Bueno, vamos a pausa, volvemos.
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11: El ketchup se vendía como medicina en los años 1830 para tratar problemas digestivos y la diarrea común.
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11: En Suiza es ilegal tener un solo conejillo de indias, porque son animales sociales que necesitan compañía de su especie.
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2: Seguimos escuchando las voces de quienes han hecho la noticia en las últimas horas. Es Montserrat Caballero, quien fuera presidenta municipal de Tijuana, Baja California, quien se registró como aspirante a la coordinación del Comité de la Defensa de la Transformación en el estado de Baja California. Llamó la atención que lo hiciera por el Partido del Trabajo. Ella fue militante de Morena. Estuvo acompañada por el exgobernador de Baja California, Jaime Bonilla, con quien en el pasado la propia exalcaldesa de Tijuana, Montserrat Caballero, tuvo algunas diferencias. Vamos a escuchar precisamente a Montserrat Caballero.
14: Bueno, él ya es exgobernador y me está apoyando desde el partido, ¿no? Desde el Partido del Trabajo. Estamos haciendo esta alianza desde el Partido del Trabajo. Bueno, en política siempre hay diferencias. El ingeniero y yo tenemos un carácter fuerte, lo tiene él, lo tengo yo. Cuando él tiene algo que decirme, no me lo manda a decir, me lo dice directamente, yo lo contesto también. Entonces, consideramos que hay diferencias políticas que se tienen que dirimir con las instancias jurídicas correctas. Así lo hicimos, él lo aceptó, él aceptó este reto de hablar conmigo, yo acepté el reto de hablar con él por la coincidencia de Baja California. Y entonces yo voy aprendiendo de la vieja guardia y la vieja guardia va aprendiendo de la nueva guardia.
2: Bueno, el senador con licencia de Morena, Félix Salgado Macedonio, recibió muestras de apoyo para contender por la gubernatura de Guerrero. Esto durante el cumpleaños de su hija, Celeste Salgado Pineda, también aspirante de Morena a la alcaldía de Iguala.
15: ¡Gobernador! ¡Gobernador! ¡Gobernador! ¡Gobernador! ¡Gobernador! ¡Gobernador! ¡Gobernador! ¡Gobernador!
2: deja caer Félix Salgado Macedonio. Bueno, Gerardo Sánchez Ansores acudió por parte del Partido del Trabajo para registrarse como candidato a coordinador de la defensa de la transformación en el estado de Campeche. Y aunque Gerardo Sánchez reconoció ser sobrino de la gobernadora Laida Sansores, dijo que existe una lejanía institucional.
7: En este momento, yo creo que institucional hay una el cariño familiar es inminente, pero hay una lejanía, digamos que institucional, no sé cómo llamarle.
16: ¿Qué le ha aconsejado ella?
7: No he hablado de esto con ella probablemente en un año.
2: Bueno. El plan DN3 que implementa el ejército mexicano en casos de desastre cumple 60 años desde la primera ocasión en que fue implementado en el año 1966 para atender a los damnificados por el desbordamiento del río Pánuco. Sobre este tema, en entrevista con mi compañero Joaquín López Dóriga, aquí en Grupo Fórmula, habló el coronel de infantería del Estado Mayor, Julio César Telles López, quien es jefe de la subsección de protección civil de la Sedena.
17: De 1920 a 1950, nuestro país fue afectado por muchos desastres naturales. Entonces, el gobierno de la República y la Secretaría de la Defensa Nacional, esta situación no pasó desapercibida. El 9 de marzo de 1965, el general brigadier diplomado de Estado Mayor, Mario Ballesteros Prieto, que en ese momento era el jefe del Estado Mayor, recibió la instrucción de llevar a cabo la tercera actualización del Plan de Defensa Nacional. Y en esa actualización se incorporó el anexo E, que se refiere a la ayuda de la población civil. Entonces, ahí es donde nace el Plan de N3.
2: Bueno, en Nuevo León, el presidente municipal de El Carmen, Gerardo de la Maza, pues ofreció una disculpa pública al personal del restaurante Los Focos Amarillos, ubicado en el municipio de San Pedro Garza García. Y es que ayer comenzó a circular un video en el que se observa al alcalde Gerardo de la Maza agredir a uno de los meseros durante una discusión. Vamos a ver este momento. Jalonea a uno de los personas que trabajan en esta taquería, e interviene su hija, y después él dice que pues es como es, hubo ahí un incidente aparentemente donde también se vio involucrada su hija menor de edad, dice, me dejé llevar por los hechos. En fin, ofrece una disculpa a Gerardo de la Maza, el presidente municipal del Carmen allá en Nuevo León. Bueno, ayer durante la marcha en Chilpancingo, Guerrero, Elvira Veleces, secretaria general de la Coordinadora Estatal de Trabajadores de la Educación en Guerrero, la CETEG, confió en que la consulta que hará el gobierno federal, escuela por escuela, para determinar el futuro de la unidad del sistema para la carrera de las maestras y los maestros, el USICAM, no sea una simulación.
18: Esperemos que no sea consulta, y decimos que si la presidenta va a unir escuela por escuela, esperamos en los centros de trabajo, claro está, y esperemos que la voz de los compañeros de base realmente se vea aterrizada y no sea una simulación más. Entonces, como se declaró insuficiente la propuesta que hace el gobierno federal a través de los secretarios de Estado, queremos recordar también que hoy en la mañanera prefirió invitar al Pacto Berlín que a las madres buscadoras, que sentarse con el magisterio de la gente. Así está el nivel de prioridad que tiene el gobierno federal para atender las demandas centrales que tenemos.
2: Bueno, Juan José Frangi, el presidente municipal de Zapopan, en Jalisco, anunció que van a instalar más pantallas en las inmediaciones del centro municipal para evitar que haya portazos durante la transmisión de los partidos en el FanFest.
19: En la Minerva se van a pasar los partidos, sobre todo el Partido de México. El Partido de México será transmitido en la Minerva y lo podrá ir a ver cualquier persona. Va a haber dos pantallas grandes, esas ya estamos trabajando en ellas, estarán listas ya el día de mañana a más tardar, y esto pues también ayuda a desahogar. Y lo que es en los otros dos partidos, en donde pueda festejar Colombia y todo, habrá un DJ y habrá pues eventos musicales para que se diviertan y aprovechar que se un día en la noche pues del partido de España-Uruguay pues va a estar el escenario, y si el escenario sigue ahí lo vamos a aprovechar para tener activaciones para...
4: Se va. El alcalde precisamente de Zapopan, allá en Jalisco, Juan José Frangi. Pablo Lemus, el gobernador de Jalisco, anunció la instalación de pantallas en la glorieta de la Minerva, precisamente para transmitir los partidos del Mundial de Fútbol.
16: Tengo una gran noticia que compartir con ustedes. Para seguir incrementando la fiebre futbolística de este Mundial, hemos decidido llevar pantallas para presenciar los partidos de fútbol en uno de los lugares más emblemáticos de Jalisco, que es la Minerva. Por lo tanto, para los partidos el día de mañana de Colombia contra República del Congo, del miércoles de la selección mexicana contra la República Checa y del viernes de España contra Uruguay, se tendrán estas pantallas especiales en la glorieta de la Minerva.
4: Ahí está el anuncio precisamente del gobernador Pablo Lemus de Jalisco. Jorge Álvarez Máynez, el coordinador nacional de Movimiento Ciudadano, acudió ayer ante la Suprema Corte de Justicia de la Nación para presentar una denuncia en contra de la reforma, una controversia en contra de la reforma electoral que fue aprobada hace unas semanas en el Congreso de Michoacán y que afecta a las candidaturas ciudadanas. Vamos a escuchar a Jorge Álvarez Máynez.
20: El día de hoy estamos aquí en la Suprema Corte de Justicia de la Nación para presentar a nombre de Movimiento Ciudadano, con las firmas de la Comisión Operativa Nacional, esta acción de inconstitucionalidad contra la reforma electoral del Congreso del Estado de Michoacán, que limita y que restringe las candidaturas ciudadanas. No solamente se mancilla el legado de un hombre como Carlos Manso, no quieren que se coordinen, que se organicen como movimiento, que presenten candidaturas en todo el estado. Y esto tiene que ver con el miedo que la partidocracia, pero especialmente Morena, le tiene al movimiento del sombrero en Michoacán.
4: Bueno, pues ahí está precisamente Jorge Álvarez Máynez. Vamos a ir a pausa, vamos a seguir revisando la prensa en la República Mexicana. El Novedades de Quintana Roo dice que Quintana Roo brilla en el fútbol. En la fiesta del fútbol, la gobernadora Mara Lezama promueve los destinos turísticos en Nueva York y Nueva Jersey, proyectando más de 14 millones de impactos en el evento deportivo. Dice que para atraer más visitantes, dice esta nota, generar derrama económica y prosperidad compartida, la gobernadora Mara Lezama impulsa una fuerte promoción internacional del Caribe mexicano en el marco del Mundial de Fútbol. A través del Consejo de Promoción Turística de Quintana Roo, se llevan a cabo diversas acciones de promoción en Nueva York y Nueva Jersey, una de las regiones más turísticas que aporta el estado y sede de varios partidos. Quintana Roo se convirtió en el único destino turístico reconocido como Host City Supporter de dicha sede mundialista, lo que le permite ser parte de actividades oficiales relacionadas con el torneo y con espacios promocionales y presencia de marca en zonas de gran afluencia de los aficionados. Es lo que dice Quintana Roo allá en Novedades de Quintana Roo en esta mañana. Bueno, vamos a ir a pausa. Sofía Enríquez, recuérdanos en qué andamos en la música. Hola.
21: Hola, Manuel. Hoy estamos escuchando a Danna Paola, porque está cumpliendo 31 años.

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6: El dromedario habita en zonas desérticas y solo tiene una joroba en su espalda. Puede soportar temperaturas extremas de frío y calor. Cuando corre, alcanza una velocidad de 65 kilómetros por hora y es capaz de cargar 170 kilogramos. No almacena agua como se piensa, sino que la obtiene metabolizando grasa almacenada en tejidos, principalmente en la joroba, misma que funciona como aislante de la radiación solar. Aunque está hecho para soportar la sequía, si no toma agua en un gran tiempo, pierde fuerza y peso. El dromedario puede estar sin comer hasta 7 días, pero se recupera si beben hasta 100 litros de agua en un solo día.
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5: 6:23. 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
19: Y terminamos de escuchar las voces de quienes han hecho la noticia en las últimas horas. El Instituto Nacional de Ciencias Penales, el INACIPE, cumplió 50 años. 50 años y la Fiscal General de la República, Ernestina Godoy, habló sobre el modelo de justicia que busca la Cuarta Transformación.
20: El nuevo modelo de procuración de justicia que impulsamos coloca al pueblo de México, a las víctimas y a sus familias en el centro de la actuación institucional. Queremos construir una fiscalía que investigue con rigor científico, pero también con sensibilidad humana, que combata la impunidad con firmeza, pero siempre dentro del marco de la legalidad y el respeto a los derechos humanos, y que entienda que la excelencia técnica y el compromiso ético son elementos inseparables.
19: La fiscal de la República. Bueno, en el primer día de registro para aspirantes a coordinador estatal de la defensa de la transformación y la soberanía nacional, acudieron al World Trade Center de la Ciudad de México un total de 20 aspirantes, 4 de Aguascalientes, 4 de Aguascalientes, 10 de Baja California, 4 de Baja California Sur y 2 de Campeche. Y todavía faltan los registros que se hayan dado en línea. Pero bueno, en el evento se caracterizó por actos de campaña, que no es campaña, y de aspirantes a candidatos que competían entre sí para ver quién llevaba la porra más numerosa y ruidosa. Sara Pablo, te escuchamos con tu reporte. Adelante, Sara, buen día.
21: ¿Qué tal, Manuel? Muy buenos días.
3: una campaña que no es campaña y aspirantes a candidatos que no lo son, pero que llegaron respaldados por decenas de simpatizantes que parecían competir para ver quién lanzaba la porra más llamativa. Un hijo de un exgobernador, un sobrino de una gobernadora, un expriista, un exgobernador peleado con una mandataria estatal que impulsa a una aspirante, varios alcaldes con licencia y uno que otro político con no muy buena reputación, fueron algunos de los personajes que desfilaron por los distintos salones que dispuso Morena para su registro. Aquí en el World Trade Center de la Ciudad de México, Morena, PT y Partido Verde arrancaron el registro de aspirantes a las coordinaciones estatales de defensa de la transformación. El partido gobernante dispuso de 3 salones y 5 escenarios. El primero, donde la presidenta Ariadna Montiel y la presidenta de la Comisión de Elecciones, Itlali Hernández, recibían las solicitudes de los aspirantes, daban un mensaje a los simpatizantes posteriormente en los salones. Las porras más sonadas fueron las del alcalde con licencia de Tijuana, Ismael Burgueño, la de la senadora Julieta Ramírez, también de Baja California, y la de Cristian Agúndez, alcalde con licencia de Los Cabos.
8: Registro a nuestra aspirante a la coordinación estatal por los clientes en defensa de la corte.
3: Al final del día se registraron 20 aspirantes en total, de los cuales 4 fueron de Aguascalientes, 10 de Baja California, 4 de Baja California Sur y 2 de Campeche. Y aunque falta el reporte de registros en línea, también se registró como aspirante a coordinador de Baja California Sur el diputado del Partido Verde, Manuel Alejandro Cota Cárdenas, hijo del exgobernador Leonel Cota, Gerardo Sánchez Sansores, sobrino de la gobernadora de Campeche, Laida Sansores, solicitó su registro por el PT y aseguró que hay una lejanía institucional con su tía. Manuel, el reporte que tengo, muy buenos días.
19: Muchas gracias, Sara. Gracias, Sara Pablo, muy buenos días. Bueno, hoy en el World Trade Center, aquí en la Ciudad de México, se va a llevar a cabo el segundo día para que se inscriban quienes van a ser coordinadores o quienes quieren ser coordinadores de los comités en defensa de la transformación y la soberanía de los estados de Chihuahua, Colima y Guerrero. Chihuahua, Colima y Guerrero. Entre los personajes confirmados, por ejemplo, a las 3 de la tarde va a andar ahí en el World Trade Center Avelina López, la que es alcaldesa ahora con licencia de Acapulco. Bueno, en otro tema, las estaciones Tasqueña, General Anaya, Ermita Portales de la línea 2 del metro fueron reinauguradas ayer por la jefa de gobierno Clara Brugada. Estas adecuaciones forman parte del programa de modernización de la red de transporte del marco del Mundial de Fútbol. Raquel Flores, escuchamos con el reporte. Raquel, buen día.
10: ¿Qué tal, Manuel? ¿Cómo estás? Muy buenos días. Este lunes se reinauguraron las estaciones Tasqueña, General Anaya, Ermita y Portales de la línea 2 del metro, luego de los trabajos de rehabilitación realizados como parte del programa de modernización de la red de transporte en el marco del Mundial de Fútbol. Las 4 estaciones forman parte del paquete de 15 terminales intervenidas en la línea 2, que corre de 4 caminos a Tasqueña, una de las rutas con mayor demanda de usuarios en la ciudad. La jefa de gobierno, Clara Brugada, encabezó la reapertura y señaló que las obras incluyeron renovación, acabados, mejoras en accesibilidad, mantenimiento de instalaciones eléctricas, rehabilitación de áreas de circulación y trabajos para extender la vida útil de la infraestructura de la línea azul. Dijo que la línea 2 es considerada estratégica debido a que su conexión con el sur de la ciudad, el tren ligero y las rutas de acceso hacia el Estadio Ciudad de México, por lo que desde febrero se puso en marcha un programa intensivo de rehabilitación con una inversión superior a los 1,000 millones de pesos.
21: Estamos aquí en el Metro Tasqueña y aquí mismo arrancamos esta inauguración tan importante de las obras del metro.
22: No quisimos que los recursos federales se destinaran a obras pasajeras. Decidimos que estos recursos se destinaran a obras permanentes y a lo que más necesita la población, que es al corazón de la movilidad. El Mundial durará unas semanas. el metro seguirá moviendo a millones de personas todos los días.
10: La jefa de gobierno anunció que este martes se abre la estación Chabacano para que todas las estaciones de la línea 2 queden abiertas al público. Destacó que de los recursos que otorgó la Federación, su gobierno priorizó la remodelación integral del metro por ser la columna vertebral de la movilidad en la capital del país. Respondió a las críticas de aquellos que aseguran que solo se invirtió en la fachada y dijo que malinforman porque nunca se suben al metro.
22: Y yo sé que a algunos les molesta que transformemos la ciudad. Les molesta ver que las cosas cambian. Esa es la realidad. Pero aquí estamos y todos los días entregando resultados y entregando cuentas a la población y cómo se utilizan cada peso del presupuesto público que se destina, en este caso, al metro.
10: Hasta aquí el reporte, Manuel. Buenos días.
19: Muchas gracias, Raquel Flores. Muchas gracias, Raquel. Muy buenos días. Bueno, por cierto, el día de mañana, para que usted lo tenga en consideración, va a circular tarde, va al partido de fútbol aquí en la Ciudad de México, allá al estadio, precisamente Ciudad de México. Va a ampliar su horario, el metro de servicio, hasta la 1:00 a.m, para que lo tenga en consideración, con motivo precisamente del partido.
22: Esa es la realidad, pero aquí estamos, y todos los días entregando resultados y entregando cuentas a la población y cómo se utilizan cada peso del presupuesto público que se destina, en este caso, al metro.
10: Hasta aquí el reporte, Manuel. Buenos días.
19: Muchas gracias, Raquel Flores. Muchas gracias, Raquel. Muy buenos días. Bueno, por cierto, el día de mañana...

0: Sequía en el Estadio Ciudad de México a las 7 de la noche y va a estar abierto hasta la 1 de la mañana. Bueno, seguimos revisando la prensa en la República Mexicana. ¿Qué es lo que dicen novedades de Yucatán? Silencia al Congreso, ley contra la vida. El Pleno del Congreso del Estado aprobó ayer por unanimidad la reforma al artículo 1 de la Constitución Política del Estado de Yucatán, con lo que se da un revés a la legislación por la vida, con una modificación al dictamen original, ya con el aval del PAN y con el silencio total de todos los 6 partidos políticos. Los legisladores yucatecos dieron luz verde a una reforma luego de que la semana pasada le impusieran una multa de casi 1,000,000 de pesos al juez, al juzgado tercero de distrito, con la aprobación realizada ayer, en la que se eliminó que el Estado garantice el derecho a la vida desde el momento de la fecundación. Concluyó el proceso legislativo relacionado con la despenalización del aborto hasta las 12 semanas en la entidad. Bueno, pues ahí está, por eso se hizo en silencio ese procedimiento. Vanguardia. Vanguardia en Saltillo, reaparecen daños con días lluviosos. Bueno, las lluvias fuertes de los últimos días allá en Coahuila, también en Saltillo, en esta zona. Las recientes lluvias presentan en Saltillo o han abierto o agravado baches y pozos en vialidades que ya habían sido reparados recientemente. Un recorrido realizado en la ciudad por Vanguardia evidenció al menos 3 casos en los que vecinos reportaron que el agua se levantó la infraestructura vial, a pesar de que había sido tapada en ocasiones anteriores. Un caso se presentó en la calle Ignacio Rayón, en la zona centro, donde el año pasado se reparó una calle y una buena parte de la banqueta, luego de que un taponamiento por basura del arroyo que recorre bajo la vialidad provocó un socavón y daños en diferentes vehículos. Bueno, pues ahí está precisamente el Vanguardia de Saltillo. En lo que tiene que ver con La Voz de Michoacán, entregadas 55,000 becas al transporte. El gobernador Ramírez Bedoya, ayer en Michoacán, anunció que gracias al Plan Michoacán por la Paz y la Justicia, 55,924 universitarios del estado reciben la beca Gertrudis Bocanegra para transporte, con una inversión de 106 millones de pesos para ayuda por la presidenta Sheinbaum. Los depósitos directos en las tarjetas del bienestar continúan de forma ordenada por apellidos, buscando evitar la deserción escolar. Esto es La Voz de Michoacán. El ABC de Monterrey, tráfico cuesta a regios 14,000 millones de pesos anualmente. Monterrey es la tercera ciudad del país con más tiempo perdido en el tráfico, con 56 horas por año, lo que significa una producción laboral y elevar los costos para empresas y trabajadores, según un estudio de movilidad urbana. ¿Qué le parece? 7.6% del total de los vehículos del país se encuentran en Nuevo León. 2 horas puede superar los traslados diarios de ida y vuelta de los días más saturados o las vialidades más saturadas. 3.2 millones de vehículos circulan en la zona conurbada de Monterrey. ¿Qué cosa? Pues no sabía ese dato, pero Monterrey entonces es la más afectada por cuestiones precisamente de tráfico. Y El Imparcial de Sonora, antes de ir a la pausa, inicia el viernes planta de mosca contra gusano barrenador. El viernes será inaugurada la planta de mosca estéril en Chiapas para combatir la planta del gusano barrenador, informó la presidenta Claudia Sheinbaum. Y bueno, pues ahí está sobre este tema del gusano barrenador, que ha sido recurrente. ¿Por qué? Pues por el interés que hay en la ganadería allá en Sonora. Bueno, vamos a pausa. Estamos por la mañana, volvemos.
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8: La soya es un alimento versátil. A partir del frijol de soya se obtiene la soya texturizada, tofu, bebida de soya, entre otros alimentos.

0: Contiene 9 aminoácidos esenciales como la lisina y la metionina. Aporta omega 3 y 6, así como vitamina K1 y vitamina E. Esta leguminosa tiene una gran concentración de isoflavonas, mismas que benefician la salud cardiovascular. También ayuda a disminuir los niveles de colesterol.
1: Conoce más.
2: Las huellas dactilares de los koalas son muy parecidas a las de los humanos. Incluso podrían confundirse, ya que tienen patrones similares.
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3: Este miércoles 24 de junio, la Alianza Mexicana de Organización de Transportistas, AC, anunció una movilización nacional a partir de las 7 horas en distintas carreteras del país, en demanda de mayor seguridad ante el aumento de asaltos y extorsiones. A solo una semana de que venza el plazo para el registro de las líneas telefónicas móviles, hasta el momento, de los 144 millones de líneas activas aproximadamente, se han registrado solo 60 millones. De acuerdo con la Comisión Reguladora de Telecomunicaciones, de no realizar este registro a partir del 1 de julio, los usuarios no podrán realizar llamadas, mensajes, ni podrán acceder a datos móviles o aplicaciones ligadas al número telefónico. Informó Itzel Vanegas. 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
4: Seguimos revisando la prensa en la República Mexicana. Rápidamente, el diario de Morelos dice: descuidan municipios prevención en lluvias. Protección Civil informó que los encharcamientos e inundaciones no fueron solo por las intensas precipitaciones, sino por la evidente falta de acciones preventivas, desasolve de tuberías y drenajes por parte de los ayuntamientos. Bueno, eso, en Los Mochis, allá Harfush decomisa, confirma decomiso histórico de narcobodega, lo que le decíamos, esta metanfetamina líquida, 24 mil litros de metanfetamina líquida asegurada, que se calcula tendría un valor de 500 millones de dólares, procesada y distribuida. Bueno, el diario de Chihuahua: gasta el estado de Chihuahua 201 millones de pesos en reos federales, pues ahí poniéndole a la federación cuánto se está gastando por ellos. Y el diario de Juárez sube 547% el decomiso de cocaína en El Paso, Texas. Bueno, el debate de Mazatlán: violencia vacía comunidades rurales, habitantes de San Marcos y las puertas de San Marcos abandonan sus hogares por inseguridad. La autoridad dice desconocer el caso. El Imparcial de Oaxaca: compran 605 vallas antimotines en 9 millones de pesos. Bueno, el gobierno de Salomón Jara lista la compra de vallas metálicas antimotines en una operación cercana a los 9 millones de pesos tras aceptar la oferta de la empresa constructora Cariza SADCB, la única que presentó postura en el concurso. Pues ahí van por comprar vallas allá en Oaxaca. Imagen de Veracruz: bueno, desesperados por apagones, usuarios del río Remedio cierran oficinas de la Comisión Federal de Electricidad porque no tienen luz desde el miércoles. Bueno, pues ya ahí van para la semana sin luz allá en Veracruz. Y el diario del Istmo: tren de pasajeros listo, pero hasta el 2027. Pues sí, ya vimos qué complicado va a ser eso. Bueno, saludamos ahora, precisamente como es martes, y me da mucho gusto saludar al director editorial del Economista, Luis Miguel González. Buen inicio de semana, Luis, qué gusto saludarte.
5: Muy buen inicio de semana, Manuel, mi gusto es mío.
4: Bueno, dice la presidenta que efectivamente se refiere al tema de la negociación del Tratado México-Estados Unidos-Canadá, pero en ese orden y con esos tres componentes, Luis, ella insiste en verlo así, en un tratado de tres.
5: Creo que así es el tratado, y tiene razón Claudia Sheinbaum cuando pone en la mesa... En la víspera de que empiece la negociación formal, hay que recordar, mucho de lo que hemos visto es una especie de intensísimo prólogo pretemporada, pero la negociación, o mejor dicho, la revisión formal, empieza el 1 de julio. El 1 de julio va a haber una llamada, una reunión virtual, y parte de lo que México está poniendo en la mesa es fundamental, considerando la simetría que hay entre los socios. ¿Por qué trilateral y no bilateral? Pues porque en algunos temas el que México y Canadá puedan unirse y hacer un planteamiento conjunto les da un poco más fuerza a Estados Unidos. Ese ha sido el caso, por ejemplo, en cuestiones sobre la redefinición de la industria automotriz, el famoso contenido regional. ¿Cuánto tiene que pertenecer a América del Norte? ¿Cómo se va a medir? Y eventualmente, ¿cuánto pertenecería, o mejor dicho, cuánto se produciría en un país específico como Estados Unidos, Manuel?
4: Uh-huh. Oye, pero lo importante es tratar de entender el discurso de la presidenta. La presidenta, como el propio secretario de Economía, Marcelo Ebrard, intentan que entendamos, o intentan, junto con Canadá, que el tratado continúe, en el mejor de los casos, 16 años, pero de los 3, ¿no? En el peor de los casos, 10, pero eso ya sería rumbo a la disolución del tratado.
5: Totalmente. Dices bien, hay muchos calendarios posibles. El peor escenario implica que uno de los socios dijera, pues yo ya me salgo y les aviso. Luego hay otros escenarios, como bien dices tú, donde en la práctica tendríamos 10 años más. Y yo diría el mejor escenario es, se renueva por 16 años. Lo hemos comentado, es muy poco probable que haya una renovación, entre comillas, automática. Vienen cambios, cambios porque hay un gobierno en Estados Unidos que fundamentalmente dice los aranceles llegaron para quedarse. ¿Cuál es un tema relevante? Que la carta que tiene México es, he sido un buen socio en lo comercial. Lo que hemos logrado con este acuerdo comercial le conviene a todos, es decir, uh-huh. México tiene una base industrial que le permite abastecer a América del Norte, pero a su vez Estados Unidos tiene un socio que le vende cosas que con frecuencia tiene un contenido estadounidense muy alto. Uno de los argumentos que México pone en la mesa es, efectivamente, Estados Unidos tiene déficit con México y con China, pero el componente estadounidense de las exportaciones chinas a Estados Unidos no llega a 10%, y en México, en algunas industrias, el componente estadounidense, lo que México le vende a Estados Unidos, supera el 50%.
4: Muy bien. Pues muchísimas gracias, como siempre, Luis Miguel. Gracias por tu comentario, por tu colaboración, por tu reflexión. Muchísimas gracias. Muy buen día.
5: Muy buen día, Manuel. Buena semana. Te mando un abrazo.
4: Que te vaya muy bien. Muchísimas gracias, Luis Miguel González, director editorial del Economista.
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4: Bueno, pues ya estamos en nuestra mesa en este martes 23 de junio. Betsabe Rosales, muy buenos días.
7: Muy buenos días, Manuel, muy buenos días, amigos. Pues ya
4: Juan Manuel de Anda, buenos días.
8: ¿Cómo estás, Tocayo? Buen día, Betsa. ¿Cómo estás? Buenos días.
7: Muchas gracias
4: por estar acá. Y tenemos compañía también.
7: Tenemos compañía también desde Guadalajara, ¿sí? Alberto Campos, que nos va a estar acompañando el día de hoy en esta transmisión. Beto, ¿cómo estás? Muy buenos días.
9: ¿Cómo están, Betsa, compañeros, amigos de Fórmula Noticias? Muy buenos días, así es, nos encontramos en Guadalajara, donde el día de hoy estará enfrentando la selección de Colombia a su similar de República Democrática del Congo dentro de esta segunda fecha. Mencionar que el equipo colombiano busca asegurar su boleto a los 16avos de final después de ganar en el partido anterior ante la selección de Uzbekistán en la cancha del Estadio Ciudad de México. Se espera una gran concentración de colombianos el día de ayer. Lo vimos en la Minerva, donde prácticamente más de 10,000 aficionados de Colombia se dieron cita para apoyar a su selección, Betsa.
7: Oye, Beto, antes de comenzar con la mesa, ¿cómo está el ambiente, sobre todo por la selección del Congo? Porque recordemos, ellos ya habían visitado Guadalajara en el repechaje y ahora por tema sanitario mucha afición no ha podido acompañar a su selección. Ayer incluso algunos futbolistas de la propia selección se decían pues tristes, ¿no?, por esta situación, que no los puede acompañar la afición, como sí sucedió en Guadalajara. ¿Se espera mucha gente? ¿Has visto tú mucha gente del Congo?
9: No hemos visto casi personas de República del Congo, hemos visto muchos colombianos, lo vimos en la Ciudad de México y me parece que los colombianos estarán predominando en cuanto al aforo de este estadio Guadalajara, que prácticamente le caben una cifra de los 50,000 personas, Betsa.
7: Gracias, Beto. Juan Manuel, el tema además que pues está involucrándose, ¿no?, en una Copa del Mundo, tema sanitario.
8: Tema sanitario muy complejo, pero bueno, pues se han tomado todas las precauciones, ¿no? Y bueno, pues la misma Organización Mundial de la Salud pues daba un poco de calma, ¿no?, al decir, bueno, pues está un cerco sanitario, hay una buena organización y pues prácticamente imposible que pudiera traerse el tema del ébola, ¿no?, para las sedes mundialistas.
7: Así es, y bueno, hablando ya en tema deportivo, Manuel, también, bueno, el gran día de la duda, México juega el día de mañana, y ya no se habla solo de Memo Ochoa, sino de otras ausencias, porque se ha mencionado que Javier Aguirre le podría dar descanso a muchos jugadores, así que se abre más la apuesta de ver quién va a jugar otra vez el día de mañana. Manuel, ¿tú cómo ves?
10: No, bueno, pues ahora sí que parece interesante, porque es el planteamiento que hay que hacer, qué tipo de partido va a ser, o aprovechar para poder echar a poner los titulares para que puedan tener, si tú quieres, un poquito menos presionados, más holgado el partido, pero no dejar de jugar. Si no, va a ser otra selección.
7: Sí, no sé si esto le venga bien, ¿no, Juan Manuel? Porque sí, ya llevaban trabajando algo y otra vez a ver cómo van a salir contra
8: Exactamente. Chico. Y es que, pues, yo lo reitero, ¿no? El asunto es de que no creo que la selección esté como para hacer otro planteamiento o algunos experimentos, ¿no? Se tendría que consolidar ya con el grupo que estuvo trabajando el Vasco Aguirre, pues para tomar en serio este partido, porque no, de verdad, no es un mero trámite. Sí tienen que ponerse las pilas y tienen que pues mostrar otro nivel de juego, ¿no?
7: Beto Campos desde Guadalajara, bueno, la afición que está volcadísima, ¿no?, con la selección mexicana. ¿Tú cómo ves este ambiente? ¿Quieren a Memo Ochoa o no en la titularidad para empezar?
9: Me parece que la selección mexicana no está para homenajes, es decir, los reflectores, como bien comenta, se lo ha llevado Guillermo Ochoa, porque tiene la posibilidad de poder jugar su último partido de Copa del Mundo con la selección mexicana, incluso como profesional, pero me parece que el equipo mexicano no está para justamente dar homenajes. Me parece que el tal Rangel ha hecho muy bien las cosas en la portería, salvando de manera afortunada en una doble atajada, recordarán, en el juego ante Corea. Así es que me parece que el tal Rangel tendría que ser el titular para este encuentro. Y como bien comentas, hay jugadores que físicamente prefieren darles descanso por la actividad, por la intensidad que les han exigido en los partidos. Uno de ellos me parece que es Julián Quiñones, estaría entrando Alexis Vega en su lugar. Me parece que Mateo Chávez, que es uno de los cuatro jugadores que no han tenido minutos, me parece que podría jugar justamente el día de hoy. También sirve este partido para darle minutos a Edson Álvarez, ¿no?, a Luis Chávez, jugadores que venían arrastrando una lesión importante, que se recuperaron en la recta final previo a la Copa del Mundo, y también desde luego César El Chino Huerta. Me parece que el equipo de República Checa es un equipo que te puede competir muy bien arriba, lo vimos en juegos anteriores, y me parece que en esta ocasión no será la excepción.
7: Sí, como bien lo comentas, bueno, a ver si podemos ver una grafiquita por ahí, si la tenemos lista, de jugadores que no han tenido minutos en selección mexicana, quienes podrían tener minutos aparte, por ejemplo, de Luis Chávez. Bueno, Memote Martínez no ha tenido ningún minuto con selección nacional, y por ahí también Mateo Chávez no ha tenido tampoco minutos en esta Copa del Mundo con México, Juan Manuel, y la gran duda, bueno, Guillermo Ochoa, quien evidentemente tampoco ha sumado. Acevedo, en el caso de Acevedo, es más complicado, ¿no?, que pueda tener, me parece, en caso de que le quisieran dar tiempo a algún portero, sería entonces Memo Ochoa.
8: Así es, bueno, me llama mucho la atención el tema de Guillermo Ochoa, que lo hemos estado tocando en diferentes ocasiones en esta mesa. Hoy aparece un dato bien interesante, ¿no? Cuando Memo Ochoa debutó en su primer mundial por allá en 2006 en el de Alemania, 10 jugadores que integran la selección mexicana en este momento no tenían edad siquiera para cursar la primaria. Mientras, fíjate, Gilberto Mora nació 2 años después.
7: Sí, no, bueno, Gil, que además es el más joven, ¿no? Yo creo que muchos de estos jugadores Gil ni siquiera los vio, ¿no?, jugar. Y como bien lo mencionas, el tema, ¿no?, de Memo Ochoa, el elemento de experiencia en esta selección, Manuel, pero pues lo mencionábamos, ¿no?, el día de ayer, hay momentos para todo, me parece, claro, en esta selección, pero no estamos en la cabeza tampoco de Javier Aguirre si estaría dispuesto a hacerlo o no.
10: Es correcto. Bueno, ¿cómo vieron el día de ayer? ¿Cómo vieron a Messi? ¿Cómo vieron a Haaland? ¿Cómo vieron a Mbappé?
7: Pues el caso de Messi, que evidentemente se alza como hasta el momento como el máximo anotador en Copas del Mundo, pero le está persiguiendo,
10: le pisa los talones
7: Kylian Mbappé, y sobre todo por la edad, porque evidentemente así Messi es. Está seguramente, muy probablemente en su último mundial, y Kylian Mbappé todavía podría aguantar al menos uno o dos ciclos más, ¿no?
8: Y también interesante la capacidad de reponerse de Leo Messi después de que falla el penal prácticamente al inicio del partido. Pues sale adelante mentalmente y le mete dos, ¿no? Lleva a la victoria con un doblete, a la victoria de su selección.
7: Así es, Beto Campos, además, pues son inevitables, ¿no? Las comparaciones, y por ejemplo vemos Argentina, que juega prácticamente para Messi, y lo vemos con Portugal y está totalmente, hasta parece roto, ¿no? El equipo para Cristiano Ronaldo.
9: Sí, diversos medios señalan, ¿no?, esta mala relación que tiene Bruno Fernández con Cristiano Ronaldo dentro del campo y fuera de ello. Vamos a ver qué es lo que pasa con Portugal, porque evidentemente después de lo que vimos el día de ayer con Leo Messi, con Erling Haaland, con Kylian Mbappé, me parece que Cristiano Ronaldo debe estar motivado. El día de hoy estará enfrentando a la selección de Uzbekistán y me parece que el partido se presta para que por lo menos pueda meter tres goles el futbolista de Al Nassr. Recordar que Lionel Messi el día de mañana estará cumpliendo 39 años de edad. Es impresionante, ¿no?, con la edad que tiene, que siga compitiendo en el máximo nivel. Como bien comenta, se ha convertido en el máximo goleador de Copas del Mundo con 18 tantos. Le sigue Kylian Mbappé, que ha empatado a Miroslav Klose con 16. Y Erling Haaland viene atrás. Si bien es cierto que es su primera Copa del Mundo, me parece que después de todo lo mostrado y por supuesto a lo largo de su trayectoria, puede rebasar incluso esa cantidad que imponga Messi, Betza.
7: Sí, sobre todo con Haaland me parece más el tema de la selección, ¿no? Porque es, no es lo mismo, ¿no?, estar con Argentina, a lo mejor con Portugal, que llevar a Noruega, Manuel. Mucho tiempo estuvieron fuera de Copas del Mundo y regresan ahora de la mano de Haaland, pero veremos si logran mantenerse y sobre todo crecer también dentro de este fútbol europeo.
10: Es correcto. Bueno, y entonces, ¿qué se complementa? Portugal, Uzbekistán, Inglaterra, Ghana, Panamá, Croacia. Y cerramos con broche de oro hoy con Guadalajara, partido en Guadalajara, República del Congo, que recibe a Colombia.
7: Así es, recordar que, bueno, es esta segunda fecha de fase de grupos, vienen prácticamente cerrando ya estos segundos partidos y arranca el día de mañana la fase final, último partido de fase de grupos, y se va a empezar entonces a definir todo. México hasta el momento, recordar, no tiene rival asegurado. Juan Manuel, se habló ayer mucho de Cabo Verde, pero se va a estar moviendo a lo largo de todas estas semanas.
10: Depende cómo se ajusten conforme los resultados, ¿no?
8: Exactamente, y también destacar, ¿no?, el hecho de que Katia Itzel García, la mexicana, será la primera árbitra, ¿no?, en estar en una Copa del Mundo, en este encuentro entre Túnez y Países Bajos.
7: Sí, sobre todo porque, bueno, la silbante fue víctima de muchas críticas en la Liga MX, mucho, incluso compañeros de su propia profesión estuvieron cuestionando este llamado, pero fue FIFA la que la termina llamando y va a tener entonces actividad, primera mujer mexicana que estará participando. Y lo de César Arturo Ramos Palazuelos, que también está ahí metido, ya tuvo su primer partido y podría ser el silbante mexicano, al menos en México, con más participaciones en una Copa del Mundo. Él también va a estar silbando en esta semana, Manuel.
10: ¿Cómo ves, Beto? ¿Cómo ves allá en Guadalajara el cierre finalmente? ¿Cómo ves el cierre de los colombianos, que acá, como bien dices, en la Ciudad de México se vio fuerte? Veíamos algunas fotografías de la presencia de ellos en calle. ¿Cómo la percibes tú?
9: Es impresionante, en el hotel donde estamos hospedados prácticamente está lleno de colombianos, están llenos de ilusión por esta Copa del Mundo, y me parece que en la mayoría, ya en lo que será el desarrollo del juego, la mayoría será afición de la selección de Colombia. El día de ayer lo comentábamos, más de 10,000 personas se dieron cita en la Minerva para dar banderazo inicial previo a lo que será este juego entre su selección y la República Democrática del Congo. Comentarles, compañero, que el día de ayer el gobernador de Jalisco anunció que se proyectará el partido en pantallas justamente en la Minerva, el juego del día de hoy entre Colombia y la selección del Congo, el día de mañana de México contra Chequia, además del España-Uruguay, que se estará disputando el próximo días aquí en Guadalajara. Comentarles también la situación que se dio el partido entre México y Corea del Sur, donde 10 aficionados fueron arrestados, ¿no?, por intentar ingresar con acreditaciones falsas. Me comentan que se ha reforzado cuidado, el tema de la seguridad, de, sobre todo el ingreso, y vamos a ver qué es lo que depara, pero insisto, 10 aficionados fueron detenidos después de esta situación.
8: Rapidísimo, el resultado de mañana para el partido de México-Chequia.
10: Ah, mejor esperemos a mañana.
7: Pues, bueno,
10: ¿sí? ¿Te parece? Mejor esperemos a mañana para que tengamos también materia de discusión, que va a ser buenísimo el día de mañana.
8: Perfecto, ¿no? Muy bien.
10: ¿Te parece?
8: Me parece perfecto.
10: Me parece buenísima. Pues muchísimas gracias, Betsabe.
7: Gracias, Manuel, muy buenos días.
10: Alberto Campos, gracias allá en Guadalajara. Juan Manuel de Anda, muchas gracias.
8: Gracias, tocayo. Betsa.
10: Saludos, buen día. Muchísimas gracias. Mañana comenzamos en punto de las 5:30 a.m. Hacemos una pausa. Quédese en Grupo Fórmula y que tenga usted muy buen martes. Que le vaya muy bien.
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3: Bosque de Arashiyama, Japón. Ubicado a las afueras de Kioto, este famoso bosque de bambú es un símbolo de la relación espiritual entre la cultura japonesa y la naturaleza. Aunque es más pequeño que otros bosques mencionados, su
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0: Hola, hola, muy buenos días, tengan todos ustedes bienvenidos a Hablemos Hoy en este martes 23 de junio de 2026. 3 minutos después de las 7 de la mañana. Les habla Rodolfo José Cárdenas y como siempre es un inmenso placer poder comunicarnos a través de la 1150 AM 96.1 FM. Y también, como siempre, me acompaña esta hora Salvador Hernández. Mi querido Sal, buenos días, ¿cómo amaneciste hoy?
1: Bien, aquí ya listos.
0: Qué bueno, mil gracias. Hoy tenemos un programa muy interesante, pero antes de entrar en detalles, queremos desearles a todos ustedes que tengan un precioso día. Nuestros mejores deseos para ustedes y los suyos. Y desde ya, mil gracias por continuar, permitiéndonos ser parte de sus mañanas. Ahora mismo vamos a ofrecerles un adelanto de lo que estamos preparando en materia de noticias y regresamos con más Hablemos Hoy.
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0: A continuación, los titulares de algunas de las noticias que estamos preparando para nuestro informativo. Los secretarios de los condados de Colorado informan sobre la apertura de los centros de atención y de votación para atender a los electores de todo el estado. Por otra parte, la Oficina de Gestión de Emergencias de Denver anuncia cambios en la forma en que avisa a los residentes sobre cuestiones de seguridad pública. Asimismo, la Asociación Nacional de Directores de Asistencia Energética prevén que los gastos de refrigeración alcancen máximos históricos este verano. Y el Departamento de Parques y Vida Silvestre de Colorado informó el cierre de uno de sus parques. Más adelante les contamos los motivos. A nivel nacional, el Departamento de Seguridad Nacional publicó una nueva propuesta sobre naturalización. Y una juez federal dictamina que una estrategia del gobierno sobre integridad electoral es ilegal. A nivel de América Latina, la presidenta de México anunció que su país quiere reiniciar pronto el envío de petróleo a Cuba. Y el expresidente de Bolivia, Evo Morales, hizo un llamado a sus seguidores a una pausa en los bloqueos en el centro del país andino. Estas y otras noticias en solo momentos, aquí en Hablemos Hoy.
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0: Gracias, gracias Salvador. 6 minutos después de las 7 de la mañana. Temperatura en estos momentos en la ciudad de Denver es de 63 grados. Es una mañana soleada. Con temperaturas máximas que podríamos esperar hoy de aproximadamente 84 grados, las mínimas esta noche en 62 y hasta este momento hay un 15% de posibilidades de precipitación. Es posible que los cielos se tornen nublados a diferentes horas del día. Hay también una alerta sobre la calidad del aire a partir de las 4 de la tarde. Asimismo, nos están pronosticando ráfagas de viento de hasta 6 millas por hora, esto más o menos alrededor de las 2 de la tarde. Una vez más, 63 grados es la temperatura en esta hermosa y soleada mañana del martes 23 de junio. Nos preparamos entonces para las noticias aquí en Hablemos Hoy.
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0: 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En 8 días, el próximo martes 30 de junio, se realizarán las elecciones primarias de 2026 y ayer fue la última oportunidad para enviar la boleta por correo. Los votantes decidirán a quién desean nominar en varias contiendas, entre las que se incluyen cargos federales y estatales. Es importante aclarar que en estas elecciones primarias los votantes elegirán a quienes van a participar en las elecciones de medio término. Por ejemplo, para la posición de gobernador hay varios candidatos demócratas y republicanos. Quienes ganen las primarias se medirán en noviembre próximo. De igual manera, hay candidatos para el Senado Federal, la Cámara de Representantes, la Secretaría y la Oficina del Tesorero Estatal, la Fiscalía General, el Consejo Estatal de Educación, senadores y diputados estatales. Quienes no hayan enviado aún las boletas tienen opciones. Pueden depositarla en cualquier buzón de la ciudad hasta las 7 de la noche del día de las elecciones o pueden votar en persona en cualquier precinto electoral. Los centros de atención y de votación para atender a los votantes de todo el estado ya están abiertos. Estos centros permiten a los votantes entregar las boletas o votar en persona, actualizar sus datos de registro y también solicitar ayuda a los funcionarios electorales. Hay 137 centros electorales repartidos por todo el estado y los horarios y las ubicaciones se pueden consultar en el portal electrónico govotecolorado.gov. Es govotecolorado.gov. La secretaria de Estado de Colorado, Gina Griswold, indicó que a partir de hoy martes 23 de junio habrá 437 buzones disponibles en distintos puntos de todo el estado. Asimismo, a partir de hoy, los votantes deberán depositar sus papeletas en un buzón o en un centro electoral. Los votantes de Colorado pueden registrarse para realizar un seguimiento de sus papeletas a través de Ballot Tracks. Es Ballot Tracks. Bueno, en más informaciones, la Oficina de Gestión de Emergencias de Denver anunció que la ciudad está cambiando la forma en que avisa a los residentes sobre cuestiones de seguridad pública o fenómenos meteorológicos tras una serie de errores cometidos este año que han minado la confianza de la ciudadanía en el sistema de alertas de emergencias. El anuncio se produce 2 semanas después del incidente más reciente, en el que las sirenas de tornado de la ciudad se activaron por error en medio de fuertes tormentas, lo que provocó confusión y preocupación entre miles de habitantes de Denver, ya que en ese momento no había ninguna alerta de tornado en vigor. Las autoridades municipales afirmaron que los cambios mejorarán la fiabilidad y la precisión de las comunicaciones de emergencia de la ciudad, de modo que los residentes puedan seguir recibiendo información crucial que puede salvar vidas cuando más la necesitan. Para empezar, la ciudad dejará de utilizar principalmente las alertas de emergencias inalámbricas, esas alertas sonoras que se reciben en el teléfono móvil para informar al público de problemas graves de seguridad pública, y volverá a utilizar el sistema de notificaciones de emergencia inmersas para la mayoría de los incidentes de seguridad pública no relacionados con el tiempo. En cuanto al uso de las sirenas, el ayuntamiento dijo que no las activará sin haber emitido primero un aviso de emergencia por su sistema de mensajes de texto. Bueno, en más noticias locales, la Asociación Nacional de Directores de Asistencia Energética prevén que los gastos de refrigeración alcancen máximos históricos este verano. La asociación estima que los estadounidenses gastarán un promedio de casi $800 en electricidad entre junio y septiembre, lo que supone un aumento de más del 10% con respecto al año pasado. Xcel Energy ofrece ahora algunos consejos a sus clientes para ahorrar en la factura de luz. Andrew Holder, director de Relaciones con la Comunidad y Asuntos del Gobierno Local de Xcel Energy, afirma que la mejor manera de mantener baja la factura energética es ser prudente a la hora de utilizar el aire acondicionado y otros electrodomésticos y adoptar hábitos de eficiencia energética. Esto incluye abrir todas las puertas del interior de la vivienda para mejorar la circulación del aire y cerrar todas las cortinas y persianas durante el día para mantener la casa más fresca. Asimismo, aconseja hacer funcionar los ventiladores de techo en sentido antihorario para que el aire fresco descienda y apagar las luces y los aparatos electrónicos cuando no los utilice. También sugiere ajustar el termostato a 78 grados cuando se esté en casa o entre 80 y 82 grados cuando se esté afuera, pues eso ayuda a ahorrar parte de esa energía en el hogar. Pero, ante todo, dijo, quiere que los clientes se sientan cómodos y estén seguros ante estas temperaturas extremas. Cambiar a focos o bombillas LED puede suponer también un ahorro de energía de entre el 75 y el 80% en comparación con las tradicionales. De igual manera, cambiar los filtros del aire acondicionado puede reducir el consumo de energía entre un 5 y un 15%. Holder dice que es importante gestionar también los electrodomésticos y utilizarlos por la mañana o a última hora de la tarde, y agrega que algunos de los electrodomésticos que más energía consumen son los lavaplatos y algunas lavadoras, por lo que sale mejor utilizarlos fuera de los días de máxima demanda, que se sitúan realmente entre las 4 de la tarde y las 7 de la noche. Los clientes que tienen una tarifa por tiempo de uso, el horario les permitirá ahorrar dinero a final de mes al revisar su factura de luz. El programa Red Truck de Xcel Energy también presta servicio a los residentes de Colorado, ya que sus expertos en energía se desplazan a las comunidades locales y ofrecen formación y recursos gratuitos para ayudar a los clientes a gestionar su consumo energético y sus facturas de energía. Xcel Energy también ofrece programas de eficiencia energética con opciones para ahorrar dinero, como descuentos, auditorías energéticas domésticas y ofertas en productos inteligentes. Los clientes pueden consultar esta información a través de la aplicación My Account o visitando la página web de Xcel Energy. Bueno, y el Departamento de Parques y Vida Silvestre de Colorado informó el cierre del parque Apex en el condado Jefferson, después de que se informara que un oso agresivo atacó a una mujer en un sendero muy frecuentado. Se trata del primer ataque de un oso registrado en el estado este año. El parque, que cuenta con una entrada desde la Interestatal 70 en dirección este y desde el Lookout Mountain Road en dirección oeste, está completamente cerrado al público. El Departamento de Parques y Vida Silvestre afirmó que el oso mostraba un comportamiento habitual al acercarse a los humanos y seguir a los excursionistas. El incidente se clasificó como un ataque en lugar de un simple encuentro, porque el oso había agarrado la mochila de la mujer y había entrado en contacto con una de sus piernas. El departamento explicó que gritarle a un oso no habituado suele asustarlo y hace que huya. Asimismo, indicó que el público puede informar de avistamientos de osos a la oficina del departamento de Denver llamando al 303-291-7227. Es 303-291-7227. Y se esperan otros incidentes como este a lo largo del año. 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
0: El Departamento de Seguridad Nacional publicó una nueva propuesta sobre naturalización, lo que supone un drástico aumento de las tasas de ciudadanía. Priscila Cabral Pérez informa.
2: De aplicarse la nueva norma de los servicios de ciudadanía e inmigración, implicaría que los solicitantes tendrían que abonar $1,330 por las solicitudes presentadas en papel y $1,280 por las presentadas en línea, lo que supondría un aumento de las tasas del 75% y del 80% respectivamente. La normativa anterior de USCIS de 2024 establecía una tasa de $760 para las solicitudes de naturalización en papel y de $710 para las solicitudes en línea. Como era de esperarse, los cambios propuestos han suscitado críticas. Según el exfuncionario del Departamento de Seguridad, Adam Klein, aunque la agencia es en gran medida un organismo financiado mediante tasas y debe recuperar sus costos operativos, un aumento sustancial de las tasas de naturalización corre el riesgo de convertir la ciudadanía en un beneficio menos accesible para las personas con recursos modestos, y agregó que históricamente la naturalización se ha fomentado como una cuestión de política pública, ya que los ciudadanos suelen disfrutar de una mayor movilidad económica, participación cívica e integración a largo plazo, por lo que unas tasas más elevadas podrían socavar esos objetivos, señaló. El Departamento de Seguridad anunció en mayo que exigiría a determinados solicitantes de la tarjeta verde en Estados Unidos que regresaran a su país de origen antes de solicitar un estatus legal permanente. En octubre instauró una nueva tasa de $1,000 que, según afirmó, tenía como objetivo disuadir a los inmigrantes indocumentados de abusar del sistema de libertad condicional del país, y acusó a la administración Biden de abusar del sistema de inmigración y convertir la libertad condicional en un programa de amnistía de facto, permitiendo así la entrada a Estados Unidos de millones de extranjeros indocumentados sin haber sido sometidos a un proceso de investigación. Informó Priscila Cabral Pérez, RNC Unión Radio Noticias.
0: Bueno, en otras informaciones, una juez federal dictaminó que una versión recientemente renovada de una herramienta federal que es primordial en la estrategia del gobierno sobre integridad electoral es ilegal y ya no puede utilizarse. La magistrada falló a favor de grupos activistas que argumentaron que las recientes mejoras del programa llamado Systematic Alien Verification for Entitlements, o Verificación Sistemática de Extranjeros o de Extranjeros para Prestaciones, o SAFE, por sus siglas en inglés, agregaron datos personales sensibles de estadounidenses de una manera que podría provocar que votantes fueran eliminados erróneamente de los padrones electorales. La juez afirmó que, en definitiva, el gobierno federal ha pisoteado deliberadamente los derechos de privacidad de los ciudadanos estadounidenses de una manera que amenaza el sagrado derecho al voto, y agregó que ese tribunal no puede quedarse de brazos cruzados mientras que las agencias federales que crearon el programa SAFE sabían que la base de datos viola esas protecciones legales. La decisión supone un importante revés legal para el presidente Donald Trump en sus esfuerzos por usar agencias federales para impulsar una ofensiva a nivel nacional contra los ciudadanos que figuren ilegalmente en los padrones electorales estatales. El sistema SAFE modificado, que los críticos habían calificado como una base de datos federal centralizada e ilegal con información de votantes, había sido un pilar clave de la segunda orden ejecutiva electoral que el mandatario firmó a principios de este año. El fallo deja incierto su futuro. El programa SAFE se creó en virtud de una ley de inmigración que ordena que el Departamento de Seguridad ayude a agencias federales, estatales y locales a evitar que el programa de asistencia gubernamental vaya a no ciudadanos. Bueno, y tres agentes actuales y anteriores de la DEA denunciaron que incluso mientras combatía la epidemia de drogas más mortífera en la historia de Estados Unidos, la Administración para el Control de Drogas, o DEA, permitió que cientos de miles de pastillas de fentanilo llegaran a las calles de Nuevo México entre 2023 y 2025. Los agentes de la DEA monitorearon repetidamente envíos de pastillas de fentanilo, pero no las incautaron, mientras fiscales federales buscaban presentar cargos penales más grandes contra traficantes de un opioide sintético que la Casa Blanca designó el año pasado como un arma de destrucción masiva. Sin embargo, agentes y expertos señalaron que la táctica equivalía a una apuesta con la seguridad pública que potencialmente puso en peligro a comunidades en Albuquerque y sus alrededores y pudo haber violado normas del Departamento de Justicia destinadas a proteger al público. El agente especial de la DEA, David Howell, declaró que envenenaron a la comunidad para armar casos y agregó que por la propia ceguera deliberada de la agencia, se puede decir que en realidad no saben qué pasó con las drogas. La DEA ha sostenido desde hace tiempo que no es posible incautar cada envío de cada droga, pero la estrategia de permitir que cantidades asombrosas de analgésicos falsificados llegaran a las calles dejó atónitos a varios agentes veteranos. Eliminar de las calles el fentanilo o el fentanilo ilícito fabricado en su mayoría en laboratorios mexicanos se convirtió en la máxima prioridad de la DEA durante la última década, a medida que aumentaban las muertes por sobredosis. Al mismo tiempo, su letalidad, unos pocos miligramos, pueden matar a un adulto promedio, trastocó tácticas probadas que se habían usado para combatir drogas como la cocaína y la heroína. El fentanilo, sin embargo, es tan peligroso que el Departamento de Justicia elaboró directrices para los agentes en esas circunstancias, alentándolos a incautar el opioide siempre que fuera practicable. Albuquerque, que tiene un vecindario tan asediado por las drogas que se conoce como War Zone, y otras regiones de Nuevo México, siguen en el epicentro de la epidemia de fentanilo. La DEA afirmó en un comunicado que las decisiones de investigación en cuestión fueron legales, razonables, dadas las circunstancias y coherentes con las directrices del departamento. Bueno, pasando ahora a noticias de América Latina, la presidenta de México anunció que su país quiere reiniciar pronto el envío de petróleo a Cuba, pero no a través de compañías estatales, sino de manera comercial y con empresas privadas. Alejandra Ospina informa.
3: Tras el ataque de Estados Unidos a Venezuela y la captura del entonces presidente Nicolás Maduro, el 3 de enero el presidente estadounidense Donald Trump amenazó con imponer aranceles a cualquier nación que envíe combustible a Cuba, lo que agravó la crisis energética que venía sufriendo la isla. México, que había sido un proveedor histórico de combustible a la isla junto con Venezuela y Rusia, paralizó varios cargamentos de combustible previstos por la empresa estatal Petróleos Mexicanos Pemex. El único barco petrolero que ingresó a la isla fue un buque ruso que atracó a fines de marzo en la costa norte, cargado con 700.030 barriles de petróleo. Ahora Sheinbaum quiere aprovechar las nuevas leyes de apertura económica aprobadas por La Habana la semana pasada para retomar el abastecimiento a través de empresarios mexicanos que están en la isla. La mandataria indicó, sin dar más detalles, que el mecanismo sería a través de empresas particulares que tienen el permiso para llevar el combustible a Cuba y agregó que esperaban que se pueda reanudar pronto de manera comercial, pero que mientras tanto seguiría mandando ayuda humanitaria. Cuba produce apenas el 40% del combustible que necesita y depende de las importaciones para sostener su deteriorada red eléctrica. El bloqueo energético estadounidense ha arruinado profundamente la situación económica de los cubanos, con apagones cada vez más prolongados, recortes al sistema estatal de racionamiento de alimentos y escasez de agua y medicinas. Informó Alejandra Ospina, RNC, Unión Radio Noticias.
0: Pero en otras noticias de México, la presidenta Claudia Sheinbaum rechazó que el gobierno federal haya entregado el bono de 800 millones de pesos a la Coordinadora Nacional de Trabajadores de la Educación y afirmó que fueron destinados directamente a las escuelas para mejorar la educación en Oaxaca. La mandataria explicó que lo primero es que no se da ese dinero a la coordinadora y agregó que esos 800 millones no tienen absolutamente nada que ver con el sindicato. No se le va a entregar al sindicato para que el sindicato lo entregue a su vez a las escuelas. No, se entregan de manera directa a las escuelas, señaló. De igual manera detalló que los recursos son para mejorar la educación de las niñas y los niños en Oaxaca, los cuales se traducirán en mayor número de plazas para maestros y mejoras para las escuelas, entre otras. Asimismo, aseguró que su gobierno mantiene abiertas las puertas al diálogo con el magisterio, pero subrayó que las negociaciones deben realizarse con quienes cuentan con la representación legítima de las y los trabajadores, elegida mediante procesos democráticos. La jefa del Ejecutivo señaló que, aunque su administración recibe a todos los grupos de docentes, el gobierno tiene la obligación de reconocer a las dirigencias sindicales que fueron electas por las bases, pues de lo contrario se desconocería la voluntad de los propios maestros. Bueno, y en el tercer día de vigencia del estado de excepción que el presidente Rodrigo Paz dictó para frenar más de 50 días de protestas, el exmandatario Evo Morales, al que el gobierno acusa de azuzar el conflicto, hizo un llamado a sus seguidores a una pausa en los bloqueos en el centro del país andino. Morales, el líder de los cocaleros, anunció una pausa junto a otros dirigentes en el Chapare, considerado su feudo en el centro de Bolivia. Previamente, un grupo de choferes que bloqueaba calles en La Paz para exigir combustible fue disuadido por la policía, pero en las estaciones de servicio de varias ciudades todavía se veían kilométricas filas de gente. Las protestas con cortes de ruta que han paralizado a La Paz y otras ciudades fueron las más largas y duras de los últimos años, tras la derrota en las urnas a fines del año pasado del Movimiento al Socialismo MAS, el partido de Morales que gobernó por casi dos décadas. Iniciaron con demandas sectoriales y salariales y escalaron hasta pedir la dimisión de Paz, ante la falta de soluciones a la peor crisis económica en cuatro décadas. El gobierno acusa a Morales de conspirar para derrocarlo y alentar las protestas para recuperar protagonismo e impunidad ante una acusación judicial por el presunto abuso de una menor cuando era mandatario. El político de 66 años está atrincherado en su feudo cocalero y resiste comparecer ante la justicia desde fines de 2024. 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

0: la derecha, ¿no? Spriella ganó precisamente, ¿no? Ganó las elecciones en Colombia, lo que indudablemente ha originado a ciertas protestas por parte, ¿no?, de su rival de la izquierda colombiana, y quien a su vez, pues, ¿no?, es el elegido el actual presidente Gustavo Petro para que, pues, lo representara en el proceso electoral. Así que en un momento vamos a comunicarnos con Ricardo, con quien, bueno, repito, estaremos hablando precisamente acerca de este proceso electoral que se desarrolló el domingo en segunda vuelta electoral, realmente. Muy bien, ya está con nosotros Ricardo. Ricardo, buenos días, gusto de saludarte, bienvenido, ¿cómo estás?
1: Hola, ¿qué tal? Buenos días.
0: Muy bien, muchas gracias. Y apreciamos mucho que hagas tiempo para conversar con nosotros un ratito, precisamente sobre el proceso electoral del domingo, en segunda vuelta, gana de la Spriella. En general, Ricardo, ¿cómo se siente el pueblo colombiano con el triunfo de este señor?
1: Bueno, pues empiezo hablándote con los datos. Nos muestra esta elección que estamos en un país absolutamente dividido y no es una forma o una frase de cajón en estos momentos de polarización en varias regiones del mundo. Es una realidad que no habíamos tenido antes en Colombia, porque nunca en una elección de segunda vuelta presidencial había existido un margen de apenas el 1%, incluso 0.96% de ventaja del candidato de la ultraderecha, Abelardo de la Estrella, y tampoco habíamos tenido una elección de segunda vuelta en la que el ganador, en este caso por lo pronto en el preconteo, todavía no han terminado los escrutinios, en el preconteo hubiera ganado con menos del 50%. El candidato de la Estrella registra exactamente en el preconteo de la registraduría un 49.6%. Así que esa señal, 49.6, 49.86, Iván Cepeda, te da cuenta de la profunda división, la inédita división que tenemos hoy en Colombia, aunque por fortuna los resultados, salvo algunas protestas que se han visto en el suroccidente del país, los resultados se han tomado por ahora con paz y calma.
0: Ya. Pero tengo entendido que inclusive el presidente Gustavo Petro se refirió a o dijo algo así como que no, que con una votación tan pareja prácticamente era imposible designar a un ganador. Sin embargo, pues ya se habló de que Abelardo de la Espriella no fue el ganador del proceso electoral.
1: Sí, lo que ocurre es que el presidente, digamos, la campaña del pacto histórico, la campaña izquierda, ha pedido esperar que se materialicen los escrutinios de parte del CNE, del Consejo Nacional Electoral, antes de reconocer plenamente el resultado y de declararlo a él como ganador. El candidato Iván Cepeda ha planteado esto de esperar que se materialice el escrutinio. Sin embargo, el presidente sí ha dado cuenta de algunas señales de posible fraude electoral por algún manejo irregular del software, pero esa apreciación del presidente no ha tenido el eco que él esperaba en las voces de la izquierda.
0: Ya. Al parecer, Ricardo, hemos escuchado que el estrecho vínculo de Abelardo de la Espriella con Estados Unidos despierta algo de dudas, ¿no?, en la población, ¿no? ¿Tú crees que exactamente eso pasa? Porque precisamente el presidente Donald Trump, aquí de Estados Unidos, aseguró ayer lunes que buscará construir una relación sólida con Colombia tras la victoria, ¿no?, de la Spriella. Sin embargo, al parecer, esa cercanía del presidente Trump con de la Spriella, como que al parecer causa ciertas dudas y cierta tensión en el pueblo. ¿Es cierto esto?
1: Sí, por supuesto. Mira, en la segunda semana de la campaña de segunda vuelta, esta campaña fue de 3 semanas, en la segunda, hubo una inmensa controversia en el país por la ciudadanía estadounidense de Abelardo La Estrella. Abelardo La Estrella, como ciudadano estadounidense, hizo el juramento de lealtad a Estados Unidos, un juramento en el que renuncian a cualquier lealtad con otro estado, con otro rey. Bueno, ese juramento que tienen los quizás ciudadanos estadounidenses, ese juramento generó mucha mucho rechazo en el ciudadano colombiano, porque pues Abelardo de la Estrella, quien dice el defensor de la patria, que así se llama su movimiento político, pues juró lealtad a otro estado, a otro gobierno. Entonces, de entrada, eso genera repulsión frente a esa relación con Estados Unidos, y acá muchos lo hemos analizado. ¿Cómo va a manejar Abelardo La Estrella relaciones con Estados Unidos? Si se renegocia mañana el Tratado de Libre Comercio, ¿cómo será ese conflicto de interés si él juró lealtad primero a Estados Unidos que a Colombia? Si eventualmente hay una gran licitación para una obra de infraestructura en Colombia, ¿él va a favorecer a las empresas estadounidenses sobre las colombianas o sobre las de otros países? En fin, hay mucha inquietud alrededor de eso, de que Colombia, como lo está haciendo en estos momentos por las razones que ya conocemos, Venezuela, se convierte de alguna manera en una especie de protectorado, una colonia estadounidense, Estado asociado, si se quieren, las figuras que muchos han planteado en esta ola de gobiernos de ultraderecha, muy parecidos al gobierno de Trump, pero aquí con un ingrediente adicional, que es el de un presidente elegido que es ciudadano estadounidense.
0: Ya, ya. Precisamente un día antes, ¿no? Se encontraba en un lugar bastante inusual para un candidato presidencial en plena campaña. Estaba en Miami, precisamente, y al parecer porque, pues, estando allí en Estados Unidos, se le permitía o le permitía evadir la veda electoral que impide a los candidatos realizar actos de campaña en la semana previa a las elecciones, ¿no? Y precisamente esa misma noche publicó en sus redes sociales una foto junto a dos importantes políticos estadounidenses allí en Miami, la representante María Elvira Salazar y el subsecretario de Estado Christopher Landau, ¿no? Entonces, quizás todo eso ha creado cierta, quizás, desconfianza, ¿no? Pero hay algo más que te quería preguntar, ¿no? Y es que, al parecer, hay cuestionamientos acerca de la forma en que supuestamente este señor Abelardo de la Espriela hizo su fortuna, porque el señor, al parecer, pues tiene, ¿no?, una buena condición económica, ¿no?
1: Sí, sobre Abelardo de la Espriela, incluso por cuenta de muchos de varios congresistas demócratas allá en Estados Unidos, en una carta que enviaron la semana anterior, cuestionaron esa fortuna, cómo se amasó esa fortuna de Abelardo de la Estrella. Primero porque, y eso lo decían en la carta, no lo decimos los periodistas que lo hemos investigado acá, sino también en esa carta hablaban de sus relaciones con las Autodefensas Unidas de Colombia, con los paramilitares de vieja data. Hablaba de esa relación tan cercana con Alex Abel, despaferro de Nicolás Maduro, cómo hay evidencias de que por lo menos una propiedad que tiene él en el estado de la Florida fue comprada con dinero de Alex Saab. Y también se hablaba de que él junto a su esposa, lo dice la carta, te repito, tendrían 14 empresas pasadas allí en el estado de la Florida. Entonces ahí hay una inmensa contradicción, si se quiere, en la derecha de toda Latinoamérica, que termina respaldando a un candidato que ha sido amigo, defensor y socio del testaferro de Nicolás Maduro, y que muchos dicen es el lavador del dinero de Nicolás Maduro. Entonces hay una primera contradicción. Y para muchos, ya que estabas mencionando a María Elvira Salazar, otra contradicción, que él haya hecho sociedad con y que haya financiado a María Elvira Salazar allá en el estado de la Florida, porque hay evidencias de que él ha aportado para esa campaña, que esté en asocio con María Elvira Salazar, quien en el pasado, recordarás tú, pues fue muy cercana a Vladimiro Montesinos, el hombre condenado por venderle armas a las FARC, cuando Abelardo de la Estrella dice que va a combatir a las disidencias de las FARC. Entonces mira que hay varias contradicciones en esa relación muy cercana que tiene de la Estrella con el Partido Republicano allá en Estados Unidos.
0: Ya. Tú sabes algo que yo me pregunto y es, por ejemplo, el pueblo colombiano ha tenido sus experiencias en estos años de gobierno del presidente Gustavo Petro. Por supuesto, tiene sus seguidores, pero hay mucha gente, ¿no?, que no está de acuerdo con él, ni con sus políticas, ni con su filosofía, ni con sus dichos, ni con nada realmente, ¿no? Entonces me pregunto, ¿por qué si esto está pasando en Colombia con el actual presidente? Entonces, ¿cómo es posible que en este proceso electoral haya habido, ¿no?, un resultado casi tan parejo, ¿no? Es decir, es impresionante que la gente de todas maneras haya votado por el sucesor, por decirlo así, de Petro, ¿no?, de manera abrumante.
1: Sí, mira, hay muchas explicaciones, pero una clara es, tienen toda la razón aquellos que dicen que el presidente Petro fue errático, hizo nombramientos de personas que no estaban preparadas para su cargo, su gobierno también incurrió en hechos de corrupción como los gobiernos del pasado, dio peleas con todo el establecimiento colombiano, incluso con presidentes de la región, y dañó relaciones diplomáticas con varios presidentes en la región. Sin embargo, esa fotografía que tuve desde medio país respaldando a su candidato es porque Petro hizo algo que no habían hecho los otros presidentes, que era darle cara, representación, gobernar para esa mitad del país que antes no se veía representada. Entonces, si tú ves la imagen de la elección, cómo están repartidos los departamentos, la periferia, las costas y el sur del país son las muy vulnerables, apoyaron a Petro hace 4 años y apoyaron hoy a su candidato presidencial. Entonces, ahí está la explicación por ese lado, digamos, en la votación. Y tú vas a ver la popularidad, la imagen favorable del presidente Petro, oscila entre un 40 y hasta un 45%. Incluso una encuestadora le dio en la última semana de la elección un 51% de favorabilidad. Así que claro, Petro llega al final de su gobierno, que por supuesto hay un desgaste normal con una favorabilidad quizá envidiada por muchos presidentes de Latinoamérica y por supuesto del continente. Iván Duque, el expresidente que terminó su mandato hace 4 años, no tenía ni la mitad de esa favorabilidad. Entonces, Petro paradójicamente no logra transferirle, si miramos esa encuesta del 51%, toda su popularidad a Iván Duque.
0: Ya, no, es muy interesante indudablemente lo que pasa en América Latina, ¿no? En todos estos procesos electorales que muchas veces sorprenden indudablemente y precisamente, ¿no? De la Espriella causó también gran sorpresa porque supuestamente el señor nunca ha sido político ni nada por el estilo, inclusive cuando se lanzó, ¿no?, en la primera ronda, no se le auguraba que pudiera llegar y sin embargo, ¿no?, quedó con Iván Cepeda, ¿no?, para una segunda ronda electoral. ¿Cómo se habla algo acerca de esto? ¿Que cómo es posible que el señor llegara de todas maneras o algo así por el estilo?
1: Pues mira, yo con modestia lo digo, pero también con certeza, yo desde el día que Abelardo de la Espriella anunció ser candidato presidencial, consideraba que tenía muchas posibilidades de llegar hasta donde llegó, a ganar por lo menos la elección en el preconteo, y por eso desde el año pasado he venido alertando de algunas de esas sombras que hemos conversado acá, tiene él en su labor como abogado y más allá de esa labor como abogado. Pero era creo que predecible por varias razones. Primero, porque estamos en el país más conservador y más de derecha de por lo menos de Sudamérica, y te lo digo porque Colombia ha padecido un conflicto armado de unas guerrillas de izquierda extrema y eso pues derechizó al país durante más de 50 años. Entonces ahí tienes un primer elemento para que la derecha volviera al poder. Y segundo, Abelardo de la Espriella hizo una campaña estratégica muy hábil en lo comunicativo, muy hábil en el marketing digital, con lo bueno y lo malo que tiene eso, por la creación de bots, de granjas, de bodegas, de mercenarios digitales, de todo eso junto. Y sumado a eso, porque fue un planeador profesional en el bueno y el mal sentido de la palabra. Mira, de la estrella se apropió de la figura física y el saludo militar de Bukele. Abelardo se apropió de la camiseta de la Selección Colombia, como lo hizo Bolsonaro en Brasil. De la estrella se apropió del tigre, o sea, su apelativo, el tigre, del león de Milei. Abelardo se apropió del discurso de los cristianos y los religiosos, como lo hizo Trump en Estados Unidos. Así que él hizo yo lo llamaba un Frankenstein político muy exitoso de toda la ultraderecha del continente para pues finalmente construir el personaje que termina ganando y termina apasionando a ese electorado colombiano de derecha y ese electorado colombiano antipetrista que se fortaleció tanto durante esos 4 años.
0: Ya. Ricardo, no sé si esto lo puedas contestar, pero ¿qué dicen, por ejemplo, los analistas y los expertos colombianos sobre la que será la presidencia de este señor de la Espriella? ¿No? ¿Qué dicen? ¿Ven un futuro bueno para Colombia? Porque él ha hablado de poner mano dura, ¿no?, contra el narcotráfico, inclusive reducir el tamaño del gobierno en un 40%. En fin, ¿qué dicen los analistas, ¿no?, sobre su paso por la presidencia de Colombia? ¿Ven realmente que Colombia surja o resurja o qué sé yo, ¿no? ¿Has escuchado algo acerca de lo que los analistas dicen o predicen?
1: Sí, mira, varias cosas ahí. Por un lado, porque va a gobernar con Abelardo de las Villas, ha empezado a conocer a esa gabinetología, como le llamamos aquí en Colombia, todos apostando quién va a ser el ministro de cada cual, aun cuando no han terminado los escrutinios, que yo creo que es lo más sensato esperar que se declare la elección del nuevo presidente, pero por supuesto ya surgen nombres de posibles ministros. Y esos nombres nos dan cuenta de que Abelardo de la Estrella, a pesar de que hizo campaña diciendo que él es de los que nunca han gobernado, de los que nunca han estado en el establecimiento, pues los nombres que empiezan a surgir para diferentes movimientos son políticos curtidos de los partidos tradicionales. Entonces lo que vamos a ver es quizá un regreso del establecimiento político y económico tradicional, un gobierno pensado más hacia los grandes gremios económicos como fue de Iván Duque hacia atrás. Eso lo rompió por lo menos el gobierno de Gustavo Petro. Entonces, por ese lado vamos a ver eso. Y como te decía ahora, en la respuesta si lo vamos a ver una combinación de medidas, Bukele Milei, Bukele en la seguridad, con esa mano dura y ese respeto a los derechos humanos, o pasar por encima de los derechos humanos a costa de la seguridad, con un asterisco ahí, y es que Bukele gobierna para un país de 6 millones de habitantes, que es del tamaño de un departamento nuestro, que es el del Valle del Cauca. Pues Colombia es un país con una geografía que tú te imaginarás, es otro cuento, con 50 millones de habitantes, con 8 veces el tamaño de El Salvador, y con unos retos inmensos por el narcotráfico. Entonces ahí va a tener seguramente las dificultades Abelardo de la Estrella para poder materializar ese modelo Bukele. Y en lo que tiene que ver con el modelo Milei de reducción del Estado, por lo menos en la campaña electoral de la Estrella, matizó un poco esa idea de reducir el tamaño del Estado en un 40%, ante el temor clarísimo de muchos empleados públicos de que fueran a acabarse 700.000, a despedirse 700.000 personas. Él matizó ese discurso, pero ahora ya está declarada, por lo menos en el preconteo, su victoria. Pues los gremios económicos le vuelven a pedir eso, le vuelven a plantear esa idea de reducir el tamaño del Estado, reducir el gasto del Estado en 27 billones de pesos. Pues te imaginarás que eso pues tendrá consecuencias eventualmente en manifestaciones y en descontento social.
0: Ya. No, me imagino. Y es realmente es una situación que creo yo mantiene a muchas personas a la espera y algo quizás nerviosas, indudablemente, ¿no? El presidente de aquí lo felicitó ya, al igual que el de Argentina, el de El Salvador. Sin embargo, la presidenta de México dijo que había que esperar hasta que el proceso electoral terminara, es decir, hasta que se anunciara oficialmente que él fue el ganador. Sin embargo, es esto que esto ya está planteado. Él es el ganador, él es el próximo presidente, él es el presidente, mejor dicho, electo de Colombia, ¿no?
1: Pues lo que decía, lo que yo te digo, para respetar la institucionalidad y la democracia, que la misma derecha ha pedido que el presidente Petro respete ante algunas violaciones a la constitución que hizo en estos 4 años, lo más sensato por el país es hablar del ganador del preconteo en este momento. Abelardo Lastría ganó el preconteo, yo no lo calificaría actualmente como presidente electo del país, hay que esperar el escrutinio, pero también hago una salvedad ahí, y es que el escrutinio y el preconteo generalmente son muy similares aquí en Colombia en la historia de las elecciones presidenciales. Entonces, me suscribo también al planteamiento de la presidenta Sheinbaum de México, de ser respetuoso con la institucionalidad colombiana y esperar la declaración definitiva que debe dar el Consejo Nacional Electoral de la elección del domingo, que seguramente será jueves o viernes de esta semana.
0: Ya. No, muy interesante, indudablemente, lo que está pasando en Colombia. Pero además de los rumores de qué sé yo, ¿no? De algo de situaciones irregulares en el proceso de votación, esto es algo que al parecer los observadores internacionales han dicho que ellos no han visto absolutamente nada. ¿Es eso definitivo realmente o todavía se sigue pensando en que han habido irregularidades en el proceso?
1: Pues mira, yo te diría que siempre hay irregularidades en las elecciones, y eso que digo pues puede sonar a que se vuelva paisaje, lamentablemente. Compra de votos, contribuyendo al elector, etcétera, etcétera, irregularidades del tipo en algunas regiones del país, pero no ha, digamos, hasta ahora no se ha puesto en evidencia un gran fraude electoral que pueda poner en duda el resultado del preconteo. El candidato Iván Cepeda dijo el domingo que iba a presentar, que su campaña iba a presentar 33.000 impugnaciones. Ayer le subió esa cifra a 57.000 que van a presentar o que están presentando sus abogados en las diferentes mesas de votación. Van a presentar 57.000 impugnaciones, que no es un número bajo, pero hay que ver cómo se resuelven esas impugnaciones por errores aritméticos en las actas, por errores de digitación, por lo que sea, para determinar finalmente eso en los escrutinios, cómo se traduce, si se traduce en una eventual reversión de la ventaja de Abelardo de la Estrella de 250.000 votos o una ampliación de esa ventaja. No sé, eso es lo que deberá determinar el Consejo Nacional Electoral de aquí al próximo viernes.
0: Ya. Ricardo, pues te agradezco muchísimo tu tiempo esta mañana. Gracias por conversar con nosotros el día de hoy. Nuestros mejores deseos para todos nuestros hermanos colombianos, ¿no? Que se logre la paz, que el presidente que venga, venga con ganas realmente de trabajar y de luchar por su pueblo, ¿no? Y nuestros mejores deseos para Colombia y todos los colombianos, ¿eh?
1: A ti, muchas gracias por la llamada, por estar pendiente de Colombia y un fuerte saludo a tu audiencia.
0: Ya, gracias Ricardo, un placer, que estés muy bien. Gracias otra vez, ¿eh? Muy bien, era el periodista quien nos acompañaba el día de hoy directamente desde Bogotá, Colombia, Ricardo González de Blue Radio. Blue Radio es una institución periodística, radio en Colombia, muy reconocida, indudablemente. Así que agradecemos muchísimo a Ricardo que se tomara el tiempo para conversar con nosotros el día de hoy. Pero, ¿qué piensa la comunidad colombiana en el exterior, precisamente, sobre el triunfo de la Espriella, ¿no? Y de todo lo que se dice en estos momentos? Bueno, después de las noticias de esta hora, vamos a conversar con nuestra querida amiga y compañera de Hablemos Hoy, Alejandra Ospina, quien precisamente ella es de Colombia y accedió a conversar con nosotros el día de hoy, precisamente sobre cómo se siente la comunidad colombiana en el exterior, especialmente aquí en Colorado, sobre el triunfo de la Espriella y el futuro de Colombia. Así que les invito a que continúen con nosotros para conversar y, inclusive, si alguien tiene preguntas o alguien tiene comentarios, participar indudablemente en la conversación. Ahora mismo tenemos 3 minutos después de las 8. Nos preparamos para las noticias aquí en Hablemos.
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0: En 8 días, el próximo martes 30 de junio, se realizarán las elecciones primarias de 2026 y ayer fue la última oportunidad para enviar la boleta por correo. Los votantes decidirán a quién desean nominar en varias contiendas, entre las que se incluyen cargos federales y estatales. Es importante aclarar que en estas elecciones primarias los votantes elegirán a quienes van a participar en las elecciones de medio término. Por ejemplo, para la posición de gobernador hay varios candidatos demócratas y republicanos. Quienes ganen las primarias se medirán en noviembre próximo. De igual manera, hay candidatos para el Senado Federal, la Cámara de Representantes, la Secretaría y la Oficina del Tesorero Estatal, la Fiscalía General, el Consejo Estatal de Educación, senadores y diputados estatales. Quienes no hayan enviado aún las boletas tienen opciones. Pueden depositarla en cualquier buzón de la ciudad hasta las 7 de la noche del día de las elecciones o pueden votar en persona en cualquier precinto electoral. Los centros de atención y de votación para atender a los votantes de todo el estado ya están abiertos. Estos centros permiten a los votantes entregar las boletas o votar en persona, actualizar sus datos de registro y también solicitar ayuda a los funcionarios electorales. Hay 137 centros electorales repartidos por todo el estado y los horarios y las ubicaciones se pueden consultar en el portal electrónico govotecolorado.gov. Es govotecolorado.gov. La secretaria de Estado de Colorado, Gina Griswold, indicó que a partir de hoy, martes 23 de junio, habrá 437 buzones disponibles en distintos puntos de todo el estado. Asimismo, a partir de hoy, los votantes deberán depositar sus papeletas en un buzón o en un centro electoral. Los votantes de Colorado pueden registrarse para realizar un seguimiento de sus papeletas a través de Ballot Tracks. Bueno, en más informaciones, la Oficina de Gestión de Emergencias de Denver anunció que la ciudad está cambiando la forma en que avisa a los residentes sobre cuestiones de seguridad pública o fenómenos meteorológicos tras una serie de errores cometidos este año que han minado la confianza de la ciudadanía en el sistema de alertas de emergencias. El anuncio se produce 2 semanas después del incidente más reciente, en el que las sirenas de tornado de la ciudad se activaron por error en medio de fuertes tormentas, lo que provocó confusión y preocupación entre miles de habitantes de Denver, ya que en ese momento no había ninguna alerta de tornado en vigor. Las autoridades municipales afirmaron que los cambios mejorarán la fiabilidad y la precisión de las comunicaciones de emergencia de la ciudad, de modo que los residentes puedan seguir recibiendo información crucial que puede salvar vidas cuando más la necesitan. Para empezar, la ciudad dejará de utilizar principalmente las alertas de emergencias inalámbricas, esas alertas sonoras que se reciben en el teléfono móvil para informar al público de problemas graves de seguridad pública. Y volverá a utilizar el sistema de notificaciones de emergencia inversas para la mayoría de los incidentes de seguridad pública no relacionados con el tiempo. En cuanto al uso de las sirenas, el ayuntamiento dijo que no las activará sin haber emitido primero un aviso de emergencia por su sistema de mensajes de texto. Bueno, en más noticias locales, la Asociación Nacional de Directores de Asistencia Energética prevén que los gastos de refrigeración alcancen máximos históricos este verano. La asociación estima que los estadounidenses gastarán un promedio de casi $800 en electricidad entre junio y septiembre, lo que supone un aumento de más del 10% con respecto al año pasado. Xcel Energy ofrece ahora algunos consejos a sus clientes para ahorrar en la factura de luz. Andrew Holder, director de Relaciones con la Comunidad y Asuntos del Gobierno Local de Xcel Energy, afirma que la mejor manera de mantener baja la factura energética es ser prudente a la hora de utilizar el aire acondicionado y otros electrodomésticos y adoptar hábitos de eficiencia energética. Esto incluye abrir todas las puertas del interior de la vivienda para mejorar la circulación del aire y cerrar todas las cortinas y persianas durante el día para mantener la casa más fresca. Asimismo, aconseja hacer funcionar los ventiladores de techo en sentido antihorario para que el aire fresco descienda y apagar las luces y los aparatos electrónicos cuando no los utilice. También sugiere ajustar el termostato a 78 grados cuando se esté en casa o entre 80 y 82 grados cuando se esté afuera, pues eso ayuda a ahorrar parte de esa energía en el hogar. Pero, ante todo, dijo, quiere que los clientes se sientan cómodos y estén seguros ante estas temperaturas extremas. Cambiar a focos o bombillas LED puede suponer también un ahorro de energía de entre el 75 y el 80% en comparación con las tradicionales. De igual manera, cambiar los filtros del aire acondicionado puede reducir el consumo de energía entre un 5 y un 15%. Holder dice que es importante gestionar también los electrodomésticos y utilizarlos por la mañana o a última hora de la tarde. Y agrega que algunos de los electrodomésticos que más energía consumen son los lavaplatos y algunas lavadoras, por lo que sale mejor utilizarlos fuera de los días de máxima demanda, que se sitúan realmente entre las 4 de la tarde y las 7 de la noche. Los clientes que tienen una tarifa por tiempo de uso, el horario les permitirá ahorrar dinero a final de mes al revisar su factura de luz. El programa Red Truck de Xcel Energy también presta servicio a los residentes de Colorado, ya que sus expertos en energía se desplazan a las comunidades locales y ofrecen formación y recursos gratuitos para ayudar a los clientes a gestionar su consumo energético y sus facturas de energía. Xcel Energy también ofrece programas de eficiencia energética con opciones para ahorrar dinero, como descuentos, auditorías energéticas domésticas y ofertas en productos inteligentes. Los clientes pueden consultar esta información a través de la aplicación My Account o visitando la página web de Xcel Energy. Bueno, y el Departamento de Parques y Vida Silvestre de Colorado informó el cierre del parque Apex en el condado Jefferson, después de que se informara que un oso agresivo atacó a una mujer en un sendero muy frecuentado. Se trata del primer ataque de un oso registrado en el estado este año. El parque, que cuenta con una entrada desde la Interestatal 70 en dirección este y desde el Lookout Mountain Road en dirección oeste, está completamente cerrado al público. El Departamento de Parques y Vida Silvestre afirmó que el oso mostraba un comportamiento habitual al acercarse a los humanos y seguir a los excursionistas. El incidente se clasificó como un ataque en lugar de un simple encuentro porque el oso había agarrado la mochila de la mujer y había entrado en contacto con una de sus piernas. El departamento explicó que gritarle a un oso no habituado suele asustarlo y hace que huya. Asimismo, indicó que el público puede informar de avistamientos de osos a la oficina del Departamento de Denver llamando al 303-291-7227. Es 303-291-7227. Y se esperan otros incidentes como este a lo largo del año. 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
0: El Departamento de Seguridad Nacional publicó una nueva propuesta sobre naturalización, lo que supone un drástico aumento de las tasas de ciudadanía. Priscila Cabral Pérez informa.
9: De aplicarse la nueva norma de los servicios de ciudadanía e inmigración, implicaría que los solicitantes tendrían que abonar $1,330 por las solicitudes presentadas en papel y $1,280 por las presentadas en línea, lo que supondría un aumento de las tasas del 75% y del 80% respectivamente. La normativa anterior de USCIS de 2024 establecía una tasa de $760 para las solicitudes de naturalización en papel y de $710 para las solicitudes en línea. Como era de esperarse, los cambios propuestos han suscitado críticas. Según el exfuncionario del Departamento de Seguridad, Adam Klein, aunque la agencia es en gran medida un organismo financiado mediante tasas y debe recuperar sus costos operativos, un aumento sustancial de las tasas de naturalización corre el riesgo de convertir la ciudadanía en un beneficio menos accesible para las personas con recursos modestos, y agregó que históricamente la naturalización se ha fomentado como una cuestión de política pública, ya que los ciudadanos suelen disfrutar de una mayor movilidad económica, participación cívica e integración a largo plazo, por lo que unas tasas más elevadas podrían socavar esos objetivos, señaló. El Departamento de Seguridad anunció en mayo que exigiría a determinados solicitantes de la tarjeta verde en Estados Unidos que regresaran a su país de origen antes de solicitar un estatus legal permanente. En octubre instauró una nueva tasa de $1,000 que, según afirmó, tenía como objetivo disuadir a los inmigrantes indocumentados de abusar del sistema de libertad condicional del país, y acusó a la administración Biden de abusar del sistema de inmigración y convertir la libertad condicional en un programa de amnistía de facto, permitiendo así la entrada a Estados Unidos de millones de extranjeros indocumentados sin haber sido sometidos a un proceso de investigación. Informó Priscila Cabral Pérez, RNC Unión Radio Noticias.
0: Bueno, en otras informaciones, una juez federal dictaminó que una versión recientemente renovada de una herramienta federal que es primordial en la estrategia del gobierno sobre integridad electoral es ilegal y ya no puede utilizarse. La magistrada falló a favor de grupos activistas que argumentaron que las recientes mejoras del programa llamado Systematic Alien Verification for Entitlements o Verificación Sistemática de Extranjeros o de Extranjeros para Prestaciones o SAFE por sus siglas en inglés, agregaron datos personales sensibles de estadounidenses de una manera que podría provocar que votantes fueran eliminados erróneamente de los padrones electorales. La juez afirmó que, en definitiva, el gobierno federal ha pisoteado deliberadamente los derechos de privacidad de los ciudadanos estadounidenses de una manera que amenaza el sagrado derecho al voto, y agregó que ese tribunal no puede quedarse de brazos cruzados mientras que las agencias federales que crearon el programa SAFE sabían que la base de datos viola esas protecciones legales. La decisión supone un importante revés legal para el presidente Donald Trump en sus esfuerzos por usar agencias federales para impulsar una ofensiva a nivel nacional contra los ciudadanos que figuren ilegalmente en los padrones electorales estatales. El sistema SAFE modificado, que los críticos habían calificado como una base de datos federal centralizada e ilegal, con información de votantes, había sido un pilar clave de la segunda orden ejecutiva electoral que el mandatario firmó a principios de este año. El fallo deja incierto su futuro. El programa SAFE se creó en virtud de una ley de inmigración que ordena que el Departamento de Seguridad ayude a agencias federales, estatales y locales a evitar que el programa de asistencia gubernamental vaya a no ciudadanos. Bueno, y tres agentes actuales y anteriores de la DEA denunciaron que incluso mientras combatía la epidemia de drogas más mortífera en la historia de Estados Unidos, la Administración para el Control de Drogas, o DEA, permitió que cientos de miles de pastillas de fentanilo llegaran a las calles de Nuevo México entre 2023 y 2025. Los agentes de la DEA monitorearon repetidamente envíos de pastillas de fentanilo, pero no las incautaron, mientras fiscales federales buscaban presentar cargos penales más grandes contra traficantes de un opioide sintético que la Casa Blanca designó el año pasado como un arma de destrucción masiva. Sin embargo, agentes y expertos señalaron que la táctica equivalía a una apuesta con la seguridad pública que potencialmente puso en peligro a comunidades en Albuquerque y sus alrededores y pudo haber violado normas del Departamento de Justicia destinadas a proteger al público. El agente especial de la DEA, David Howell, declaró que envenenaron a la comunidad para armar casos y agregó que por la propia ceguera deliberada de la agencia, se puede decir que en realidad no saben qué pasó con las drogas. La DEA ha sostenido desde hace tiempo que no es posible incautar cada envío de cada droga, pero la estrategia de permitir que cantidades asombrosas de analgésicos falsificados llegaran a las calles dejó atónitos a varios agentes veteranos. Eliminar de las calles el fentanilo o el fentanilo ilícito fabricado en su mayoría en laboratorios mexicanos se convirtió en la máxima prioridad de la DEA durante la última década, a medida que aumentaban las muertes por sobredosis. Al mismo tiempo, su letalidad, unos pocos miligramos pueden matar a un adulto promedio, trastocó tácticas probadas que se habían usado para combatir drogas como la cocaína y la heroína. El fentanilo, sin embargo, es tan peligroso que el Departamento de Justicia elaboró directrices para los agentes en esas circunstancias, alentándolos a incautar el opioide siempre que fuera practicable. Albuquerque, que tiene un vecindario tan asediado por las drogas que se conoce como War Zone, y otras regiones de Nuevo México, siguen en el epicentro de la epidemia de fentanilo. La DEA afirmó en un comunicado que las decisiones de investigación en cuestión fueron legales, razonables, dadas las circunstancias y coherentes con las directrices del departamento. Bueno, pasando ahora a noticias de América Latina. La presidenta de México anunció que su país quiere reiniciar pronto el envío de petróleo a Cuba, pero no a través de compañías estatales, sino de manera comercial y con empresas privadas. Alejandra Ospina informa.
10: Tras el ataque de Estados Unidos a Venezuela y la captura del entonces presidente Nicolás Maduro, el 3 de enero el presidente estadounidense Donald Trump amenazó con imponer aranceles a cualquier nación que envíe combustible a Cuba, lo que agravó la crisis energética que venía sufriendo la isla. México, que había sido un proveedor histórico de combustible a la isla junto con Venezuela y Rusia, paralizó varios cargamentos de combustible previstos por la empresa estatal Petróleos Mexicanos Pemex. El único barco petrolero que ingresó a la isla fue un buque ruso que atracó a fines de marzo en la costa norte, cargado con 700.030 barriles de petróleo. Ahora Sheinbaum quiere aprovechar las nuevas leyes de apertura económica aprobadas por La Habana la semana pasada para retomar el abastecimiento a través de empresarios mexicanos que están en la isla. La mandataria indicó, sin dar más detalles, que el mecanismo sería a través de empresas particulares que tienen el permiso para llevar el combustible a Cuba, y agregó que esperaban que se pueda reanudar pronto de manera comercial, pero que mientras tanto seguiría mandando ayuda humanitaria. Cuba produce apenas el 40% del combustible que necesita y depende de las importaciones para sostener su deteriorada red eléctrica. El bloqueo energético estadounidense ha arruinado profundamente la situación económica de los cubanos, con apagones cada vez más prolongados, recortes al sistema estatal de racionamiento de alimentos y escasez de agua y medicinas. Informó Alejandra Ospina, RNC, Unión Radio Noticias.
0: Pero en otras noticias de México, la presidenta Claudia Sheinbaum rechazó que el gobierno federal haya entregado el bono de 800 millones de pesos a la Coordinadora Nacional de Trabajadores de la Educación y afirmó que fueron destinados directamente a las escuelas para mejorar la educación en Oaxaca. La mandataria explicó que lo primero es que no se da ese dinero a la coordinadora y agregó que esos 800 millones no tienen absolutamente nada que ver con el sindicato. No se le va a entregar al sindicato para que el sindicato lo entregue a su vez a las escuelas. No, se entregan de manera directa a las escuelas, señaló. De igual manera detalló que los recursos son para mejorar la educación de las niñas y los niños en Oaxaca, los cuales se traducirán en mayor número de plazas para maestros y mejoras para las escuelas, entre otras. Asimismo, aseguró que su gobierno mantiene abiertas las puertas al diálogo con el magisterio, pero subrayó que las negociaciones deben realizarse con quienes cuentan con la representación legítima de las y los trabajadores, elegida mediante procesos democráticos. La jefa del Ejecutivo señaló que, aunque su administración recibe a todos los grupos de docentes, el gobierno tiene la obligación de reconocer a las dirigencias sindicales que fueron electas por las bases, pues de lo contrario se desconocería la voluntad de los propios maestros. Bueno, y en el tercer día de vigencia del estado de excepción que el presidente Rodrigo Paz dictó para frenar más de 50 días de protestas, el exmandatario Evo Morales, al que el gobierno acusa de azuzar el conflicto, hizo un llamado a sus seguidores a una pausa en los bloqueos en el centro del país andino. Morales, el líder de los cocaleros, anunció una pausa junto a otros dirigentes en el Chapare, considerado su feudo en el centro de Bolivia. Previamente, un grupo de choferes que bloqueaba calles en La Paz para exigir combustible fue disuadido por la policía, pero en las estaciones de servicio de varias ciudades todavía se veían kilométricas filas de gente. Las protestas con cortes de ruta que han paralizado a La Paz y otras ciudades fueron las más largas y duras de los últimos años, tras la derrota en las urnas a fines del año pasado del Movimiento al Socialismo MAS, el partido de Morales que gobernó por casi dos décadas. Iniciaron con demandas sectoriales y salariales y escalaron hasta pedir la dimisión de Paz, ante la falta de soluciones a la peor crisis económica en cuatro décadas. El gobierno acusa a Morales de conspirar para derrocarlo y alentar las protestas para recuperar protagonismo e impunidad ante una acusación judicial por el presunto abuso de una menor cuando era mandatario. El político de 66 años está atrincherado en su feudo cocalero y resiste comparecer ante la justicia desde fines de 2024. 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

Gracias, Salvador. 37 minutos después de las 7 de la mañana de este martes 23 de junio. Y estamos tratando de comunicarnos estamos tratando de comunicarnos directamente hasta Colombia con un periodista de Blue Radio. Su nombre es Ricardo González y en unos momentos nos va a acompañar para hablar precisamente acerca del proceso electoral del domingo, en el que el representante de

0: Gracias, Salvador. 29 minutos después de las 8 de la mañana en este martes 23 de junio. Temperatura en estos momentos en la ciudad de Denver es de 67 grados. Y aunque la mañana está soleada, pues el informe dice que es muy posible que los cielos se tornen parcialmente nublados a diferentes horas del día. Hoy esperamos una temperatura máxima entre 84 y 85 grados, una mínima esta noche entre 59 y 62, y hasta este momento hay un 15% de posibilidades de precipitación. El informe indica que también a partir de las 4 de la tarde podremos tener una alerta sobre la calidad del aire. Igualmente, están pronosticando también ráfagas de viento de hasta 15 millas por hora. Sin embargo, pues en este momento no está tranquilo el medio ambiente, indudablemente. Para mañana, un día similar, parcialmente nublado, quizás a diferentes horas, temperaturas máximas en los 84, las mínimas aproximadamente entre 61 grados, posibilidades de precipitación 25%. El jueves, al parecer, las temperaturas bajan casi 10 grados. Así que vamos a estar de regreso en los 70 y hay posibilidades de lluvia, tormentas eléctricas, en fin. Y la pregunta quizás que se hacen muchas personas, ¿vamos a regresar a los 90? Es muy posible, pero tendremos que esperar hasta el fin de semana. Como quiera que sea, las temperaturas van a estar agradables en los altos 80s, a excepción del jueves, que quizás tengamos unos 78 grados, posiblemente, o 79. Como quiera que sea, son temperaturas muy agradables. Una vez más, 67 grados es la temperatura en estos momentos en la ciudad de Denver. Hacemos una pausa y nos preparamos para recibir a nuestra siguiente invitada especial aquí en Hablemos Hoy.
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3: Gracias, Salvador. Tenemos 33 minutos después de las 8 de la mañana en este martes 23 de julio. Bueno, y a esta hora tenemos a nuestra querida amiga y compañera aquí en Hablemos Hoy de Alejandra Ospina. Ale, buenos días, gusto saludarte, bienvenida, ¿cómo estás?
4: Hola, querido Rodolfo, ¿cómo estás? Aquí muy contenta, en este día un poquito frío, ¿no? Pero qué rico hablar contigo el día de hoy.
3: Gracias, gracias, igualmente. Apreciamos mucho que hagas tiempo para conversar sobre algo totalmente diferente a lo que siempre conversamos realmente, porque o estamos hablando de noticias o estamos hablando precisamente acerca de esta maravillosa organización para la que tú no trabajas también, Hunger Free Colorado, en fin. Pero hoy vamos a hablar acerca de algo diferente. Vamos a hablar un poquitito acerca de quizás política, elecciones. Tú eres de Colombia y precisamente el domingo se realizó la segunda vuelta electoral allí en tu país. Y aunque los resultados oficiales no son realmente o no han sido publicados todavía exactamente, porque creo que todavía hay conteo de votos, ¿no? Se habla ya de este señor de la Espriella como el ganador de esta segunda vuelta. Inclusive ya lo felicitó el presidente de Estados Unidos, lo felicitó el presidente de Argentina, creo que el de El Salvador también, en fin. Y lo dan ya como el ganador incuestionable de las elecciones en Colombia, pese a que el actual presidente Gustavo Petro dice, no, todavía no se puede decir eso porque la diferencia es muy pequeñita y tal, ¿no? Inclusive el contendor de la izquierda dice que hubo fraude, que iba a organizar protestas, en fin, se dicen muchas cosas al mismo tiempo. Hace un momento estábamos hablando precisamente con Ricardo González, periodista de Blue Radio allá en Colombia, y hablábamos un poquitito acerca de esto, pero te quería preguntar, Ale, aquí en Colorado hay una comunidad colombiana muy linda, indudablemente, y radicada acá desde hace muchísimos años. Yo tengo amigos de Colombia desde los años 80, imagínate tú. Ahora, en general, ¿cómo crees tú que la comunidad colombiana en el exterior se siente, ¿no?, de este supuesto triunfo de Spirella?
4: Bueno, has dicho muchas cosas muy importantes. Primero te agradezco esta oportunidad de poder hablar un poco de lo que pasó, está pasando y va a pasar en Colombia, porque siento que esta es una historia histórica que apenas comienza. Y no soy política, quiero aclarar, ni analista política, ni experta en política, pero sí conozco muy bien todo lo que pasa y tuve la oportunidad de hace muchos años trabajar para personas que se lanzaban a puestos políticos en Colombia, entender mucho desde una perspectiva distinta qué pasa y lo que también vemos dependiendo de los sectores. Esto, como en todo, Rodolfo, y como en política, eso depende con quién hables, cómo te cuentan la historia, ¿no? Y también ves las reacciones dependiendo de con quién, de a quién mires que reaccionó o cómo habla. ahí, ahí,

0: hay temas aquí, cifras y acontecimientos históricos con estas elecciones en Colombia. Nunca se había visto antes tanto fervor y tanta división en unas elecciones en Colombia. Una persona como Iván Cepeda, que representaba la continuidad del presidente Petro, que deja un país bastante fracturado, y por el otro lado, una persona que nunca había sido política, muy famoso en Colombia por ser un abogado litigante muy importante en casos muy complejos, casos muy mediáticos, y por eso él durante muchísimos años se reconoce en Colombia como ese abogado temerario, sin pelos en la lengua, que logra ganar sus casos y que logra una muy buena reputación, y de repente lo vemos haciendo su propio partido Defensores de la Patria, con más de 4 millones de firmas recolectadas, declarándose de extrema derecha, que bueno, en varios países declararte extrema derecha, estamos hablando de otros términos bastante complicados, y que siento que no siguen la política o que pasa en Colombia o que él mismo propone, pero digamos que lo han llamado como el ultraderechista, porque no hacía parte de las banderas de Uribe, ni tampoco de las de izquierda, ni de centro siquiera, y el outsider, como lo dicen, una persona del común, abogado con una buena reputación, se lanza a la política y gana las elecciones. Entonces, si tú ves el mapa electoral y tal y como lo dijiste, obviamente primero es el conteo de votos o preconteo, donde se realiza inmediatamente después de cerrar las urnas. En Colombia se abren a las 8 de la mañana, se cierran a las 4 de la tarde, y a las 4 y 10 ya veíamos, Rodolfo, en las aplicaciones de los teléfonos, por lo menos los que vivimos en el exterior, y si alguno que me está oyendo es colombiano la bajó, ya empezaba eso a correr, las imágenes de los dos candidatos, y ya a las 4 y 10, 4 y media, el sistema electoral de Colombia es reconocido por su eficiencia y transparencia, y por tener resultados en menos de 2 horas, ¿no? Casi el 98% de las mesas estaban listas antes de las 5 de la tarde. Y después de este conteo de votos viene el escrutinio, que es lo que hemos estado y lo que has estado comentando, que es lo que está Cepeda en un discurso bastante conservador diciendo, y también el presidente Gustavo Petro, diciendo que van a esperar al escrutinio para ya mirar realmente cuáles son los resultados definitivos. Pero así Cepeda sacar al 100% de esas mesas que están escrutinando, no le alcanza para llegar a ganarle a De la Espriella, y eso que la diferencia es de menos del 1%. Es decir, primero vemos la persona más votada en la historia de las presidenciales en Colombia. Dos, vemos también un margen, el más estrecho también que se haya visto entre dos candidatos, y vemos un furor muy grande. Pero Rodolfo, es aquí donde vemos algo interesante, y es vemos un furor en las calles, ¿no? La gente pitando, eso antes no se había visto cuando ganaba un candidato, la gente pitando, la gente en los edificios saliéndose. ¿Sabes? Siento que fueron unas elecciones muy de impulso, de estar cansados de un gobierno o de un desgobierno, como se oye decir, que deja un país muy fracturado. Entonces siento que fueron unas elecciones donde De la Espriella representa más como un salvador de no llegar, como dicen en Colombia, y digo palabras textuales, a ser como Venezuela, ¿no? Parte de esos impulsos cotidianos de las campañas fueron, no nos dejemos, miren a Venezuela como ejemplo. Siento que De la Espriella representó, más allá de una propuesta o de propuestas específicas, la esperanza de no seguir con la continuidad de un país fracturado. Ahora, eso lo decimos en el círculo donde nos movemos, ¿no? Si tú ves el mapa electoral colombiano, De la Espriella ganó en todo el centro, donde están las ciudades principales, bueno, también hay ciudades principales en el borde del país, pero en todas las partes fronterizas donde se concentra mucha guerrilla, mucha comunidad vulnerable, fue donde ganó Cepeda. Entonces yo me pregunto, y no se nos puede olvidar, otras 13 millones, casi 13 millones de personas votaron por Cepeda. Entonces, dependiendo de cómo hablemos de este tema, hay o realidades muy grandes que no se pueden negar, un presidente imprudente, un presidente que deja un país en déficit fiscal, con problemas de gasto público, problemas de sector energético, problemas diplomáticos, porque eso es evidente, pues vemos que hay 13 millones de colombianos, casi igual del presidente electo, que en este momento perdieron, que en este momento van a representar, y tal y como lo dijo Cepeda, una fuerza de oposición que no se va a dejar, que le gustaban las banderas de Gustavo Petro, que no le gusta el nuevo presidente como presidente, y que siguen representando la mitad de esa, population, pensé en inglés, qué vergüenza.
1: de esa población.
0: Que hay en Colombia. Ahora, no respondí tu pregunta. De la Espriella ganó en Estados Unidos la votación de colombianos en el exterior. Y casualmente Iván
1: ganó en España. Ustedes pudieron votar, por ejemplo, tú aquí en Colorado, ¿pudiste votar?
0: Entonces. No, pues yo voy a confesar algo, yo me descuidé con eso personalmente, yo no pude votar. En Denver no tenemos consulado,
1: sí, claro.
0: Pero sí creo que había una unidad móvil en la que se podía inscribir la cédula y después ir a votar, pero yo me enteré de eso después, es decir, eso ya es un tema personal que descuidé y lo confieso claro. Al aire, públicamente, no voté. Pero sí hay un compromiso muy grande de los colombianos que están en el exterior de votar, y sí hubo una oportunidad de votar aquí en Denver, pero en mi caso, si yo hubiera querido inscribir la cédula y esa unidad móvil no viene, me toca ir a un lugar donde hay un consulado, inscribirla y volver a viajar a votar, lo cual en ciudades como esta no se hace fácil. Aquí necesitamos urgente de algún consulado que cubra esta área en la que estamos aquí. A nosotros nos toca viajar a San Francisco, a Los Ángeles, a Miami, a Houston, para poder hacer algún trámite. Nosotros dependemos directamente de San Francisco, pero yo he experimentado que otros trámites se pueden hacer. Y San Francisco ha mandado una unidad móvil aquí que ha hecho trámites, pero siempre obviamente es caótico, se demora, hay mucha necesidad. Pero el punto es que el hecho de que uno viva en el exterior, Rodolfo, yo he oído gente que dice, ay, pero a mí qué me importa si yo ya vivo por fuera, a mí no me afecta, yo ya estoy fuera del país. Y pienso que es una actitud bastante equivocada, porque finalmente la mayoría de la gente de uno está allá, porque finalmente uno nunca sabe cuándo vuelva a tener que estar en su país nuevamente, porque además es su país, porque además un voto cuenta. No hay nada más doloroso que ver el país de uno destrozado y uno aquí, ¿no? O donde sea que esté. Entonces, sí se vio muchísimos colombianos, llenos los lugares de votación habilitados para colombianos en el exterior, mucha disciplina, mucho rigor en las votaciones, también mesas informadas inmediatamente salían las votaciones. Y como te digo, aquí en Estados Unidos, si no es un secreto para nadie, el nuevo presidente de Colombia electo, pues porque ya es presidente a partir de agosto que se hace la posesión, pero el nuevo presidente electo, Abelardo de la Espriella, es ciudadano americano y tiene además una relación muy buena con Donald Trump, quien en varias ocasiones y a través de la parlamentario Bernie Moreno ha dado su apoyo a de la Espriella y ha dicho vamos a hacer Colombia grande otra vez. Es decir, yo, como todo en política, ¿no? Tú sabes cómo es esto. Al principio hay mucha promesa, mucha muy buena relación, muy bueno todo, ¿no? Pero vamos a ver qué pasa cuando de la Espriella se enfrente a un país que realmente le va a costar mucho trabajo sacar adelante y que está, además, y lo más importante y más crítico, profundamente dividido, con una oposición prometiendo no dejarse y prometiendo hacerse ver durante el gobierno de la Espriella. Entonces pienso que nos estamos enfrentando, hay mucho, mucho apasionamiento, ¿no? Nos liberamos de la izquierda y ahora viene el tigre, como se hace llamar él, a arreglar todo este país. Acabó la guerrilla en 3 meses, acabó la inseguridad, volvemos a poner a Colombia en el panorama internacional. Un montón de promesas y de cosas que no son tan fáciles de cumplir en el país que es a Gustavo Petro. Entonces vamos a ver con esa oposición de 13 millones de personas que votaron por Iván Cepeda, que todavía tienen un líder vivo, dispuesto a no dejarse, a ver cómo va a seguir pasando todo, ¿no?
1: Ya, fíjate, tengo una de las cosas que yo no entiendo de los políticos en nuestros países, y me imagino que en muchos otros países del mundo también, ¿no? Es que en vez de trabajar todos juntos, ok, ganó de la Espriella, ok, vamos a trabajar todos juntos por el bien del país, por el bien del pueblo. No, Más bien tratan, ¿no?, durante ese periodo, de hacerle la vida imposible a este, de evitar que cumpla con sus promesas de campaña, para luego en el siguiente periodo no electoral poder situarse donde ellos quieren, ¿no? Eso es una pena. Y yo a veces hablo de mi país, de Venezuela, y yo digo, mira, cuando yo era adolescente, el país, el presidente en turno empezó a construir una autopista que iba desde mi ciudad, desde San Cristóbal, hasta La Fría, donde estaba un aeropuerto muy importante de la región, ¿no?, del Táchira. Te estoy hablando de cuando yo era adolescente. Hoy en día, y yo ya tengo muchísimos años de estar aquí en Estados Unidos, la autopista todavía no se ha terminado de construir, porque precisamente cada gobierno en turno hacía lo posible por impedir, ¿no?, que las promesas de campaña se realizaran para poder en el siguiente periodo ganar ellos las elecciones, ¿no?, la oposición. Entonces, es una pena que eso suceda, indudablemente. Y yo me preguntaba, ¿no? Yo digo, ¿por qué, por ejemplo, en Colombia, teniendo el ejemplo de Venezuela ahí mismo, porque tenemos frontera por todos lados, ¿no?, Venezuela y Colombia, teniendo el ejemplo de Venezuela, ¿no?, el pueblo reacciona de una manera que uno no entiende, ¿no? No, y que no queremos que pase lo que pase en Venezuela, pero hubo 13 millones de personas que votaron por la continuidad del gobierno de Petro, ¿no? Y luego el pueblo colombiano elige a un presidente que fue un guerrillero, que fue un secuestrador, que tal. Entonces, son cosas que uno no entiende, ¿no?, de la política, pero debe ser por el hecho de que no somos políticos nosotros, que no se entienden muchas de esas cosas, ¿no? Pero realmente, y lo que tú mencionaste, ¿no?, hay otra situación que de repente incomoda o pone nerviosos a muchas personas en Colombia, que es el hecho que este señor es ciudadano americano también, ¿no?
0: Hay muchos elementos muy extraños y nuevos también para el país, como lo que tú mencionas, ¿no? Estas elecciones yo creo que son históricas, atípicas, con unos elementos muy marcados, con unos favoritismos y unos apasionamientos que representan más que la política como tal. Yo creo que tú le preguntas a la mitad de la gente fervorosa que estaba deseando que de la Espriella quedara cuáles son las propuestas de él, y de pronto la mitad ni lo sabe, porque como te digo, perdón, él representaba más una liberación de Petro que cualquier otra cosa. Ahora, tú has dicho algo muy importante y hablaste de la Venezuela cuando tú eras pequeño. Pues en mi caso también, Rodolfo, yo era una preadolescente cuando la época de Pablo Escobar. Yo viví de la mano, yo me bajé una vez del bus del colegio y caminando a mi casa explotó una de las peores bombas en Bogotá, en el Parque 93, así se llamaba un centro comercial muy importante en Bogotá, se llama. Y a mí me tocó esa bomba, me tocó ver gente en el piso con desmembrada, el humo, nos daba miedo ir a un centro comercial porque iba a explotar una bomba, un carro mal parqueado porque era un carro bomba, burros bomba. Fue una época de mucha desolación, de mucho temor, donde esto no solamente está aquí. Mi mamá, y lo digo de manera personal, trabajaba en la presidencia de la República de Belisario Betancur cuando el M-19 se toma el Palacio de Justicia, y yo me acuerdo de mi abuela llorando, gritando el nombre de mi mamá, porque estaban amenazando de salir del Palacio de Justicia a tomarse la presidencia. Hoy en día lo contamos, pero cuando lo vives allá, cuando dependes de una llamada de teléfono de disco, ¿no? Cuando no hay internet, cuando solamente estás a la merced de las noticias, y cuando esto está pasando en vivo, el trauma y la división en la que crecen las personas, pues es aterrador. Colombia, no se ve bien Venezuela, pero Colombia está marcada por una profunda división histórica. Primero con los dos políticos, la polarización política en extremos, y Colombia históricamente ha sido muy desigual socioeconómicamente, geográficamente. En Colombia tenemos estratos y la gente se trata así, ¿no? Ah, es que eso queda en el estrato 5 y 6, eso es solo para el estrato 5 y 6, la gente del estrato 1 y 2 es la gente llamada pobre, claro. Entonces, los petristas son los revolucionarios de las universidades públicas, estratos 1, 2 y 3, y los ricos, o los que pueden pagar universidades como de La Sabana, los Andes, son gente estrato 4, 5 y 6, o gente 5 y 6, que son los que viven en los barrios bien de Bogotá o de las otras ciudades principales. Y así es que está dividida Colombia. Colombia tiene una desigualdad socioeconómica y geográfica histórica terrible, que además le sumas a eso el conflicto armado interno prolongado que no se termina. Nosotros hace 3-4 meses estábamos viviendo la masacre saliendo de un gimnasio de un empresario de Bogotá a mano armada. Hace un año vivimos, como lo vivimos con la época de Galán, ordenado por Pablo Escobar, que estaba haciendo campaña en Fontibón, un pueblo cercano a Bogotá, cómo le disparan por orden de Escobar, y eso fue lo que pasó con Miguel Uribe hace un año. Es decir, esta secuela complicada de la historia del conflicto armado en Colombia sigue, y precisamente esos millones de personas que tú no sabes dónde están, son las personas que siguen este tipo de movimientos de izquierda o que están en contra de esa estructura socioeconómica donde los ricos supuestamente son los que tienen los privilegios y son todas esas banderas y esa narrativa que usan Cepeda y que usan Petro dentro de la gente que los sigue, dentro de la gente que quiere supuestamente salir de esa opresión. Ahora, yo ni soy política, ni tengo una postura marcada de un lado y otro, pero claramente se marca quiénes están de un lado y quiénes están del otro, por lo que te digo. Es decir, hay unos pilares claros que dividen a Colombia, la polarización política, como te digo, siempre de izquierda o de derecha muy marcado, pero además están basados en el tema socioeconómico. Aquí un demócrata o un republicano puede ser rico o pobre. En Colombia normalmente el de la izquierda está marcado, calificado como pobre, el de la derecha como rico.
1: Ya.
0: Desafortunadamente, y no lo digo como opinión personal, sino más el conflicto armado y el famoso y para mí completamente fracaso del pacto de paz que no sirvió de nada y que por el contrario levantó otras banderas que permitieron que el conflicto armado se volviera a resucitar en Colombia. Fíjate cómo a la Espriella le tocó dar todos sus discursos como dentro de un papamóvil con este vidrio blindado para que no lo mataran. Eso es vergonzoso y eso es muy triste.
1: Ya, no, definitivamente, por supuesto, ¿no? Y esa es una de las cosas que la gente no quiere entender, ¿no? Y como decía el expresidente de Uruguay, Pepe Mujica, ¿no? La izquierda, el socialismo es bueno, pero para el pueblo, no para los del gobierno. Entonces, con ese discurso que tienen en Venezuela los socialistas y en otras partes, el pueblo se lo come enterito, ¿no? Porque cree que estos van a llegar y los van a sacar y van a estar en otra situación. Igualito pasaba en México. Yo me acuerdo del presidente anterior en México repitiendo lo mismo que decía Chávez, ¿no? Ser rico es malo, hay que darle a los pobres porque ellos siempre van a estar contigo, ¿no? Migajas para tenerlos allí contentos y tenerlos votando por ellos, ¿no? Pero realmente se dejan engañar, ¿no? Con esta filosofía que realmente es digo yo, terrible por el engaño. Yo tampoco soy político, ni me gusta la política, ¿no? Pero digo yo, el engaño al pueblo que espera realmente que estos denominados gobiernos izquierdistas o socialistas van a hacer algo por ellos, ¿no?
0: Y es que Rodolfo, lo que estabas diciendo ahorita, realmente existen unas brechas culturales y sociales y esas visiones encontradas tan coléricamente sobre temas de identidad, religión, tenencia de tierras, sobre todo en un país como Colombia, modelos económicos, eso es imposible, volviendo a tu pregunta anterior, tener una construcción de un proyecto de nación unificado. Eso es imposible. Claro. Y va a seguir siendo imposible con lo que estamos viendo ahora. Uno le va a quedar de mucho trabajo, la cuesta a De La Espriella, le va a costar mucho trabajo ubicar su silla dentro del país, con un país tan polarizado, con un país fracturado y con una oposición de más de 13 millones de personas que van a ir en contra de esa propuesta política.
1: Ya, qué pena.
0: Por lo tanto, lo que calificamos como la esperanza volvió a Colombia. Quedó alguien de derecha, la primera ministra italiana felicitándolo, Trump felicitándolo, Fujimori felicitándolo. Todo esto realmente a la realidad es un país que va a estar fracturado en manos de una persona que no es política y que le va a costar mucho trabajo y con un país dividido en el que las consecuencias pueden ser mucho peores que cualquier otra cosa.
1: Ya. Qué pena, realmente. Y como le decía a Ricardo, ¿no? De Blue Radio hace un rato, ¿no? Pues nuestros mejores deseos para Colombia, para el pueblo colombiano, ¿no? Y porque lo único que queremos es vivir en paz y estar bien, ¿no? Pero lamentablemente, quizás es mucho pedir en estos momentos, ¿no? Y no solamente en Colombia o en Venezuela, sino en muchos otros países del mundo. Ale, qué bueno que estuviste con nosotros un rato, te agradezco muchísimo, gracias por tus comentarios y realmente, vuelvo y repito, lo mismo que le dije a Ricardo, no, nuestros mejores deseos para todos nuestros hermanos de Colombia en este nuevo periodo que se avecina, ¿no?
0: Bueno, definitivamente sí, algo bueno vendrá de haber cambiado tan drásticamente el gobierno que tiene Colombia actualmente. Definitivamente, por lo menos también unas buenas relaciones con Estados Unidos, que para nuestros países es fundamental. Y bueno, y que Dios nos agarre confesados, como dicen por ahí.
1: Ya. Gracias, Ali. Un abrazo, ¿eh?
0: A ti muchas gracias, un besito para
1: Gracias.
0: todos.
1: Gracias, gracias, Ale Ospina, es nuestra compañera aquí de Hablemos Hoy. Ella es de Colombia. ¡Sal, nos vamos!
2: Hasta mañana.
1: Muy bien, gracias por todo. Hoy es martes, nos quedamos con nuestros colegas de Radio Fórmula, ¿verdad?
2: Sí.
1: Ah, qué bueno. Así que quédese en nuestra sintonía. Tenemos programación para todos los gustos, 11:50 AM 96.1 FM. Sal, ¿tenemos a Rockies hoy?
2: Sí, a las 6:30.
1: A las 6:30. ¿A qué horas empieza nuestra transmisión?
2: A las 6:30, así es.
1: A las 6:30 en punto. Ok, así que disfruten de otro partido de los Rockies aquí a través de la 11:50 AM, la estación oficial en español de los Rockies de Colorado. De mi parte, que pasen un precioso día. Les habló Rodolfo José Cárdenas.
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7: Motivo de mi discurso, dijo más temprano por la mañana Cruz Pérez Cuellar, alcalde de Ciudad Juárez, quien en unos minutos se registrará como precandidato de Morena para el gobierno de Chihuahua. Agregó que tiene su visa vigente y que no tiene problemas para ingresar a Estados Unidos. No estoy de acuerdo en que un familiar hasta el cuarto nivel herede su puesto a un familiar, aunque sea por elección popular, y tampoco estoy de acuerdo en que se use el género para justificar el que vaya una persona u otra, aseguró esta mañana la presidenta Sheinbaum. Dijo que la ley establece la prohibición al nepotismo hasta el 2030, así que ya depende de la decisión de cada partido y la votación de la gente. A través de su esposa, el señor Israel Vallarta, nos informó que asistirá a nuestro programa el próximo lunes. Ayer fueron vinculados a proceso Carla Valeria N. y Víctor Manuel N., detenidos por el supuesto autosecuestro de la presidenta municipal de Tenancingo, Nancy Nápoles, con el objetivo de desfalcar 40 millones de pesos de las arcas municipales. Según el comunicado de la Fiscalía del Estado de México, Víctor Manuel simuló subir de forma obligada a la alcaldesa a un vehículo de color rojo que era manejado por Carla Valeria. Y en estos momentos el dólar interbancario se cotiza en 17 pesos con 50 centavos.
8: Manu Rojas, buen día. ¿Qué tal, Ciro? Muy buenos días. Leía yo la columna de Ricardo Monreal, su columna semanal, y dice que el fútbol ha logrado en México lo que nunca ha podido la política, acabar con el divisionismo, y hoy se demuestra en la Cámara de Diputados habrá una activación por un mundial de paz e inclusión social. Vamos a estar emparejados porque va José Luis Pareja y José Luis Parejita López a la Cámara de Diputados, invitados por el coordinador de los petistas, Reginaldo Sandoval, y van a hablar, dan una conferencia magistral denominada El fútbol como coadyuvante para la construcción de paz, inclusión social y cohesión comunitaria. Y obvio, como en la Cámara de Diputados, pues deportistas no hay, habrá una cascarita, jugarán los amigos del Parejita López contra los integrantes del PT, vamos a ver, por supuesto, la goliza que les dan, porque pues son buenos para la política, pero nunca los hemos visto activándose, habrá una calistenia, habrá
9: entrega de reconocimientos y autógrafos. Queridísimos Pareja y Parejita López, ¿y a qué hora va a ser la cascarita o el partido?
8: Empieza a las 10 de la mañana en la página del PT y en la página de la Cámara de Diputados. Hay un QR para, la entrada es libre, la gente que todavía alcance a llegar pueda nada más dar sus datos para que no tengan problemas en el acceso, que es la entrada principal por la puerta 1, avenida Emiliano Zapata. Empieza a las 10 de la mañana, Ciro.
9: Bueno, y luego la cáscara.
8: Y luego la cascarita, te digo, amigos del Parejita contra los diputados del PT, que no creo que estén todos, pero algunos integrantes del Partido del Trabajo. Y hoy también se ha recorrido la sesión de la permanente de miércoles a martes por el partido del Mundial, que es mañana, juega la selección aquí en el
9: Estadio Ciudad de México. Oye, pero el partido es a las 7 de la noche.
8: Y vamos a estar pendientes.
9: El partido es a las 7 de la noche.
8: Pues es que yo creo que piensan que va a estar el Ángel desde temprano a Timorra.
9: Bueno, ya no recuerdo, ¿mañana es día no laborable?
8: No. Ah, sí, y a todo ver, el día, ver, acuérdate que lo decretó
9: ¿todo
8: la
9: ¿todo el día? O sea, mañana, todo el día, día no laborable horario. ¿Por el partido? Ah, bueno, ¿sí? Pues con razón. Y no iban a llevar la contra los legisladores. Bueno, mándale un, si los ves ahí, un saludo a el Pareja López, y hoy, pero el Pareja va a venir mañana al programa porque juega la selección. Bueno, de todas formas, mándale un saludo. Y al queridísimo Parejita López.
8: Si me lo permites, me subiré un poquito más a darles un abrazo.
9: Eso. Gracias, Maru Rojas.
8: Un abrazo a todos.
9: Nueve con, casi las 9:05. Volvemos.

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8: La empresa china Lookbotics lanzó Rumi, un robot humanoide de acompañamiento que promete entender el ritmo del hogar y las emociones del usuario. El pequeño robot compañero de 65 centímetros puede correr, saltar con los niños y navegar obstáculos. Pero además es capaz de ofrecer abrazos realistas y tener interacción emocional gracias a que con su personalidad evolutiva aprende de la interacción y el comportamiento del usuario. Y así, con sus sensores avanzados en inteligencia artificial, analiza su estado de ánimo y responde con expresiones y acciones apropiadas al contexto. Si quieres bailar, baila contigo. Y si quieres estar tranquilo, descansa contigo. Se caracteriza por su piel suave, sus ojos expresivos y por su capacidad de retroalimentación táctil, ya que fue desarrollado para diferenciar si un toque corporal es un abrazo, una cosquilla o un golpe. Pesa 12 kilos y tiene una voz única para cada ejemplar. Informó Aide Rivera. 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
17: 9:09, saludamos a Nancy Nápoles, la alcaldesa de Tenancingo. Buen día, Nancy.
18: Buenos días, Ciro.
17: Bueno, pues vinculados a proceso Carla Valeria y Víctor Manuel. Y la Fiscalía, pese a lo que usted nos dijo ayer aquí en el programa, la Fiscalía del Estado de México insiste en que usted tuvo una participación para simular un secuestro.
18: Había que comprobar todo eso, ¿no? Hay que hacer eso. Es mi intención que se esclarezca toda esta situación. Respecto a los dos vinculados a proceso, yo te digo, no, Yo no tengo la certeza de que sí sean ellos. Es lo que dice la fiscalía.
17: No tiene la certeza de que sean ellos, ni usted habría trabajado con ellos para simular un secuestro.
18: No.
17: Bueno, la fiscalía del Estado de México parece muy resuelta, parece muy decidida. Bueno, por lo pronto, y ayer fueron vinculados a proceso.
18: Pues sí, sin embargo, yo esperaré el momento de la citación que ya tengo para hacer lo propio y para que todo esto se esclarezca. Ciro, repito, yo no reconozco a esas personas como quienes me llevaron.
17: No la reconoce, ni las conoce.
18: Ni las conozco, y desde el momento en que en la fiscalía me muestran sus fotos, yo lo dejo muy claro, no lo sé, yo nunca los vi, iban cubiertos con gorra y cubrebocas negro.
17: Bueno, y pese a la la narrativa de la Fiscalía del Estado de México, usted insiste que nunca participó en una acción que mostrara que usted había sido secuestrada, en un autosecuestro.
18: Insisto, confirmo, aseguro que no, jamás yo haría algo de esa naturaleza, jamás.
17: Bueno, sigue trabajando, despachando, funcionando como alcaldesa de Tenancingo. ¿Está en su oficina en este momento?
18: Sí, ahorita estoy en mi oficina y de aquí me traslado a otras actividades como lo hice el día de ayer.
17: Bien, ¿sobre su esposo, Nancy?
18: Mi esposo está atendiendo sus asuntos, eso que quede también muy claro, él no está detenido, él está, y bueno, pues él hizo el acompañamiento total a una servidora desde que fuimos a poner la formal denuncia, desde ahí a él le toman declaración, y desde ahí él, con toda la disposición como yo de llegar al fondo de quienes estaban o quién está detrás de mi secuestro, pues estuvimos llevando a las instalaciones de la fiscalía todo lo que se nos fue requerido en cuanto a aparatos de teléfono, que es donde ellos nos pedían para hacer un cruce de llamadas y cuestiones de esa naturaleza. Pero todas las instalaciones acudimos ambos.
17: Bueno, pues atentos al caso. Gracias de nueva cuenta, Nancy Nápoles, presidenta municipal de Tenancingo. Gracias. Gracias de nuevo.
2: Bueno, pues ahí está, se sostiene en el caso, sí, efectivamente dos no solo presentadas, sino vinculadas a proceso, pero la hipótesis, como bien apuntas, de parte de la Fiscalía del Estado de México, no se mueve un ápice, simulación de secuestro.
17: ¿Con participación de...?
2: Con participación, efectivamente.
17: Pero ya lo dijo hoy de manera más rotunda, seguro, afirmo.
2: Afirmo, confirmo, no aseguro, que no.
19: Bueno, está informando, Ciro, está informando Miguel Ángel Porrúa a propósito del libro de Ken Salazar, del embajador Ken Salazar, Borderlands, My Fight for an Inclusive America. Este libro se va a publicar, informa Porrúa, el 28 de julio, poquito más de un mes, por Ben Bella Books de Dallas, Texas, allá en los Estados Unidos. Se va a publicar allá en los Estados Unidos. Y la edición en español será publicada en la Ciudad de México por la Casa Librera Editora Miguel Ángel Porrúa en septiembre de 2026. Entonces, en julio se va a editar o se va a publicar para los Estados Unidos y en septiembre de 2026 se va a publicar en México en español por Miguel Ángel Porrúa.
17: Hasta septiembre. Entonces, sí. En inglés, julio 28, que
19: julio 28
17: que coincide exactamente
19: prácticamente con el 25 de julio, si los sí son tres días de diferencia.
17: Con lo del mayo Zambada, y en español hasta septiembre.
19: En español hasta septiembre, Ciro. Y evidentemente, dice, va a atender y va a estar circulando en diferentes ciudades, primero de Estados Unidos y después de México, para estar presentando el libro Ken Salazar.
17: Bueno, eso es un buen lanzamiento. Sara Pablo, buenos días.
20: Ciro, ¿cómo estás? Manuel, muy buenos días. Les saludo desde el World Trade Center, aquí en uno de los salones donde se lleva el registro de los aspirantes a coordinadores estatales de defensa de la transformación. En este que es el segundo día, ya se encuentra aquí en este salón la presidenta de Morena, Ariadna Montiel, la presidenta de la Comisión de Elecciones, Citlali Hernández, también la secretaria de Morena, Carolina Rangel. Y bueno, pues han colocado ya esta mesa que es aquí pues el protocolo donde entregan la solicitud de inscripción y después ya pasan a otros salones donde se reúnen regularmente con sus simpatizantes. Ayer fueron 20 las personas que se inscribieron en este proceso de los estados de Aguascalientes, Baja California, Baja California Sur y bueno, pues hoy y también Campeche. Hoy se espera que acudan los aspirantes de Chihuahua, Colima y Guerrero. Ya llegó por aquí la senadora Andrea Chávez, quien busca ser la coordinadora de transformación en Chihuahua. Y bueno, pues así se desarrolla todo el día, primero aquí, después, dependiendo, la porra es el salón al que se trasladan, hay otros dos salones, y si la porra no es muy grande, bueno, van ahí, y si son más personas, pues pasan a otro salón más grande para reunirse ahí con sus simpatizantes. ¿Sí? En esta, pues, que parece campaña, pero dicen que no lo es y que son aspirantes a coordinadores, no a candidatos de los estados.
17: Oye, Sara, ¿el registro es un solo día? Por ejemplo, Campeche, que vimos que se registraron pocas personas. Ayer abrió el registro, pero ¿el registro se mantiene vigente o es solo un día para registrarse por estado, por cada uno de esos estados?
20: Por cuestiones de organización determinaron que cada, solo es un día, por ejemplo, ayer fueron esas cuatro entidades, de manera presencial solo es un día, pero hay que decir que sigue abierto el registro vía digital. Incluso nosotros todavía desconocemos quiénes lo hicieron el día de ayer por vía digital, ya que ese reporte señalaron que se dará pues al final de todo el proceso, podrían haberlo hecho en esa vía, Ciro.
17: Entonces, el registro presencial es visibilidad, pero no implica que es una sola fecha.
20: No, de hecho, bueno, pues será hasta el próximo sábado, aunque sí por cuestiones de organización, ellos lo determinaron así. ¿Sí?
17: Te dejamos porque ya van a empezar ahí. Gracias. Gracias, Sara.
20: Buenos días, Ciro.
17: Bueno.
19: Ahí está, Ciro, el registro, así se está dando, entonces queda abierto el registro digital para las personas que quieran hacerlo en días posteriores, por ejemplo, el día de ayer que comenzó por Aguascalientes, por Baja California Sur y Campeche, y hoy que está abriéndose a partir de ya a las 9 de la mañana para Chihuahua, para Colima, para Guerrero, y ahí se van abriendo, pero creo que tienes toda la razón, no es un asunto solamente de un centralismo, sino también de una, pues haciendo un movimiento político, ¿no? Un movimiento político de acompañamiento para estos precandidatos.
17: Sofía.
1: Sí, terminó la conferencia en Palacio Nacional y algunos temas de los que le preguntaron a la presidenta. Le preguntan sobre estas críticas por haber llevado al Pato Merlín ayer a la conferencia y no recibir a las madres buscadoras. Dice la presidenta, yo recibo a muchas madres buscadoras, nada más que no hago propaganda de ello. Dice, me reúno con personas, a los colectivos los recibe excelentemente la Secretaría de Gobernación. Dice, yo recibo un caso, otro, casos muy difíciles, muy dolorosos, pero los recibo de manera personal. No me gusta hacer algo mediático de eso porque no creo que sea necesario, dice la presidenta. Dice que si recibió al Pato Merlín fue porque estamos en parte de lo que se está viviendo en el fútbol y que además la familia tiene muchas necesidades, todo mundo ve al Pato, pero no las necesidades de la familia, por eso busqué cómo ayudarlos, dice la presidenta, y el tema del registro del Pato, el tema de las necesidades. Entonces dice la presidenta, yo soy una persona que cuando me piden una gestión personal me aseguro que se atienda y así lo he hecho con algunos casos de madres buscadoras, con personas víctimas de abuso, dice la presidenta, pero no le gusta que salgan fotografías porque no hay que estarlo publicando, dice la presidenta.
17: ¿Qué más?
1: Y le preguntan sobre las declaraciones que hizo la gobernadora de Chihuahua, Maru Campos, el domingo, diciendo que había una tensión entre México y Estados Unidos por el caso Sinaloa. ¿Qué le responde? Dice, le pregunta a la presidenta y la presidenta dice, es propaganda política, no voy a caer en un debate con la gobernadora Chihuahua, cada quien que cumpla su trabajo, ella que cumpla con el suyo, yo cumplo con el mío, hay una relación institucional con Chihuahua, dice la presidenta, y no hay ninguna tensión con Estados Unidos, dice la presidenta. El jueves a las 4 de la tarde es la reunión con el rey de España.
17: 4 de la tarde.
1: Sí.
17: Y el partido en Guadalajara es en la noche, ¿no?
1: A las 6.
19: El cuarto partido
17: contra Uruguay. Creo que es el de la noche, entonces al jueves a las 4 de la tarde la presidenta con el rey y ya. Bueno, pues vamos a pausa.
19: Y regresamos.
17: Vamos a pausa.
19: Estamos en la mañana, hacemos un corte, volvemos.
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9: Las apuestas nos hacen sentir recompensados, pero por unos minutos, ha dicho el académico de la UNAM, Miguel Ángel Medina Gutiérrez. Señala que la forma más efectiva para prevenir y combatir el secuestro de la conducta es la educación. Y es que desde edades tempranas se inculca en niñas y niños la colección de álbumes mundialistas. A partir de esa etapa se les forma para las apuestas. Ellas y ellos se congregan para intercambiar las estampillas, se negocian, juegan volados, tapados. Es una cultura que nos enseña a arriesgar sin razón, dice. Y este dato, según la empresa estatista GMBH, Portal de Estadística Mundial, el mercado global de apuestas deportivas está proyectado para superar los 50 mil millones de dólares en ingresos durante este mundial. Ello consolidará este mundial como el evento con mayor volumen de apuestas en la historia, gracias a la participación de 48 selecciones de fútbol.
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11: Continuamos con Ciro Gómez Leiva por la mañana.

0: Pues buena la discusión previa a entrar al aire con el director de canales de distribución de la banca de consumo de Banamex, con Gabriel Maldonado. Gracias por estar con nosotros. Hola, Gabriel. Ciro. Sabemos Bienvenido. Que están con una campaña, el término nuestro, muy, muy agresiva, que tiene que ver con precisamente con la banca de consumo, con el débito, en un momento en que parece que las inversiones se están multiplicando por todos lados como nunca en México. Y cada vez parece más sencillo poder acceder a estos productos, a Así estos es. Mecanismos, sin tener que ir a sucursal, sin nada. Cuéntanos sobre el tema, Gabriel Maldonado, repito, director de canales de distribución de la banca de consumo de Banamex. Gracias por estar con nosotros.
1: Mil gracias por la invitación. 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
0: Oye, porque ¿puedo hacer yo un comentario? 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Y que son de excelencia, ¿eh? Saludos.
1: Muchas gracias.
0: Yo soy de toda la vida cliente de la sucursal de Insurgentes Encanto, en la colonia Florida. Y he visto pasar a 5, 7 generaciones, no sé cuántos, y todos son excelentes. De hecho, al rato voy por allá
1: Muchísimas
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1: Muchísimas gracias. Sí. Entonces, justo la idea es tener un abanico y que el cliente escoja qué necesita y qué quiere, ¿no? 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
1: 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Entonces, todos estos beneficios los levantamos. 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
0: ¿Con una buena asesoría en dónde? La obtienes, sabemos, en sucursal, pero sí. Si no vas...
1: La verdad,
0: toda
1: es
0: la generación que dicen que
2: claro,
0: era
2: no
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1: Tenemos, sí, entonces, la aplicación es muy intuitivo, viene la descripción de los fondos y viene la descripción de en dónde está invirtiendo el fondo y qué tipo de perfil
0: tienes.
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0: requisitos para poder acceder a esos servicios?
1: Primero, abres tu cuenta con una INE, tu identificación y un comprobante de domicilio.
0: ¿Scan?
1: Y nada más, sí.
0: Escaneado desde...
1: O sea, la cuenta, o sea, Switch desde
0: puedo,
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1: 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Créditos, inversiones, la portabilidad de nóminas. 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O sea, y y la realidad es que son beneficios muy buenos. Un check-up con un valor arriba de 7 mil pesos, 10 mil pesos es bastante bueno.
2: Porque hay que tratar de diferenciarlo de las tarjetas que están de super moda, ¿no? Esas que no tienes una persona con la que hablar, no tienes una sucursal con la cual ir. Son como muy cómodas precisamente para este público joven. ¿De qué edades estamos hablando, otra?
1: Aquí a más de 18 años tienes acceso a todo esto. A la parte de la cuenta de administración, y te vamos llevando, ¿no? Si se acuerdan, y más que son clientes, somos un banco que llevamos más de 26 años con la educación financiera y apoyando mucho la educación financiera de este país, y tenemos que llevar a nuestros clientes con mucho cuidado a tomar crédito y educarlos para que no se endeuden, ¿no? Y luego no estén en problemas. Entonces los vamos llevando muy, muy de la mano y dando crédito donde sabemos que no vamos a fallar nosotros, ¿no? Entonces yo creo que eso también es una parte de los pilares de este Banco Nacional de México.
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1: 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Y bien, te va llevando de la mano en que puedes tener, ¿no? Y sobre todo a medida que te vas haciendo más cliente, los beneficios que tiene, por ejemplo, la nómina, luego vienen los créditos, las inversiones, tú vas escogiendo qué tanta relación vas teniendo con el banco, ¿no? Pero a través de digital lo puedes empezar y luego lo puedes terminar también en la sucursal. O sea, no tiene que ser un end-to-end digital, puedes empezar un proceso, luego lo dejas a la mitad y puedes retomarlo en la sucursal por si tienes alguna duda.
3: Y bueno, y ya, yo no quiero hablar más porque, repito, soy un cuentaviente mucho tiempo en Banamex y mi experiencia durante tantos años ha sido de 100. Yo sí les creo. Y además, qué gusto verlos en esto. Después de todo el asunto de la venta de Banamex, hasta López Obrador, ¿te acuerdas? Que hacía propuestas. ¿Y qué va a pasar con Citigroup? Y se va a Citigroup, que es Citi Banamex. Los cambios que acaban de tener en la dirección general. Y aquí están.
1: Aquí estamos.
3: Ya no como el banco
1: para nada
3: de México, pero
1: aquí estamos, pero aquí para volver a ser el banco número de este país. Sí. Nos estamos esforzando en eso, pensando en nuestros clientes, y yo creo que esta es una campaña que habla de eso, ¿no? Tenemos un abanico de productos para que el cliente escoja y se sienta cómodo, no lo tenemos que forzar al producto, nosotros ponemos el abanico y que el cliente escoja.
3: Y volver a ser el banco uno de México, difícil, la competencia es durísima.
1: Pues ya lo fuimos y lo vamos a volver a hacer.
3: Sí, lo sé.
1: Vamos a trabajar, siempre pensando en el cliente, ¿no? El cliente en el centro.
3: Entonces, sucursal o plataforma, sucursal o dispositivo.
1: Lo que quiere el cliente.
3: Sí. ¿La sucursal es bien?
1: La sucursal es increíble, sí. Tenemos 1,200 sucursales, que le da servicio tanto a pymes, a personas físicas, empresas. Tenemos una banca patrimonial increíble, mucho foco en pyme. La verdad es que estamos creciendo muy bien en pyme, que es el motor de este país también.
2: Oye, para los jóvenes que nos escuchan, para las personas interesadas sobre todo en estas tarjetas, dicen no ir a la sucursal, ¿hay que bajar la aplicación para hacer la activación de la tarjeta, la solicitud?
1: Así es, pues, o sea, sí, la apertura lo haces así y en tu celular.

0: sea, puedes modificar la línea, de uso desde tu celular. Puedes pagar miles de servicios, tiempo aire, todos sus servicios, puedes domiciliar. Y aunque está domiciliado, avisamos, decir, oye, te va a hacer un cargo esta domiciliación por si hay algo que no te cuadre en el monto. La realidad es que la aplicación se ha venido haciendo avances increíbles para, igual, quitar barreras y hacer que si el cliente nunca quiere tener un contacto físico, lo pueda hacer desde su celular. Ese ha sido el objetivo.
1: Pues felicidades, ¿eh? Qué alegría escuchar y ver a Banamex así, con estos productos, sabiendo, repito, que la competencia es muy dura.
2: Correcto.
1: Cada vez hay más instituciones, cada vez aquí vienen compañeros de una casa de bolsa y hacen unas propuestas que parecen fuera de todo lugar, pero qué bueno. Y ver a Banamex sólido y ver a Banamex hacia adelante.
0: Banamex de vuelta.
1: No. Banamex, que nunca se fueron.
0: No, pero para ser el primer lugar.
1: Nunca se fueron.
2: Y queriendo competir con los productos más modernos, ¿no?
1: También.
0: Sí, la cosa es tener modernos, nuevos, lo que el cliente necesita, ¿no? Uh-huh. Y siempre trabajando de no quedarte cómodo, ¿no? En lo que tenemos.
1: Pues muchas gracias, Gabriel Maldonado, director de canales de distribución de la banca de consumo de Banamex, y suerte con todos estos proyectos.
0: Muchísimas gracias.
1: Nos vamos
2: Vámonos a pausa. Gracias por todos sus comentarios. Cualquier cosa la recibimos en @CiroGomezL en nuestra cuenta de X, por Facebook, Instagram y Thread Ciro Gómez Leiva, por X y por TikTok, @radio_fórmula. Por Facebook, Radio Fórmula, por Instagram y Threads, Radio Fórmula MX, nuestro sitio para que nos visite, radioformula.com.mx, y si nos quiere llamar también el 55-52-79-22-91, 55-52-79-22-91. Estamos por la mañana, hacemos una pausa, volvemos.
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17: Territorio animal.
18: El dromedario habita en zonas desérticas y solo tiene una joroba en su espalda. Puede soportar temperaturas extremas de frío y calor. Cuando corre, alcanza una velocidad de 65 kilómetros por hora y es capaz de cargar 170 kilogramos. No almacena agua como se piensa, sino que la obtiene metabolizando grasa almacenada en tejidos, principalmente en la joroba, misma que funciona como aislante de la radiación solar. Aunque está hecho para soportar la sequía, si no toma agua en un gran tiempo, pierde fuerza y peso. El dromedario puede estar sin comer hasta 7 días, pero se recupera si beben hasta 100 litros de agua en un solo día.
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20: La selección

0: Argelia vino de atrás y remontó a Jordania para quedarse con la victoria 2-1. Tras la actividad del grupo J, Argentina lidera su sector con 6 puntos, seguido por Austria y Argelia con 3 unidades. Jordania se despide temprano de la competencia a falta de una jornada. El futbolista belga Jeremy Doku solicitó permiso de su selección para ausentarse y volver a Inglaterra para estar presente en el nacimiento de su hijo. Se espera que esté disponible para el cierre de la fase de grupos donde Bélgica enfrentará a Irán. Y la selección de Panamá confirmó la baja de Adalberto Carrasquilla para el duelo contra Croacia. El director técnico Thomas Christiansen señaló en conferencia de prensa: "Desde que sabíamos que se había lesionado, había estado bajo tratamiento y con trabajo específico con los fisioterapeutas y doctores. Pero después de un entrenamiento no se encuentra del todo bien".
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2: Continuamos con Ciro Gómez Leyva por la mañana.

0: sido, estamos escuchando a Madonna con esto que se llama Bring Your Love, en una colaboración con Sabrina Carpenter, una canción que publicó hace una semana. Y estamos escuchando hoy a Madonna porque en una entrevista con la revista Interview, Madonna contó que estaba preparando su película biográfica, ya había llevaba 2 años trabajando con Universal Studios, estaban trabajando en el guión, pero tuvieron problemas con el presupuesto y con el casting. Dice Madonna, tuvimos un distanciamiento con Universal porque he tenido una vida extraordinaria, he tenido una vida enorme y necesitaba un presupuesto que estuviera a la altura, así que se frustró la película biográfica de Madonna. También tuvo ahí el mismo problema con Netflix, entonces frustrada la película biográfica de Madonna, a ver si después la retoma.
1: Bueno, ¿qué más, Manuel?
2: Bueno, pues atento, Ciro, también porque se dio, o se está dando, mejor dicho, una protesta que se repite una y otra vez por parte de jueces y magistrados retirados del Poder Judicial porque ellos no desearon participar en la renovación del Poder Judicial, como lo conocimos, y han estado protestando en las calles de la Ciudad de México. Hoy, una vez más, Ciro, están demandando que se les cumplan, pues se les cumplan sus haberes que no les han pagado.
1: Miriam.
3: Así es, estar en el Monumento de la Revolución, serán alrededor de 110, 120 jueces y magistrados. El plan es no estorbar la vialidad, van a la Secretaría de Gobernación, van a pasar por el Senado, obviamente sin estorbar la vialidad, y tenemos en la línea telefónica al magistrado Reinaldo Reyes,
1: para que es uno nosotros de los participantes. El tan querido y tan respetado juez Reyes, tiempo después magistrado Reinaldo Reyes, siempre un gusto saludarlo, Reinaldo. Concretamente, ¿cuál es la demanda? Reinaldo, buen día.
4: Buen día, antes que nada, un gran abrazo. Aquí seguimos con nuestra inconformidad legítima, porque han pasado cerca, yo me refiero el 30 de diciembre de 2024, y es la fecha en que no pagan indemnizaciones. A 120 aproximados juzgadores no les pagan la pensión complementaria, y a 90 y tantos, entre ellos un servidor, la indemnización que está establecida en el artículo 10 transitorio.
3: Magistrado, le preguntaron en la mañana a la presidenta sobre ustedes si los atenderían en la Secretaría de Gobernación. Ella decía que ustedes pueden hablar con el órgano de administración judicial. ¿Ya han hablado con ellos? ¿Han tenido la atención del órgano para cumplir estas demandas que tienen ustedes?
4: Hemos ido y hemos protestado y no se nos han abierto las puertas. Quiero mencionarle que a un servidor fuimos a Revolución 1500 sol,
1: sí,
4: y a un servidor ni siquiera me dejaron pasar en ese edificio que fue mi casa. Ahí estaba mi tribunal, del cual yo fui presidente, y no me dejaron pasar. Me atendió la secretaria del señor presidente de la Organización Judicial, Néstor, y por teléfono, en la recepción, me pareció una desatención, falta de sensibilidad y falta de compromiso para afrontar lo que tiene que afrontar, que es la solución de nuestro pago. No estamos exigiendo más que lo que dice el artículo 10 transitorio, pagar.
1: Bueno, mantenemos la comunicación con usted, Reinaldo, a ver que si hay alguna respuesta hoy, y ojalá podamos hablar mañana o en los próximos días. Nos interesa mucho porque ustedes fueron excelentes juzgadores, ustedes cumplieron con su responsabilidad pública, ustedes dejaron sus carreras por todos los cambios que se dieron, y ahora tienen que estar marchando para que descumplan los pagos comprometidos. Entonces, ojalá podamos mantener la comunicación con ustedes en los próximos días. Siempre un gusto saludarlo, Reinaldo Reyes.
4: También es un placer, magistrado, recibir su llamado, y enormes gracias.
1: Y para nosotros siempre, históricamente, el juez Reyes. Gracias, Reinaldo.
4: Muchas gracias.
2: Y dice la presidenta, tiene que atenderlos el Poder Judicial porque es un asunto del Poder Judicial. Si necesitan algún apoyo, pues ahí está la Secretaría de Gobernación.
1: Y hay que se hagan
3: Y el círculo vicioso, ¿no? Nada más el perfil para que veamos de cuántos años de servicios. Estamos hablando de 25 a 40 años de servicios. Sí. Los jueces que estamos viendo hoy en la Plaza de la Revolución, eso es lo que están reclamando, sus pagos.
1: Y nada más de memoria, porque el cariño al juez Reyes, porque en 2003, finales de enero del 2003, cuando estaba una ofensiva feroz de Ricardo Salinas y Televisión Azteca contra nosotros, el Canal 40, por quien debía tener la posesión de la central de transmisión, de la torre de transmisión en el Cerro de Chiquihuite, el juez Reyes dijo, aquí no hay nada que discutir, restitúyase la señal al concesionario, a nosotros. Y ahí se acabó el pleito del Chiquihuite. Por eso para nosotros, el entonces juez Reyes, luego un magistrado de larga carrera, es alguien tan, tan querido.
2: Sí, por supuesto.
1: 23 años de aquello. Enrique Burak, buen día.
5: Buen día, Ciro Manuel, ¿cómo están? Qué gusto saludarlos. Bueno, desde luego de lo más destacado el día de ayer de la Copa del Mundo, bueno, pues se ha hablado acerca de lo de Messi, también de lo de Mbappé, y por supuesto también de lo que sucede con Haaland. Y el equipo de Argentina, que ya está calificado además como primer lugar de su grupo, y eso pues evidentemente también es importante camino a la siguiente ronda, porque ya no importa qué es lo que suceda con los otros equipos en dado caso de que el equipo de Argentina perdiera en contra de Jordania, porque tiene ese empate que se ha empleado ahora, que no sé si les guste a ustedes o no, pero en donde si terminas empatado con algún otro equipo, ya no tiene que ver la diferencia de goles, sino que te vas directamente al resultado entre ellos.
1: ¿Estás seguro? Lo cual también provoca... ¿Seguro, Enrique? Creo que no,
5: ¿Perdón?
1: Creo que en el caso de Argentina, no.
5: Claro, lo que pasa es que
1: Argentina... Porque puede darse un triple empate.
5: Pero es que Argentina ya le ganó a esos dos equipos.
1: A los dos, entonces
5: a
1: sí.
5: A los dos que puede alcanzar. Okay.
1: Entonces sí, perdón. Perdón
5: tú,
1: por dudar.
5: Tú no te preocupes, porque Argentina ya le ganó a Austria y ya le ganó a Argelia.
1: ¡Correcto!
5: Gracias, usted
1: es... Pero también aplica ese criterio en empate de tres.
5: Así debería ser. Así debería ser. Finalmente ya le ganaste a los dos.
1: Tú síguele ya.
5: Yo le sigo.
1: Voy a ver el calendario oficial. Si ya está programado Argentina, es
5: sí, claro. Por supuesto.
1: Como ya están programados México, Estados Unidos y Alemania. Si tú buscas en el calendario. Pero tú dale, Enrique.
5: Yo le doy,
1: no,
5: yo
1: te
5: le
1: distraigas,
5: doy.
1: No te distraigas.
5: No me dejo de distraer. Sí. Bueno, y ya decían lo de Francia en contra del conjunto de Noruega, que va a ser importante porque va a ser por la primera posición del grupo, en donde el equipo francés tiene ventaja por la diferencia de goles en dado caso de que empataran en el partido entre ambos. Y bueno, por otra parte, lo que se va a desarrollar el día de hoy, que es el partido de Portugal en contra de Uzbekistán, que es a las 11 de la mañana en Houston, veremos si es que puede Cristiano Ronaldo finalmente aparecer en esta Copa del Mundo, después de que se ve que hay un grupo roto, y donde también se ve una diferencia entre un equipo y otro, hablando acerca de lo que sucede con la escuadra de Argentina, en donde, bueno, pues sí se juega con Messi, en donde se juega para Messi, y en donde en el equipo portugués sí se ve una serie de desconexiones que me parecen importantes. Bueno, por otra parte, también estará jugando...
1: Tienes toda la razón, ¿eh? Tienes toda la razón. Argentina, como primero de grupo, va a jugar el viernes 3.
2: El viernes 27, sábado 27.
1: No, pero el sábado 27 juega su tercer partido.
2: Su tercer partido,
1: pero ya el juego
2: ya,
1: de
2: sí,
1: 16
2: correcto, que sigue.
1: Perdón por dudar de usted.
5: Es que mira... Lo que molesta y lo que duele es la duda.
1: Narcia.
5: Bueno.
2: Muy bien actuado, muy bien actuado.
5: Gracias. De aquí a la Televisa Sarandí.
1: Bueno. ¿Y sabes contra quién va a jugar?
5: Pues todavía no sé.
1: Aquí dice, contra a definir.
5: No, pues lo que pasa es que son 495 posibilidades.
1: Bueno, pero ya están cuatro equipos. Primerísimo, ya. México, Alemania, Estados Unidos y Argentina ya ganaron sus grupos.
5: Ellos ya están en la ronda de 16
1: avos. No se me ofenda, señor Burak.
5: Pues no, pues que duele.
1: Es que somos periodistas y siempre decimos,
5: siempre va uno así al detalle, al 100%.
1: Está siendo preciso.
5: Pero bueno, el criterio es que pues ya Argentina le gana a los dos, ¿no? Bueno, entonces decía, 11 de la mañana, Portugal contra Uzbekistán, esto va a ser en Houston, esto es dentro del grupo K, y también estarán jugando en Guadalajara a las 8 de la noche, Colombia contra la República Democrática del Congo. Colombia tiene 3 puntos, el Congo tiene 1, al igual que Portugal, Uzbekistán no tiene puntos. Y luego en el grupo L estarán jugando Inglaterra contra Ghana, esto es a las 2 de la tarde en Foxboro, y estarán jugando a las 5 de la tarde Panamá frente a Croacia en Toronto. En este grupo, Inglaterra y Ghana tienen 3 puntos, es decir, se van a estar peleando la primera posición, y Panamá y Croacia no consiguieron puntos. México, que juega el día de mañana contra la República Checa, pues se habla acerca de una serie de cambios. Se menciona que podría estar en la defensa central Israel Reyes con Montes, Montes que regresa, Israel Reyes que estará jugando en lugar de Vázquez, a quien le estarían dando descanso. También se menciona la posibilidad de que juegue Mateo Chávez en sustitución de Gallardo. En la media cancha tienes a dos jugadores que están amonestados, el caso de Lira y también el caso de Gutiérrez. Entonces podría jugar Edson Álvarez en sustitución de Lira en la media cancha y vemos quién estaría en la posibilidad de Gutiérrez.
1: Que entrar,
5: sí, que ¿no? podría aparecer Fidalgo, podría aparecer Fidalgo, Mora. Y adelante también se habla de la posibilidad de que juegue Santiago Jiménez.
1: Y que descanse Quiñones.
5: Exactamente. ¿No? Y lo que sí es materia de polémica es el caso de que se coloca a seguir Ochoa, ¿no? Ya en la portería.
1: Suficientemente discutido en todos los programas.
5: Bueno, pero
1: yo
5: no lo he dicho en este
1: ¿cómo programa. ¿Cómo no? ¿Cómo no? Lo dijiste pero bueno. Desde antes de que se supiera.
5: Pero, desde antes de que se supiera. En fin, y por cierto, bueno, pues designaciones arbitrales mexicanas, ¿no? El caso de Katiesel García, que va a estar dirigiendo el partido de Túnez en contra de Países Bajos, que va a ser dentro de un par de días, va a estar también como asistente número uno Sandra Ramírez, y el caso también de mañana de César Arturo Ramos Palazuelos, que va a dirigir el partido de Escocia contra Brasil, donde contará con Alberto Morín y también con Marco Vizguerra como sus jueces de línea, o árbitros auxiliares o árbitros asistentes. Antes les decíamos abanderados, pero ahora pues ya les dicen de otra forma. Entonces, bueno, pues siguen avanzando ellos.
1: ¿Quién le va a ganar a Argentina, Enrique?
5: Pues, la muestra es pequeña, pero me gusta Francia.
1: ¿Crees que le puede ganar a Argentina?
5: Sí, vamos a ver la segunda presentación de Inglaterra. Me gustaron mucho en su primer partido. Portugal no los veo. Digo, aunque fue también el inicio y sabemos que fue un partido ahí rarón. Pero de todas formas no les veo empaque, sobre todo no los veo como un grupo, no los veo como una escuadra unida. Habrá que ver, habrá que esperar.
1: España,
5: pues digo, de contrastes en este mundial, pero España es uno de los contendientes, definitivamente. ¿No?
1: ¿Pero no se la das de calle a Argentina?
5: No. O sea, es una mesidependencia brutal, ¿no?
1: Bueno, no te voy a llevar la contra tres veces en el mismo
5: partido. No, digo, ya, too much, ¿no?
2: Ya, por favor.
5: Oye, por cierto, Trevor Bauer viene a los Diablos Rojos del
2: México. De regreso.
5: Es una gran, gran contratación. Además, fue sumamente mediático, contribuyó notablemente para el título de los Diablos Rojos del México. Estaba jugando recientemente con el equipo de Long Island, una liga independiente en Estados Unidos, después de haber estado con Yokohama la temporada anterior allá en Japón. Y bueno, pues regresa Trevor Bauer, que ya en estos días estará haciendo su debut con la pandilla escarlata. Esa primera temporada se fue con 10 ganados, 0 perdidos, tuvo 2.48 de limpias, además fue líder en ponches con 120 en la temporada. Y también dentro de la NBA, un cambio también muy, muy importante, porque Giannis Antetokounmpo, jugador más valioso en su momento, campeón con los Bucks de Milwaukee en 2021, deja los Bucks, se va a Miami, y en este cambio que involucra a infinidad de jugadores, Jaime Jaques, este jugador de ascendencia mexicana, deja Miami y se va a jugar con los Bucks de Milwaukee. ¿Ya no vas a dudar de mí?
1: Nunca.
5: ¿Nunca mente?
1: Nunca.
2: Hasta la siguiente.
1: Duda, nunca.
5: Hasta mañana.
1: En momentos puede haber cierto desconcierto.
5: Ah, bueno.
1: Yo pensé que el criterio en un triple empate era distinto, pero por eso lo escuchamos, señor Burak.
5: Esto es muy
1: para amable. Aprender.
5: Muchas gracias.
1: Bueno, para mi columna.
5: Como diría el malo Septién, así decía. Para tu columna, chavo. Sí, bueno.
1: Ya no la sabemos.
5: Ahí nos vemos, chavos.
2: Adiós, chavo. Bueno, la estación Chabacano, Ciro, para la gente de la Ciudad de México, línea 2 del metro está funcionando desde la apertura del día de hoy, en ambos sentidos, ascenso y descenso de usuarios en todas las estaciones, excepto Zócalo, Tenochtitlán, porque está el FIFA Fan Fest, así que esa permanecerá cerrada. Entonces ya con esto la línea 2 está abierta casi en su totalidad.
1: Deyanira.
6: 9:53 por la mañana. No reconozco ni conozco a las dos personas que la Fiscalía del Estado de México vinculó a proceso. Insisto y confirmo que jamás me autosecuestré y que nunca haría algo de esa naturaleza. Aseguró por la mañana Nancy Nápoles, presidenta municipal de Tenancingo, quien está acusada de autosecuestrarse para desfalcar 40 millones de pesos. Meter a la cárcel a Maru Campos no será el lema ni motivo de mi discurso, dijo más temprano por la mañana Cruz Pérez Cuellar, alcalde de Ciudad Juárez, quien hace unos minutos se registró como precandidato de Morena para el gobierno de Chihuahua. No estoy de acuerdo en que un familiar hasta el cuarto nivel herede su puesto a un familiar, aunque sea por elección popular, y tampoco estoy de acuerdo en que se use el género para justificar el que vaya una persona u otra, aseguró esta mañana la presidenta Sheinbaum. Seguimos con una inconformidad legítima porque después de un año y medio de la reforma judicial, alrededor de 200 jueces y magistrados no hemos recibido el pago de nuestras pensiones e indemnizaciones, aseguró por la mañana el magistrado Reinaldo Reyes. Está por iniciar una caminata de jueces y magistrados del Monumento de la Revolución hacia la Secretaría de Gobernación para exigir sus pagos. A través de su esposa, el señor Israel Vallarta nos informó que asistirá a nuestro programa el próximo lunes. Y en estos momentos, el dólar interbancario se cotiza en 17 pesos con 55 centavos.
2: Manuel. Bueno, publica, Ciro, el equipo de Portugal su alineación para dentro de unos minutos. Cristiano Ronaldo va de titular. ¿Qué huele?
1: ¿Contra quién? Uzbekistán.
2: Uzbekistán, ¿verdad? Sí.
1: Uzbekistán. Pues vamos a verlo sí, sí. Un rato. Gracias al equipo por la mañana. Se quedan con Chumel Torres. Buen martes. Pásela muy bien.
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11: Google se llamó originalmente Backroof antes de cambiar su nombre al término matemático que representa un 1 seguido de ceros.
12: Babylon fue la canción que llevó a David Gray al estrellato internacional, parte de su disco White Ladder de 1998. Combina funk, electrónica suave y una lírica profundamente emocional. Una oda al arrepentimiento y al amor perdido, perfecta para estos días en los que la nostalgia se puede colar entre una taza y otra taza de café. Babylon, David Gray, Sonido Brown.

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3: Jugar con títeres abre un mundo donde los niños pueden expresar lo que a veces no saben decir con palabras. A través de ellos exploran emociones, resuelven conflictos internos y desarrollan empatía mientras inventan historias llenas de imaginación. Un títere puede convertirse en su voz, su refugio emocional y también en un pequeño maestro que les ayuda a comprender lo que sienten. En ese pequeño escenario simbólico, los niños practican situaciones de la vida cotidiana, aprenden a comunicarse mejor y fortalecen su creatividad. Además, ese tipo de juego fortalece la confianza, la expresión emocional y el lenguaje. Cuando los adultos participan o acompañan, se fortalece el vínculo afectivo y se valida su mundo interno. Así que jugar con títeres no es solo entretenimiento, sino una herramienta poderosa de desarrollo emocional, social y cognitivo en la infancia temprana. Sígueme en todas mis redes sociales como Gina Ibarra y Obajo TV.
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5: Caminando por México.
6: Izamal, Yucatán, conocida como la Ciudad Amarilla. Todas sus fachadas están pintadas de este color, creando una...

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13: Bienvenidos a Radio Max Living. Soy su doctor de quiropráctica y experto en la salud y bienestar, doctor Carlos, aquí localizado en Westminster, Colorado. Y anote este número, 303-536-1780, 303-536-1780. Y gracias por acompañarme el día de hoy. Quiero hablar sobre un tema que en realidad si te pones a pensar y analizarlo, vas a ver que, bueno, todavía no es muy tarde. Uno puede mejorar su salud, su condición, su estilo de vida, su felicidad, pero si se demora mucho el tiempo, ¿qué pasa? Entra cosas que son permanentes. Eso le va a impactar su habilidad de salir a caminar, jugar con sus hijos o con sus nietos, poder salir a hacer compras, o el hecho de caminar y estar viviendo sin asistencia. Y si está lidiando con algún dolor de cabeza, si le duele la espalda, tiene problemas de las rodillas, los pies, si tiene algún dolor o enfermedad que no ha podido mejorar, llámenos 303-536-1780, 303-536-1780. Y hoy quiero hablar sobre algo, mire, y quiero primeramente comenzar con este programa haciendo una pregunta muy, muy importante. Y aquí le va. Si acaso alguna vez usted se ha dicho a sí mismo, si se ha dicho esto, ya estoy muy grande para mejorar. Mi cuerpo ya no puede sanar. O quizás tal vez es lo mejor que me voy a sentir para el resto de mi vida, o si no, peor. Y eso son cosas que he escuchado de varios pacientes que cuando llegan y hablan conmigo, que se han dicho y que me lo vuelven a repetir a mí también. Y es increíble. Mire, el hecho de lo que el ser humano, la mente se comienza a creer, ¿verdad? Y quizás no es su culpa, porque quizás también algún notoriety le ha dicho. Pero la cosa es quiero que sepa que es increíble la capacidad del cuerpo para recuperarse cuando recibe lo que realmente necesita. Es algo muy increíble. Su cuerpo puede más de lo que el ser humano cree. Aún doctores, y quizás usted ha escuchado de milagros que han sucedido o que alguien ha mejorado y no saben, no entienden por qué, pero la realidad es que el cuerpo puede más de lo que usted piensa o ha creído. Pero si se está diciendo, ay, ya estoy muy viejo para mejorar, o quizás ya mi cuerpo ya no mejora, ya no sana, ¿verdad? Tal vez esto va a ser, así voy a vivir el resto de mi vida, o peor. Si alguna vez usted se ha dicho esto o lo ha pensado, quiero que escuche atentamente. Porque hoy voy a hablar de una de las mentiras más destructivas que una persona puede creer y no se lo va a querer perder. Y es algo muy importante, porque la realidad es que de todo bien, cada acción viene de un pensamiento. Si usted piensa esto, se lo cree, entonces, ¿qué va a pasar? Su vida va a ser así. Y por eso, si han leído parte de la Biblia, dice, lo que la mente cree, así es el hombre, ¿verdad? Porque de toda acción, lo que somos viene de un pensamiento. Y aquí está eso, mire, como dije, hoy vamos a hablar de una mentira más destructiva que usted puede creer, que es esta, que su cuerpo ya no puede recuperarse. Ahora, lo quiero repetir, que su cuerpo ya no puede recuperarse. Es una mentira destructiva que muchos creen y piensan. Ahora, quiero que entiendan algo muy importante. Hay una diferencia entre que su cuerpo ya no puede recuperarse y también, en comparación, es que usted ha dejado pasar mucho tiempo. Y en ese tiempo quizás su cuerpo no va a llegar al 100%, pero si todavía tiene aire en sus pulmones, si su corazón todavía está latiendo, si su sangre fluye a través de toda parte del cuerpo, usted todavía tiene potencial de recuperarse. Y como dije, y aunque es cierto que nadie puede detener el tiempo, también es cierto que el cuerpo humano tiene una capacidad extraordinaria para adaptarse, para poder repararse y recuperarse. Y de eso quiero hablar el día de hoy, pero tenemos que comenzar con esa creencia de que su cuerpo ya no puede mejorar. Y quiero que entienda que muchas veces le dicen, usted necesita pastilla, ¿para cuándo? De por vida, ¿verdad? O necesita cirugía para que pueda sentirse un poquito mejor. Pero créeme que todas esas cosas que le dicen no son cosas, no es algo permanente. Bueno, la cirugía sí es, pero los efectos que usted está esperando no los va a obtener. Porque la realidad es que cuando hay un daño, si no llega a la causa de su problema, va a ser muy destructiva, no llegando a la causa y solamente enfocándose en la pura síntomas. Y es algo que para mí, cuando me pongo a pensar, he hablado con ya miles y miles de pacientes a través de los años. Y hay algunos que quieren algo rápido, un arreglo rápido. Unos que no quieren invertir el tiempo para mejorar. Otros que dicen, ¿sabe qué? Sé que mi salud es importante, pero, y le echan ese pero, ¿verdad? Y lo que eso quiere decir es que la salud para ellos no es importante. ¿Por qué? No le va a invertir el tiempo, el esfuerzo, el dinero, lo que sea, para poder mejorar. Y es algo que me recuerdo escuchando una entrevista con un hombre que se hizo rico y le preguntaron cuál era la inversión que le trajo lo más dinero en toda su vida. Y se puso a pensar y dice, ¿sabe qué? La inversión que me ha ganado más dinero no ha sido en una empresa, una compañía, nada de eso. La inversión que le ha ganado el más dinero de cualquier otra era la inversión en su salud. Porque él dijo, si yo tengo la capacidad de mover mi cuerpo, de tener una mente clara y no tener que enfocarme en lo que son los dolores del cuerpo o las enfermedades, entonces tengo mayor capacidad y enfoque de poder hacer más dinero. Y así es la verdad. Y quizás usted que me está escuchando, quizás usa su cuerpo para trabajar, sea en limpiando casas, construcción, mecánico, soldador. Hay muchas cosas en que requiere no solamente la mente, pero el cuerpo. Y cuando uno entiende que el cuerpo es el vehículo que nos ayuda a ganar dinero, que nos ayuda a alcanzar mayores cosas en esta vida, entonces podemos entender que la inversión en sí, donde tenemos que invertir nuestro tiempo, esfuerzo, dinero, enfoque, es el cuerpo, es la salud. Y por eso es que si uno piensa esta mentira, que su cuerpo ya no se puede recuperar, ya no puede mejorar, es una mentira muy grande. Y en el día de hoy nos han enseñado de que solamente cuidamos el cuerpo cuando ya tenemos síntomas, ¿verdad? Pero ya ahí, si esperamos tanto tiempo, quizás el cuerpo se va decayendo poco a poco y uno comienza a perder sus facultades. Pero estoy aquí para dejarles saber que hay algo que se puede hacer, algo para que puedan mejorar. Y de hoy quiero hablar de eso, que su cuerpo puede más de lo que usted cree, porque el cuerpo tiene la increíble capacidad de poder recuperarse cuando recibe lo que realmente necesita. Y cuando Juan vino a la clínica, él venía con un problema de la rodilla derecha y le dolía muchísimo. Dijo, doctor, hay momentos que se me hincha. Y como él trabaja en cemento, era muy complicado. Y le dije, ¿por qué esperó tanto tiempo para llegar aquí? Dijo, porque en el verano no tiene tiempo para faltar trabajo, porque en el invierno no trabajan tanto. Entonces dijo, tenía que esperar para que llegara el frío donde no trabajaba tanto para darme el tiempo. Y cuando vimos lo que estaba pasando, tenía problemas de los ligamentos de la rodilla derecha. Había inestabilidad con los ligamentos, estaban débil. Había desgaste de cartílago de la parte medial de la rodilla. Y le dije, ¿ves todo este daño? Y se lo expliqué muy bien a él y a su esposa. Y les expliqué todo lo que estaba pasando. Y me dijeron, ¿cuánto tiempo lleva este daño desarrollándose? Y le dije, bueno, ya lleva tiempo. Porque hay 4 etapas de desgaste de la rodilla. Usted ya está en la tercera. Eso significa que ha pasado años. Pero mire lo que pasa, porque él mismo dijo, no, tiene razón, porque hace años atrás sentía molestias, pero, como se le iba, no se quedaba, él pensaba que todo estaba bien, que quizás se lo falseó o pisó mal o no sé qué. Pero ya ahora dijo, ahora entiendo que el daño no es de ahora, es de antes. Y dejó pasar el tiempo. Bueno, mire, la creencia que él tenía era que, bueno, así iba a ser. Ella me decía, bueno, doctor, ¿con cuál ortopédico cirujano me recomienda para que me hagan un prótesis? Y le dije, Juan, lo que yo haría no sería un prótesis ahorita, especialmente porque este paciente tenía 43 años. Entonces, ¿para qué? Entonces, le dije, Juan, si hacemos esto y le mostré un plan que iba a durar unos meses con los diferentes tipos de tratamientos que se haría, le dije, creo que podemos ayudar a que esto pudiera mejorar. Y sabe que pasaron 6 meses, este paciente mejoró un 70%. ¿Por qué? Porque llegamos a la causa y él invirtió su tiempo, sus esfuerzos, su enfoque, su dinero para poder mejorar esto. Y es algo que quiero que cada persona que está escuchando entienda, que esto puede mejorar, pero no demore más tiempo. Y comencé este programa haciendo una pregunta. Y aquí está la pregunta. Si alguna vez usted se ha dicho, ya estoy muy grande, muy viejo para sanar o para mejorar. Si mi cuerpo ya no puede sanar, o si al caso usted cree que tal vez es lo mejor que va a estar. Y eso es una mentira que es muy destructiva, porque el cuerpo puede más de lo que usted cree, de lo que los mejores cerebros que hay en el mundo puede creer, porque el cuerpo está diseñado para poder mejorar. El cuerpo fue diseñado para sanar. Y quiero que piense algo por un momento, por favor. Piensen esto por un momento. Cuando se corta la piel, ¿quién lo sana? ¿Cree que si le pone que se toma una pastilla, que eso lo va a sanar? ¿O que es una máquina que hace sanar la herida? ¿O quizás es un médico? ¿Qué piensa? Y si ha dicho que sí, que es una pastilla, o que es una máquina, o que es un médico que lo sana, la respuesta está incorrecta. ¿Por qué? El cuerpo no se sana a través de cosas ajenas. El cuerpo, si yo lo corto y lo dejo así, se va a sanar solito, porque el cuerpo está hecho para sanar. Es su propio cuerpo que hace que todo sane. Y su cuerpo está constantemente reparando tejidos, reemplazando células que están dañadas o muertas, reduciendo inflamación que uno puede tener, sea la indigestión, en los órganos, en las articulaciones, donde sea. Se adapta a nuevas condiciones basado en lo que le pone. Y mire, yo a los 46, a los 45 años, estoy en el ejército todavía, y cuando hago entrenamiento con personas, con soldados que tienen 20 años menores que yo, y veo que todavía mi cuerpo puede hacer lo mismo que ellos pueden hacer, y en ciertos momentos mucho mejor. ¿Por qué es la diferencia? Es porque entiendo que mi cuerpo todavía está reparándose. O sea, las células que se dañaron se están reemplazando. Cuando no me da inflamación, ¿por qué? Porque el cuerpo está reparando cosas para que no haya inflamación que destruye. Y también sé que mi cuerpo se adapta, pero hay que guardarlo o cuidarlo, mejor dicho. Y la verdad que muchos no entienden, o a veces no se hacen la pregunta, es si acaso el cuerpo puede sanar todavía. Aunque si tengo 45, 50, 60, 70 años. Porque el paciente más grande que he visto es de 93 años, que ha mejorado, que está caminando. ¿Y por qué? Porque no importa si uno tiene 20 años o 90 años, el cuerpo puede sanar si todavía está vivo. Ahora, el qué tanto mejora va a depender. Eso sí, por eso hay que identificar el problema mucho más antes que sea muy tarde, ¿verdad? Que ya se avance más el daño. Y la verdad pregunta, lo que debe ser es, no se debe preguntar si puedo sanar, porque la respuesta es sí, claro que sí, obvio que el cuerpo puede sanar. Porque cualquier doctor le va a decir, el cuerpo puede sanar. La verdadera pregunta es, ¿qué está impidiendo que su cuerpo pueda sanar? Y como saben, me gustan mucho las estadísticas, me encantan. Y mire esta, el cuerpo humano reemplaza millones de células cada día y mantiene procesos continuos de reparación durante toda la vida. Y eso es en cuanto a una estadística, un estudio que la Institución de, Nacional de Salud hizo. Imagínense, millones de células cada día se están reemplazando en su cuerpo. Y este proceso de reparación no para solamente cuando uno ya cruza los 50 años de edad o más. No, eso sucede. Pero uno tiene que entender bien que el cuerpo necesita nutrientes, necesita cosas para poder ayudarlo. Y cuando usted no le da lo que realmente necesita, va a comenzar a notar esos cambios. Y esto es algo que para mí, en mi propia vida, lo he visto porque cuando yo estaba joven, apenas entrando en el ejército, se me hinchaba mucho la rodilla. Y por 9 años me daban puro ibuprofeno y descanso y ejercicios. Y llegué al punto donde estaba tomando 3 pastillas de ibuprofeno que eran 800 miligramos, miligramos cada una. Eso quiere decir 2,400. Imagínense, es demasiado. Aún 200 es demasiado. Pero es algo que no entendía. ¿Por qué? Porque no sabía cómo el cuerpo se curaba, cómo se sanaba, hasta que alguien a mí me lo enseñó. Y esto pasa con muchas personas. Entonces, mire, como dije, la realidad es que la pregunta no debe ser si, ay, ¿acaso si mi cuerpo puede sanar? O la creencia destructiva no debe ser si me voy a quedar así, si estoy muy viejo, si voy a necesitar cirugía o quizás ya no voy a mejorar. No, lo que la pregunta se debe hacer es, ¿qué es lo que está impidiendo la sanación de su cuerpo para que su cuerpo pueda sanar? Y el cuerpo, mire, cuando hay una herida, volviendo al ejemplo de la herida, si tengo una herida, digamos, en el pie, me corté. Bueno, lo que va a pasar en ese momento, ya cuando se daña el tejido, hay señales que corren a través de su sistema nervioso central, que son los alambres del cuerpo, que corren hacia arriba a la médula espinal, llegando al cerebro, dejando al cerebro saber, oye, hay un problema, se dañó el tejido, hay que comenzar a repararlo. Entonces, ¿qué va a pasar? Señales van a bajar del cerebro a la médula, saliendo de los nervios espinales, llegando a lo que es la área de la herida. Y ahí va a haber una reacción y usted no tiene que hacer nada. Sí, quizás sí le recomiendo, hay que ponerle una curita para que pare, ¿verdad? Para que no siga sangrando, pero ya de ahí el cuerpo que hace lo comienza a reparar solito y trae nutrientes, se cierra los vasos sanguíneos para que no sigan sangrando y va a comenzar a crear más células para que pueda reemplazar el área que está dañado, ¿verdad? Y eso es el proceso de sanación. Pero usted no lo tiene que hacer. Ninguna pastilla lo asiste. Es solamente que el cuerpo lo hace solito. Y cuando eso sucede, entonces va a haber una sanación. Pero digamos, en otro ejemplo, me corto el pie, pero no sana. ¿Qué está pasando? Bueno, obviamente las señales no están llegando hacia para arriba ni para abajo y por eso la herida no sana. Y hay condiciones así donde el cuerpo con una herida no se va a mejorar. Pero hay que encontrar la causa, ¿por qué es así? Y cuando hablo con pacientes, y como un ejemplo muy, muy básico, quizás usted haya escuchado este ejemplo, es cuando va al hospital, dicen, ay, tengo un dolor abdominal, dicen, ay, su vesícula, lo vamos a remover, se lo remueven y ya. Pero nunca le dicen, ¿por qué la vesícula está dañada? ¿Por qué se inflamó? ¿Por qué hay problemas como obstrucciones? Solamente se lo remueven sin llegar a la causa. Porque si paramos y digamos que pausa, entendemos que si tengo una herida en el pie, el cuerpo lo va a sanar. Si tengo la vesícula dañada, ¿por qué no se está reparando? Y muchas veces, como vamos a aprender, es que las señales, cuando algo está impidiendo que lleguen las señales al área, esa área del cuerpo no va a mejorar. y hay que entender el porqué detrás, la causa, porque arreglando la causa uno va a mejorar. Entonces, cuando volvemos ahorita del break, vamos a continuar este mensaje para que quizás, si usted es una de las personas que está creyendo en esta mentira destructiva de que su cuerpo no puede mejorar o no se puede arreglar, entonces espero que hoy pueda comenzar a ayudarlo a cambiar ese paradigma para que usted pueda mejorar su calidad de vida. Ahorita nos vemos después del break.
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13: Y aquí estamos de vuelta hablando de que su cuerpo tiene la mayor capacidad de poder mejorar, de poder sanar. No tiene que seguir viviendo con molestias, con dolores. Pero si esas molestias que ahorita no son, es un problema muy grande, si no lo arregla, arregla la causa, no solamente cubrir la síntoma, pero arreglar la causa, con el tiempo, créeme, usted va a recordar mis palabras. Ese problema va a empeorar y le va a impactar mucho más. Y ahora, algo que escucho también, algo muy común, es que muchos dicen, bueno, doctor, es que todo esto es muy costoso. Claro que sí. ¿Por qué? Porque cuando es una molestia y hay potencial de mejorar, uno prefiere esperar hasta que ya no puede. Entonces, ¿qué pasa? Durante el transcurso del tiempo, esos problemas se empeoran y se tiene que hacer más cosas, se requiere más tiempo, que todo eso significa que es más dinero. En vez de decir, no, ¿sabe qué? Me voy a cuidar antes, que me va a costar mucho dinero, ¿verdad? Pero ahí está la cosa, todo, cada acción, como dije al principio, viene de una creencia, ¿verdad? Cada acción viene de una creencia, y las creencias que frenan más que el dolor. Mire, ahorita quiero hablar de eso, porque hay muchas veces el mayor obstáculo no es físico, es mental. No es físico, es mental. Y las personas escuchan que es normal para tu edad, ¿verdad? Quizás usted ha escuchado eso. O es desgaste, lo siento, no se puede hacer nada más. O no hay nada que se puede hacer, ¿verdad? También lo han dicho. Y no es la culpa del paciente, pero que lo han escuchado de no solamente amigos, quizás o banderos, pero también de doctores mismos que le dicen, es normal para su edad. Es desgaste, no se puede hacer nada más, ¿verdad? Y poco a poco deja de intentar de cuidarse. Y dejan de buscar respuestas, sanación, soluciones. Dejan de creer que van a poder mejorar. ¿Y por qué? ¿Por qué le dicen esto? La verdad, quién sabe. Quizás es la manera que le enseñaron a estas personas. Pero mire, quiero decirle algo muy importante. Sí, entiendo que la edad sí puede influir. Pero la edad no determina completamente su calidad de vida, su felicidad y su gozo. No lo determina. Todos conocemos personas que tienen 70 años que parece que tienen 50. Pero el opuesto es real también. Hay pacientes de que tienen 40, pero parece como que tienen 60 años, ¿verdad? ¿Por qué? Porque es lo que uno cree que determina las acciones. Y porque, mire, la salud no depende solamente de los años, depende de cómo funciona el cuerpo. Y cuando el cuerpo funciona bien, se va a poder adaptar, se va a poder mejorar. Pero todo eso viene nuevamente a las creencias. Y eso así era como Carmen. Carmen, cuando ella vino, 72 años, vino a la clínica, 72. Y dijo que ella aceptó que iba a estar caminando así agachada adelante, porque cuando se enderezaba le dolía mucho la cintura. Entonces había momentos que en buenos días usaba el bastón, en malos días usaba el andador. Y dijo, así iba a ser mi vida, porque los médicos le dijeron era por la edad que ella y que tenía desgaste. Y aún así le dijeron, podemos hacer cirugía, pero no te podemos garantizar, le dijeron, de que iba a salir mejor. Entonces ella prefirió no hacerlo. Y ella un día escuchó este programa y dijo que, bueno, lo iba a intentar. Eso trajo su hija la trajo aquí en la clínica y me dijeron, somos muy incrédulos porque ya vieron a muchos doctores, le hicieron radiografías, exámenes resonancia magnética, de todo, y no había una solución para ella. Y le dijo, le pregunté entonces, ¿por qué decidieron venir aquí si ya creen eso y han recibido muchas respuestas de los médicos? Y concluyó todo esto con diciendo que quería un poco de esperanza. Es lo que ella dijo, quería esperanza de que no iba a vivir así toda la vida. Entonces le dije, bueno, primero hay que comenzar creyendo que puede haber a lo mejor una solución si todavía estamos a tiempo. Y ella dijo, sí, quiero tener una esperanza que puedo mejorar. Y bueno, veamos qué se puede hacer entonces. Estudiemos todo esto y encontremos una solución. Y lo único que podría hacer es poder enderezarse con menos dolor. No, ni siquiera dijo, no me dijo, doctor, quiero que se me quite el dolor. Dijo que quería enderezarse con menos dolor. Y dije, bueno, veamos. Bueno, pasaron algunos meses con varias terapias que le hicimos. Le dimos ejercicios terapéuticos para hacer en casa. A los 72 años, me recuerdo todavía viendo cuando ella entró a la clínica, ya caminando sin asistencia de un andador ni bastón, estaba más derechita. Le dije, wow, te ves mucho mejor. Y dijo que su dolor había mejorado un 40%. Era una ganancia ya para ella. Porque hace unos meses atrás dijo que no creía que iba a poder mejorar. Y ahora sí. Y ella es un testimonio donde ella le habla con sus amigos, con sus conocidos, diciéndoles cómo le pudimos ayudar. Pero la realidad es esto. Nosotros le dimos una vía, y ella invirtió todo su esfuerzo y tiempo para mejorar. Y sabe, es lo que puede suceder cuando le da uno lo que necesita. Y mire, los estudios muestran que la movilidad y función física pueden mejorar significativamente, incluso en adultos mayores, cuando se implementan intervenciones adecuadas para ayudar a la persona a mejorar. Pero hay que, como usted, como persona, hay que creer primero que vale la pena, que realmente valora su salud y su vida, y también ya invertí su tiempo y esfuerzo. Pero le voy a decir, mire, lo que sucede cuando el cuerpo recibe lo que necesita es algo increíble. Cuando uno comienza a eliminar las interferencias, cuando mejora la función nerviosa, cuando disminuye la inflamación, cuando el cuerpo recibe movimiento adecuado, empieza a pasar cosas que le va a sorprender. Las personas comienzan a dormir mejor, caminar más, tener más energía, recuperan su movilidad, se sienten más seguros. ¿Y por qué? Porque el cuerpo sana, mejora. Y muchos dicen, ay, es un milagro. Y sí creo en los milagros, pero a la vez también sé que cuando usted le da lo que el cuerpo necesita, usted va a ver cambios. Y sin eso, bueno, no hay sanación. Y con eso, mire, su cuerpo va a mejorar. Y la actividad física, sus movimientos, todo eso, va a ser mucho mejor. ¿Por qué? Porque así es el cuerpo. Y mire, le quiero decir, aquí en The Leon Family Chiropractic, creemos en algo fundamental, que su cuerpo fue diseñado para sanar. Y nuestro trabajo es que no es sanarlo, porque yo no lo puedo sanar. Recuerden, su cuerpo se sana solo. Nuestro trabajo es ayudar a crear las condiciones correctas para que la sanación, la adaptación, la recuperación puede suceder. Así lo hacemos. Y lo hacemos utilizando varias herramientas en nuestra clínica. Pero todo comienza con la creencia, lo que usted cree. Y si usted ha comenzado a creer que ya no puede, entonces quizás no va a poder. Pero si quiere creer algo diferente, recuerde esto. Su cuerpo todavía está trabajando para usted. Su cuerpo todavía está intentando a poder repararse. Su cuerpo todavía tiene potencial. La pregunta no es si usted es demasiado viejo. La pregunta es si realmente usted quiere la oportunidad para crear el ambiente que le va a ayudar a mejorar su cuerpo. 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Gracias por acompañarme. Nos vemos la próxima vez.
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1: Bienvenidos a Su Casa. Soy Lourdes García del grupo Su Casa de Resident Realty, su agente de bienes raíces de confianza. Muchísimas gracias por acompañarnos el día de hoy. Como hemos hablado, estamos en la entrada de su casa. Hoy hablaremos sobre lo que realmente está pasando en el mercado de Denver metropolitano actualmente. Están las líneas abiertas. Si gusta llamarnos, denos una llamada al 720-310-3100. 720-310-3100. Y yo quisiera saber, ¿está esperando para comprar debido a las tasas de intereses? ¿Ha notado que las propiedades duran tiempo en el mercado? Y si podría hacer una pregunta sobre el mercado inmobiliario, ¿cuál sería? Denos una llamada. Las líneas están abiertas. 720-310-3100. Me da mucho gusto de estar aquí con ustedes todos, con todos ustedes, los radioescuchas, el día de hoy. Es un día tan hermoso, ya estamos en el verano, es tiempo para divertirnos en el sol, ¿no? Pero también es el tiempo, el mercado como que se está normalizando a lo que teníamos anterior. Después de COVID nos tomó un poco de tiempo en llegar a un mercado más normalizado. Y bueno, aquí estamos. Estamos en un mercado de compradores, de vendedores, o está balanceado el mercado. Eso es lo que queremos saber, ¿no? Y aquí en el metro de Denver es tan difícil decir que estamos en un mercado o en otro, porque sí vemos esas casas que están en el mercado por mucho tiempo y no se están vendiendo. Y hay varias casas que se venden el primer fin de semana con múltiples ofertas. Sí, eso también estamos viendo mucho. So, realmente depende en qué área está viviendo. So, quiero compartir algunos números con ustedes y ver qué es lo que está pasando y el nivel de inventario, ¿no? Ahorita en el metro de Denver es tan difícil decir que estamos en un mercado o en otro, porque sí vemos esas casas que están en el mercado por mucho tiempo y no se están vendiendo. Y hay varias casas que se venden el primer fin de semana con múltiples ofertas. Sí, eso también estamos viendo mucho. So, realmente depende en

inventario, ¿no? Ahorita en el mercado tenemos como, bueno, vamos a empezar con esto. El precio por medio de las casas ha subido año tras año. So ahora ha subido el 3%. Eso quiere decir que ahora una familia que está queriendo comprar una casa un poquito mejor o más grande, quiere moverse, ahora está pagando 615 mil dólares. Antes, el año pasado se me hace que estábamos en 600 mil el precio por medio y ahora estamos a 615 mil, que ha subido un 3% del año pasado, ¿no? No voy a hacer la matemática, pero bueno. Días en el mercado, eso también ha subido un poquito. So ahora estamos viendo, y esto es algo normal. En el mes de junio, después, se me hace que lo he explicado anterior, en cuanto entra el 5 de mayo, luego viene el Día de las Madres, después de eso empiezan todas las graduaciones. Muchas familias no están pensando en comprar casas en esos meses. Luego viene junio y empiezan las graduaciones de los niños de la primaria. Y están yendo, empiezan las vacaciones. So, hay algunas personas que siempre se esperan en mes de mayo para comprar casas y quiero ver los números a ver qué va a pasar para el mes que entra. Vamos a saber qué es lo que está pasando este mes de junio, ¿no? Todavía no terminamos, pero las casas se empiezan también a subir un poquito más o se van un poquito más rápido en junio, pero entrando el mes de julio, como que todo se para. Y es el 4 de julio. ¿Por qué? Porque es un fin de semana largo, muchas familias están divirtiéndose en el sol, haciendo viajes de vacaciones con los niños, teniendo sus fiestas de graduación, X. Hay muchas cosas que lo que está pasando y lo que sucede es que el mercado se controla, se baja un poco. Y luego viene después de julio, regresan las familias de las vacaciones. Agosto, los niños tienen que ir a la escuela, se preparan para poner los niños en la escuela, comprarle lo que necesitan. Y luego ya en septiembre, octubre, noviembre, diciembre, empieza a subir un poquito hasta que llegamos a los mediados de diciembre y luego se establece otra vez. Y luego vuelve a subir el mercado otra vez en febrero, marzo, abril, hasta mayo. Bueno, esa es el mercado que estábamos, antes de COVID. Cuando pasó COVID, estábamos ocupados todo el tiempo porque la gente estaba tratando de aprovechar de los intereses tan bajos. Y entonces, eso como que cambió las tendencias de las compras. Y ahora estamos regresando, como les digo, a un mercado más normalizado. Y vamos a hablar un poquito ahorita de los intereses, ¿no? So ahorita han subido como por 2 días. Antes estábamos a 14 días que las casas estaban en el mercado. Ahora han subido 2 días. Y también lo que tenemos abajo, que es importante, que las semanas de inventario tenemos ahorita 13 semanas de inventario. En mayo teníamos 14, eso ahora ha bajado una semana. Eso es una buena señal y les digo por qué. Ahora, casas que se hayan vendido, y esto lo estamos comparado a lo que pasó el año pasado en mayo. So, los intereses básicamente estaban un poquito más o menos igual, un poquito más altos, pero no tanto. Entonces, el año pasado se vendieron más casas, estamos bajos 2%. El año pasado se vendieron 4.054 casas el mes de mayo. Las casas que están pendientes o ¿qué es otra palabra? Sí, bajo contrato, vamos a decir. Eso sí subió en mayo el 5%, son 4.232 casas. Estuvieron bajo contrato el mes de mayo. Y las personas que quieren vender sus casas,
ha bajado un

18%, que vienen siendo 6,002 casas que estaban, que salieron nuevas al mercado este mayo. So, esos números, bueno, se entiende, ¿no?, por lo que está sucediendo. Deje darle otros números que viene siendo, estos números son, no los entregó American, First American Title, es una de las casas de cierre, y desde ellos están haciendo el metro de Denver, que viene siendo Adams, Arapahoe, Broomfield, Denver, Douglas, Elbert y Jefferson County. So, esos condados son los que están bajo de esta información. So, casas activas ahorita en el mercado ha subido semana sobre semana como 1.9%. So, sí tenemos más casas activas, que viene siendo 11,757 casas activas. So, hay muchas oportunidades ahorita para compradores de encontrar la casa perfecta. Y eso, vamos a hablar un poquito sobre eso, porque no sé si se acuerdan, pero en el 2021, cuando estábamos en COVID y las personas estaban apostando a lo loco por una casa, muchas personas no hicieron la inspección. Estaban garantizando y estaban poniendo dinero sobre el precio pedido. Y las casas no eran la casa perfecta que querían, pero estaban tan emocionados que ellos también querían su pedazo de pastel, ¿no? Y comprar esa casa porque los intereses estaban tan bajos. Pero ahora muchas personas están realizando que, bueno, la casa no estaba tan perfecta. Muchos de ustedes que no compraron la casa perfecta se sienten amarrados en estar en esa casa. Pero hay opciones, y denme una llamada y puedo hablar con ustedes sobre sus opciones. So, esas casas activas les brinda a ustedes, los compradores, una oportunidad muchísimo más grande, porque tienen la oportunidad de elegir la casa que realmente les gustaría vivir en ella. Ahora, el mes sobre mes, y de esto, y estamos hablando sobre, perdón, no les mencioné, estamos hablando sobre junio 10 a junio 16. Esto es lo que está pasando un poquito en este mes de junio. So, me encantaría ver los números finales al fin del mes. Las casas que se vendieron son 788 unidades o casas. Es 8.5% semana sobre semana, un poquito más alto. El inventario ha subido 2.9% en un mes. Las casas que están bajo contrato o pendientes, 937, que viene siendo como 1.1% más bajo que el mes pasado. Días en el mercado, este mes sí ha subido. Son de 22 días en el mercado, y como les dije, eso es muy importante porque eso es una oportunidad para compradores. So, tenemos un 4.8% que ha subido los días en el mercado. Y luego las casas que se están visitando, que se están enseñando, están más bajas, y eso es normal para este tiempo de este año, you know, en el tiempo del año, así se dice. Bueno, en este mes de junio, que viene siendo, estamos bajo semana por semana un 5.8%, que nomás se han enseñado 14,742 casas cuando hay 11,757 activas. So, ¿por qué digo que eso es importante? Es porque ustedes, los compradores, todavía tienen la oportunidad. Y entiendo que la confianza en el consumidor no está muy alta ahorita. ¿Y qué es lo que está pasando? Son los intereses. Han subido. Y cada vez que hay algo que pasa en nuestra nación que no está al 100% con todo el mundo, ¿no? La confianza del consumidor baja un poquito.
también eso tiene que ver mucho con el dinero que está haciendo uno por mes o porque se le está pagando por hora. Eso también tiene mucho que ver en la asequibilidad de poder comprar una casa. So, eso sí afecta a muchas personas. Bueno, me gustaría saber, ¿cuál es el más grande que enfrenta para comprar una casa? ¿Le ha sorprendido el costo actual de una hipoteca? ¿Qué necesita para sentirse listo para comprar su casa? Denos una llamada. Las líneas están abiertas. 720-310-3100. 720-310-3100. Vamos a ir a un breve comercial. Si gustaría más información sobre el programa de hoy, sin ninguna obligación, por favor, comuníquese directamente conmigo al 720-339-4272. Se lo repito, es el 720-339-4272. Nos regresamos en un momento.

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0: Ya estamos de regreso en nuestro programa Su Casa. Muchísimas gracias por acompañarnos de nuevo en este día tan hermoso. Y ahora estamos, como les dije, estamos entrando en la sala de su casa. Y este lugar es un lugar cómodo donde se conversa a gusto y con claridad. Acompañados con un cafecito o con un té, porque está haciendo mucho calor. Y muchas personas sí toman café cuando está haciendo tanto calor, y eso no entiendo, porque si está haciendo calor, yo quiero tomarme un vaso bien grande de un tecito helado, que no una jamaica.
2: Así es que
0: no. Bueno, y sé que, bueno, estamos aquí en la casa. Está tomando lo que usted quiera. Estamos en la sala de su casa. Bueno, vamos a seguir hablando sobre las opciones. Quiero hablar un poquito sobre las oportunidades que tiene un comprador en este mercado. Vamos a regresar otra vez. Ya sé que hemos hablado tanto sobre y hemos comparado tanto el mercado que estábamos antes durante COVID. Y hemos dicho el pasado pisado, pero vamos a seguir hablando, comparando qué es lo que sucedió en ese tiempo para las personas que estaban comprando. Como mencioné hace un momento antes del comercial, que muchas personas estaban comprando su casa, no era la casa favorita de ellos. Estaban comprando la casa porque vieron la oportunidad de comprar una casa en un interés más bajo, que fue fantástico. Pero ahorita los compradores tienen esa misma oportunidad. Los intereses nunca van a llegar a los intereses que teníamos en ese entonces, que viene siendo menos de, en ciertos casos, en el 2.5%, ¿no? Muchas personas pudieron agarrar ese interés bajo. Pero ahorita no, ahorita los intereses están en el 6.5%. Y uno debe de ver que cuando está pensando en comprar una casa, no solamente ver el precio de la casa, es importante que lo califique, ¿no? Antes de empezar a ver casas, como les he dicho antes, es mejor que los califiquen. Tenemos muchos prestamistas en cuales podemos aconsejar que les llamen. Y hablen con ellos y ellos los pueden preparar, porque estar preparado ahorita es muy importante. Y bueno, las oportunidades que tienen ahorita, que comparados al inventario a años recientes, durante COVID, como habíamos dicho, tenemos el inventario y las casas sí se están quedando. Son las casas que se tienen más de 2 semanas, 1 mes, 2 meses. Tenemos ciertas casas que han durado en el mercado casi el año. que están de ventas. So, en esas casas, los precios no van a bajar. Muchas personas, yo me acuerdo también, y voy a hablar otra vez sobre COVID, muchos de mis clientes estuvieron diciendo, vamos a esperar a comprar una casa porque se va a pasar lo que pasó en el 2009, donde bajaron los precios a lo loco, ¿no? Y desde cuando estén en foreclosure, se me olvidó la palabra esa de foreclosure, pero cuando estén, se las está quitando el banco la casa, las puedo comprar en un precio más barato. Bueno, y eso también es otro titular que hemos visto mucho. Hemos visto mucho en los titulares que los precios de algunos bancos están quitándole las casas a las personas. Recuerden que durante COVID no se permitió. Los bancos no podían quitarle la casa a los dueños. Muchas personas estuvieron punto de perder su casa. Y el banco les dijo, no vamos a quitarle las casas, sigan viviendo. Estamos en un crisis mundial de salud, no un crisis financiero, que es completamente diferente. Y los bancos les dieron tantas oportunidades a los dueños de las casas que no les quitaron la casa. Entonces, muchas personas se quedaron en su propiedad por un tiempo más. Ahora estamos viendo una que otra casa que está saliendo, pero no al montón que estaban saliendo en ese entonces. Antes de COVID, como en el 18 y en el 19, estamos a lo mejor 1% de las casas que tenemos en el mercado están por que las está perdiendo el banco. Ahora, esos números están subiendo, pero no van a subir a un número tan grande como teníamos en el 2009, porque muchas personas lo que no entienden es que las casas tienen mucha equidad y el banco está, si se está retrasando, hable con su banco. Hemos dicho eso antes en el programa pasado. Hablen con el banco y desde ellos pueden ayudarlo. Bueno, nos estamos saliendo del tema. Vamos a porque esas son oportunidades para los dueños también de casas, que es muy importante. Pero como estábamos diciendo, como años atrás, el inventario, muchas personas dijeron que se querían esperar porque iba a pasar eso, que iban a perder las casas para poder comprar una casa. Eso ya no sucedió. So, las casas siguen, le dije los números, están subiendo de el precio, está subiendo un 3%, han subido. ¿Y qué significa eso para los dueños de casa? Vamos a hablar un poquito sobre eso también. So, vamos a hablar sobre las opciones que uno tiene. Hay muchas opciones de negociar, especialmente en esas casas que han estado en el mercado por un buen momento. So, si hay una casa que tiene más de unas 2 semanas, 1 mes o más de 1 mes en el mercado, es una oportunidad de negociar. Ahora, tampoco no vamos a insultar al vendedor, ¿no? Y darle una oferta completamente ridícula. Tiene que ser razonable, pero lo bueno es que ellos pueden, les puede ayudar a ustedes con los costos de cierre. Pueden reducir un poquito más el precio. Antes de COVID, muchas personas no estaban haciendo inspecciones y las casas tenían problemas de fundación o que tenían problemas con la línea de drenaje. Todo eso no lo estaban reclamando. Ahora sí tienen la oportunidad. Si hay algo que está malo en la casa, ahora no, si no le gusta el color de la pared, yo misma le compro la pintura y le contrato a un pintor que le venga a pintar la casa. Esa no es un problema de no comprar una casa. Ahora sí está la línea rota de drenaje, tiene un liqueo, no está funcionando el tanque del calentón del agua, cosas así. El techo es tan importante también con los precios que han subido. Hasta Gloria Cisneros con American Family nos ha dicho, si una casa tiene más de 10 años el techo, la aseguranza no se la va a cubrir. So, una de las cosas que puede hacer es pedir que le pidan o que le arreglen ese techo. So, es muy importante eso también, las opciones que uno tiene ahora para negociar con el con los vendedores. Es increíble. Y también tiene muchos incentivos en una casa nueva. Los beneficios que están ofreciendo los constructores son fantásticos. Ellos están ofreciendo un interés más bajo. Y también les están dando incentivos, pero como vamos a decir, los intensivos que les están dando, les están regalando todos los electrodomésticos o le están haciendo, arreglando el patio de atrás. Porque cuando uno va a comprar una casa nueva, se tiene que poner de acuerdo con los vecinos para poner el cerco, para poner el césped o el zacate. ¿Qué otro? El pasto es otra palabra que se dice, ¿no? Y arreglar la yarda de atrás, ¿no? Eso viene siendo la responsabilidad del comprador. Ahora los constructores están ofreciendo esos incentivos que van a ayudarle a pagar esas cosas para esas actualizaciones a la casa, se puede decir. Okay, y luego lo tiene ventajas de garantías también. Si algo le pasa a la casa el primer año, se la pueden arreglar. Y tiene como algunas veces como hasta 10 años en la construcción, si algo pasa, que ellos se lo garantían y le van a componer la casa. Y los financiamientos especiales, los promociones especiales de financiamiento. Perdón, no me salía la palabra. So, esas son algunas cosas que ellos están ayudando. Están rebajando los precios un poquito. So, es una oportunidad muy buena para comprar una casa nueva. Denme una llamada si eso es algo que le interesa, pero también lo nuevo tiene sus problemitas. Y una de las cosas que hemos hablado en el pasado es que muchas personas no se dan cuenta que las casas nuevas, toda la construcción nueva, tiene la infrastructure, ¿cómo se dice? Infrastructure viene siendo de la comunidad que se está haciendo. ¿Infactura?
2: ¿Instructura?
0: Ok, ¿lo dije bien? Ok. Y todo eso cuesta. Y los constructores antes estaban pagando para hacer una comunidad nueva. Y estamos hablando sobre las líneas de gas, las líneas de drenaje, la electricidad, el agua que se necesita para la comunidad, las carreteras, los parques, o las albercas, las piscinas, todo lo que se vaya a hacer en ese vecindario para esa nueva comunidad, alguien lo tiene que pagar. Y este viene siendo el Metro Tax. So, muchas personas quieren ir a comprar una casa que, vamos a decir, alguien se movió en una casa nuevecita, se tienen que ir, es una comunidad nueva. Ellos estaban pagando, vamos a decir, unos $4,000 de impuestos. Pero ahora que la casa se revendió, vamos a decir que se esté vendiendo en los $615,000. Ahora el impuesto de 1.25, 1.5%, es más de 1%, vamos a decir, de impuestos se tiene que pagar. So, aunque la persona que le está vendiendo estaba pagando unos $4,500 de impuestos, ahora el nuevo dueño va a pagar casi $7,000 de impuestos por ese Metro Tax. So, es muy importante de que se den cuenta qué es la diferencia en el impuesto y cómo funciona cuando está entrando a una comunidad nueva. Porque eso le puede afectar en el pago mensual, puede hacer una diferencia de $300 al mes que va a pagar adicional. So, es muy importante de que se fije de eso. Si tiene que pagar un HOA, ¿qué son las reglas del HOA? Bueno, con esos incentivos de los constructores, también vienen cosas que pueden pasar y que tiene que estar alerto, ¿no? Vamos a hablar sobre la preparación. Necesita de estar preparado para poder comprar una casa. Hable con nuestros prestamistas que tenemos Nosotros, si denme una llamada, con mucho gusto les puedo compartir el número de ellos. Y necesita de tener un crédito mucho mejor. Recuerde que el mejor el crédito que tenga, más alto, entre más alto, más bajo va a ser los costos de cierre. Tiene muchos beneficios por tener el crédito más alto. Y también opciones del dinero de enganche disponible, porque si no tiene el crédito alto, entonces no le pueden dar dinero para ayudarlo con los costos de cierre. Bueno, hay muchas cosas más. Me encantaría hablar con ustedes. Y bueno, vamos a ir a un breve comercial, pero antes de que vamos a ese comercial, las líneas están abiertas. 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Si vendería hoy, ¿a dónde se movería? ¿Cuál es su mejor preocupación o su preocupación más grande sobre vender su casa? ¿Ha pensado cuánto capital tiene actual en su casa que está quiere vender? Vamos a ir a un breve comercial y si gustaría más información sobre el programa de hoy, sin ninguna obligación, por favor, deme una llamada al 720-339-4272. 720-339-4272. Regresamos en un momento.
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0: Ya regresamos con su casa y llegamos a la cocina de su casa, el lugar donde preparamos soluciones prácticas. Aquí no solo hablamos del problema, aquí ponemos sobre la mesa las soluciones y las decisiones que pueden ayudar a una familia a actuar a tiempo. Y ahora vamos a hablar un poquito, estábamos antes del comercial estábamos hablando sobre las oportunidades que tienen los compradores, pero también los vendedores tienen varias oportunidades y vamos a hablar un poquito sobre esas oportunidades y quiero empezar con la primera. Por muchas personas que estuvieron comprando, vamos a regresar al tiempo, a los años antiguos, vamos a decir como si fuera hace mucho tiempo, ¿no? Pero así se siente, como que COVID nos quitó una parte de nuestras vidas que quién sabe cuándo la vamos a regresar.
6: Sí, sí.
0: Pero ya muchas personas durante COVID se quedaron, estuvieron comprando las casas que realmente no eran la casa ideal, la casa de los sueños de una persona. Y bueno, la tienen la casa, si le han hecho algunos arreglos, la casa ha subido de equidad, me imagino, especialmente si le actualizaron la cocina, los baños, si arreglaron el patio. No ha de haber sido la casa perfecta, pero ¿por qué no en este tiempo que estamos ahorita tomar la oportunidad de tener la casa de sus sueños? A veces es difícil, ¿no?, dejar el interés tan bajo que recibieron en ese entonces algunas personas, pero todavía hay oportunidades en rebajar ese interés y no tenerlo tan alto. So, los compradores serios siguen comprando casas, siguen vendiendo su casa y la pueden vender por un precio adecuado. Tienen un poquito más de equidad dependiendo en cuándo fue que la compraron la casa. 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Denme una llamada al 720-339-4272, 720-339-4272. También muchas personas están, para esas personas que han tenido dificultades y no han podido rescatar la casa del banco, vamos a decir. Esas personas también es mucho más importante de que vendan su casa, que no se las quite el banco. Hacer un short sale, una venta corta, es mucho mejor y no va a afectar el crédito de esas personas al vender la casa. So, no la pierda al banco si está en ese momento de su vida. Con mucho gusto me puedo sentar con ustedes y hablar también qué son las diferentes opciones, porque la casa no fue la que le hizo el mal, ¿no? Hicimos un trato que no funcionó, un cambio de vida que no tenían inesperado y ha cambiado sus finanzas. So, tiene equidad en su casa, es mejor que la vendan. Y si hay otros, he trabajado con muchas familias que se están separando y he podido ayudarlos a lograr con tiempo de que se venda su casa y comiencen sus nuevos capítulos en sus vidas, ¿no? Apartes. Entonces, hay muchas razones por cuál la tenga que vender la casa, pero haciendo las decisiones correctas para que no les afecte su crédito y puedan comprar otra casa en el futuro, porque todos necesitamos en dónde vivir. Tienen que rentar también. Muchos dueños de propiedades, apartamentos, revisan su crédito. Es muy importante de que no deje perder la casa al banco, porque eso sí le puede afectar también en la renta de una propiedad. So, hay muchas razones de que personas están queriendo vender sus casas. Otras razones, el cambiado de ingreso, cambiado de razones que tienen que vender, se cambió de trabajo o está viviendo en otro, tiene que moverse a otro estado, es un divorcio, una muerte, cualquier razón, o si nomás sinceramente ya la casa está muy grande porque sus hijos ya se movieron de su casa y están viviendo sus vidas aparte, afuera, y quiere vender su propiedad para estar junto con ellos o más una casa más chica que quieran comprar. Bueno, las razones por tener que vender su casa son muchas, y cualquiera de esas razones, hay muchas oportunidades para ustedes, pero tienen los riesgos es si nomás está la casa, no está, como les dijera, lista para venderse. Hay cosas que se pueden hacer. Nosotros les podemos ayudar y los podemos guiar en ese aspecto. Si la casa necesita de ser actualizada, necesitamos de limpiarla y organizar la casa, limpiar el jardín, lo que sea, tenemos equipos que le podamos ayudar. Y tenemos que hacer un análisis para ver qué son las mejores opciones para usted. Pero desde las casas ahorita, los compradores, a mí me gusta decir que los compradores están un poquito más exigentes porque están pagando un precio muchísimo más alto y tienen tantas opciones en ese promedio que están viendo que es muy importante de que para que su casa no dure mucho tiempo en el mercado, que la arregle, que le haga, la actualice, la limpie bien, limpie las ventanas, que todo brille dentro de la casa y esté bien organizado. Y nosotros, yo le puedo dar una consulta con eso también, qué son las cosas que se necesitan de hacerle a la casa para hacerla más, a sentirse más cómodo uno cuando entre a la casa y que sienta una persona esa sensación de que esta es mi casa, porque esa sensación de que cuando alguien entre a su casa y la está vendiendo y entren a su casa y diga, esta es la casa para mí, al momento que ponen el primer pie adentro de la casa, esa es la sensación que queremos que reciban esas personas, porque de esa manera su casa no va a durar mucho tiempo en el mercado. Se va a vender el mismo fin de semana que la ponga en el mercado. So, es muy importante consultar con nosotros y le podemos dar los pasos en qué necesita de hacer para tener la casa lista y no tiene que moverse completamente de la casa. Podemos usar sus mismas cosas, pero tengo a muchos, muchos vendedores que han decidido y voy a tener una traila aquí en Golden que vamos a poner en el mercado. Ellos decidieron en que se iban a mover de un estado al otro. La familia de Pedro los vamos a extrañar mucho. Ellos decidieron en moverse y luego poner la casa en el mercado. So, lo que voy a hacer yo es asegurarme de que la casa esté bien amueblada. Le decimos staging en inglés. En español es ponerla en escena, porque cuando uno vamos a decir, cuando vas a ver una casa que está construida, las casas modelos se ven perfectas, ¿no? Tienen todas las extras, los muebles se ven hermosísimos y eso es lo que hacemos también. Esa es una de las opciones que yo tengo para mis vendedores, donde yo traigo muebles y amueblo la casa cuando está la casa vacía, para que se venda más rápido. Y la ponemos en escena, se siente bien cómoda la casa, está hermosa y la gente puede venir a ver las opciones que tiene. So, esa es una de las opciones que les damos a nuestros vendedores, de darle los consejos en cómo puede, qué necesita de hacer para vender su casa. Y la opción de hacerle poner la casa amueblada para ponerla de venta y que más rápido se vende. Esos primeros días de que la casa, ese fin de semana primero que la casa esté en el mercado, es el momento de hacer la primera impresión. Si la casa no se siente cómoda, si no se, si tienen una televisión muchísimo más grande de la pared, entonces eso como que no puede imaginarse el comprador que está atrás de la pared. So, hay muchas cosas de las que podemos hablar para mejorar cómo se ve su casa y la pueda vender. Y luego tiene que decidir si va a vivir allí aquí en Colorado todavía o si se va a mover. Aprovechar del capital que tiene ahorita en la casa. Muchas personas no entienden que tienen equidad en su casa y pueden vender la casa, pagar el interés un poquito más y tener un interés más bajo al comprar una casa nueva que realmente les encanta y es la casa perfecta para ellos. Bueno, hay muchas, cosas creativas que podemos hacer para ayudarlo a vender su casa. Y las opciones para los vendedores tienen la equidad. Sí han bajado un poquito las casas, pero como les dijimos, también ha subido el precio por medio, que ya estamos regresando poco a poquito a un mercado más normalizado. So, sí ha de tener equidad y depende en cuánto se estén vendiendo las casas a su alrededor. Puede imaginarse, y no más porque el vecino vende la casa por tanto, por un total, necesitamos de hacer un análisis para ver cómo se puede vender su casa en un precio muchísimo más alto o al igual que las otras. No puedes comparar una casa modelo a una casa que necesita totalmente de ser destruida y construida de nuevo, ¿no? Bueno, vamos a ir a un breve comercial. Si gustaría más información sobre el programa de hoy o un análisis de su casa sin ninguna obligación, por favor, deme una llamada al 720-339-4272. 720-339-4272. Regresamos en un momento.
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0: Gracias por acompañarnos de nuevo. Ya regresamos al jardín de su casa, el espacio donde miramos hacia adelante, porque una casa es un proyecto de vida, ¿qué no? Un patrimonio para su familia y para muchas, el sueño más importante de su familia. Bueno, aquí regresamos con el programa Su Casa y esta es la parte favorita de todos, ¿no? Me imagino, pues es la favorita mía, donde vamos a ver si han prestado atención de lo que hemos hablado y es el tiempo de mito o realidad. Y bueno, siempre empezamos en los de arriba. Bueno, vamos a brincarle un poquito, ¿no? Ok, voy a decir el primero. El primero es, necesito un 20% de enganche para comprar una casa. ¿Qué será? ¿Mito?
8: ¿Verdad, no?
0: No necesitas 20% de enganche. No. Muchas personas piensan que necesitan el 20% de enganche y no es así. Hay muchos programas, especialmente ahorita con el mercado que estamos ahorita, que les podemos pedir hasta ayuda para desde los costos de cierre a los vendedores. Si tiene un crédito arriba de 640, puede uno recibir dinero para poder pagar los costos de cierre también. Wow. So, no necesita uno de tener el 20%. El 20% se usaba hace tiempo cuando no teníamos esos programas para primeros compradores o para, bueno, no necesitas de ser un primer comprador para aprovechar de la ayuda financiera, ¿no? Que ofrecen ciertos préstamos como CHAFA. Y bueno, es uno de los más activos, ¿no? Pero el 20% se usaba antes porque 20% te quita el seguro hipotecario. So, eso es algo que tiene que pagar uno con el préstamo. Y si tienes más de 20% que estás haciéndole al préstamo, entonces no tienes que pagar ese seguro hipotecario. Pero ahora con los préstamos que tienen muchas personas, sí están pagando ese total, pero en un préstamo, y me tengo que acordar, le vamos a tener que preguntar a uno de nuestros prestamistas, porque si es un chafa o un convencional es diferente. Si refinancias el préstamo, entonces ese 20% del pago que estás haciendo se quita, porque la casa está subiendo de equidad, ¿no? Si sube cada año la casa de equidad, de la apreciación, y tienes la equidad que has hecho los pagos en todo eso, entonces estás subiendo. Y si la casa ahora tiene más valor de lo que pagas y refinancias, puedes quitar ese 20%. Pero hay ciertos préstamos que nomás tienes que levantar el teléfono, hablarle a tu banco y pedirles que te quiten el pago hipotecario, porque ya la casa tiene más de 20% de equidad. Y si no están seguros, denme una llamada. Yo puedo hacerles un análisis gratuito que le pueden enseñar al banco, y el banco mismo les puede dejar saber si ya es tiempo de quitarlo o no. So, muchas opciones ahora. Espero que tú, Donovan, entres al mercado de una vez.
8: Sí, bueno, estamos.
0: Sí, ok. El segundo, los mejores es lo mejor es esperar a que bajen las tasas para comprar.
8: Mito.
0: Mito, sí. Cuando bajan las tasas, normalmente aumentan la competencia, ¿no? Sí. So, desde ahorita, los compradores tienen esa opción, como habíamos dicho anterior, de poder comprar una casa y negociar con el vendedor un precio más bajo, costos de cierre, puede hasta, si no quiere usarlo para costos de cierre, le puede pedir dinero para que pueda bajar el interés. Usted mismo puede pagar el interés. Eso no hay una razón de que deba de hacer eso. Y la otra cosa es que puede negociar cosas que se necesitan de arreglar. Como les dije, cosas de arreglar que son importantes. El color de la casa, mandamos a alguien que se la pinte si no le gusta. You know, eso es algo muy importante. Bueno, vamos al siguiente. ¿Debo poner mi casa en un precio más alto porque los compradores siempre negocian?
8: Mito,
0: sí. Eso es definitivo un mito. Una propiedad sobrevaluada va a tener más tiempo en el mercado. Sí. Son muchas de estas casas, si una casa tiene más de un mes en el mercado, es tiempo de hacer una evaluación y bajarle un poquito al precio, porque no está exactamente en donde debe de estar el precio. O a lo mejor es, como les dijimos anterior, es muy importante porque las primeras impresiones tienen mucho que ver. Y los compradores de día de hoy quieren entrar a una casa que está absolutamente lista. Mira, te voy a dar un ejemplo. Oh, my goodness. So, tengo un cliente que le estuve enseñando muchas casas. Uh-huh. Y estuvimos esperando. Esta casa estaba perfecta para ellos. Sí. Todo lo que ellos necesitaban para su casa, esta casa lo tenía. Estaba absolutamente hermosa. Las fotos se veían perfectas. Pero te voy a dejar saber, cuando entramos a la casa, el olor de la casa que tenía, como que te pegó en la cara.
8: Lo desanimó.
0: Los desanimó a mis clientes por completo. Porque la casa, aunque se veía hermosísima en las fotos, cuando uno entró a la casa, el olor de animales estaba bien fuerte. Y luego no se me hace que pusieron un bote de basura en un closet y apestaba tanto, discúlpame que lo diga de esa manera, sí. Pero eso es una cosa muy importante cuando alguien está vendiendo una casa, que tiene que estar absolutamente perfecta. Y sabes, una de las cosas que me acuerdo que mi cuñado dijo esto, y bueno, siempre lo tenemos en mente, ¿no? Porque ellos tenían añales viviendo en su casa. y el día que se iba a mover a su nueva casa, iban a rentar esta, sí. La actualizaron como ellos querían la casa que estuviera. ¿Por qué la gente hace eso? ¿Por qué se esperan en una casa que no está perfecta para se esperan al moverse para ponerla perfecta para moverse a otra casa? Y no, vivan en la casa de sus sueños, actualícenla, usen la equidad o, you know, si la compraron hace tiempo, arreglen la casa, porque esas son las opciones de comprar la casa más feíta, ¿no? En un precio mejor y ponerle unos, you know, hacerle algunos arreglos y hacerle más equidad a la casa. Es lo que hizo mi hijo ahora en enero, que estuve tan orgullosa de que él haya hecho eso, porque eso le ayudó a comprar una casa más barata. No es la casa de sus sueños, obviamente, pero es la primer casa que él ha comprado. Y para un muchacho jovencito, ¿para qué necesita más, no? Y ahora la arregló la casa y está tan hermosa por dentro. Me encanta todo lo que le hicimos. Y como le digo, tenemos esos equipos. Si alguien necesita un equipo que le ayude, los tenemos, ¿ok?
8: Oye, una casa con ese problema de mal olor y todo eso, ¿se puede usar como para una rebaja, no crees?
0: Pues sí, claro que sí.
8: Rebájamela y yo le hago el arreglo.
0: Ya, pero la cosa es si ellos la necesitan de vender, ¿por qué no limpiar las alfombras, darle una limpieza muy profunda, sacar toda la basura? Cuando estamos vendiendo una casa, como te dije, es muy importante de usar todos los sentidos, la textura, la visualización, el olor, cómo todo eso afecta cómo se siente la persona en la casa. Y si no está todo perfecto, pues esa persona se va a desanimar y se va a ir a comprar otra. Usted quiere vender su casa, vamos a ponernos a limpiar su casa, organizarla y tenerla lista. Sí, hay muchas opciones, pero cuando se desanima cuando una persona entra a la casa y no siente esta es mi casa, you know, esa sensación, entonces se van a mover a otra casa. Sí. Y uno como vendedor tiene que hacer todo lo posible para capturar a esas personas y que no se les vayan.
8: Y salga a la venta, sí.
0: Yeah, claro que sí. Bueno, la siguiente, la primera es la única buena temporada, la primavera es la única buena temporada para vender.
8: ¿Mito?
0: Eso es mito también. Las casas se venden durante todo el año. Muchas personas, muchos agentes de bienes raíces, esto me ha sorprendido desde que yo me hice agente. Que todos los agentes de bienes raíces me dicen, ya cuando viene el día de Halloween, el primero de noviembre, como que ya todos se van de vacaciones. Y digo, ay, me gusta tus agentes. Les dije a un cliente, me gusta tus agentes porque es cuando yo entro y hago y tengo más ventas. He estado yo más ocupada en el mes de noviembre, diciembre, y enero y febrero que en el verano. So, la primavera no es la única tiempo para vender su casa. Todos tenemos nuestras razones por qué vender. Si se tienen que mudar de un estado al otro, si han perdido su trabajo, si tienen un trabajo nuevo y quieren comprar la casa de sus sueños, las oportunidades están en donde quiera. Pero tratar de medir el mercado, eso es lo peor. Cuando está pensando en vender su casa, hable con nosotros. Le damos una meta para que pueda alcanzar su meta de poder comprar la casa o no. Bueno, vamos al siguiente. Los bienes raíces sigue siendo una de las mejores herramientas para crear riquezas a largo plazo.
8: ¿Verdad?
0: Eso es realidad. Exactamente. Realidad, yes. Históricamente, invertir en una casa siempre le va a brindar muchas más oportunidades. Va a crecer, va a estar subiendo el precio de su casa, va a estar dándole los pagos, va a tener equidad. Muchas personas refinancian para agarrar esa equidad y comprar una segunda casa. ¿Por qué? Porque esa es la manera más segura de poder invertir para su futuro. Muchas personas no tienen el, ¿cómo se dice? El retiro de seguro. ¿Qué vamos a hacer cuando ya están ancianitos o se tienen que retirar de sus trabajos y no tienen dinero para vivir? So, el seguro social se está acabando, pero bienes raíces siempre tiene una avenida de tener ingresos. So, esa es otra manera que lo podamos ver. Bueno, ya se nos llegó el tiempo. Muchísimas gracias a todos ustedes y a ti, Donovan, por acompañarnos aquí en el programa Su Casa y ayudarnos aquí en la cabina, ¿no? Acompáñanos la próxima semana a la misma hora en su casa. Aquí, la semana que entra, tendremos a esta Carrie y Amanda. Son dos juezas de inmigración. Ahora ellas están empezaron su bufete y están ayudando a muchas personas que tienen muchos problemas de inmigración, y les están ayudando y el proceso que ellas usan es fantástico. So, los invitamos a que nos escuchen la próxima semana con la jueza Carrie y Amanda. Recuerde que aquí estamos para ayudarlo. Nunca es muy tarde o temprano para alcanzar su meta de ser dueño de su casa. Tome la decisión para mejorar sus vidas, la de su familia y su bolsillo. Bolsillos, discúlpeme. Si gustaría más información sobre el proceso de comprar o vender una casa, deme una llamada. 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Muchísimas gracias y hasta la próxima semana.

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7: ¿Qué tal? Buenas tardes, bienvenidos en la radio 1150. Vamos a entrar en las redes en unos segundos. Ya estamos listos aquí, gracias a Dios, gracias a Todopoderoso por esta nueva oportunidad. Hoy día, vamos en las redes. Muy bien, pues ya estamos conectados en YouTube, en Facebook, Derecho Total, y ahorita estará con nosotros también unido el canal de Jesús Lemus. Jesús Lemus, Lemus, que no me pase lo que la ocasión anterior. Ok, listos. Donovan, ¿cómo está? Buenas tardes.
8: Buenas tardes, Milo, audiencia e Iván. Ya estamos listos para recibir las llamadas al 720-310-3100, 720-310-3100. Y si gusta también ir directo al teléfono rojo de Derecho Total, el número a llamar es 844-266-6456, 844-266-6456. Cambio y fuera.
7: Gracias, acá nuestro compañero en los controles de la radio 1150 e Iván Rico en la producción para redes y naturalmente la producción de todo el equipo del señor Jesús Lemus. Le damos la bienvenida, esperamos que estén súper bien, listos. Jesús no me ha comunicado algo que de último momento por la conexión, esperamos que esté. Oh, aquí tengo unos mensajes, déjeme ver si son de Jesús Lemus. Sí, se inicia la transmisión sola. No, déjeme le digo que le envíe el enlace. Ponme un par de comerciales, sí, por favorcito. Iván, vamos a un par de comerciales, regresamos.
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7: Ok, gracias. Apenas estaba escribiéndole aquí a Donovan que pusiera todo el corte, pero ya no alcancé a mandar el mensaje cuando se acabaron los dos que le había pedido. Bueno, pues listos. Es que me estaba preguntando algo Jesús Lemus. Se confundió un poco con la manera de conectarse, porque pues él tiene su propio canal y todo ese asunto. Se confundió un poco de cómo, pero la otra lo hicimos y quedó muy bien la vez anterior. Entonces en eso estamos. Ojalá y que ya Jesús haya leído el mensaje que le mandé por lo de la conexión y que aparezca acá de un momento a otro. Jesús Lemus, fíjese que quisiera que el tiempo nos alcanzara para más, para mucho, porque hay bastante que platicar de los eventos actuales y también hay mucho que platicar de lo de la trayectoria de este gran periodista Jesús Lemus. Otra vez, Iván, perdón lo de las redes, perdonen. Vamos a completar los comerciales, si faltaron 2 o 3, o todos los que hayan sido, mientras se conecta aquí, ¿por qué? Para estar con él ya en presencia. Vamos al corte, lo que resta del primero. Por favor, Donovan. Sorry, Iván, esperamos por el señor Lemus.

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3: Bien, pues aquí estamos en la radio 1150 96.1 FM. Quiero saludar y felicitar a Salvador y a Carlos Valdés. Hoy se transmitirá, que Dios permita que sea una celebración en grande con todos los aficionados del béisbol, se transmitirá el juego número 1000, récord que establecen en la radio como una dupla. Okay, porque hay personas, hay cronistas que han transmitido tal vez una cantidad muy grande de juegos, pero no con la, con el mismo compañero o compañera, ¿verdad? Pero generalmente son varones los de la transmisión de la béisbol, perdón, de la transmisión de los juegos de béisbol. Y como dupla, como mancuerna, Carlos y Salvador hacen historia hoy, la transmisión número 1000 a través de la radio 1150. No se lo pierda hoy por la tarde, no se pierda el juego de béisbol desde el estadio de Coors Field. Felicidades para Salvador Hernández y para Carlos Valdés por esto. Muy bien, listo. Felicidades, muchachos. Aquí estamos para servirle. Vaya enviando su pregunta. Si usted quiere una pregunta, formularla para el señor Jesús Lemus, con toda confianza, 844 con Milo, 844-266-6456. Aquí la puede escribir. Y si usted nos va a llamar por teléfono, le voy a suplicar que nos comprenda que debe ser concreto, nada más una pregunta o un comentario, no es debate. El otro día con un amigo acá de la audiencia, con una de nuestras invitadas periodistas también, pues tuvimos que reaclararle por enésima vez eso, que no se puede en esto y esto y esto y esto. Ok, le quería hacer pagar a nuestra amiga Reina, una de las que le debe a la presidenta Sheinbaum por eso, yo creo. Ok, hoy el señor Jesús Lemus, mañana Jesús Esquivel, los jueves está Reina Aide con nosotros por la tarde, los jueves a las 6 p.m. en el programa Derecho Total a través de las redes, a través de YouTube y Facebook, los jueves. Entonces, así va la programación, con permiso de usted. Bueno, voy a empezar comentando algo que a las personas que sigue negando que el gobierno de Estados Unidos está interviniendo de manera correcta o incorrecta, aprobada o reprobada, en lo que México está haciendo o no está haciendo para también jalarle las orejas o para también reconocer que hay políticos, muchos políticos del pasado, ha habido y en la actualidad siguen estando políticos en algún puesto de poder, muchos de ellos de bastante poder, otros de mediano poder, relacionados con los narcos, y que el gobierno de Estados Unidos está buscando cortar esa conexión que hay, que aunque Estados Unidos no es el país ejemplo, los norteamericanos políticos no son santos, pero en México es muy notorio esta alianza de los políticos con los grupos delictivos. Entonces, salió un audio que muchos que siguen al gobierno les molesta y luego dicen que los audios no son verídicos, pero este al que me refiero, seguramente usted que le interesa la política, ya escuchó de un audio de Marina del Pilar, gobernadora de Baja California Norte, con un abogado en Florida para ver cómo, en pocas palabras, cómo ella, por qué no decirlo, colabora tal vez con el gobierno de Estados Unidos porque sabe que está en una situación nada conveniente. Pero la gobernadora sale a tratar de despistar, de decir que sí, pero no, que no, pero sí, que sí es su voz, pero que en lo que se buscaba es otra cosa y que ella lo que nada más, pues que le gustaría tener su visa y por las relaciones que tiene, muy buenas, dice, muy buenas relaciones con el gobierno de Estados Unidos y todo este asunto. Si quiere comentar, no sé qué pasa con nuestro gran compañero, un periodista, yo no lo conozco en persona, un periodista de mucha trayectoria, de mucho valor, porque le mandé decir del enlace y se lo reenvié, el enlace, no sé qué suceda, algo fuera de su alcance, no sé por qué ahorita no esté todo esto como correctamente, debiese estar ya la presencia de nuestro compañero. A veces, no sé, es que no me ha dicho, de repente la tecnología, de pronto está en alguna confusión, porque él es una persona muy puntual, muy responsable, muy buen periodista. Mientras voy a leer los mensajes acá de Rosa Jazmín, saludos desde Austin, Texas, muchas gracias María, desde Zapopan, Jalisco, están pendientes, gracias. Igualmente se reporta infalible en el programa, en su presencia, en audiencia, y Dalí Guzmán, Manuel Vázquez incluso fue el primero. Manuel Vázquez fue el primero que llegó acá a la conexión en YouTube. Dice, están comentando algo de, escribió, no sé de dónde vino, porque fue un primer comentario que hizo, de algo relacionado con la convivencia o la amistad que tenía Andrés Manuel López Obrador con Carlos Monsiváis, un famoso artista mexicano, escritor, etcétera. Algo está comentando ahí Manuel, pero si usted quiere llamarnos ahorita, en tanto llega nuestro compañero Jesús Lemus, nuestro amigo Jesús Lemus, que valiosamente nos da la oportunidad de platicar con él. Mientras está Jesús con nosotros, a ver si usted quiere opinar de lo que está pasando en Estados Unidos, en México o en alguna otra parte del mundo. Si gustan, les podemos recibir 844 con Milo. Dice Paz, la presidenta niega categóricamente alianza con el narco. Claro, y así debe serlo. Digo, como cualquier político que se jacte de ser buen político, sobre todo con un puesto como el que tiene de presidente, ni modo que diga, sí, nosotros somos cómplices del narco. Claro que ella en su papel de presidente lo niega y lo seguirá negando. Lo que nosotros pensamos, lo que nosotros sabemos, lo que escuchamos, es que Claudia Sheinbaum no está tan como otros políticos relacionada con eso, pero ella insiste en ponerse en la misma bolsa, en la misma situación por defender a otros. Ella sola se mete más en esa situación, en ese problema de entendimiento que hay Estados Unidos y México, hablando de lo de las relaciones de políticos con narcos, por seguir negando la presidenta Sheinbaum que los gobernadores X y Z están, y por no seguir la petición que le hizo el gobierno de Estados Unidos de detener preventivamente a ciertas personas mientras se daba el otro paso de extradición hacia Estados Unidos. La presidenta Sheinbaum se ve más enredada en cosas que yo creo que no deberían de afectarle tanto a ella, pero ella sola insiste en meterse ahí, pues dicen que el que por su gusto muere, hasta la muerte le sabe. Entonces, déjame contacto a Jesús, puedes poner el siguiente corte comercial, no importa, a nuestros amables patrocinadores, le podemos dar comerciales extras, 2, 3 cortes, no importa. Vamos a anuncios, porque sí necesito preguntarle a Jesús, tal vez haya algo en que nosotros podamos colaborar, Iván o nuestros auxiliares aquí, que no sé. Comerciales y volvemos, Iván. Vamos a un corte y regresamos.
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3: Ok, gracias. Déjeme ver, perdón, estoy haciendo circo, maroma y teatro, yo que no soy multihabilidades, porque está raro. Yo hablé con Jesús hace rato, bueno, si estamos en comunicación, especialmente cuando vamos a tener una transmisión conjunta. Y hace rato hablé con él y todo, hace ratito, hace minutos, digamos, media hora antes del programa o algo así. Y ahorita, porque él me mandó decir que si se reiniciaba, que si se iniciaba la transmisión sola, me mandó preguntar esto 3 minutos antes de las 12 y yo no había visto el mensaje, no le contesté en ese momento. Hasta cuando ya supieron que entré y que no se conectaba, fue cuando vi el mensaje, pero le mandé decir que no, que igual que siempre, le reenvié el enlace. Y se lo reenvié y se lo reenvié y no sé qué pasa. Ok, dice acá un mensaje que manda, gracias a la gente de Zacatecas que está con nosotros. Señor Jesús, leemos según los medios, ahorita lo leemos cuando esté con nosotros entonces. Con usted Jesús, porque es una pregunta para el señor Jesús Lemos. Ahorita se lo leo cuando esté ya conectado, cuando esté en línea, cuando esté pues aquí en conexión con el programa, en la transmisión, el señor Jesús Lemos. Que por cierto, le voy a recomendar que busque los libros de Jesús Lemus. Si usted no los ha ubicado, si usted ha oído de él, pero no ha leído alguno de sus libros, no sé cuántos, ahorita le voy a preguntar a Jesús si ya sabe él, según la editorial, cuántos de ellos se puedan encontrar en Estados Unidos en físico. Los libros de Jesús Lemus, el más vendido, el estrella de los 14 libros que tiene Jesús Lemus es Los Malditos. Los Malditos, el libro que él escribió en base a muchas notas que iba haciendo en papelitos, en pedacitos de papel y en libretas, notas que iba haciendo cuando él estuvo detenido por 3 años y 5 días en el penal de el altiplano, fue, ¿verdad? Si no me equivoco. ¿Sí? O ya me confundí. Bueno, en el penal este de México, que por cierto ya no existe el penal donde estuvo Jesús Lemus, detenido con otras personalidades, que los otros sí estaban detenidos por cosas mayormente relacionadas con el narcotráfico, o algunos de ellos porque, bueno, no quiero decir más del porqué de las detenciones de otras personas, lo que sí que Jesús Lemus tuvo una acusación totalmente infundada, y lo que todos entendemos en forma sencilla es que fue que al gobierno de Felipe Calderón no le gustaba lo que él publicaba sobre la alianza de familiares o de mismos funcionarios del mandato del sexenio de Felipe Calderón con el narco. Entonces, cosas muy, muy a veces inexplicables. Dice Paz, es que mandó otra pregunta, ahorita se la leemos cuando esté acá Jesús, pero lo que no entiendo por qué ahorita ya Jesús Lemus debe estar haciendo todo por conectarse, pero no me ha mandado un mensaje que aquí estoy buscando la conexión, o algo me está fallando, o algo no está bien, no sé. Oiga, no se vaya, no se le vaya a haber ido la energía eléctrica como de repente allá, o la internet en México y en otros países. No nada más allá, también aquí nos puede pasar, ¿verdad? Pero aquí es muy rarísimo que haya un corte de energía eléctrica, y cuando lo hay a veces es por segundos o por breves minutos. Allá a veces nosotros que hacemos el programa todas las tardes, la producción del programa está en México y a veces nos da una situación muy inconveniente cuando se va la luz allá donde está nuestro equipo de producción, cuando se va la corriente eléctrica a la hora o un rato antes de la transmisión y dura mucho y no llega, o que de plano se cae la internet o alguna combinación, entonces sí se nos complica el asunto. Ok, pueden llamar mientras, si quiere Paz. Ayer estaba Paz comentando algo y yo no me gusta ponerme a debatir con él. Va a decir, no, pero es que si llamo después ya no me toma la llamada, si quiero hablar o preguntarle algo a Lemus. Porque ayer Paz estaba participando del programa Vespertino y decía él que la mayoría de la gente en México está, bueno, que la gente, no dijo la mayoría, o dijo, no sé si dijo toda la gente en México, que actualmente en México se vive mejor, se vive bastante mejor que hace 8 años, es lo que estaba diciendo. Y Paz estaba comentando también ayer, y lo digo porque me está escuchando, no es que quiero hablar cuando él no esté presente, está a través de la radio, decía que el Mayo Zambada no ha declarado nada y que no tiene nada que declarar en cuanto a la complicidad, lo que le entendí en cuanto a la complicidad de los políticos con el narco. Dice que no hay nada que declarar, fue lo que le entendía Paz, que ni el Chapo declaró nada y que el Mayo Zambada tampoco, no sabemos. Yo creo, no sé si me equivoque, yo soy de los que piensa que el Mayo Zambada sí ha declarado, el Mayo Zambada ya ha proporcionado bastante información al gobierno de Estados Unidos, como muchos, y es criticable esta parte del sistema de Estados Unidos de intercambiar libertad, incluso que se queden con dinero mal habido, los maleantes que han llegado a caer acá en las garras de Estados Unidos, de darles una nueva identidad y tranquilos como si nada, incluso tranquilidad, que se queden con dinero, sus familias, que vivan acá, les dan papeles y van a vivir, como lo ha dicho muchas veces, ahora sí lo digo sin equivocarme el apellido, como lo ha dicho muchas veces también Jesús Esquivel acá, que puede vivir alguien de ellos entre una comunidad que ni se imagina, que es uno de los grandes capos de Latinoamérica o de otra parte del mundo o de México, que viven tranquilamente después de hacer un intercambio de información por libertad y por documentos para estar ya sin cargos. Entonces, eso es una cosa inexplicable, una cosa que nosotros no estamos de acuerdo que el gobierno de Estados Unidos lo haga, pero de que lo hace, claro que sí, existe. Entonces, si hay intercambio de información por muchas facilidades, muchas conveniencias que le da el gobierno de Estados Unidos, y creo que el Mayo Zambada ya habrá dado bastante información. Paz dice que no ha dado y que ni dará, porque no hay nada, digo, relacionada con los políticos, con que políticos sean cómplices de los cárteles en México. Dice, es que ya tenemos varias preguntas, pero todas son para Jesús Lemus. Si quieren hacer un comentario antes de que llegue Jesús Lemus, pueden hacerlo, 844 con Milo, o si quieren hacer un comentario que Milo pueda dar una opinión, o un comentario que no requiera opinión de Milo, igualmente, bienvenidos. Estaba diciendo un servidor ahorita de esta llamada que se conoce de la gobernadora actual de Baja California, Marina del Pilar, de buscar, hablando de Paz, para que no digamos que no. Si no hubiera nada que decir, Paz, ¿por qué se entregaría el general que está acá, que era el jefe de seguridad en Sinaloa, en gran parte del gobierno de Rocha Moya? ¿Por qué el general Sánchez es el primer apellido, no? ¿Por qué está acá Gerardo? No, Sánchez es el segundo. ¿Por qué está acá el general Gerardo? Ya se me fue el primer apellido. El segundo es Sánchez. ¿Por qué están acá? Para venir a entregarse. Si no tienen nada de información que el gobierno de Estados Unidos está requiriendo para poder combatir esta liga que hay, para poder combatir esta complicidad que hay del gobierno con el narco, ¿por qué estarían acá? O sea, todo esto tiene lógica. Voy a la llamada de acá, de uno de nuestros fieles radioescuchas. Buenas tardes.
7: Hola, buenas tardes.
3: ¿Qué pasa, José? ¿Cómo andas?
7: Esperando al periodista. Yo, la verdad, yo no lo he escuchado, ¿para qué te voy a mentir? Pero estamos esperando que llegue. A mí me gustaría cambiar. Sí.
3: Ni la vez anterior, que no hace mucho que estuvo con nosotros, ¿no lo viste aquí tú, que nos escuchas todos los días?
7: No me acuerdo, Dino, pero yo, por si acaso llega, quiero hablar de algo totalmente diferente.
3: Pero
7: a ver si Chava puede hablar del...
3: No creo. Sí. Perdón, José. Ahorita no creo que vayamos a interrumpir a Salvador, que venga a hablar del béisbol, y luego interrumpirlo, porque ya esté Jesús Lemus de repente en conexión con nosotros, que alguien me está diciendo aquí que ya se está transmitiendo. ¿En dónde? En el canal de Jesús Lemus, me dice aquí alguien, ya está conectado Jesús Lemus, ya se está transmitiendo, me dicen, pero ¿por qué entonces yo no lo tengo? José, perdón, sí, ahorita ya le mandé la respectiva felicitación a Salvador, pero no creo que pudiéramos estar haciendo un cambio a otro de repente y nos veríamos mal poniendo a uno y cortándolo.
7: Yo estaba en el trabajo y ahí tenemos una televisión y llega el octavo inning, el noveno inning, y de repente, pues claro, ¿qué pasó? Ganaron los Rockies, los últimos. Oh. Y es un gran equipo, ¿no?
3: Ok. No sé, José. En la tarde, déjame aprovecho para decir que en la tarde va a estar, después de las 5, con Héctor Salazar, porque les escuché, Salvador, Héctor Salazar va a estar conectado, Chava y Carlos desde el estadio muy probablemente, para hablar de esto de los 1000 juegos de transmisión de la Radio 1150 y la mancuerna de Salvador Hernández y Carlos Valdés. Muchas gracias, José. Gracias, hasta luego. A ver, por favor, que alguien me explique, dijo Eugenio Derbez, me dicen que Jesús Lemus ya está conectado y que ya está la transmisión. Yo creo que habrá alguna confusión, abeja amarilla, porque pues Jesús Lemus no está conectado acá. No creo que esté pasando nuestro programa. A ver, por favor, Iván, si me ayuda a revisar esto, me vuelve a recalcar. Alguien que está en YouTube dice, Jesús Lemus ya está conectado. Hola, ¿no? Señor Lemus, pues la imagen no. Dice aquí, coméntale que, dice Iván, que ya estamos transmitiendo en su canal. La clave de transmisión que él nos pasó fue para nosotros transmitir en su canal. Ok, Jesús Lemus, bueno, dicen que está transmitiendo en su canal, Jesús, pero te hizo falta entonces el enlace de StreamYard, que te conectaras tú con nosotros, Jesús Lemus, para que saliéramos acá en la radio. Entonces, Jesús Lemus, no sé si puedo hacer una pausa, porque dice que estamos saliendo en su canal. Jesús Lemus, en el canal de J. Jesús Lemus, y luego Sensontle 400, ahí lo encuentra. No sé si puedo hacer alguna pausa, Jesús, ahí, para que te conectes con la radio. Sí, me están mandando acá la transmisión en el canal de Jesús Lemus, donde aparece un servidor. Pues qué honor que estemos transmitiendo en el canal de Jesús Lemus, pero para nosotros lo importante es la información que él vierte acá para nosotros. Ok. Aparte, en esta transmisión, la del canal, me está diciendo Iván, efectivamente, que estamos en la transmisión de Jesús Lemus en el canal de él, pero no estamos saliendo en la radio, Jesús, no te estamos escuchando. A ver si puedo hacer una pausa, Jesús, por favor, y luego para que te conectes con el enlace que te envié y lo verificamos, está bien el enlace de StreamYard, para que tú te conectes a nuestro sistema, como lo hiciste efectivamente hace 2 semanas, por favor. Paz, buenas tardes, bienvenido, señor Paz. A ver, adelante, Paz. ¿Me la pasa, por favor, Iván? Perdón, Donovan, la llamada de Paz. A ver qué pasó con Paz. ¿Se fue? No, pues, qué barbaridad que nos hacen esto. Paz, ¿se fue? ¿No se lo hice esperar mucho o qué? No creo. ¿Lo hice esperar mucho, Donovan? Al señor Paz, gracias al amplio auditorio de Jesús Lemus, que tiene un auditorio de cientos de miles de personas en su canal. Vamos a otro corte comercial, vamos a mensajes, pueden ser los cortes que normalmente pasamos, Donovan, que vuelvan a salir, no importa, regresamos acá en este espacio Derecho Total, el poder de tu voz.
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3: Ok, sí, pues sí, no va a poder hacer la conexión, sí, por eso le decía que se puede hacer una...

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3: Muy bien, pues regresamos. Aquí estamos en la radio 1150 96.1 FM. Hoy la transmisión número 1000 de la Mancuerna. Salvador Hernández, Carlos Valdés, y van a estar platicando con Héctor después de las 5 de la tarde de este gran evento. Muy bien, estamos esperando regresar en YouTube. Adelante, Paz. Buenas tardes.
4: Buenas tardes, señor. Alguna vez comenté con Chava al terminar la temporada pasada que parecía que ya no iban a ellos seguir comentando los juegos, ¿verdad? Uh-huh. Decía que qué lástima que no pudieron llegar al juego 1000, le decía yo en esa ocasión, pero finalmente no sé, no estoy enterado cómo fue que se volvieron a arreglar para esta temporada volver a comentar los juegos de los Rockies. Y qué bueno, felicidades a Chava y a Carlitos. Hablando de otra cosa, ¿no? Cuando alguien es secuestrado y se enamora de su secuestrador o le tiene admiración o respeto al final del secuestro, ¿verdad?
3: Síndrome de Estocolmo, sí.
4: El cine, qué lástima que no pudieron llegar al juego 1000, le decía yo en esa ocasión, pero finalmente no sé, no estoy enterado cómo fue que se volvieron a arreglar para esta temporada volver a comentar los juegos de los Rockies. Y qué bueno, felicidades a Chava y a Carlitos. Hablando de otra cosa, ¿no? Cuando alguien

0: Síndrome de Estocolmo.
1: El síndrome de Estocolmo, ¿eh? Le pasó a la muy famosa francesa Florence Cassés, ¿eh? con el tristemente célebre Israel Vallarta, ¿eh? Que si bien hicieron un montaje con su arresto y lo que quieras, pues era un delincuente, es la mera verdad, la que nos hacemos locos. Así le pasó a Jesús Lemus también. El PAN lo maltrató, el PAN lo encerró, lo encarceló, y cuando salió de la cárcel salió enamorado del PAN. Pues así pasa. Gracias, señor.
0: Que esté bien. Gracias. ¿Opiniones basadas en qué? No sé, ni idea tengo en qué basa Paz. No creo que he escuchado mucho al señor Jesús Lemus, no creo que lo escuche mucho en sus transmisiones, ni haya leído. ¿Cómo no le pregunté si ha leído alguno de sus libros? Por lo que yo conozco a Jesús y lo he oído, nunca he oído que le eche porras al PAN, ni que nada que ver con el Partido Acción Nacional, ni que adore a los políticos o expolíticos que han estado en el poder por el lado de Acción Nacional. Pero en fin, ya sabemos que, pues, opiniones puede dar cualquiera y de lo que sea, pero basadas en algo, no sé. Ok, fíjese que cuando yo estoy en un programa con algún co-conductor o con algún invitado, pues lo disfruto mucho, igual que cuando hacemos los programas con la participación del público. Mire, Jesús Lemus no nos quedó mal, ni tampoco Iván nos quedó mal. En la producción no nos quedó mal Iván, no nos quedó mal Jesús Lemus. Hubo una confusión de cómo, en lo del tiempo del enlace, una confusión. Entonces, es que el señor Lemus es una persona que participa en varios medios de comunicación de bastante relevancia, y luego utilizamos diferentes sistemas de enlace. Yo creo que ahí estuvo un poco la confusión. No nos quedó mal, porque nos dicen aquí que si el señor Lemus el señor Lemus no ha quedado mal, y luego por otra parte dicen que si nuestro productor, y tampoco, ninguno de los dos nos ha quedado mal, afortunadamente. Ya voy a platicar con Jesús, porque como él está ahorita en su canal, de alguna manera él hizo la conexión para su canal y no puede ya al mismo tiempo. Está como quien dice, el sistema en marcha, no puede al mismo tiempo pues ya conectarse con nosotros. No creo que en los minutos que queda pues se pudiera, o él pudiera o quisiera hacer un cambio así, porque él está concentrado en lo que está haciendo ahorita, no en buscar en algún cambio. Pero bueno, no hablo más. Estamos aquí para servirles. Esperamos, si usted tiene algún comentario, hay preguntas que nos escribieron en el WhatsApp y se las voy a guardar a Jesús Lemus, porque ojalá yo no me equivoco, él estará dispuestísimo a que platiquemos con él en inmediata, lo más pronto posible, que nos pongamos acá al aire. Entonces, ese es el asunto. Gracias por su atención. José dice que lo conecte vía telefónica. No, José, es que él está conectado en su canal. Él está en la transmisión. No sé si ya nos quitó la transmisión que tenemos nosotros, pero él tiene ahorita. Él ya le marqué por teléfono, y no precisamente para ponerlo por teléfono. Desde el principio le marqué para saber si había algo que nosotros tuviéramos que completar o algún malentendido, pero él está ocupado. Como Milo está hablando, hasta donde yo sé, por lo que me han comentado acá, él está en su canal. Así como Milo está hablando aquí, yo asumo que él está hablando allá. Ahorita no ha levantado el teléfono, sí le marqué, porque yo no sabía que sí estábamos conectados. No sé si todavía, pero que sí estuvimos, que abrió la transmisión para el canal de él, pero no hicimos la conexión, todo lo que se tenía que hacer, pues, para tenerlo aquí en la radio. No se hizo, no digo no hicimos, no se hizo. No se hizo por alguna confusión, no porque no se quiso hacer ni nada de esto. Y gracias a la gente de Guerrero que nos comenta aquí, pues se nos ha ido el programa prácticamente sin, por parte de Milo, sin haberse entrado en algún tema, en algún asunto en particular, pero si usted nos quiere dar su opinión de lo que está sucediendo, de lo que está pasando en relación a la política, porque mucha gente se interesó hoy acá en conectarse y en la presencia del señor Jesús Lemus, quiere decir que la mayoría de la gente que está aquí pues le interesa lo que puedan opinar los que saben acerca de

0: las relaciones de la política de Estados Unidos-México y de lo que el presidente Trump habla, que habla, a veces yo digo que o es demasiado inteligente o es demasiado irreflexivo. ¿Qué opina el presidente Trump? Y de lo que dice con relación a México, lo que dice el presidente con relación a México, que la presidenta Sheinbaum ya agarró la manera de siempre contestar igual, tiene su forma de comunicar, pero no nada más lo ha dicho Trump, y no lo ha dicho allá en su oficina particular solamente, lo dijo allá en la reunión de los 7 países más importantes, los 7 líderes mundiales, y además el vicepresidente J.D. Vance hizo unas declaraciones también bastante fuertes relacionadas a lo mismo, hasta cierto punto controversial. Buenas tardes, la línea telefónica, bienvenido señor Uri.
1: Buenas tardes, Nilo, ¿cómo estás?
0: Gracias a Dios, bien, Uri, espero que tú igual, aquí te escuchamos. Gracias.
1: Sí, gracias. Sí, pues estamos esperando al periodista Jesús Lemus, desgraciadamente no se puede conectar, bueno, no sé, en la falla que tengan ahí en el sistema. Había un comentario que yo le quería hacer y lo voy a hacer aquí al aire. Comentaban, en estos días comentaban del libro de Ken Salazar, en donde menciona que por ahí trata de inmiscuir a López Obrador, ¿no?, en todo este asunto del Mayo Zambada y todos ellos. Pues, caray, yo creo que a los expresidentes no creo que les preocupe mucho, porque en caso de que llegaran a caer, pues nada más que se pongan a modo y tipo Juan Orlando Hernández de Honduras y van a obtener su libertad. Así es de que no creo que les preocupe mucho ese tema. Nada más que se pongan a modo, a trabajar con a conveniencia del gobierno de Estados Unidos y los van a dejar libres.
0: Comento si me permites. Mira, no sabemos si quiere empinar, si quiere echar de cabeza, si quiere decir muchas cosas ciertas o no ciertas acerca de López Obrador, porque el libro no ha salido. La editorial, como normalmente lo hacen, dan un adelanto con el fin de promoción y buscar vender cuando salga el libro. No sabemos, a lo mejor lo que se ha puesto ahí está pegado, porque está entrecomillado según los comentarios de algunos que están en el periodismo muy de lleno. No sabemos si quiere decir algo inconveniente en las relaciones de López Obrador con X y Z. Y lo otro, de todas maneras, la opinión de Milo, ok, Yuri, un presidente, lo que le mancha más es que digan, ya ve, como sí lo detuvieron, ya ve, como sí, por algo lo trajeron a juicio. No tanto es que si les van a dar libertad pronto, si les van a dar beneficios. Los políticos lo que menos quieren reconocer es que sí estaban en contubernio, que sí le faltaron, que sí le fallaron a su estado, a su país, a su gente. No tanto de que si van a salir pronto o no, como Juan Orlando Hernández, que salió prontísimo de acuerdo al número de años que debería haber cumplido. Eso es lo que se me ocurre decir. En opinión, no soy un experto, en opinión de un servidor, pues.
1: Sí, esto es una sinvergüenzada lo que pasó ahí. Y mira, han comentado en estos días también mucho, ¿no?, de lo de las madres buscadoras y todo este asunto. Son temas difíciles, porque a veces se habla uno de más y lastima uno a personas que han pasado por esta situación. Pero mira, yo la única persona que el único conocido que ha sido, pues, que desapareció, ¿no? Ya tiene muchos años que desapareció, un primo de mi esposa en Jalisco. Él era ciudadano acá de Estados Unidos, pero pues sabíamos en lo que andaba, y allá en Jalisco lo desaparecieron. Es la única persona que yo conozco que desapareció, pero sabíamos que andaba en malos pasos. Entonces, pues sí, son las madres buscadoras, pues son sus hijos. Y no digo que todos se hayan dedicado a cosas malas, pero son todas las personas que están desaparecidas. Pero yo creo que una gran mayoría. Entonces, a veces pretendemos que el gobierno nos solucione cierto problema cuando no fuimos capaces de apartar a los muchachos de El Mal Camino. Gracias, Nilo, es mi comentario, pues buenas tardes.
0: Gracias, buenas tardes. Ahorita si hay oportunidad, comento un poquito relacionado a esto de las madres buscadoras con lo que dijo hoy la presidenta Claudia Sheinbaum. Manuel, buenas tardes, bienvenido.
2: ¿Qué tranza, Milo? ¿Qué rollo? ¿Qué patadita? ¿Cómo te la estás pasando, Chidotata?
0: Pues sí, ya ve que hasta programa me da en las tardes. A ti que te gusta tanto que dejen hablar. A ti que te dejen, hablar a Milo en la tarde.
2: No, ya vas a Mira, Milo, ponte la mano así en la frente y luego la, no te creas. Yo te hablaba para saludarte, desearte un día lleno de bendiciones y de abundancia, ¿verdad? Pero, ¿sabes?
0: Gracias, Manuel.
2: Para hacerte el comentario de que qué bonita se ve mi presidenta, ¿no? Le está saliendo todo bien chido ahí en el México. Gracias a Dios, todo le está saliendo al 100 y luego, pues mucha gente la está apoyando y mucha gente está con Morena. Oye, es lo que yo alcanzo a ver, ¿verdad? No tengo mucho, ¿cómo se llama? Mucho conocimiento al respecto, pero sí lo que quedan solo observar es que ella anda súper contenta con la reacción de los mexicanos que están apoyando a los extranjeros que van a jugar fútbol. Entonces, qué bonito, ¿no? Qué bonito que esté pasando ese gran momento ahorita nuestra presidenta, ¿no crees?
0: Sí, sí creo, porque pues le está sirviendo bastante el distractor del Mundial. A ver cuál viene enseguida. Alguien nos dice que vendrá enseguida la visita del Papa. No hemos tenido mucha información al respecto, pero la persona que nos comentó esto, Manuel, creo que ya se fue Manuel de la línea, ¿verdad?
2: Okay. No, aquí estoy, Milo. No
0: me ahí está. Claro que le está sirviendo. Digo, a mí está sirviendo.
2: ¿Por qué me cortas a mí, Milo? A mí me da 2 minutos.
0: Cortando.
2: No te creas, puro cotorreo. Milo, te mando un cuatrote y échale ganas. Ahí estamos, vamos a ver cómo tratamos al Papa. Y si no te escucho ahora, te escucho en la tarde con Héctor.
0: Gracias, hasta luego.
2: Puro cotorreo, échale ganas, mi Milo, ya sabes. Sobrelleva que se peca ahora.
0: Y buenas tardes, hasta luego, Manuel. No sé si estemos todavía conectados con el canal de Jesús Lemus, pero la gente que puede estar oyendo, si es que están allá, pues se van a estantear ese, pues, ¿qué hablan allá? ¿Qué dijo este señor? El Meni siempre, esta persona que se llama Manuel, que es un amigo, siempre dice que es puro cotorreo, pero siempre dice las cosas, pero nunca quiere reconocer de que sí, es que en realidad piensa esto, en realidad piensa aquello. Siempre se escudan que es puro cotorreo. Siempre él dice que es puro cotorreo. Meni, ¿qué pasó? O sea, siempre tira la piedra y esconde la mano tras de que es puro cotorreo. Y no me pongo a discutir con Manuel respecto a lo de la presidenta, porque él mismo dice, no estoy muy enterado. Y realmente me parece imposible llegar a una, que digamos, más o menos punto de acuerdo en relación a cómo se ve lo de la presidente. Tengo a Michael en la línea desde Utah, nada más que sí le quiero decir a Michael que estamos en la radio, aquí no es lo mismo lo del lenguaje, Michael, como cuando estamos solamente en las redes. Si podemos hablar sin el lenguaje, que en las redes sí se vale todavía usar, pero aquí en la radio no. Michael, entonces te pasamos al aire. Buenas tardes.
3: Buenas tardes, Milo. ¿Qué tal? Buenas tardes.
0: Bienvenido desde Utah. Gracias.
3: Estoy en California.
0: Estás en California. Bueno, ahora desde California. Adelante, Michael.
3: Fíjate que tienes razón, Milo. Esta estúpida mujer me está sirviendo mucho de distractor. Toda la borregada. Así quisiera ver tanta gente aglomerada con ahora lo del Mundial para jugar México y que andan haciendo, se los está llevando la fregada a todos, la inseguridad sigue a su máximo, siguen los asesinatos, siguen los levantones. Ahorita mi hija anda en México y en el vacío, ayer en la noche andaba en helicóptero porque hubo un levantón ahí con el cártel este de Santa Rosa. Asesinaron a uno de los líderes. Y fíjate que no es carvienta, la gente no salió ahí en el vacío. Mi hija estuvo ya prácticamente desde ayer, ahorita no ha salido porque le he dicho que no salga. Yo quisiera, y si me están escuchando la radio, creo que esto también va a ser en México, yo quisiera que les tienen que pasar lo que a nosotros nos ha pasado para que entiendan. Es una gran estupidez. Es una gran estupidez que sigan permitiendo esta distracción, esta hipocresía, esta mujer sale permitiendo que salga un pato ahí en lugar de darles tiempo a madres que perdieron, que no encuentran a sus hijos, a todas esas personas que están enfermas de cáncer, a toda esta falta de medicina que hay, a toda la inseguridad. ¿Cómo son tan pendejos los mexicanos? Y se lo tienen merecido. Hasta luego, mil.
0: Gracias, que esté bien. El señor Michael es una persona que, por eso dice que tal vez les tengan que pasar lo que desgraciadamente les pasó a ellos en su familia. Han tenido tragedias, tragedias. Ahora por la inseguridad, por la falta de efectividad en seguridad de los gobiernos, pero ahora muy marcado específicamente ahora que está bajo la 4T. Buenas tardes. Estamos al aire. Adelante.
4: Digo, ¿qué tal? Habla Ramón. Oye, qué curioso. Cada vez me cuesta más entender la ideología un tanto de Uri. Ahora justifica lo que tanto se le ha criticado a Calderón, nada más que nos en caliente. Resulta una sorpresa, solo para justificar lo que la presidenta no ha podido hacer de atender a las madres buscadoras, ¿verdad? Entonces, cuidado con esas formas de expresar, ¿verdad?, las cosas, porque se vuelve difícil de entender la ideología o el pensamiento, las ideas de las personas. En cuanto a algo de que si en cuanto a lo que usted le menciona y no se le menciona en ese posible libro de el ex embajador de Ken Salazar, yo creo que lo que más le afecta a AMLO es su egolatría, ¿verdad? Y por lo que siempre ha querido pelear, que es el legado como el mejor presidente de México, pues yo creo que es en donde creo que más le afecta. Yo solo mismo al gobierno del país que están ahorita en funciones, porque pues a él en sí, ¿qué tanto le puede afectar? Creo que en el aspecto de su persona no mucho, en cuanto al manejo, si se da, pero yo creo que al gobierno, al país, pues sí hay una afectación mayor, entonces hay que tener en cuenta eso. Gracias, Milo.
0: Que esté bien, muchas gracias, gracias por su opinión. Ok, ahorita cuando mencionó Uri fue que mencionó lo de las madres buscadoras, ¿verdad? En verdad yo no le creo a la presidenta Sheinbaum. ¿Usted sí le cree? Hoy en la mañana volvió a tocar el tema de que no se ha recibido a las madres buscadoras por parte de ella, relacionado con que ayer recibió, ya saben a quién, al gran personaje, al más famoso del mundo actualmente, que ya lo estamos postulando para senador, al Pato Merlín, que aportará seguramente más que Noroña en el Senado. Le hicieron esta pregunta en relación de lo que tanto se está criticando en las redes, que recibe mejor al Pato Merlín que a las madres buscadoras. Y la presidente dice, miente descaradamente, dice, yo sí recibo a las madres buscadoras, todo el tiempo las he recibido, siempre platico con ellas y le preguntan a los colectivos, ¿a cuáles colectivos? Dice, no, a los colectivos no, a ellas directamente, de una por una, cuando estoy fuera. Ahora dice la presidenta, es ese pleonasmo tan horrible que usamos tanto, cuando salgo fuera, perdón, yo pensé que cuando salía adentro, dice, cuando salgo fuera siempre hablo con ellas, les atiendo, a veces allá y a veces aquí. Mira, yo no creo que ella atienda a madres buscadoras allá, que la busquen directamente. Le quiere embobar, nos quiere convencer, nada más le creen los mismos de siempre. Bueno, cada vez le están creyendo menos personas, porque a veces cuando andan las giras, cuando se amontona la gente alrededor del vehículo, alguien se le acerca y le dice, presidenta, por favor, mire, cuando saluda a una señora, si es madre buscadora o no es, a eso le quiere dar gran relieve la presidente, de que ella siempre habla con las madres buscadoras, porque a veces platica con algunas damas, con algunas señoras, cuando anda por Veracruz o por Sonora o en donde quiera, a donde va los fines de semana. Eso no es estar atendiendo la tragedia, la necesidad, las peticiones de las madres buscadoras, a quien ella miente descaradamente, como lo hace todos los días, diciendo que ella sí habla siempre con la madre y que siempre les encarga los casos a quien debe de atenderlas. Ella no ha hablado. ¿Pero por qué no las atiende? Yo creo que entre más tiempo pase, menos las va a recibir. ¿Por qué? Porque son tan soberbios que no quieren dar su brazo a torcer, porque ella ha dicho, se están atendiendo bien por gobernación, ahí está Rosa Isela, se están atendiendo bien por tal, no hay por qué, yo no voy a reunir con ellas, y si lo aceptara, son tan, repito, prepotentes, tan soberbios, que no puede ya en su mente aceptar de que siempre sí las recibió, cuando había dicho que no había necesidad de que ella las atendiera directamente. Quedaría muy bien, dijera, bueno, cambio de estrategia, cambio de idea, sí las voy a atender y me reúno con ellas, pero no, la soberbia no le permite aceptar eso, no le permite hacerlo por el bien, no solamente primeramente por el bien de, en cuanto a, digamos, les den algo de tranquilidad, de cuando menos las escuchó, a las líderes o a quien más pueda oír de los grupos de madres buscadoras, y padres buscadores también hay, sino por el bien del país y por el bien de su propia imagen, señora presidente, que vean que en realidad está haciendo algo que tanto se le ha criticado, que no hizo López Obrador y que usted tampoco ha hecho, señora presidente. Y la gente de México quisiera comunicarse, igualmente son bienvenidos, aunque ya se nos acaba el programa. Yo en realidad no sé si nos quedamos en el aire en el canal de Jesús Lemus, lo cual pues le agradezco que se puso esta transmisión, pero lo importante acá, la estrella es él, la estrella acá, y claro, el público, ustedes que nos siguen, ustedes que nos han apoyado por tanto tiempo, ustedes son el motor del programa de un servidor en Colorado, este formato, programa hablado, 26 años, digamos, 26 años con este formato de programa hablado en la radio en Colorado. De veras, el pionero de la radio hablada en español en Colorado, 26 años. Pero un servidor más de 36 años ya acá en la radio, consecutivamente, sin interrupciones, en la radio de Colorado. Les invito para que nos escuchen en la tarde el programa Derecho Total. Ahí sí entramos de lleno a todo lo de política. Hoy lo va a conducir nuestra compañera Telma. Hoy estará la tía Telma en el programa. Y mañana lo conduce el señor de la Garza desde Monterrey, el jueves Reina Aide, los jueves está Reina Aide, la valiente periodista sonorense, todos los jueves con nosotros en Derecho Total. Los que no lo han escuchado, conéctense, síganla y platiquen con ella. Así como Jesús Lemus tiene la oportunidad de contestarle preguntas, le agradecemos de contestarles aquí directamente en la línea cuando nos acompaña en el programa. Reina Aide también le saluda o les contesta preguntas que le hacen vía telefónica al 844 con Milo, o que le hacen a través del chat, a través del WhatsApp, lo que nos escriben, les contesta pregunta Reina Aide, como les contesta con mucho gusto y dedicación, lo que el tiempo permite, el gran periodista Jesús Lemus, ¿ok? Y también le repaso, pues, que los miércoles tenemos a Jesús Esquivel, con nosotros en el programa, otro gran periodista, y así vamos conformando, vamos completando lo que la gente que nos apoya, pues digo que les de interés escuchar. A muchos no, ciertas conductores no les caemos bien, o es cuando tenemos a X invitado, por alguna razón no congenian como informa, como interpreta las cosas, o del lado de cómo él piensa en conceptos políticos, no les gusta porque no piensa o no está del lado ideológico ustedes, de algunos radioescucha, entonces a veces no, yo a tal persona no la oigo, y se respeta su decisión. Muchas gracias, recuerden que hoy en la tarde Salvador Hernández, y con este asunto que tenemos pendiente, pues, y por eso no hablé con él, ya más tarde tal vez debería haber decidido de que nos hubiera dado algo de minutos Salvador aquí para hablar de la transmisión número 1000 de Juego de los Rockies a través de la 150. Carlos Valdés y Salvador, hoy, después de que Héctor Salazar termine de hablar con el abogado, entonces a las 5 estará Chava, Héctor y Carlos Valdés acá en la 1150. Con permiso, buen provecho, muchísimas gracias, Donovan en los controles, a Iván Rico en la producción, y gracias a toda la gente que sigue a Jesús Lemus y al mismo gran periodista Jesús Lemus. Buenas tardes, con permiso.
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13: Cristiano Ronaldo, el primer jugador en la historia en anotar al menos un gol en 6 mundiales distintos, hoy anota 2 en el triunfo de Portugal frente a Uzbekistán 3-0. Son los puntos en donde se genera la noticia y desde donde estaremos informándole a lo largo de este espacio. Yo soy Enrique Acevedo, estamos en tiempo real y le tengo información en desarrollo.
14: De último momento.
13: Ulises Soriano, cerrado Paseo de la Reforma. Esta vez no es por un bloqueo, no es por una manifestación, es porque mañana juega México. Ya las autoridades prevén una gran afluencia de gente, de aficionados en esta zona de la ciudad.
15: Efectivamente, Enrique, el ambiente mundialista se pone ya en el Paseo de la Reforma con este cierre de la Diana Cazadora y hasta el Ángel de la Independencia. Esto por la instalación de una pantalla gigante, además de un escenario donde seremos testigos del partido de México contra Chequia el día de mañana. Y déjame decirte que también sobre este Paseo de la Reforma habrá más puntos donde se podrá ver este partido, sobre todo en las glorietas como la del Ahuehuete y también en Insurgentes y Reforma, donde ya también se colocan pues estas estructuras para colocar las pantallas. Mientras tanto, pues el día de la mañana se instalarán 34 puntos para ver este partido. Además, el día también habrá ley seca en la zona centro de la Ciudad de México, sobre todo para evitar algún daño colateral y sobre todo desmanes que puedan provocar alguna situación de peligro para la ciudadanía, que en caso de ganar México, pues estarían dando citas sobre el Paseo de la Reforma. Mientras tanto, pues estos cortes viales ya generan bastante caos. El circuito interior y Avenida Chapultepec son las alternativas viales para evitar el congestionamiento vial que poco a poco y con la salida de las oficinas se está generando en este punto de la Ciudad de México. Mientras tanto, Enrique, es la información que te tengo a bordo de la motocicleta de Grupo Fórmula.
13: Perfecto, Ulises Soriano con el reporte. Muchísimas gracias. Ley seca, mañana dice la jefa de gobierno, habrá algunas excepciones. Buena suerte. Y qué bueno, las autoridades haciendo lo que tienen que hacer. Me parece que hay que tratar de ordenar de la mejor manera posible pues esta experiencia de ir a ver a la selección en los distintos puntos, los fanfest, las pantallas que se han instalado adicionales en varias ubicaciones, salir a la calle, tomar el espacio público, celebrar a la selección, sumarse a la fiebre mundialista, todo eso extraordinario. Me parece que la semana pasada, pues sí, ya el tema del alcohol estaba fuera de, de control, y este es un esfuerzo, pues me parece adecuado, sensato, para tratar de regular el consumo de alcohol durante estos festejos. Hacemos una pausa y ya regresamos en tiempo real.
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Estamos escuchando a Olivia Rodrigo, parte de su nuevo álbum que salió a principios de este mes, bueno, el 12 de junio, es el tercer sencillo de este trabajo de Olivia Rodrigo, You Seem Pretty Sad for a Girl So In Love. Te ves muy triste para una chica tan enamorada. Digamos que ese es el título del álbum, esto se llama Drop Dead. Y bueno, pues la razón por la que estamos escuchando el día de hoy a esta extraordinaria, talentosa Olivia Rodrigo en tiempo real.

0: Vámonos con la información. Israel Aldave nos tiene detalles de la conferencia esta mañana en Palacio Nacional. Te escuchamos, Israel.
1: Hola, ¿qué tal, Enrique? Gracias. La presidenta Claudia Sheinbaum reiteró su rechazo al nepotismo. Dijo que la gente no ve con buenos ojos que los cargos públicos se hereden a familiares y también dijo no estar de acuerdo con la utilización del género para imponer a esposas como candidatas. En este sentido, dijo que no se pretende frenar en Michoacán ningún movimiento político independiente, como es el caso del movimiento del sombrero que encabeza Grecia Quirós, quien fuera esposa del alcalde asesinado de Uruapan, Carlos Manso. Dijo que la legislación aprobada en la entidad es responsabilidad del Congreso de aquel estado, aunque afirmó que existen medios de impugnación para revertir este tipo de leyes. Deja muy en claro que no se pretende cerrarle la puerta a nadie.
2: Es que lo que se está buscando es que las candidaturas independientes sigan los mismos requisitos que los partidos políticos. Es decir, por ejemplo, un nuevo partido político no puede aliarse en su primera ocasión de participación con otros partidos. Los nuevos partidos tienen que obtener su registro y después presentar alianzas hasta la siguiente elección. Así pasó con Morena, por ejemplo.
1: Por otra parte, Enrique celebró la incautación de 24 mil litros de metanfetamina líquida en el estado de Sinaloa, que es el segundo decomiso más importante en la historia. Afirmó que este es resultado del arduo trabajo que realizan las fuerzas de seguridad.
2: Fue una buena incautación y se sigue trabajando. Es parte del trabajo cotidiano del Gabinete de Seguridad.
1: En la conferencia de prensa de esta mañana, Enrique se informó que ahora se van a construir, después de muchos años, nuevos hospitales en la capital de nuestro país. Uno de ellos será la remodelación del Hospital del Issste de Tlatelolco y el otro, da cuenta el director de este instituto, Martí Batres, en dónde va a estar y el simbolismo que tiene para ellos.
3: Y en la segunda mitad tenemos programado otro hospital nuevo en la Ciudad de México, que va a ser el Darío Fernández, que es un hospital de los más antiguos. Entonces la idea es ahí demolerlo y construir nuevo hospital en la Ciudad de México.
4: ¿Este último dónde estará ubicado?
3: Bueno, aquí quiero decir, como elementos simbólicos, que la presidenta dio a luz en el Darío Fernández. Es un hospital de los primeros que se hizo, es de los años 60, pero ya dio de sí en general, sigue funcionando.
1: Enrique, el reporte.
0: Muchísimas gracias, Israel Aldave, con la información. Y bueno, pues sí, la demanda de servicios médicos, no solamente en la capital, en todo el país, requiere de una actualización de la infraestructura, de una ampliación de la infraestructura disponible, además obviamente de una mejora en los servicios, que es una demanda que escuchamos a diario de parte de los usuarios. Felicitos Trujillo, corresponsal de Grupo Fórmula en Sinaloa, el decomiso anunciado ayer, entiendo el mayor en la historia de metanfetamina líquida, son 24 mil litros, ocurrió en Los Mochis. ¿Cómo estás, Felicitos? No tenemos la comunicación con Felicitos Trujillo. Vamos a tratar de restablecerla. Ayer el secretario de Seguridad y Protección Ciudadana, Omar García Harfuch, ya adelantaba este decomiso histórico ocurrido, le decía, en Los Mochis, metanfetamina líquida también. Lo destacó el embajador de Estados Unidos en México, Ronald Johnson, como parte de estos esfuerzos. Las drogas sintéticas, obviamente incluyendo la metanfetamina en pues, distintas presentaciones, se han convertido en un problema tanto de tráfico como de consumo en las comunidades más vulnerables, en varios puntos del país. Lo hemos visto en Guerrero, lo hemos visto en Michoacán, incluso entre menores de edad. Son las metanfetaminas las que, y la propia encuesta que finalmente se publicó sobre adicciones hace unos meses, nos muestra que es la sustancia, la droga que ha ido creciendo en términos de su consumo. Y pues obviamente el decomiso de 24 mil litros de metanfetamina es un golpe importantísimo. Ahora sí, Felicitos Trujillo, te escuchamos. No, vamos a tener la información más adelante. Bueno, vámonos con otras cosas. Sara Pablo continúa la pasarela rumbo a esta elección. Los candidatos, precandidatos, aspirantes a los liderazgos de la Cuarta Transformación en los estados, la manera en la que Morena ha encontrado la forma de darle la vuelta a la ley electoral para realizar actos anticipados de campaña. Hoy continúa el registro de aspirantes a coordinadores estatales en defensa de la Cuarta Transformación, que eventualmente, ya se lo decía, pues se convertirán en los candidatos en las elecciones de 2027. Ayer comenzó este asunto, hoy Chihuahua, Colima, Guerrero, a la forma presencial acudieron 20 aspirantes de cuatro estados en el primer día, en el lunes: Aguascalientes, Baja California Sur y Campeche. Esto sucedió el día de ayer. Hoy, estos tres estados, obviamente el caso de Chihuahua y de Guerrero, concentra particular atención por todo lo que ha ocurrido alrededor de estas figuras. Tanto en Chihuahua como en el caso de Guerrero, Félix Salgado Macedonio había dicho que él piensa contender. Más allá de lo que diga Morena o lo que pueda decir la presidenta, él dice que él tiene esta aspiración. Y que no es nepotismo, a pesar de que la gobernadora del estado es su hija. También está por ahí la versión de que su otra hija terminaría en la competencia para la alcaldía de Acapulco, y de esa forma, independientemente de lo que pase en la gobernatura, podría Salgado Macedonio y su familia mantener cierto control, cierta influencia sobre lo que ocurra en Guerrero con el control en el puerto de Acapulco. Así que el asunto de la mayor importancia en Chihuahua, todo lo que ha ocurrido con la gobernadora Maru Campos, el caso de Andrea Chávez, quien también, al igual que otros aspirantes a estas candidaturas, ha incurrido en actos anticipados que se han documentado. No es una opinión, no estamos interpretando un hecho ambiguo, es algo absolutamente documentado. Están los actos anticipados de campaña, el uso de recursos cuyo origen no han quedado del todo claros, pero el asunto se queda ahí. Se queda ahí en el limbo, ¿no? Como suele suceder. Vamos a hacer una pausa. Al regresar vamos a platicar si es que podemos establecer comunicación con alguien hoy en el programa, con Miguel Ángel Santiago, el coordinador nacional de la MOTAC, por esta movilización, estas manifestaciones que se han anunciado. Ya no es la CENTE, ahora son los transportistas que desde hace varios meses han estado pidiendo a las autoridades que mejore la seguridad en las carreteras del país. Hemos visto varios videos, docenas de videos de choferes que son asaltados, agredidos, violentados. Hemos visto cómo en algunas de las principales autopistas del país, había ocurrido en la México-Querétaro, en la México-Puebla, en otros puntos en donde a plena luz del día los asaltantes cierran el camino, disparan sobre la marcha, tiran objetos contra los transportistas, y es parte de lo que esta asociación o esta Alianza Mexicana de Organizaciones Transportistas, la MOTAC, ha pedido, anunciando un paro nacional a partir de mañana. Así que breve pausa y regresamos con esta información en instantes. No se vaya, seguimos en tiempo real.

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4: Fumar durante el embarazo representa un riesgo importante tanto para la madre como para el bebé en desarrollo. El consumo de tabaco reduce el oxígeno que llega al feto, lo que puede afectar su crecimiento y aumentar la probabilidad de bajo peso al nacer. También se asocia con mayor riesgo de parto prematuro, complicaciones en el embarazo y problemas respiratorios en el recién nacido. Además, la nicotina y otras sustancias del cigarro pueden interferir en el desarrollo adecuado del cerebro y otros órganos del bebé. Incluso la exposición al humo de segunda mano puede ser dañina. Por eso, dejar de fumar en esta etapa es una de las mejores decisiones para proteger la salud del bebé. Buscar apoyo médico, familiar o psicológico puede hacer más fácil el proceso y mejorar significativamente el bienestar, tanto de la madre como del futuro hijo. Sígueme en todas mis redes sociales como Gina Ibarra-TV.
5: Anoche los Dodgers vencieron 2-1 a los mellizos de Minnesota y con ellos se convirtieron en el primer equipo en llegar a 50 triunfos en la presente campaña. La novena que dirige Dave Roberts tiene todavía algunas ausencias por lesión y jugadores que no han alcanzado su mejor nivel y sin embargo siguen consolidándose como los máximos favoritos para ganar la Serie Mundial y convertirse en el primer equipo en la historia de la Liga Nacional en conquistar un tricampeonato. Soy José Pablo Coello y como siempre te doy las gracias.
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10: Ya estamos de regreso en tiempo real. Gracias por continuar con nosotros. Le decía, se ha anunciado un paro nacional de transportistas de la Alianza Mexicana de Organizaciones Transportistas, la OMATAC, en las principales autopistas del Valle de México y accesos a la capital. Dicen que autoridades federales, estatales y municipales no atienden las denuncias de extorsión, de inseguridad carretera y abusos en el cobro de grúas. Las concentraciones y cierres se contemplan para la México-Querétaro, México-Pachuca, México-Puebla, México-Cuernavaca, México-Pirámides, el Arco Norte, Chalco-México, Vía Morelos, López Portillo y también diversos accesos a la Ciudad de México. No sé cuál faltaría ahí porque pues básicamente son todos los que le decía. Le agradezco a Miguel Ángel Santiago, el coordinador nacional de la MOTAC, que nos tome esta comunicación. Miguel Ángel, muy buenas tardes.
11: ¿Qué dices, Enrique? Muy buenas tardes.
10: Pues comenzar por preguntarle si existe diálogo con las autoridades, de todos los niveles, porque entiendo que el gobierno federal pues se ha sentado, hay conversaciones, han estado con los miembros del gabinete, incluso con el secretario de Seguridad, Omar García Harfuch, y de pronto en ese contexto se anuncia el paro.
11: Mira, pues en realidad la vez que fue con Omar Harfuch, pues nada más es darle la bienvenida, que pues estaba pues para apoyar y servir, y pues eso fue relativamente la presentación. Y de ahí en fuera, pues las cosas fueron diferentes.
10: ¿En qué sentido fueron diferentes? ¿No han tenido diálogo con las autoridades?
11: No, mira, ayer, el día de ayer, tuvimos una reunión en la Subsecretaría de Comunicaciones y Transportes, pero pues íbamos a atender a la subsecretaria y por ahí algunos mandos que mandaron por parte de la Guardia, así como por parte de la Secretaría de Seguridad y Protección Ciudadana, como por parte de Gobernación, el director de enlace, y de ahí, pues nada más es como para apuntar, recabar firmas, pero como tanto como para dar una solución. Pues la solución que nos han ofrecido es de que pues sigan haciendo sus denuncias, díganos sus problemas para que les podamos ayudar. Entonces creo que el problema está en que pues es lo mismo, hay una minuta que se firmó hace fue en el 2023, hace 3 años, y pues hasta el día de ahora seguimos igual.
10: Correcto. ¿Cuáles son las demandas? Ya leí al inicio de nuestra conversación este diagnóstico en donde los transportistas, pues con frecuencia en las principales carreteras y caminos del país, pues son víctimas de asaltos, de extorsión, de abusos, dicen, en el cobro de grúas. ¿Estas son las demandas centrales de lo que está planteando la MOTAC?
11: Sí, así es, los abusos de autoridad, las extorsiones, los robos, la inseguridad.
10: No ha mejorado en todo este tiempo, es decir, no, se sigue igual. ¿Es generalizado? Es decir, se sucede en todo el país. ¿Hay regiones específicas, estados en donde es más intensa esta actividad criminal?
11: Sí, así es. Y luego, pues la uniformada en los estados y los municipios, curiosamente y tristemente, el llegar a un municipio, pues ya le tienes más miedo a la autoridad antes que pues a un delincuente. Por lo menos al delincuente, pues le hablas groseramente y pues ya te quitas tu coraje por lo que te quitó, pero la autoridad, pues no, se mofa de saber que hay cosas que no, pues no podemos hacer de una manera diferente, porque pues somos extorsionados, robados y amedrentados, y las vejaciones totales que vivimos.
10: Sí, preguntarle el contexto en el que están anunciando este paro nacional. Estamos en plena competición del Mundial de Fútbol, la movilidad, sobre todo en la capital del país, pues es un asunto esencial, y pues saliendo de al menos más de tres semanas de conflicto con la CENTE, en donde se desquició esa movilidad y la infraestructura de la ciudad también se vio dañada, ¿no tienen ninguna preocupación de que el costo social, la simpatía que existe actualmente a su causa y a lo que están experimentando, pues pueda cambiar si se manifiestan en este contexto? Es decir, pues aprovechando un poco las circunstancias para tener mayor visibilidad, pero generando una disrupción mayor en la capital.
11: Pues mira, te comento, desafortunadamente, pues sí, tenemos el problema, pues valga la expresión, que un evento de diversión, un evento de competencia, nosotros somos un evento de trabajo, y desafortunadamente, pues tristemente vemos que a este país le afecta la diversión, y a nosotros nos afecta trabajar. Con todo ese tipo de situaciones y anomalías que vivimos día con día, creo que pues la verdad es un rezago de atención, una omisión, una falta de compromiso y voluntad por parte de las políticas públicas de este gobierno actual, o las instituciones, podemos llamarlo de esa manera, y no han tomado la molestia de atender como se debiera. Nos dicen que hay muchas cosas que se pueden hacer, que se cambiaron varias cosas, y del cual, pues sí, se han cambiado, pero pues no han funcionado.
10: O sea, no ha mejorado en absoluto la situación para los transportistas en estos meses.
11: Así es.
10: Bueno, pues el mensaje de Miguel Ángel Santiago, coordinador nacional de la MOTAC, mañana anuncian este paro nacional, ya le decíamos las rutas en donde se concentrarán las movilizaciones, los cierres en las autopistas. Muchas gracias por estos minutos en tiempo real.
11: Gracias, Enrique, por el espacio a ti y a tu amable auditorio.
10: Muy buenas tardes. Vámonos ahora sí con Sara Pablo. Decíamos, continúa la pasarela de Morena rumbo a la próxima elección, la de 2027, Chihuahua, el caso de Guerrero el día de hoy. Te escuchamos, Sara. Buenas tardes.
9: ¿Cómo estás, Enrique? Buenas tardes. Sí, en este segundo día de registro de aspirantes a la coordinación estatal en defensa de la transformación y soberanía nacional, toca el turno a los aspirantes de Chihuahua, de Colima y también de Guerrero. La primera en solicitar su registro fue la senadora Andrea Chávez, quien llegó prácticamente sola. Ella no se hizo acompañar de simpatizantes, pero sí pues dijo que ella considera que todas las encuestas la favorecen y que hay que revisarlas, dijo, y que en todo caso pues ya el reto es, y así será, pues sacar al PAN de Chihuahua. Enseguida llegó el presidente municipal con licencia de Ciudad Juárez, Cruz Pérez Cuellar, quien, hay que decir, pues él sí se hizo acompañar por integrantes de los pueblos originarios, incluso liderazgos locales, diputados, personajes como la ultramaratonista Raramuri Lorena Ramírez, así como decenas de simpatizantes en medio de gritos de gobernador, coordinador. El alcalde con licencia también arremetió contra la gobernadora de Chihuahua, Maru Campos, y dijo que van a ganar. Entonces, bueno, pues claramente estos mensajes que son pues como de candidatos, ¿no?, a la gubernatura. Decirte que fueron tres los aspirantes de Chihuahua que se registraron, además Luis Carlos Arrieta, ex candidato del PES al gobierno de Chihuahua. Después vino los aspirantes de Colima, llegó la presidenta municipal de Manzanillo, Rosa María Vallardo Cabrera, y bueno, pues ella se le preguntó si era la candidata de la gobernadora Indira Vizcaíno y dijo pues que se siente muy respaldada por la mandataria estatal, pero vamos a escuchar ahora a lo que comentó la senadora de Morena, Andrea Chávez, por parte de Chihuahua.
12: Estamos a punto de terminar con 100 años de PRIAN en el estado de Chihuahua. Estamos a punto de terminar con el gobierno más corrupto que hemos tenido en nuestra historia. Estamos a punto de terminar con el gobierno más alejado de la realidad que sufren los chihuahuenses todos los días. Queremos representar ese relevo generacional que tanto necesita nuestro estado, los 67 municipios, por eso los hemos recorrido una y otra vez, y a pesar de las condiciones de tanta adversidad con la oposición, lo seguimos haciendo con una sonrisa de frente.
9: Y bueno, ante la incertidumbre sobre si Félix Salgado Macedonio va a solicitar su registro, la presidenta de la Comisión de Elecciones de Morena, Citlali Hernández, aseguró que se aplicarán las reglas antinepotismo. Recordemos, su hija gobierna Guerrero, Evelyn Salgado, y dijo que se ha dialogado con los partidos aliados para evitar que postulen a militantes de Morena que busquen evadir las normas. Esto comentó Citlali Hernández.
13: De manera fraterna, en este caso en específico, que además está en el ojo nacional y que pues algunos esperan o que Félix se enoje o que nosotros rompamos nuestra regla, adelanto que no va a pasar. Nos vamos a poner de acuerdo en el diálogo, si es que al final decide registrarse, en la relevancia del respeto a nuestras reglas, y si no, bueno, pues tampoco nos adelantemos.
14: Bueno, también en el diálogo con el PT y el Verde, pues no, o sea, hay límites que se respetan, ¿no? Aunque son tres partidos distintos, pues no nos vamos a hacer la mala jugada de que algún militante de Morena se registre por otro partido solo para tener otra regla.
9: Y bueno, pues en ese momento se acaba de registrar la senadora del Partido Verde, Karen Castrejón, también busca la coordinación por el estado de Guerrero. De hecho, en la mañana, Enrique Citlali Hernández dijo que pues los aspirantes de Guerrero son los que más se han, digamos, registrado para solicitar esta coordinación. Y bueno, pues son también los que más borran para traen. Estamos ahora con
10: Perfecto, Sara Pablo, muchísimas gracias por la información. Un abrazo, buenas tardes.
9: Buenas tardes, gracias.
10: Bueno, pues Guerrero en el jaloneo, ya se han anunciado distintas precandidaturas, candidaturas, interés a la coordinación, como le quiera llamar, pero pues el asunto está ahí en el manotazo, al menos al interior de Morena. Hacemos una pausa y ya volvemos en tiempo real.
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1: Tequila, Jalisco. Rodeado de inmensos campos de agave azul, este destino es la cuna de la bebida nacional. El paisaje agavero, patrimonio de la humanidad, invita a recorrer destileras históricas. Es un lugar donde el sabor y la tradición mexicana se celebran.
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2: En el grupo K, la selección de Portugal se impuso 5-0 a su similar de Uzbekistán en Houston, donde Cristiano Ronaldo anotó doblete y se convirtió en el primer jugador en anotar en 6 Copas del Mundo. En el grupo A, la selección mexicana de fútbol cerró su preparación de cara al duelo ante Chequia en el Estadio Ciudad de México el día de mañana. El equipo mexicano podría llegar a 9 puntos y de esto dijo Alexis Vega.
3: Después de mucho tiempo no se ha logrado algo así, iniciando el torneo ganando 2 victorias y posiblemente mañana sea la tercera. Es lo que tenemos en la cabeza, queremos hacer un buen partido, queremos proponer lo que hemos visto del rival. Creo que son unos jugadores que tenemos que tener cuidado con el balón parado. Yo creo que nos quita un poquito de presión de encima para poder jugar más sueltos, para poder hacer un buen partido. Y bueno, siempre está la cabeza así lista y entonces tenemos que ganar mañana.
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llegando a Waxahachie. Waxahachie es el nombre artístico de Kate Crutchfield, una cantante de Birmingham, una extraordinaria compositora, música, cantautora. De nuevo empezó este proyecto en 2010 después de participar en una banda de punk, P.S. Eliot, con varios pues álbums ya publicados: American Weekend, Silurian Salt, Out in the Storm, y esto que estamos escuchando que se llama Right Back to It. Es una de las canciones del álbum Tiger's Blood de Waxahachie, con vocales de MJ Lenderman, que pues acompaña esta balada. Es un dueto dinámico el que se armó con esta canción y que ha logrado que pues ocupe de los lugares de popularidad más importantes en el trabajo de esta artista de Alabama, que pues está más en el género indie.

en un espacio que le permite hablar de su cultura, de su comunidad en Alabama y de todas las influencias musicales que WhatsApp Hachi nos presenta en esto que se llama Right Back to It.

0: Bueno, y conectada además con Olivia Rodrigo, quien ha dicho que Waxahachie y esta canción de Right Back to It es una de sus canciones favoritas de todos los tiempos. Así que ahí vamos conectando la música hoy en tiempo real. Hablando de conexiones, Alejandra Barrales, la senadora de Movimiento Ciudadano, nos acompaña para platicar de esto que ha generado más bien desconexiones, y es el asunto del registro obligatorio de celulares. Le hemos ido dando seguimiento, ahí de pronto se va acercando la fecha límite, pero la realidad es que pues hay mucho desconocimiento, mucha confusión, poco avance en el porcentaje de celulares que están registrados. Senadora, gracias por tomarnos la comunicación. Buenas tardes.
1: Hola, ¿qué tal, Enrique? Saludos a tu auditorio. Buenas tardes.
0: Es un rezago de hasta el 70% en zonas rurales, por el requisito, me parece particularmente difícil, de la fotografía selfie, de sacarse una propia fotografía, que no todos los celulares tienen pues datos y capacidades así. El tema es que pues es un rollo, es una confusión que no está generando los beneficios que se pensaron cuando, me imagino, se diseñó la medida.
1: Sí, por supuesto, es un exceso. Nos parece que el dejar de un día para otro a un número tan grande de mexicanos sin el derecho a comunicarse, el derecho a la conectividad, nos parece que es sin duda una agresión, una medida que además se ha planteado que es con el objetivo de terminar con la extorsión, y bueno, no vemos que eso sea posible, no vemos cómo es que pueden garantizarlo a partir de tomar esta medida.
0: Sí, parece como si la solución, y en otros frentes también ha sido esta la lógica, en el de lavado de dinero, en el de pues tantas otras cosas, en donde para terminar con la actividad criminal se pide a la población pues que sacrifiquen algo, en este caso pues que puedan voluntariar esta información privada, personal, que pensemos con todas las vulnerabilidades que existen en las estrategias de ciberseguridad del Estado mexicano, que los datos van a estar bien cuidados y protegidos, cuando pues la experiencia nos muestra que no es el caso.
1: Sí, exactamente eso que dices con toda razón, Enrique, es que si no tuviéramos antecedentes de que los han hackeado, de que les han robado la información, si no supiéramos que los riesgos que se corren por la misma razón es por la que muchas mexicanas, mexicanos no presentan denuncias en un ministerio público, porque no hay una certeza de qué se hace con la información pues tan íntima, tan personal, de las y de los ciudadanos. Pero bueno, no solamente es lo que pensamos tú y yo, eso es lo que piensa una gran mayoría. Ve la fecha en la que estamos advertidos de que este 30 de junio vence el plazo para el registro de líneas celulares, y de los casi 144 millones de líneas que actualmente tenemos, solamente 59 millones han hecho el registro, y eso lo pondría yo entrecomillado porque se especula que no es que se haya hecho el registro, se especula que las empresas han pasado directamente datos a la Telefónica, que los está pidiendo de nueva cuenta para poder manejarlos o combatir la extorsión, como han dicho. Esto quiere decir que 85 millones de mexicanos todavía no han hecho ese registro. Sí.
0: Bueno, y además la desconexión de, estamos hablando del próximo martes 30 así de junio, es, en pleno mundial, además, con lo que eso así implica es, en términos de conectividad, pero la desconexión de 85 millones de líneas representa no solamente esta afectación directa a los derechos fundamentales de privacidad, de intimidad, de protección de datos personales y de acceso a tecnologías de la información, representa pues un absurdo absoluto de conectividad. O sea, va a ser un caos si las autoridades realmente dan el paso adelante y deciden desconectar 85 millones de usuarios así.
1: Sí, sí, sí, es sin duda un exceso, y justo por eso estamos presentando el día de hoy en el Senado de la República un exhorto a la Comisión de Telecomunicaciones, justo para que detenga esta medida, para que abra un espacio y que permita que verdaderamente, en todo caso, se continúe con este proceso hasta que esté el registro de la totalidad de los usuarios. De otra manera, efectivamente, pues se va a estar agrediendo, se va a estar violando el derecho de más de 85 millones de personas a tener conectividad, a tener comunicaciones. Por eso vemos esta preocupación. Y bueno, además, consultado con litigantes, con expertos, pues nos han dicho que esta solicitud que estamos haciendo es absolutamente viable legalmente. Por eso, pues esperamos que esto prospere y que nos den una respuesta a la brevedad.
0: Sí. ¿Este exhorto cuenta con el apoyo de todos los grupos en el Senado o han visto pues resistencia por parte de Morena y de sus aliados?
1: Bueno, lo que se hace comúnmente es presentar este punto de acuerdo en el Pleno, y es en el Pleno en donde se confirma si hay respaldo de algunos otros grupos parlamentarios, ahí mismo lo manifiestan. Esta solicitud, este exhorto, se debe de mandar a la Comisión de Comunicaciones para que le dé trámite. Y en obvio de tiempo, pues esperamos que esto sea ya, porque estamos hablando de escasos días para que tomen esta medida.
0: Sí, pero digo, ¿ha habido conversaciones previas o reuniones informales, una especie de toma de temperatura de, pues, primero, si habrá un apoyo por parte de las bancadas en el Senado, y segundo, si la autoridad está receptiva a esta exhorto?
1: Sí, claro, hemos tocado el tema con los demás grupos parlamentarios, sobre todo los de oposición. Hay coincidencia absoluta de que esto es un exceso, y de parte del partido, de la mayoría del gobierno, bueno, lo que ellos señalan es que esperemos a ver qué es lo que anuncia la presidenta. La verdad es que en un asunto de sentido común, que a veces no es el gran atributo, la gran característica de este gobierno, pero en una actuación con sentido común, entenderíamos que se va a anunciar una prórroga, porque sí, no habría otra alternativa. Pero pues tampoco queremos cruzarnos de brazos y esperar hasta que se anuncie lo que se vaya a anunciar para poder tomar esta medida. Entonces preferimos presentar este exhorto, ojalá que prospere y ojalá que en todo caso sobre, porque el gobierno nos salga a anunciar una prórroga que deliberadamente ellos hayan decidido.
0: Sí, sí. Bueno, y además también evaluar la efectividad de esta estrategia, que no estoy seguro que una prórroga solucione el hecho de que 85 millones de usuarios de celulares no hayan querido registrarse, pues ante la desconfianza que hay sobre el manejo de datos personales por parte de las autoridades en este país, y ante lo que, pues, francamente parece una medida poco clara en cómo va esto a evitar las extorsiones. Es que los celulares son los que más se usan para extorsionar. Sí, bueno, perfecto, pero ¿cómo exactamente va a funcionar este esquema en donde el registro nacional va a evitar que siga avanzando la extorsión en la manera en la que lo ha hecho? Entiendo que este jueves se anunciará si habrá prórroga o no, es decir, pasado mañana, y por lo pronto, pues este exhorto que ya se prepara en el Senado. Alejandra Barrales, senadora de Movimiento Ciudadano, gracias por estos minutos en tiempo real.
1: Al contrario, con mucho gusto, Enrique, y estamos pendientes. Saludos a tu auditorio.
0: Muchas gracias. No sabe la cantidad de gente que nos ha llamado y que nos ha pedido, pues que les ayudemos a entender qué es lo que está pasando. Hemos hecho aquí en radio, en el noticiero, hemos hecho reportajes al respecto, pues para irle dando seguimiento, porque sabíamos que se iba a acercar esta fecha del 30 de junio y que todo indicaba que no íbamos a estar ni siquiera cerca de el registro que se contempla para los celulares. Me parece que la autoridad, pues, aquí tiene que hacer un mucho mejor trabajo de difusión, de información, de explicación y tal vez de ajuste en la estrategia para que se logre avanzar en este registro. Bueno, vamos a cambiar al frente internacional, y le agradezco a Héctor Riveros, analista, consultor en gobernabilidad y gestión pública en Colombia, que nos tome esta comunicación, Héctor, para platicar de lo que ha sucedido a partir de la elección, una elección histórica con más de 26 millones de personas, el 63% de participación, algo sin precedente en la historia de la democracia colombiana, un escrutinio de votos que continúa a la espera de la proclamación final, y pues un cruce de acusaciones. No sé si los dos candidatos estén en lo mismo, pero lo que me parece es que nadie va a conceder espacio para nada, es decir, el asunto no está del todo definido. Héctor, muy buenas tardes.
2: Sí, muy buenas tardes. Bueno, pues muchas gracias por el interés. Pues sí, la verdad es que todavía no está cerrado formalmente el resultado, pero pues todo indica que hay un presidente electo que es el ultraderechista Abelardo de la Espriella, y estamos, digamos, como en el trámite final de las reclamaciones, de las impugnaciones de actas electorales, en fin, pero la verdad es que en la medida en que avanza ese proceso no hay ninguna señal de que el resultado pueda cambiar. La diferencia fueron 250,000 votos aproximadamente, que equivale a un poco menos del 1% del total de los votos válidos, pero 250,000 es pues poco, pero es mucho si se piensa en la posibilidad de que en el resultado se anulen algunas actas y se incluyan otras, y por lo tanto cambiar ese resultado parece difícil.
0: Sí. Preguntarte sobre dos temas, Héctor. Primero, la importancia del voto en el exterior para esta elección, un voto que entiendo se inclina de forma importante por el candidato de la ultraderecha, Abelardo de la Espriella, y que pues al encontrarnos en un escenario tan cerrado, marca por supuesto la diferencia.
2: Sí, no logra hacer toda la diferencia, porque la diferencia de en favor de Abelardo de la Espriella de los votos del extranjero es de alrededor de 177,000 votos. Mm. Es decir, que aún si se excluyeran los votos del extranjero, él todavía ganaría por unos 80,000 más. Pero sí, hay una, digamos, hay primero un crecimiento de la votación en el extranjero, importante. Claro, ahora Colombia tiene más migrantes, hay más personas que han salido en los últimos 4 años de Colombia, pero también hay un nivel mayor de participación. Sí. Ahora, las preferencias se mueven, los votantes colombianos en los Estados Unidos prefirieron muy mayoritariamente a Abelardo de la Espriella, y allá pues está la colonia colombiana más grande. Y después en Europa y en otros países las preferencias estuvieron por Iván Cepeda, pero la gran diferencia la hacen los resultados de las votaciones en los Estados Unidos, que seguramente es migración pues relativamente nueva, que pudo haber salido incluso en los 4 años del periodo del gobierno del presidente Petro. En fin, ahí hay distintas explicaciones. Y ahí hay algún debate en el trámite, porque el candidato a Cepeda, el perdedor, está pidiendo que se traigan físicamente los votos que se depositaron en el exterior. Sí. Y la autoridad electoral está diciendo que hará el escrutinio solamente con las actas, sin recontar los votos. Entonces seguramente ahí habrá alguna discusión, pero yo creo que es una discusión menor y que se zanjará rápidamente y sí, No habrá reconteo de los votos.
0: Finalmente, nos quedan un par de minutitos antes de la pausa, pero preguntarte, estamos platicando con Héctor Riveros, analista consultor en gobernabilidad y gestión pública en Colombia, sobre la transición pacífica del poder como tradición democrática en Colombia, y diría la animadversión, el intercambio de acusaciones que se ha notado entre el presidente Petro, quien sería presidente electo de Colombia. ¿Prevés que esta transición sea tersa y que las instituciones se impongan, o pues ya el grado de enfrentamiento entre estos personajes cancele esa posibilidad?
2: Sí, yo creo que va a haber una transición pues finalmente tranquila, digamos, pero no exenta de controversias y de algo de conflictividad. Pero yo creo que las instituciones terminan imponiéndose muy seguramente. Una vez ya proclamado formalmente la elección, se integrarán las comisiones de empalme y vendrán, digamos, algunas reuniones técnicas para entregar la información, pero claro, estará, como tú lo dices, en el marco de una controversia política que siempre es muy dura y de una muy alta polarización.
0: Pues muchísimas gracias por estos minutos, esta comunicación hoy en tiempo real, allá desde Colombia, Héctor Riveros, analista y consultor en gobernabilidad y gestión pública. Muy buenas tardes.
2: Gracias a ustedes, un abrazo.
0: Hacemos una pausa, ya volvemos con más en tiempo real.

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3: En una época repleta de gurús, guías, fórmulas infalibles y libros de autoayuda para encontrar la felicidad, pocos reparan en que aquello que parece novedoso ya ha sido escrito. 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
12: Colombia es un importante laboratorio político en América Latina, el principal aliado históricamente de Estados Unidos en la región, el epicentro de la guerra contra el narcotráfico, el país en el que Washington invirtió miles de millones de dólares apostando que las instituciones democráticas derrotarían a las organizaciones criminales. La elección presidencial de este fin de semana, la segunda vuelta, importa mucho más allá de sus fronteras. Lo que ocurrió en Colombia pues es más importante que la alternancia política. Es en realidad un referéndum sobre una pregunta que atraviesa a buena parte del continente. ¿Qué ocurre cuando un gobierno conserva legitimidad democrática, pero una parte creciente de la población siente que los resultados no llegan, particularmente los resultados en dos campos, economía y seguridad? Gustavo Petro llegó al poder con un mandato histórico, fue el primer presidente de izquierda en la historia moderna de Colombia, prometió una transformación profunda del país, la paz total, esta nueva estrategia para enfrentar décadas de violencia. Para dejarlo claro, prometió un cambio de timón, algo que es difícil en el gobierno y fácil en campaña. En los últimos años la percepción de inseguridad en realidad aumentó. Los grupos armados expandieron su presencia territorial, el narcotráfico se adaptó y la promesa de pacificación se enfrentó con una realidad mucho más compleja, terca, allá en Colombia. Así que la elección termina convirtiéndose sobre todo en un juicio sobre la gestión de Petro, más que en el balance de una posible injerencia estadounidense o de la movilización de votantes desde el propio gobierno. Y como ocurre con frecuencia en democracias polarizadas, el proceso llevó estas denuncias de movilización política desde el aparato gubernamental, de intervención extranjera sobre el papel de Estados Unidos, un patrón familiar. Tal vez la lección más importante de Colombia es que la democracia no puede reducirse solamente a las elecciones. Sí, las urnas otorgan legitimidad, los resultados sostienen esa legitimidad, pero una sociedad puede respaldar un proyecto político no solo por sus ideales, eventualmente juzga a sus gobiernos por hechos concretos, si se vive de forma más segura, si hay oportunidad económica, si las instituciones están funcionando adecuadamente. El Estado conserva el control de su territorio. Esta tensión entre legitimidad y resultados, entre estas dos dimensiones de lo que es la democracia, pues es, me parece, una de las grandes historias políticas de nuestros tiempos. Lo vemos en todo el mundo, particularmente en América Latina, lo vemos, por supuesto, en México. Al final, los ciudadanos pueden perdonar errores en el diseño de políticas públicas, en las decisiones. Lo que rara vez perdonan es la sensación de que los problemas fundamentales no se resuelven. Por eso es importante observar a Colombia desde ese filtro, no solamente desde las izquierdas y las derechas, desde quién movilizó más votantes o quién fue más efectivo en ponerle el dedo a la balanza, sino en el voto anti-establishment, anti-establecimiento, que busca castigar a los gobiernos ante la falta de resultados, no necesariamente ante la falta de legitimidad, porque esa la tienen. Es una ventana para entender preguntas que cada vez más democracias del hemisferio están intentando responder. ¿Cómo se conserva la legitimidad cuando los resultados no convencen a un segmento del electorado, a la parte creciente de la sociedad? Es una pregunta que hoy se responde, o que tiene una versión de respuesta en Colombia, pero que mañana pues se la puede preguntar a Brasil, por supuesto que se le puede preguntar a México. Entender la democracia, tal vez en esos primeros años de transición democrática en el hemisferio, era girar alrededor de elecciones, construcción de instituciones, Estado de Derecho, legitimidad, claro, pero también resultados. Hacemos una pausa, regresamos en tiempo real.
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17: La presidenta Sheinbaum resaltó que el sistema público de salud en México está en constante fortalecimiento con la formación e inclusión de más médicas y médicos especializados, la ampliación de la capacidad hospitalaria y la implementación de tecnología y equipos de última generación.
22: Estamos construyendo más hospitales, más unidades de medicina familiar, mejorando lo que había. Estamos contratando más médicos especialistas y formando más médicos especialistas. ¿Cuál es nuestro objetivo? Construir al menos 12,000 camas más en el IMSS en 12 años. Contratar más médicos especialistas y formar más médicos especialistas. Incorporar tecnologías nuevas que antes no existían, desde la inteligencia artificial hasta la telemedicina.
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12: Pues anotó Cristiano Ronaldo 2 goles el día de hoy. El primer jugador en la historia en anotar en 6 mundiales, David Faitelson. Las estrellas del Mundial cumpliendo con la expectativa, me parece. Ayer lo hizo Messi, 18 goles, el mayor número en la historia de la competencia. Kylian Mbappé, 16 goles en la mitad de partidos que Messi, que también pues ya arma una competencia distinta a la del Mundial, una competencia entre estas superestrellas del fútbol, a ver quién termina arriba en esa estadística. Haaland, el vikingo y esta relación tan especial, tan espectacular que ha forjado el equipo de Noruega con su afición, con un festejo increíble en el estadio al final del partido, y finalmente pues el 5-0 que hoy le pone Portugal a Uzbekistán. Todo muy emocionante, todo histórico, y la verdad es que el Mundial, ese Mundial que decían no hay forma, no va a llenarse estadios, los boletos son una grosería, lo caros que están. 70,000 personas ayer en el Jordania-Algeria, David.
24: Sí, increíble. De acuerdo contigo, Enrique. ¿Cómo estás? Buenas tardes. Aquí saludos desde Guadalajara. Previo a lo que va a ser el partido de esta noche entre la selección de Colombia y la República Democrática del Congo. Sí, ya mucha gente empieza a atreverse a decir que estamos viendo el mejor mundial de la historia. Hay que ver cómo termina, claro, por supuesto, pero por ahora todo ha sido realmente fantástico. En el campo de juego hemos tenido partidos atractivos, espectaculares, hemos tenido también grandes sorpresas, hemos tenido cenicientas, hemos tenido, como tú dices, el do de pecho de las grandes figuras del juego. Y lo de hoy, hay que volver a mencionarlo. A los 41 años de edad, Cristiano Ronaldo se convierte en el primer futbolista en marcar en 6 mundiales diferentes. Increíble. Además, se convierte en el jugador de la selección portuguesa con más goles de todos los tiempos. Y bueno, no sé a ti, Enrique, a mí vuelve a revolverme la cabeza, vuelve a confundirme. Casi lo odio porque cuando tengo, lo digo en sentido irónico, cuando tengo ya decidido que Messi es el mejor jugador de la época y de todas las épocas, este portugués vuelve a enrarecer el ambiente, vuelve a generar esa confusión, y lo hace con base a estadísticas fehacientes, lo hace con base a una disciplina férrea que le permite mantener un físico. Hoy se convirtió en el jugador con mayor edad en la historia de las Copas del Mundo en anotar un gol. Entonces, vuelve a revolvernos todo, vuelve a crear esa confusión que ha sido, si me permites, Enrique, ha sido parte de su carrera.
1: siempre confundirnos si está al nivel de Messi, si está al nivel de Maradona, de Pelé. Algunos decimos que no tiene las condiciones para estar ahí, por lo menos las condiciones innatas o naturales, pero su esfuerzo, su valía, su seriedad en el campo, su disciplina en la vida, vuelven a ponerlo en ese sitio realmente de una gran, gran trascendencia histórica.
12: Oye, esto que dices al final no es menor. Su disciplina en la vida, y me parece que también aplica a Lionel Messi, el buen estado físico en el que se encuentran los dos a su edad y no compitiendo en las ligas, digamos, de mayor calidad futbolística, me parece que es un ejemplo importantísimo, ¿no? Para jóvenes futbolistas, de longevidad en la carrera, la ausencia de lesiones, hay un compromiso de ser profesionales y más allá del talento, porque a veces es fácil pensar que los Roger Federer, los Tiger Woods, los Lionel Messi del mundo, los Cristiano Ronaldo, pues es puro talento y nacieron así, y de pronto uno empieza a revisar y hay un trabajal, un compromiso, una disciplina, un profesionalismo que es en realidad lo que los separa.
1: Sí, sí, de acuerdo contigo, lo de Cristiano es maravilloso. Hemos tenido algunas historias que hablan de que se va de vacaciones con un peso y regresa pesando todavía menos, ¿no? Y es la única, a ver, yo entiendo muy bien que ha mejorado la medicina, que ha mejorado la capacidad de la persona por entender qué le hace daño y qué no le hace daño. Vamos, el otro día veía yo, en los 70s, en los 60s, era común que el futbolista en el vestidor, después del partido, fumara un cigarro. Iba acorde a la época. Hoy, hay una escena del Tour de Francia de los años 30, 40, que el ciclista va subiendo en los Alpes y se acerca a alguien a darle un cigarro antes de la subida. Pero bueno, son otras épocas. El deportista se ha vuelto, sí, usted quiere más profesional, de acuerdo, pero aún en esa alta competencia hay algunos que marcan la diferencia y es ese Cristiano Ronaldo. Es increíble verlo jugar al fútbol, es increíble seguir aumentando los récords. Y bueno, ahora habrá que ver, Enrique, todos esos jugadores jalan, bueno, Mbappé sobre todo, Cristiano, Messi, Cristiano Ronaldo, ¿quién me falta por ahí? Lamine Yamal, ya han aparecido en este mundial.
12: Harry Kane, ¿no? También tiene un par de goles por ahí, creo, ¿o no?
1: ¿Quién?
12: Harry Kane,
1: con Inglaterra. También, que sí, está jugando ahora Inglaterra en Foxborough, justamente a esta hora contra la selección de Ghana. Sí, hizo un par de goles contra Croacia en Dallas en su presentación. Pero todos estos jugadores, Enrique, al final lo vamos a valorar por su rendimiento individual o por su rendimiento colectivo. Es decir, yo creo que el gran valor del Mundial es hacer que esos goles de Cristiano, o esos goles de Messi, o esos goles de Mbappé, o esos goles de Lamine, se signifiquen en un campeonato del mundo.
12: Absolutamente. ¿No? Sí, no, es que esto es clave. Lo que dices es clave. A mí sí me parece que ese es, digamos, esa es la... por decirlo de alguna forma, porque no creo que sea un equipo débil, pero la debilidad de Argentina, su sobredependencia y su deferencia a Messi, que se la ha ganado y es el líder del equipo y es un fuera de serie y es una genialidad del fútbol, por supuesto, eso no está en discusión, pero eso ha generado una dinámica en donde el equipo entero trabaja para Messi, para que Messi luzca y Messi tome ese rol. Durante mucho tiempo le pesó a la selección y al propio Messi, y eventualmente pues eso también fue un esquema que le permitió ser campeón del mundo y todo lo que ha logrado. Me parece que ese es digamos el punto débil de esa selección, porque veo a Francia y Francia no juega para Mbappé. Francia juega en cada línea una calidad extraordinaria.
1: Sí, de acuerdo contigo. Y además logró, el gran secreto de Lionel Scaloni fue adaptar el equipo de Argentina a que jugaran para y por Messi, ¿no? Es decir, se ve que el equipo está alrededor. Vamos, a ver, hay un jugador, Rodrigo De Paul, que es un gran futbolista. Juega en el Inter de Miami. La realidad es que me parece a mí que no es, teniendo Argentina en la diversidad que tiene futbolística, para escoger, seguramente no estaría si no está Messi ahí, porque De Paul finalmente cumple las funciones que necesita Messi para lucir mejor en el campo de juego.
12: Sí, Jordi Alba, Dani Alves, son todos jugadores que acompañaron los esquemas de los equipos en donde ha jugado Messi para que Messi pudiera hacer lo que hace bien, que es ser el mejor futbolista del mundo.
1: De acuerdo. Una noticia que en este momento se está hablando aquí en la Copa del Mundo. Didier Deschamps ha sufrido el fallecimiento de su señora madre, el entrenador de la selección francesa. Va a dirigir el partido contra Noruega de este viernes, que juega la selección francesa en Foxborough, partido muy esperado. De ahí tomará un avión para acudir a los funerales de su madre y pues ya verán si estará a tiempo para los partidos de... Ya sí,
12: de pronto la vida también, la realidad, ¿no?, se presenta en el torneo y en la vida de estos deportistas. Veía a este delantero extraordinario de Bélgica también en cierta polémica porque tuvo una hija, decidió o estaba en esta idea de ir a estar presente en el nacimiento de su hija. Le generó críticas de una periodista de la televisión francesa, de uno de los canales más importantes, y entiendo que a la periodista la cesaron por estos comentarios, diciendo como que cómo es posible que no se quede en el Mundial y que quiera atender al nacimiento de su hija como si fuera un asunto menor.
1: Sí, es increíble. Y al final del día, el fútbol... Sí, el jugador es Jeremy Doku, ¿no?
12: Exactamente,
1: Doku. Que tuvo que... Y la verdad yo lo veo de forma muy natural, muy normal. Y yo, con todo respeto, yo pensaría que sería anormal que no lo hiciera, ¿no?
12: Exacto. Sí. Punto. No, bueno, pues me parece que sí. Y sabes también que ahorita que hablábamos al inicio con este optimismo y esta, digamos, visión tan positiva del Mundial, creo que cada vez nos cuesta más trabajo decir algo positivo, algo que funciona, porque hemos construido un ecosistema que recompensa lo contrario, ¿no? La política que premia la indignación y los medios sociales que todo el tiempo premian la crítica. Es una especie de época de profunda desconfianza que en la que cuesta trabajo reconocer aciertos o celebrar logros, porque pues parece esto desconectado de la realidad de la indignación constante y de la negatividad constante.
1: Sí, de acuerdo. Por cierto, hablando de ese tipo de temas, ¿viste lo del periodista paraguayo que fue expulsado del Mundial? Después de... Ya vi la transmisión de ellos de la televisión paraguaya. Es un muy reconocido periodista paraguayo, Jorge, le dicen el Chipi Vera, miembro de ABC Deportes. En el partido Paraguay-Turquía, el árbitro salvadoreño Iván Bartón expulsa con roja directa al futbolista paraguayo Miguel Almirón.
12: Con esta nueva regla.
1: Que se cubrió la boca con la mano.
12: Sí.
1: Pero en la transmisión le dice ladrón, ladrón al árbitro, le dice ladrón a Infantino, le dice ladrón a Domínguez de la Comebol. Yo creo que hay un límite también, ¿eh?
12: Sí,
1: tú
12: claro.
1: Puedes decir, a ver, señores, no me parece correcto. Señores de la FIFA, no están haciendo lo correcto porque están quitándole un sentido al fútbol.
12: Nos va a agarrar el corte, no. David, dame un segundito para que no nos interrumpa.
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20: Ya estamos de regreso en tiempo real. Decías, David Faitelson, en este hecho en donde se expulsa o se le retira la acreditación, ¿es una decisión de FIFA o una decisión de la propia televisora a un comentarista de la televisión paraguaya que acusa a un árbitro, a directivos de la Confederación de Fútbol en Sudamérica, al presidente de la FIFA, de ladrones por la expulsión de un jugador paraguayo por una nueva regla?
21: Sí, es una decisión de la FIFA. Le retiraron la credencial. Cuando te retiran la credencial, punto. No, en este tipo de eventos no tienes nada que hacer. Él ya se arrepintió, ofreció una disculpa, pero bueno, la FIFA se mantuvo en su decisión. Y yo vuelvo a lo mismo y lo veo muy seguido también, o trato de verlo en nuestras mismas transmisiones, en Televisa, en TUDN y en otras más. Porque es una línea muy delgada, Enrique, ¿cuándo puede el comentarista rebasar esa línea de convertirse en un animador y en un hasta defensor de su del fútbol? Porque yo tampoco creo que sea el país, es el fútbol de tu país, no lo confundamos así. En el fútbol de tu país, adquiriendo ciertas notas nacionalistas, porque no son de otra manera, y cuando debe mantener una cordura más acorde a su profesión, que es la profesión del periodista, ¿no? Siempre vivimos en esa línea de offside, ¿no? ¿Damos el paso o no damos el paso? ¿Vamos a estar adelantados? ¿Nos van a pescar en el VAR o no? Ayer veía yo un periodista argentino, cae el gol de Messi, y Messi corre de la banda y lo saluda. Sí, y está bien. Yo al principio dije, es que un periodista no tiene por qué andar festejando un gol con Messi. Pero dice Joaquín Bruno, que es de la cadena TI Sport, que Messi lo vio y fue a saludarlo, ni modo que no lo salude, no le extendió las manos y lo saludó, fue Messi el que tomó la iniciativa. Pero sí vivimos en esa, por lo menos para mí, en esa batalla de tratar de mantener una cordura que tiene que ver con nuestra profesión, obviamente, y tampoco exagerar y convertirnos prácticamente en las funciones o en los privilegios que tiene un aficionado del fútbol.
20: Sí, o sea, cuando México le gane a Inglaterra en octavos de final en el Azteca, ¿vas a celebrar o te vas a aguantar las ganas?
21: No, yo no celebro nunca. No celebraré. Ojalá un día pueda no celebrar que eso. México sea campeón del mundo.
20: Eso me gusta. Ojalá y todos podamos celebrar eso y ustedes no celebrarlo por este rigor y esa disciplina profesional que los caracteriza.
21: No, y la gente tiene que entender que eso no me hace ni más ni menos mexicano, ¿no? Es simplemente lo que para ellos... A ver, hay gente que me dice, ¿usted cómo se divierte viendo partidos de fútbol? ¿Usted cómo no trabaja? Le digo, bueno, es mi trabajo, pero obviamente te doy una ventaja. Trabajo viendo juegos de fútbol, pero es un trabajo, o sea, hay que entenderlo así, ¿no? Y lo que yo más lamento de esta profesión, Enrique, es haberme quitado el traje de aficionado. Porque el aficionado puede vivir cosas que yo no puedo vivir.
20: Mm. Eso da para una buena conversación, ya la tendremos, querido David Faitelson. Por lo pronto, pues allá en Guadalajara, hoy la transmisión del partido de la selección de Colombia, mañana el tercer partido de la selección mexicana, veremos si hay cambios en la alineación para...
21: Y aquí en Guadalajara tenemos el viernes un partidazo también.
20: Sí, España-Uruguay.
21: España-Uruguay.
20: Partidazo. No, ya me parece que se vive casi como semana corta entre lo que vamos a ver a partir de esta noche y el próximo viernes. David Faitelson, un fuerte abrazo.
21: Un abrazo, Enrique, saludos.
20: Bueno, ahí está. Y tiene razón, David, es una forma muy particular, una responsabilidad muy particular la de los periodistas deportivos, incluso en el contexto de un mundial y en el apoyo que puedan sentir por la selección y por el fútbol. Así que pues no sorprende que la decisión sea esta. Vamos a platicar de lo que termina hoy ya, la segunda ronda del Mundial, el recreo, como le llamaba Denise Merker ayer en la noche en tercer grado. Denise, ¿cómo estamos disfrutando de este recreo?
9: ¿Cómo estás, Enrique? Qué gusto saludarte a ti y a todos los que te escuchan. Estaba yo oyendo a David Faitelson con su dificultad de esta Hamlet, de ser o no ser aficionado.
20: Sí.
9: Pero bueno, la verdad es que el Mundial además es un reflejo de muchísimas cosas. Efectivamente es un tema también de un recreo. Fíjate que yo disiento, hay cosas que sí se pueden disfrutar sin suspender el juicio crítico. Sigue siendo es un gran éxito el Mundial, sin duda. Ha sido un gran éxito ampliarlo a 48 equipos, porque hemos visto cosas espectaculares, porque está claro que el fútbol y se ha homogeneizado en el mundo y en gran parte por la migración de África a Europa, pero pues los boletos siguen siendo una grosería. Los estadios claramente son para una minoría, pero es una minoría mundial que tiene la capacidad de viajar y pagar esas cosas. Yo primero muerta que pagar un boleto de esa naturaleza, pero claramente existe un grupo en el mundo que está dispuesto a hacerlo. A mí me sigue pareciendo es una grosería. Me parece que es también el reflejo, por ejemplo, del tema de la salud y de la tecnología aplicada a la salud y a los deportistas, que lo vemos en el tenis, lo vemos en el deporte, como David te mencionaba, lo de un hombre de 41, 42 años metiendo un gol. Esto hubiera sido impensable, pero nos habla de una medicina que se les aplica a ellos y que en cierta medida está disponible para grupos también reducidos en el planeta, que ha aumentado pues la esperanza de vida. Yo sigo viendo otras cosas. Veo, por ejemplo, y me parece interesante ver a Infantino y su omnipresencia, con lo cual también las distancias claramente no son lo que eran, porque ese señor está todos los días en una ciudad distinta, subido en un avión privado, viajando de un lado al otro. En fin, yo creo que hay muchas cosas. Me parece muy interesante lo que está pasando con los países africanos, donde su nivel es muy alto, yo creo que superior al de la selección mexicana. Y la diferencia, Enrique, es que ellos son migrantes individuales. Ellos salieron de sus países con una necesidad de sobrevivir y la migración los hizo llegar a Europa. Y después, ya adultos, han decidido jugar para sus países de origen. Nosotros no tenemos una circunstancia tan apremiante como la de ellos, y muchísimos que quieren ser futbolistas encuentran la manera de vivir muy dignamente en la Liga Mexicana. Curiosamente, creo que eso hace que nuestro fútbol no haya avanzado como el de estos países africanos, en donde todos juegan prácticamente en Europa. Me parece interesante. También creo que es el triunfo del capitalismo reinante, o tardío y reinante, porque pues las pausas de hidratación son eso, ¿no? Es realmente ya el triunfo del capitalismo expresado en su máximo, al haber introducido no pausas cuando son necesarias, siempre pausas para poder meter anuncios. En fin, a mí me parece que el Mundial es un éxito y que es profundamente revelador del mundo en que estamos.
20: Oye, en el tema de México, los festejos que vimos la semana pasada, los anuncios de que mañana también se espera pues, una gran concentración de gente en los espacios públicos, en los festivales organizados para este propósito. ¿Es qué exactamente? ¿Es el recreo? ¿Un rato de esparcimiento, de pausa, de olvidarnos de todos los problemas? No sé si voltear a otro lado, porque no me parece que esa sea la intención. Simplemente de disfrutar de un buen momento, de una buena noticia sobre México, subirnos a esa ola por lo que dure, por lo que pueda durar.
9: Mira, ni siquiera es una buena noticia, porque es simplemente subirnos al espíritu de festejo y de relajo. Y yo por eso decía que es como un recreo, porque ni se te olvidan los problemas, ni tampoco se nos olvidan nuestras diferencias, pero tenemos una pausa. Y esa pausa se vive con gozo y no tiene que asustar a nadie, porque no creo que sea el reflejo de que todo lo demás se nos olvidó. Seguramente a alguien le gustaría que así fuera, pero no es verdad. Es simplemente una necesaria catarsis, y creo que en ese sentido es sano, es deseable. Fíjate que lo comparaba yo con otros países donde la polarización o la disputa de las diferencias han llegado a un nivel donde ni siquiera se toleran estas pausas, o donde ni siquiera existen estos respiros. Y me parece que tenemos que estar pendientes de eso, porque no es porque nuestras diferencias disminuyan ni se pretenda regresar a un periodo totalmente, digamos, adormilado, como fue el priismo, en donde el Estado, el régimen, digamos, promovía esa sensación de unidad ficticia, en donde nadie, en realidad se trataba de ocultar las diferencias, que era una forma de mantenerse en el poder. Yo creo que esto no es así. Esto es un recreo, una pausa. Nadie va a olvidar sus diferencias ni los intereses que nos oponen, ni tampoco se van a olvidar los problemas que nos aquejan. Simplemente es una pausa bienvenida, creo, gozosa, y en ese sentido que también nos recuerda que también pertenecemos a una comunidad imaginaria llamada país, y que es sano que seamos capaces por momentos de encontrar puntos en común.
20: Pues eso es lo que nos ha dado el Mundial, un punto en común y un pretexto para celebrar a nuestro fútbol, tal vez no necesariamente a México en la idea de nación, sino a esto que nos une y que es de todos, que es la selección de fútbol.
9: Pues la comunidad, que sí somos parte de una comunidad, y que de repente cuesta trabajo volver a encontrarnos en puntos comunes. Pero bueno, gocemos el recreo, Enrique.
20: Al recreo, Denise Merkel, buenas tardes, un abrazo. Nos vamos a una pausa y ya regresamos con más información en tiempo real.
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0: Hay palabras que, aunque ustedes no lo crean, se escriben con S. Y que es muy raro, porque, por ejemplo, aristocracia es con C, oligocracia es con C, ¿no? Todas esas gracias que vienen de Kratos, poder. Pero idiosincrasia, que es nuestra forma de ser, bien, es con S, porque viene de crasis, que es personalidad, ¿no? Justamente. Y otra es desidia, la desidia, que es cuando eres negligente y dejas las cosas para después. Desidia, pensaríamos que tiene que ver con decisión, pero no tiene nada que ver con decisión. Viene de decidius, que quiere decir justamente hartazgo, y es justamente una palabra que se escribe con S.
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22: La hoja santa es una hierba que se utiliza con fines gastronómicos y médicos. Su forma de corazón es perfumada con un fuerte aroma.
0: La desidia, que es cuando eres negligente y dejas las cosas para después. Desidia, pensaríamos que tiene que ver con decisión, pero no tiene nada que ver con decisión. Viene de decidius, que quiere decir justamente hartazgo, y es justamente una palabra que se escribe con S.
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0: Su forma de corazón es perfumada con un fuerte aroma, pero de sabor dulce. Forma parte de la familia de las pimientas. En la cocina, se usa para preparar carnes, salsas, caldos y quesos. Por su aroma, se usa también para aromatizar tamales y chiles rellenos, entre otros platillos. En la medicina, contribuye a disminuir la fiebre e inflamación de los riñones. La infusión de hoja santa es usada para tratar problemas respiratorios como el asma.
1: Aprendamos juntos.
0: El ketchup se vendía como medicina en los años 1830 para tratar problemas digestivos y la diarrea común.
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3: Petróleos Mexicanos y Petrobras firmaron un memorando de entendimiento para la exploración, producción y procesamiento de petróleo en Brasil. Representantes de ambas empresas señalaron que generará beneficios en ambos países en el sector energético. El Secretariado Ejecutivo del Sistema Nacional de Seguridad Pública reportó que de enero a mayo, Morelos se situó como el estado con más delitos per cápita. La dependencia señaló que la entidad registró 5 delitos por cada 100.000 habitantes. El INEGI reportó que la actividad económica en México aumentó 2.2% en abril en comparación con el mismo mes del año pasado. El organismo precisó que se vio impulsado por la agricultura, ganadería, uso forestal y pesca. Informó Daniel Huelvanks. 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
5: Ya estamos de regreso en tiempo real. Vámonos hasta Chihuahua. Calorón en Chihuahua. Decíamos al inicio del programa, en Francia, la alerta por temperaturas que ya colocan a este martes, el día de hoy, como el día más caluroso en la historia de Francia. Un calor extremo y como siempre, pues reiterar que es este fenómeno, el del calor extremo, el que mata más personas en todo el mundo entre los fenómenos naturales, terremotos, tsunamis, huracanes, tornados, todo sumado no alcanza la cifra de personas que desafortunadamente pierden la vida durante las temperaturas extremas, durante las llamadas ondas de calor. Y Mar Almeida, están experimentando esto, temperaturas elevadas de hasta 42 grados en Chihuahua. Cuéntanos.
6: Enrique, muy buenas tardes. Qué gusto saludarte a ti, al auditorio de la producción. Y bueno, pues tú has sido testigo, Enrique, de las temperaturas que se viven en Ciudad Juárez cuando estuvimos ahí con los migrantes. Tú estabas y tú sentiste ese calor tan extremo. Y te puedo decir que ahora, en este verano, que pues entró este fin de semana, pues ha sido un recibimiento muy duro el que hemos tenido en el estado. Actualmente, pues como bien comentas, fíjate, tenemos máximas de 42 grados. Esto en Ciudad Juárez, en Ojinaga, también en la capital del estado estamos llegando a los 40 grados. Y fíjate, lugares de la sierra donde las temperaturas pues no subían a lo que están ahora, por ejemplo Madera, que es ya en la sierra pues de Chihuahua, de Mozachic, se ha registrado 32, 34 grados, Cuauhtémoc 33. Esas son temperaturas muy altas para el territorio estatal y bueno, sí alarman y alertan a la población. Te puedo decir que ha habido ya quemaduras antes de esta temporada de verano que se inaugura este fin de semana pasado, pues ya ha habido alerta y ha habido reportes de personas que han sufrido quemaduras porque, Enrique Auditorio, la radiación es extrema. De verdad, tú estás expuesto pues a la intemperie y si no estás cubierto, si no te pusiste bloqueador, empiezas a sentir cómo pues este sol te quema y hace daño. Inclusive, te digo, ha habido gente hospitalizada pues ya por quemaduras por la alta radiación. Obviamente las recomendaciones, pues como las conocemos, es no exponerse pues a la intemperie, pero pues tú sabes, nuestro auditorio también, que hay muchas personas pues que no pueden tomar este lujo y bueno, pues están expuestas a estos calores. No hay pronóstico de lluvia, estamos esperándola, ha sido poca la que hemos recibido y bueno, pues estamos ahora sí que con el Jesús en la boca, a ver qué nos depara estos días, Enrique, pero promete ser uno de los veranos más calientes. Te digo, apenas estamos arrancando esta temporada, Enrique.
5: Pues sí,

0: Mara Almeida, como bien dices, además de la realidad que presentan estas temperaturas extremas para la vida cotidiana de los habitantes de Chihuahua, pues el tema de los migrantes y de la frontera, pues en donde todas estas consideraciones a veces de cobertura de sombra, de hidratación, de medidas y políticas que busquen mitigar los efectos del calor extremo, pues simplemente no aplican. Y esa es parte de la realidad que se vive en la región fronteriza. Querida Mara Almeida, gracias por el reporte. Un abrazo y buenas tardes.
1: Muchas gracias, Enrique, y bueno, manténganse hidratados y disfruten ustedes que tienen lluvia, de verdad, es un regalo, ¿eh? Es un regalo lo
0: Ya, o
1: que
0: sea, to
1: tienen.
0: todos nos
1: Hasta
0: quejamos
1: la
0: de lo
1: próxima,
0: que no
1: Enrique.
0: tenemos. Allá
1: Así es.
0: queremos menos lluvia, más calorcito, y luego cuando no tenemos lluvia nos estamos quejando de eso. Gracias, Mar.
1: Es correcto. Gracias, abrazo, hasta la próxima ocasión. Buena tarde.
0: Muy buenas tardes para Mara Almeida allá en Chihuahua, y vamos a hablar justamente sobre el pronóstico del Servicio Meteorológico Nacional. Elizabeth Ramos es meteoróloga del SMN y pues calorón ya escuchábamos en Chihuahua, pero también lluvias en buena parte del país, en plena temporada de huracanes, que también pues estamos bajo constante alerta.
2: Así es, Enrique, muy buenas tardes a ti y al amable auditorio. Pues efectivamente, Enrique, tenemos en la parte norte del país un anticiclón que se está manteniendo sobre lo que es el noroeste, norte del territorio, y es lo que está manteniendo, o bueno, generando esta, de hecho es una onda de calor, una ola de calor, que está abarcando los estados de Baja California, Sonora, Baja California Sur, Sinaloa, Chihuahua y también la parte noroeste y suroeste de Coahuila. Estas condiciones de onda de calor se van a mantener por lo menos hasta lo que es el fin de semana. Entonces, pues bueno, estas regiones, mucha precaución, porque efectivamente a altas temperaturas, incluso en algunas regiones con la humedad no tan baja, pues generan golpes de calor. Y pues bueno, lo que comentan, quemaduras donde hay está el pleno sol, efectivamente quemaduras en la piel. Entonces, pues extremar precauciones a toda la población en estas regiones. Con respecto a lo que es el resto del país, tenemos pues canales de baja presión y circulaciones ciclónicas en niveles altos de la atmósfera que van a generar lluvias fuertes a muy fuertes en, bueno, prácticamente lo que es estados del occidente, centro, sur, oriente y sureste del territorio nacional, con precipitaciones de 75 a 150 milímetros, que son precipitaciones intensas, en estados de lo que son el estado de Guerrero y Oaxaca y Veracruz. Les comento que para la Ciudad de México tenemos pues esta tarde pronóstico de lluvias fuertes con descargas eléctricas e incluso posible caída de granizo. La temperatura máxima estamos esperando que alcance los 24 a 26 grados Celsius. Y pues bueno, en lo que es con respecto a los vientos, estaríamos esperando incluso rachas de viento que van de los 40 a 50 kilómetros por hora. Este es el pronóstico, Enrique. Regresamos contigo.
0: Muchísimas gracias, Elizabeth Ramos. El pronóstico desde el Servicio Meteorológico Nacional: lluvias, ola de calor, el verano ya pegando con todo. Veremos cómo nos va mañana. La lluvia pues ha perdonado los partidos en el Azteca, el de la inauguración, el Colombia-Uzbekistán. Veremos si en esta tercera participación de la Selección Nacional también contamos con la misma suerte. Bueno, vámonos con otros temas. Seguramente habrá escuchado en estos días el término de péptidos, esto que fármacos experimentales que están empezando a cobrar popularidad, y lo digo con un tono de preocupación porque no en todos los casos son fármacos que están regulados o autorizados por las autoridades sanitarias. En México, en Estados Unidos, a veces esas barreras geográficas y regulatorias se borran en los medios sociales y la gente empieza a consumir ideas de otros lados. Y no solo eso, empieza a adquirir estos fármacos, los aplican sin una consulta o sin una receta o recomendación médica, y el asunto pues empieza ya a cobrar una proporción, una escala que es preocupante. Y le agradezco muchísimo a Tatiana Palazuelos, nutrióloga clínica y experta en el tratamiento para bajar de peso, que nos acompañe. Tatiana, pues bienvenida en tiempo real. Y mira, como todos, yo he estado ahí pendiente de lo que se ha publicado. The New Yorker, esta importante revista estadounidense, incluso hizo un reportaje de investigación, compraron péptidos en línea, los más populares, la retatutrida y otros, los mandaron a analizar. En fin, es parte de una conversación no solamente en México, en otras partes del mundo. Y lo que entiendo preocupa, pues, es que no en todos los casos sabemos, conocemos bien qué efectos tienen estos fármacos y la gente se los está aplicando.
3: Hola, Enrique. Claro que sí, mucho gusto. Justamente los péptidos, pues, son moléculas que están en nuestro cuerpo y que existen de manera natural. Y se hicieron desde hace muchos años, existen unos medicamentos que son péptidos para el control, empezaron para control de diabetes y luego salió como interesantísimo que bajaban muchísimo de peso. Y entonces, como todo lo que tiene que ver con la obesidad, pues ya tiene sus partes buenas y sus partes malas. Y en realidad es que sí están aprobados algunos de ellos, eso es muy importante. Está aprobada la semaglutida y la tirzepatida en México, en Estados Unidos, y están aprobados, están regulados y se pueden ir a comprar a la farmacia. Yo creo que error número uno en mi experiencia, porque no necesariamente te lo tiene que mandar un médico, y entonces muchas veces la gente abusa ya de entrada por ahí, ¿verdad? Y el que estabas mencionando, la retatrutida, ese apenas está en las últimas fases de investigación, todavía no está aprobado para la venta al público ni en Estados Unidos ni en México, y sí es preocupante que pues hay unas versiones, digamos, pirata en el mercado y que la gente pues abusa y se las compra y se las pone, ¿no?
0: Y preguntarte, es así de sencillo, o sea, las compran en línea, les llega a su casa, ¿saben qué es lo que está dentro de las presentaciones en donde vienen almacenados estos fármacos y pues simplemente inyección y para adentro?
3: Sí, o sea, justamente hay unas presentaciones que son en tabletas de estos medicamentos que te digo que sí están autorizados, y los otros son inyecciones. Lo que pasa con la retatutida es que promete mucho más que los otros que estaban antes, porque actúa en varias vías, o sea, actúa a nivel del hambre, te controla el azúcar. Inclusive las semanas pasadas vimos investigación que apenas es como de observar que las pacientes incluso con cáncer, se ha retrasado el avance del cáncer, han mejorado mucho. Entonces la gente empieza a abusar, y el problema de los péptidos, de estos que se venden en el mercado en internet, es que no sabes qué te están vendiendo, porque podría ser, digamos, que sea un medicamento similar. Pero imagínate controlar la dosis, cómo está la concentración, la pureza, la estabilidad del medicamento. Y la gente, a mí también me impresiona que son capaces de agarrar un jeringazo y ponérselo con esta necesidad de querer bajar de peso. Porque claro que alguien que lo haga más por salud no lo va a hacer por ese camino, ¿me explico? Y sí, también tristemente hay muchas personas que no tienen ética, que se dedican a la salud pero no deberían, que ven la manera fácil de engañar y de aprovecharse de este momento y pues venderles a las personas el no, es que yo lo puedo conseguir. No, pues ¿cómo que lo vas a conseguir si el laboratorio, que de hecho este medicamento lo hace Lilly, no lo ha hecho para la venta? O sea, solamente se vende para estudios. Sí. Y está súper controlado. Sí, sí, sí.
0: Hay una diferencia, digamos, entre el proceso regulatorio en Estados Unidos y México. Evidente, en todos los países existen esas diferencias, pero concretamente hablando de estos fármacos, de estas sustancias, ¿hay algunas que están autorizadas para su uso en México que no lo están en Estados Unidos, por ejemplo?
3: No, o sea, nosotros tenemos las mismas que Estados Unidos. Te decía la retatutida, pues no, es que no está, todavía no sale a la venta. Obviamente son medicamentos que ahorita, al ser tan caros, esa también es la parte. Obviamente si fuera algo barato no estaría pasando esto. Son muy caros. Cuando se empiecen a pasar más las patentes, empieza a pasar más el tiempo, obviamente lo que tiende a pasar es que bajan de costo y ya va a haber más alcance para todos. Pero justo ahí está esa línea donde la gente pues está abusando de que no se pueden patentar, o sea, están patentados y no se puede vender cualquiera, para abusar de la gente que no sabe, ¿no? Sí. Y también pues es un tratamiento de diabetes y de obesidad. Entonces también tenemos esta parte de la población que quiere bajar 5 kilos rápido y se los ponen. Y así como cualquier medicamento tiene efectos secundarios, hay que tener cuidado. Y muy importante avisarle a las personas que lo estás tomando, porque de hecho ahora en los hospitales, por ejemplo, sí te preguntan antes de una cirugía o algo así, porque como retrasan el vaciamiento gástrico, si tú vas a entrar a una cirugía de emergencia o algo así, con la anestesia, no es buena idea que tengas el estómago lleno, ¿me explico? Entonces, también es esa parte de que, pues, no es juego, ¿no? O sea, son increíbles. Yo creo que estamos viviendo una revolución padrísima y que se merecen todas las personas que tienen obesidad, pero, pues, como todo, tiene que estar regulado y no se salvan de la dieta y el estilo de vida. Eso ya, o sea, aunque por más que te lo inyectes, también tienen que comer bien, hacer ejercicio, si no, no funciona. Sí,
0: o sea, esta idea de los GLP-1 que pues, nos describes, que imitan esta acción de hormonas intestinales, regulando el azúcar en la sangre, regulando el apetito y estimulando la insulina, entre otras cosas, pues son un gran avance tecnológico, un gran avance en términos de el alcance que tienen en el tratamiento del sobrepeso, obesidad. Decías, solamente de la obesidad, es decir, no necesariamente se aplican a pacientes con sobrepeso.
3: Sí se pueden aplicar en pacientes con sobrepeso, porque lo que sabemos es que, pues dependiendo de tu metabolismo, de tu genética, pues hay gente que con muy poquito peso ya empieza a tener resistencia a la insulina, ya tienen mucha inflamación, colesterol, etcétera. Y pues claro que qué bueno que existe esta opción. O sea, no todo el mundo tiene que llegar a X kilos para que sea candidato.
0: Exacto, esta expresión extrema, digamos, exacto, para poder ser candidato. Pero te decía, el tratamiento de adicciones, sus aplicaciones en el tratamiento del cáncer, o sea, toda esta promesa detrás de esta nueva generación de medicamentos, pero que pues, obviamente al existir esa promesa y esa esta dimensión tan positiva, pues de pronto hay un abuso y a inyectarse lo que prometa ser un péptido que me ayude a tener mayor masa muscular, reducir la grasa corporal, estar más delgado, con más energía, etcétera, etcétera.
3: Sí, yo creo que inclusive la palabra longevidad, que también se está poniendo como súper de moda, hay otros péptidos que no son específicos, los de GLP-1, que también igual está en investigación y la gente ya dice, ah, pues con esto voy a estar joven toda la vida, ¿no? Y ahora, cosas muy importantes es que no que tenga algo de ciencia, o sea, tú a lo mejor buscas hoy en día, ¿no? En Google, donde quieras, y te sale ahí un artículo científico y la gente como que se va con la finta de, ah, no, entonces sí debe ser cierto lo que me están diciendo. Pero eso no quiere decir que se traduce ya a un medicamento, a un tratamiento, a una dosis, ¿no? Y los pacientes con obesidad yo creo que se merecen, ¿no? Haciendo tantos y siendo algo tan complejo que no es nada más de voluntad y de no comer. Claro que se merecen esto, pero pues que no sea que porque desesperadamente busques un tratamiento fácil o el acceso. O sea, hay veces en que sí, ni siquiera hay los medicamentos regulados en la farmacia del boom que está haciendo, pero que no caigan en estar tomando cosas que no están reguladas, porque finalmente no sabes ni qué te estás inyectando, igual y te vendieron cualquier tontería.
0: En el mejor de los casos, ahí agua salina, pero en el peor, pues alguna otra sustancia, ¿no?
3: Sí, o una dosis que ni te toca, y una vez que se inyecta, pues ya se inyectó, ¿no? Y también hemos visto mucha publicidad, porque desde Hollywood y todo mundo lo está usando, o sea, es como, de veras ha sido algo muy revolucionario. Y otra cosa es que incluso los médicos, pues a mí me llegan muchas pacientes que lo están tomando y se lo recetó el ginecólogo, tal, no es que esté mal, pero sí que entiendan que tiene que tener un acompañamiento, porque no es así, me inyecto y se acabó mi problema, porque si no, justo lo que mencionas, pérdida de músculo, y el chiste de estar delgados, pues es estar saludables, ¿no? No sirve de nada estar flaco y no tener músculo, perder anemia, yo qué sé.
0: Pues Tatiana Palazuelos, muchísimas gracias. Como bien dices, alcanzó esta conversación una masa crítica que nos obligó a poner atención al asunto y decir, bueno, ¿qué es lo que está pasando? ¿Cuál es la realidad en el uso de estos fármacos, de estos péptidos? Y sobre todo, ¿cuáles son las recomendaciones de los expertos para así sacarles el mayor provecho, pero por supuesto, privilegiando siempre la salud? Muchas gracias.
3: A ti, gracias. Bye, bye.
0: Tatiana Palazuelos, nutrióloga clínica. Y pues todo esto que seguramente usted ya habrá escuchado, ¿no? El tema de los péptidos que todo el mundo se está inyectando, no todo el mundo, pero mucha gente se está inyectando y se está inyectando, diría yo, de forma irresponsable. Hacemos ya con esto la última escala del programa. Gracias por acompañarnos hoy en tiempo real, a nombre del equipo que hace posible este espacio. Gracias por su atención, por su confianza. Yo los espero en punto de las 10:30 en el Noticiero por las Estrellas. Quédense en la frecuencia de Grupo Fórmula 104.1 de FM, 1500 de AM. A continuación, Javier Risco. Que tenga una bonita tarde de martes y que gane la selección mañana.

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2: El veneno de la avispa de mar es tan potente que puede matar a un humano adulto en pocos minutos.
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3: ¿Quién va a ganar este mundial? Y es que un matemático y economista alemán llamado Joachim Clement construyó un modelo econométrico justo para demostrar que era imposible atinarle al campeón del mundial. Pues el tiro le salió por la culata, y es que usa un modelo con puras variables económicas, como por ejemplo el tamaño de la población, el crecimiento del PIB y hasta la temperatura en ciertos países. Y desde 2014, con este modelito, lleva atinándole a Alemania, luego Francia y después Argentina como los campeones de cada mundial. Para este mundial ya tiene su gallo, y es Países Bajos. Así que vamos a ver si se trató de un chispazazo de suerte o si realmente la economía y las matemáticas pueden explicar el resultado deportivo. 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
6: Estas son las Stevie Bites con Stevie de TV. Si alguien sabe hacer películas sobre extraterrestres, es Steven Spielberg. Ahí está E.T., Encuentros Cercanos del Tercer Tipo y La Guerra de los Mundos. Ahora regresa al género con El Día de la Revelación, protagonizada por Emily Blunt, Josh O'Connor y Colin Firth. La historia mezcla conspiraciones, tecnología y un descubrimiento capaz de cambiar la forma en que entendemos nuestro lugar en el universo. La película regresó a Spielberg a los primeros lugares de la taquilla, continuando el legado de la leyenda cinematográfica que tiene. Porque cuando Spielberg mira al cielo, nunca está hablando de extraterrestres, está hablando de nosotros. La película El Día de la Revelación ya está disponible en los cines de todo el país. Estas fueron las Stevie Bites con Steve de TV.
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2: La luna se aleja de la Tierra aproximadamente 4 centímetros.
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8: 3 de la tarde en punto en este martes 23 de junio. Yo soy Javier Risco. Y gracias por darme la oportunidad de llegar hasta su casa a través de Telefórmula, por escucharnos en el 104.1 de FM, por seguirnos a través de YouTube y, por supuesto, por descargar el podcast y formar comunidad esta tarde, mañana por la mañana. Ya lo sabe, queremos que sea de vuelta esta comunicación, @jrisco, @radio-fórmula. Y también lo escuchamos en el 55-52-79-22-91 y terminación 57-91. Para todos aquellos que están comiendo, muy buen provecho. Para los que ya terminaron, están en el café y el postre, pues qué bueno que nos acompañan en esta sobremesa. Muchísima información por delante, por supuesto, en el día previo del tercer partido de esta primera ronda de México contra Chequia. el día de mañana. El día de mañana será en el Estadio Azteca, en el Estadio Ciudad de México. Por supuesto, tendremos una transmisión especial. Estaré con Marion Reimers juntando estas dos poderosas cadenas de Grupo Fórmula en el 103.3 y en el 104.1 de FM. Pero por lo pronto, mucha información por delante, así que vamos a darle.
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8: Petróleos Mexicanos y la petrolera brasileña Petrobras firmaron un memorando de entendimiento para permitir evaluar, desarrollar y ejecutar proyectos conjuntos en exploración, producción y procesos industriales con especial interés en el Golfo de México, los Campos Maduros y las actividades de refinación y petroquímica, un paso importante en el tema energético, por supuesto, de este país. Cerca de 200 manifestantes irrumpieron en el Congreso de San Luis Potosí, esto es importante, y obligaron a suspender la sesión del Pleno. Exigen la derogación de la llamada Ley Serrano, una reforma al Código Penal que sancione el uso indebido de inteligencia artificial y que periodistas, activistas y organizaciones consideran un riesgo para la libertad de expresión. La Ciudad de México se ajusta y se alista para el partido de la selección mexicana contra la República Checa que celebrará el día de mañana aquí en la capital. Se instalarán 34 pantallas públicas, el metro ampliará su horario de servicio. ¿Y qué cree? Habrá ley seca. Raquel Flores con la información.
7: Así es, Javier, ya lo dijiste tal cual. La Ciudad de México desplegará un robusto operativo de seguridad con 6.321 elementos de la Secretaría de Seguridad Ciudadana para resguardar las actividades relacionadas con los festivales futboleros y la transmisión del partido de México contra Chequia. El dispositivo contempla vigilancia permanente en el Zócalo, el Monumento a la Revolución, la Alameda Central, el Paseo de la Reforma y otros espacios públicos. El gobierno capitalino informó también, lo que ya dijiste, que habrá pantallas gigantes para la transmisión de estos partidos, de este partido en el Zócalo. Las autoridades señalaron que los llamados festivales futboleros incluyen conciertos, exposiciones, actividades deportivas, entre otras, en estas pantallas que se van a colocar, y también como parte de estas medidas para el orden y prevenir incidentes, aplicará la ley seca en zonas específicas durante los horarios determinados vinculados a los eventos masivos, y también, como ya comentaste, el metro de la Ciudad de México ampliará su horario hasta la 1:00 a.m. para que los aficionados puedan regresar con seguridad a sus casas. También se instalarán contenedores para que las personas tiren la basura en su lugar. Muy importante esto, Javier, tiren la basura en su lugar. Dejaron toneladas de
8: sí,
7: basura
8: tiene razón.
7: En techos el jueves pasado. Así que bueno, el llamado a disfrutar de manera pacífica. Javier, el reporte.
8: Ah, muchísimas gracias, Raquel, por la información. Bueno, pues, contenedores de basura para todos. No, no sea puerco, de verdad. Recoja su basura, vaya a dejarla por ahí, disfruten familia, porque estoy seguro que el día de mañana, ¿cuánto? ¿Cuánto vamos a quedar? 3-1. 3-1. 2-0, es lo que dicen por acá. Hay esperanza, ¿eh? Hay esperanza. Recuerdo que no le apostaban mucho al México-Sudáfrica y ahorita hay esperanza renovada. Pausa y regresamos.
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11: Babylon fue la canción que llevó a David Gray al estrellato internacional. Parte de su disco White Ladder de 1998. Combina funk, electrónica suave y una lírica profundamente emocional.
12: So clear,
11: Una oda al arrepentimiento y al amor perdido, perfecta para estos días en los que la nostalgia se puede colar entre una taza y otra taza de café. Babylon, David Gray, Sonido Brown.

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7: Tres de la tarde con 8 minutos. Muchísimas gracias por sus comunicaciones, sobre todo a través de Twitter, también a través de la señal de YouTube. Un abrazo por acá a todos los que andan escribiéndonos. Gracias de verdad a mi querido Manuel Santiago, a Carolina también que anda por acá, Alicia López, gracias a Reggie que nos escribe, Leo, también por acá Matías 27. Muchas gracias por acompañarnos esta tarde y cuéntenos desde dónde están, desde dónde nos escuchan. Y por supuesto también un saludo muy especial a toda la gente que está más allá de las fronteras, que nos escucha y nos ve desde Estados Unidos. Pero bueno, vamos con información rápidamente. Y le pedí al equipo a ver si podíamos hablar con Andrea Merace, reportera de Grupo Fórmula, porque no podemos soltar el tema del T-MEC. ¿Cómo va la renegociación del Tratado México, Estados Unidos y Canadá? Pues en el contexto mundialista se están dando patadas, se están poniendo de acuerdo. ¿Cómo vamos en el marcador? Querida Andrea, adelante.
8: Qué gusto saludarte, Javier. Bueno, pues vamos muy entusiasmados, muy animados, también así lo dice el secretario de Economía, Marcelo Ebrard. Él tiene pues toda la confianza en que el Tratado de Libre Comercio se mantenga, porque él tiene, digamos, una frase: si Estados Unidos no quisiera este acuerdo comercial, lo hubiera avisado hace 6 meses, que era el tiempo para decir, quiero interrumpir el T-MEC. Ya no es tiempo, ahora hay 2 opciones únicamente. Opción A, que irnos a los 16 años. Opción B, tener un acuerdo comercial entre Estados Unidos, Canadá y México por una década, pero cada año hacer una revisión. Esto lo toma como una manera, digamos, esta opción última de la revisión anual, algo complejo, porque son negociaciones, son revisiones de acuerdos, no solamente, digamos, a denominaciones de origen, sino también a cómo se están fabricando algunos productos, que toman años. No es de que cada 6 meses un país pueda imponerle a otro ciertas restricciones. Y esto dice el secretario de Economía, Marcelo Ebrard, bueno, tiene que definirse en caso de que Estados Unidos tome esta vía. Veamos lo que nos dijo hoy en entrevista, Javier.
9: El día 1 de julio de la semana que entra, nosotros vamos a entregar la carta a la presidenta Sheinbaum, que dice, no, México quisiera que esto se extienda 16 años. Desde luego que es lo que a nosotros nos interesaría. Vamos a ver qué dice Estados Unidos, yo se los informo. Y tener claro que en torno al 20 de julio habrá siguiente ronda en México, ya ha comunicado lo que el presidente Trump decida.
8: Y bueno, Javier, dice el secretario que la tesis principal para México es tener un buen tratado de libre comercio, sobre todo si se quiere competir contra Asia y en sectores también específicos como son los semiconductores, que actualmente tenemos una importación dependiente del 90%, dice Marcelo Ebrard, pues sí es necesario hacer las revisiones, pero nos tienen que decir cómo y con qué parámetros. Él está confiado, pues obviamente, en que el tratado de libre comercio entre estas 3 naciones continúe. Hay otra fecha, digamos, importante, que es el 20 de julio, porque aquí en la Ciudad de México se abre la tercera ronda de negociaciones. Por lo pronto sabemos que el 1 de julio, que está pues a la vuelta de la esquina y en periodo mundialista, bueno, las 3 naciones tienen que decidir ¿qué es lo que quieren? ¿Un tratado de 10 años con revisiones anuales o un tratado de 16 años, Javier?
7: Bueno, pues ahí está la información, insistimos, Andrea, relevante. No podemos soltar el tema del T-MEC, así que bueno, pues la postura del secretario de Economía. Gracias, Andrea.
8: Estamos pendientes, hasta luego.
7: Un abrazo, es Andrea Meraz, reportera de Grupo Fórmula. Oigan, y hoy explotó en la prensa nacional, en las primeras planas, la riqueza del ex titular de la Fiscalía General de la República, Alejandro Gertz Manero. Veo la nota firmada por Beatriz Guillén en el diario El País. Dice Beatriz Guillén: Alejandro Gertz Manero ha transparentado por primera vez su riqueza. El nuevo embajador de México en Londres se ha visto obligado a publicar su patrimonio como integrante de Relaciones Exteriores. Y dice, en ese documento presentado el 15 de junio constan 13 propiedades inmobiliarias del exfiscal general, 10 casas, un departamento, un terreno, un edificio entero, una flota de 7 vehículos de lujo, entre ellos 2 Rolls Royce, una colección de joyas valorada con más de 18 millones de pesos y otra de obras de arte tasada en 8 millones. Pero me encontré también con una nota muy interesante de Abel Barajas, en la página 3 de Reforma, en donde va más allá el diario Reforma y dice, ¿alguien ya se fijó en las fechas? Nacido el 31 de octubre de 1939, el exfiscal y ahora diplomático ya acumulaba propiedades antes de aprender a leer. La declaración revela que el 15 de septiembre de 1943, cuando tenía 3 años, recibió en herencia una casa con terreno de 131 metros cuadrados. Pocos meses después, el 1 de marzo del 44, con 4 años cumplidos, se le transmitieron 2 casas más, una de 489 metros cuadrados y otra de 978 metros cuadrados. Así que hereda Gertz bienes y pone Reforma desde los 3 años. Pero me da mucho gusto, de verdad, que esta tarde nos acompañe el periodista Jesús Lemus. Jesús Lemus escribió un libro en el año 2022 acerca de la figura de Gertz Manero. El libro se llama El Fiscal Imperial, el eslabón más oscuro de la 4T. Es este justamente que tenemos en pantalla y le agradezco que me acompañe esta tarde Jesús Lemus. Jesús, ¿cómo estás? Te saluda Javier Risco. Buenas tardes.
5: ¿Qué tal, Javier? Qué gusto saludarte. Siempre un placer.
7: Oye, Jesús, primero sorpresa, no sorpresa, se sabía respecto a esta primera, pues bueno, se da a conocer por primera vez, se transparenta la riqueza de Alejandro Gertz Manero. ¿Cómo la tomaste tú, Jesús? Insisto, le has dedicado muchísimos años al estudio de esta figura, al reporteo de esta figura, a esto que se dio a conocer el día de ayer en la prensa nacional e internacional.
5: Bueno, gracias, Javier, por tomarme la opinión. Fíjate que ese es un tema que ya estaba puesto sobre la mesa en el libro justamente de ¿sí? El Fiscal Imperial. Pues ahí ya habíamos puesto, ya habíamos establecido y justamente habíamos establecido de que el señor, el papá de Alejandro Gertz Manero, fue obligado a heredar en vida todos los bienes que tenía a su hermano, a Federico y Alejandro. Les hereda justamente esa inmensa fortuna por una situación bien básica, porque tanto el papá como el abuelo de Alejandro Gertz Manero fueron investigados por el gobierno mexicano en aquel tiempo, 1944, fueron investigados porque eran agentes espías nazis. Entonces, en aquellas circunstancias de aquel tiempo, el secretario de Gobernación, Miguel Alemán Valdés, fue el que, para darles una especie de concesión por haber servido pues al país de alguna forma, a México, pues en un momento el papá de Gertz Manero encabezó a los grupos industriales, el abuelo también, fue un representante diplomático en México, para darle cierta consideración, les da la posibilidad de no quitarles la riqueza, sino que les obliga a heredarles en vida a los hijos del papá de Gertz Manero. Entonces el papá de Gertz Manero otorga toda su fortuna y la del abuelo a favor de Federico y de Alejandro. Y ellos tenían, Federico tenía 12 años y Alejandro tenía 3, y luego la otra parte se la dan a los 4 años. Pero es cuando le dan toda esa inmensa fortuna porque el abuelo era nazi El papá también trabajaba para los nazis.
7: Sí, un poco de contexto. ¿Y qué decir, por supuesto, esto, el tratar de explicar el porqué es que recibe estas propiedades? Pero también, por supuesto, cuando describes esta figura del fiscal imperial, pues también, vaya, se habla de una persona La persona de Alejandro Gertz Manero, nunca con problemas económicos. En realidad, bueno, se ha llamado la atención, por supuesto, los Mercedes-Benz, los el Rolls-Royce comprado, también, digamos, el coche más actualizado. Pero al final, bueno, pues no sé incluso si se sepa, después de tantos años de haberlo investigado, de la existencia de más propiedades, Jesús, a lo que se ha publicado el día de ayer a través de Transparencia.
5: Bueno, sin duda alguna, el Alejandro Gertz Manero tiene, por supuesto, más propiedades. Aparte de las que se da a conocer él, pues tiene propiedades, por supuesto, en España, tiene propiedades en Italia, tiene propiedades no nada más en Nueva York, también en Texas y en California, tiene casas y departamentos. Y lo más importante, tiene una gran fortuna en bancos suizos y en las Islas Caimán. Entonces, hablamos de una nimiedad lo que da a conocer Alejandro Gertz Manero sobre su riqueza. Su verdadera fortuna habría que encontrarlo en algunas empresas navieras en Grecia, en Panamá, donde ahí está su verdadera fortuna. Fortuna que te digo, y como tú bien lo dices, una fortuna que viene ancestralmente. O sea, el abuelo de Alejandro Gertz Manero, cuando llegó a México, tenía 80 pesos de oro en la bolsa. Esos 80 pesos de oro en la bolsa los puso a trabajar prestando a rédito, haciendo usura. Y de ahí es donde crece la fortuna. La fortuna luego crece en forma sustancial durante la Segunda Guerra Mundial, que trabajan estos señores para los alemanes de la Alemania nazi, y hay un tráfico muy intenso, increíble y ya un tanto documentado sobre el tráfico de obras de arte, pinturas y obras de arte que le arrebataron a algunos empresarios judíos allá en aquellos tiempos de la Alemania. De ahí viene ese dinero y esa fortuna, y habría que seguir hurgando justamente en los bancos europeos, donde hay cantidades industriales, por supuesto, de dinero. Si en México Alejandro Gertz Manero, en algunos bancos de Alfonso Romo, tenía 112 cuentas bancarias, y no con cualquier cosa de dinero, sino también con cosas importantes. Entonces, en Europa, por supuesto que existen cantidades estratosféricas de dinero.
7: Y más allá del dinero, me parece, y te lo reconocimos en su momento, Jesús, lo valiente de haber publicado este libro, El Fiscal Imperial, el eslabón más oscuro de la 4T, porque lo hiciste todavía cuando él era fiscal, lo hiciste también cuando estaba, digamos, el sexenio de López Obrador, ahora sí que, como diría el clásico, en la plenitud del poder también. Pero un poco, me parece que esta plática también me gustaría irle enfocando, Jesús, a lo que fue ya su despedida. Ya se puede hablar de la labor de el fiscal de Gertz Manero durante todo su periodo, hasta ahora que se está yendo a la embajada de Reino Unido. Vamos a ir a una pausa, Jesús, pero regresamos con ese tema. ¿Cuál es tu valoración final de este periodo? Pausa y regresamos.
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10: El majestuoso pavo real es un ave llamativa por su plumaje e iridiscente cola en forma de abanico decorada con ocelos en tonos azules, dorados y rojos. Su cola forma parte del 60% de su cuerpo y la utiliza para apareamiento. Se dice que las hembras eligen a su pareja en función del tamaño, color y calidad de la cola. Cada macho puede tener hasta 5 hembras. En el macho, el plumaje es mucho más vistoso que el de la hembra. Aunque se cree que no puede volar, el pavo real puede volar distancias cortas.
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7: Tres de la tarde con 23 minutos y le agradezco que me acompañe en este programa Jesús Lemus. Hemos estado platicando con él, periodista y autor del libro El Fiscal Imperial, el eslabón más oscuro de la 4T. Y te preguntaría, Jesús, si tuvieras la oportunidad todavía de escribir un epílogo en 2026 de lo que fue este libro, ¿cuál es la valoración que haces final de este fiscal, Jesús?
5: Bueno, yo hago la valoración con la que inicio justamente el libro, de que Alejandro Gertz Manero es la puntilla que iba a terminar la cuarta transformación, porque una vez que se supiera de su riqueza, que estaba alejado del pueblo, que no eran primero las causas, sino que comenzó a ver el aparato público como una empresa particular, a final de cuentas iba a desmoronar la cuarta transformación. Y hoy le está dando un fuerte golpe a la cuarta transformación, porque en su gestión como fiscal general de la República, pues queda más que en evidencia la corrupción que privó dentro de la corporación, dentro de la FGR, y por supuesto la impunidad que él permitió que prevaleciera a nivel nacional. Creo que es el típico funcionario de la cuarta transformación que con sus hechos traiciona al propio proyecto de gobierno de transformación.
7: Pues bueno, Jesús, para nosotros, insisto, era muy importante tocar base contigo. Recomendarle, por supuesto, a la gente este libro, el cual publicaste ya hace algunos años, y seguimos, por supuesto, tu trabajo de cerca. Gracias, Jesús, por acompañarnos esta tarde.
5: Gracias, hasta luego.
7: Hasta luego. Es el periodista Jesús Lemus, autor de El Fiscal Imperial, el eslabón más oscuro de la 4T. Después de lo que se dio a conocer el día de ayer, que se publicó el 15 de junio, esta transparencia de la riqueza de Gertz Manero ahora, embajador de México en Reino Unido. Pero bueno, vamos a lo que sigue.
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7: Querida Olivia, ¿cómo estás? Qué gusto que estés aquí en tu sección, en tus terrenos, justamente el meollo del asunto. ¿Qué tema nos traes para el día de hoy, querida Olivia?
18: Bueno, pues un informe que se presentó que nos aporta información muy importante, sí, para preocuparnos, pero pues también para ocuparnos y para proteger a nuestras niñeces y adolescencias. De eso les voy a contar hoy en el meollo del asunto. El informe se llama Disrupting Harm in México, se acaba de presentar hace un par de horas. Lo presentaron ECPAT Internacional, la Organización Internacional de Policía Criminal Interpol, y también la Oficina de Estrategia y Datos de UNICEF. Bueno, este informe forma parte de una iniciativa global que se lanzó en 2019 y que busca básicamente comprender cómo la tecnología ha facilitado el abuso y la explotación sexual de niñas, niños y adolescentes. Este informe que se presenta es, digamos, la información relacionada con nuestro país. Se presentó hace un par de horas, insisto, aquí en la Ciudad de México. Ahí participaron Camila Pereira, ella es investigadora de UNICEF, estuvo Fabio González, coordinador regional de América Latina de ECPAT, Lorena Villavicencio, secretaria ejecutiva del Sistema Nacional de Protección Integral de Niñas, Niños y Adolescentes, Fernando Carrera también, representante de UNICEF en México. Bueno, la investigación se llevó a cabo entre 2023 y 2025 con estos objetivos: analizar cómo ocurren la explotación y el abuso infantil facilitados por la tecnología, identificar factores de riesgo y protección y proporcionar, muy importante, una hoja de ruta basada en evidencia para que el gobierno federal, los gobiernos estatales y actores que estén relacionados, que puedan intervenir, pues tengan con qué, tengan elementos para fortalecer campañas de prevención y sistemas de protección infantil. Bueno, la información correspondiente a México se recopiló a través de una encuesta nacional en hogares con niñas, niños y adolescentes de 12 a 17 años. También se entrevistaron a profesionales, se hizo un análisis de las legislaciones y políticas nacionales vigentes. Y bueno, es importante hablar del término abuso y explotación sexual de niñas, niños y adolescentes facilitados por la tecnología. Es el término, digamos, adecuado para referirse a situaciones en las que intervienen las tecnologías digitales de Internet y de las comunicaciones en algún momento de cuando se cometen este tipo de abusos y de explotación sexual. Se prefiere este término, es el que ahora se está ocupando, facilitado por la tecnología, para dar a entender que esta violencia contra niños, niños y adolescentes no solo se produce en espacios en línea, pero estas plataformas facilitan este tipo de abusos.
7: Mira, bueno, y estamos viendo, perdón, una tabla, y le pido a producción que me deje ahí esa tabla, porque dicen, vaya, lo que saben hacer los usuarios entre 12 y 17 años. Dice, competencias digitales de usuarios de Internet de 12 a 17 años en México. Y hasta abajo, vámonos directamente hasta abajo, por favor, producción. Sé cómo comprobar si un sitio web es de confianza. Solo la mitad de los niños y adolescentes saben comprobar si un sitio web es de confianza. Solo la mitad, 55%, sabe cómo denunciar contenidos abusivos en las redes sociales. Solo, apenas llegando al 60%, sé cómo bloquear mensajes emergentes o anuncios no deseados. En fin, me parece que, vaya, esta tabla y este estudio es fundamental, sí. Olivia, para darnos cuenta de cuánta educación todavía queda pendiente respecto a las redes sociales en esta franja de edad.
18: Totalmente, es una conversación que tenemos pendiente como familias, como sociedad, como comunidad, como escuelas, ¿no? Se tendría que estar hablando de esto desde la primaria o no sé si desde antes. Mira, los datos de la encuesta revelan lo siguiente, estos son los principales hallazgos, fíjate. El 13% de la población infantil usuaria de Internet en México de entre 12 y 17 años vivió explotación o abuso sexual facilitados por la tecnología en un periodo de un año, 13%. A escala total de la población usuaria de Internet de entre 12 y 17 años en México, esto representa alrededor de 1.600.000 niñas, niños y adolescentes que vivieron alguno de estos daños en solamente un año. De esta población, casi la mitad, el 47%, vivieron al menos dos formas de abuso y explotación por parte de la misma persona perpetradora o de personas diferentes. La forma más común en que niñas, niños y adolescentes experimentaron este tipo de violencias fue la exposición no deseada a imágenes sexuales, 7%, seguido de la solicitud de fotos o videos de partes íntimas por parte del perpetrador, 4%. Una oferta de intercambio económico o de regalos a cambio de estas imágenes o videos, 3%. La encuesta revela que el 14% de las niñas y el 13% de los niños en México vivieron una de estas situaciones facilitadas por la tecnología en un periodo de un año sin diferencia significativa de género. Sin embargo, las entrevistas revelan que sí hay una dinámica de género distinta. Las normas de género configuran dinámicas de coacción y las niñas son más propensas a sufrir presiones para que se sometan mediante mecanismos de conformidad y la violencia normalizada, incluido el contexto de una posible relación de pareja, facilitando prácticas como el grooming y la violencia en el noviazgo. Bueno, los niños pueden recurrir a modelos de masculinidad dominantes asociadas al control. Las plataformas donde ocurren este tipo de abusos. Los datos de la encuesta mostraron que las tres principales aplicaciones donde infancias y adolescencias fueron víctimas de estos abusos son propiedad de Meta. Estamos hablando de Facebook, 52%, y WhatsApp, 45%, que fueron las más comunes, seguido de Instagram con el 11%.
7: Mira, también Facebook, 52%, WhatsApp, 45%, Instagram, 11%, los lugares en donde han ocurrido estos abusos.
18: Así es, y también se habló de lo que sucede en plataformas de juegos, de videojuegos en línea como Roblox, Fortnite y FIFA. Ahí también suceden este tipo de situaciones. Así que, híjole, pues bueno, o sea, ahí está el informe, se puede ver en línea. Hay que revisarlo con mucha calma. Siento que, como bien decías tú, es una conversación urgente. Mira, el perfil de las personas perpetradoras y tácticas habituales. En la mayoría de los casos, 64%, las víctimas ya conocían a la persona perpetradora. Se trataba de amistades, 29%, parejas, 19%, o familiares, 16%. En el 15% de los casos, esta persona era desconocida, en el 15%, o alguien a quien la víctima no conocía antes de vivir el abuso. En el 39% de los casos, el primer encuentro del o la menor con la persona perpetradora fue en la escuela, mientras que el 31% se produjo en internet, 16% en espacios públicos, 11% en el hogar y 2% durante actividades.
7: Wow. Muy, muy revelador, de verdad, y fundamental. Qué bueno que nos detenemos en el medio del asunto en esto. Lo que dices es fundamental, el tema del círculo de confianza. 64% de las personas que a través de una red social abusan de menores entre 12 y 17 años son conocidos. Por eso es que tienen, digamos, esa puerta abierta, Olivia. Y lo decías muy bien también, creo que habría que ya ponernos desde la Secretaría de Educación Pública a armar una política pública de cómo poder enfrentar y cómo poder utilizar de manera segura las redes sociales. Ya se tendría que hablar y socializar entre ellos también. Es muy diferente el que tú hables en solitario, desde la casa, en su cuarto, la importancia tal, a el que estén socializando en una escuela con sus demás compañeros, con su profesor de confianza, justamente con una figura de autoridad, una maestra que les diga el cómo. Insisto, deberíamos de también como padres de familia, pero también desde un sector, desde educación pública como política de Estado, el darle herramientas de uso a los menores de edad.
18: De acuerdo, y bueno, y al pendiente de ver qué va a ser el Sistema Nacional de Protección Integral de Niñas, Niños y Adolescentes, sí. SIPINA, que bueno, es un compromiso, ¿no?, de dar seguimiento a partir de estos hallazgos, a partir de un enfoque regulatorio orientado en la protección de niñas, niños y adolescentes en entornos digitales. Es que nos surge tener esa conversación y aterrizarlo de verdad en medidas concretas, pero lo principal es que lo estemos por lo pronto conversando.
7: Muy bien.
18: Les invito a que revisen la nota que estamos preparando en Animal Político, se publica mañana, la firma Eréndira Aquino en Animal Político. Ahí pueden tener más detalles
7: también. Mañana la revisamos a través de la pluma de Eréndira. Gracias de verdad, Olivia, por el medio del asunto. Ahí está Olivia Cerón y el meollo del asunto. Nosotros vamos a una pausa y regresamos.
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21: Nueva York, Estados Unidos. Es el crisol de culturas definitivo, donde puedes encontrar auténtica comida de cualquier rincón del mundo en una sola calle. Desde la clásica pizza de un dólar y los pretzels calientes, hasta los restaurantes más vanguardistas del mundo. Su dinamismo culinario no tiene descanso, ofreciendo innovaciones constantes que marcan las tendencias globales en el arte de comer muy bien.
20: El apunte del día.
21: Diego Armando Maradona contra Inglaterra, 1986. Arrancando desde su propio mediocampo, Maradona eludió a 6 jugadores ingleses con un control celestial antes de anotar el gol del siglo. Esta obra de arte inmortal definió la genialidad argentina en el Mundial de México.
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21: Las vacas tienen mejores amigas y se estresan mucho cuando las separan de sus compañeras de establo por mucho tiempo.
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10: Los semáforos existieron antes que los coches. El primero se instaló en Londres para regular el tráfico de los carros caballos.
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10: El corazón de un pavo real es tan pequeño como una nuez, pero late muy rápido.
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10: Los cerdos no pueden mirar hacia el cielo físicamente.
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21: Las vacas tienen mejores amigas y se estresan mucho cuando las separan de sus compañeras de establo por mucho tiempo.
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10: Los semáforos existieron antes que los coches. El primero se instaló en Londres para regular el tráfico de los carros.

0: rápido.
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2: Los cerdos no pueden mirar hacia el cielo físicamente debido a la estructura muscular y ósea de su cuello rígido.
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3: La Secretaría de Hacienda informó que con el fin de financiar la recompra de bonos de corto plazo de deuda externa, realizó una emisión de un bono a 11 años por un monto de $4,800 millones, así como la reapertura del bono con vencimiento en 2056 por un monto de $1,500 millones. Este martes fue publicada en la Gaceta Oficial de la Ciudad de México el decreto por el cual este miércoles 24 de junio habrá ley seca en diversas zonas de la Alcaldía Cuauhtémoc y el Centro Histórico como parte de las actividades por el partido de la selección mexicana contra la República Chequia. La Embajada de México en Venezuela anunció la suspensión hasta el próximo 6 de julio de sus servicios presenciales, ya que la oficina cambiará de sede. Sin embargo, hasta el momento se desconoce cuál será su nueva ubicación.
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1: Tres de la tarde con 38 minutos. Muchísimas gracias, de verdad. No saben cuántos mensajes a través de redes sociales justo de lo que nos acaba de publicar, de lo que nos acaba de comentar Olivia Cerón sobre este informe de UNICEF, la manera en la que se tiene que proteger a la niñez de la violencia sexual digital. Ahora lo vamos a compartir porque nos tenemos que detener en eso. En fin, pero bueno, entramos a la información deportiva. Ustedes saben la cantidad de hechos históricos que han sucedido en este Mundial, tan solo en las últimas 24 horas. Bueno, pues los goles de Messi que han llegado y lo han llevado a la estratosfera. Mbappé que no se deja, y que también lo alcanza a jalonear. Y un Erling Haaland que está sorprendiendo también al mundo, que se ve que tiene ganas de pasar a la historia. Y hoy, por supuesto, el actor que faltaba que brillara, Cristiano Ronaldo, llegando a esta cifra histórica y a este récord histórico de meter gol en 6 mundiales. Lo cual me parece como, pues eso, a ver, también, y digo, y pasa muy parecido con Messi, gente que lleva 2 décadas en su máximo nivel y estando como titular en un mundial. Increíble, de verdad, los monstruos del fútbol de los cuales estamos siendo testigos. Y para mí me da muchísimo gusto que nos acompañe, para mí es un privilegio que esta tarde nos acompañen en esta mesa mundialista. Por supuesto, ellos, cada uno en los viajes, en los estadios. Está con nosotros mi querido Rafa Puente Jr., es analista, por supuesto, de fútbol, soccer, y también ha estado en los estadios, lo hemos visto a través de la pantalla. Querido Rafa Puente, muchísimas gracias por acompañarnos. ¿Cómo estás? Primero te saludo.
2: Bienvenidos, a ti. Gracias a Dios, bien, Javier, con el gusto de saludarte. Igual, bueno, no me anticipo a saludar a otro invitado de lujo.
1: Muy bien.
2: Y por supuesto a todo tu auditorio.
1: También, ahora sí que me regresó el pase como Paredes ayer a Messi. Está Pepe del Bosque, él es por supuesto también analista deportivo, extraordinario analista. Pepe, gracias por acompañarnos esta tarde, ¿cómo estás?
3: Todo bien, Risco, un fuerte abrazo. También un abrazote a mi querido Rafa Puente del Río. Qué gusto compartir con ustedes unos minutos.
1: No, muchísimas gracias a los dos. Pues un poco eso, estaba contando historias, Rafa, de lo que hemos vivido tan solo en las últimas 24 horas, lo que ha sucedido con estos grandes nombres del fútbol, algunos en The Last Dance, otros llegando, pero ¿cómo han sido tan solo estas últimas 24 horas, Rafa Puente, lo que has visto en las pantallas y lo que hemos sido testigos como aficionados?
2: Pues mira, te escuchaba con atención y creo que lo comparto al 100, no lo pudiste haber dicho mejor. Creo que somos bendecidos y privilegiados de poder ser contemporáneos de dos monstruos del fútbol, porque más allá de que te guste más uno u otro, que eso pues genera un debate a veces para mí estéril, considero que somos, insisto, privilegiados de dos futbolistas que han sido capaces de mantenerse en la élite durante mucho tiempo, compitiendo con una ejemplar... con un ejemplar profesionalismo, con una enorme capacidad. Y bueno, también han llegado a la cita otros que vienen pues unos escalones por

0: debajo, pero que también están escribiendo su historia, su propia historia, caso Kylian Mbappé, Erling Haaland, que está debutando en esta Copa del Mundo. En fin, creo que el Mundial hasta ahora ha sido fantástico y ojalá siga por esa línea.
1: No, yo creo, Rafa, tienes, por supuesto, y hablas con conocimiento de causa, exjugador profesional y lo que significa estar en ese nivel, perdón, en el caso del monstruo Ronaldo y de Messi, más de 20 años. Tú conoces la profesión, sabes lo que es el entrenamiento, los partidos, el desgaste, los golpes, las lesiones. Vaya, estamos viendo, insisto, algo que, híjole, no sé si se trata de la industria o se trata de un talento que ya nos tenemos que estar despidiendo de estos dos, Rafa.
0: Desafortunadamente, sí. Pues es el tiempo no perdona a nadie y será cuestión de, pues, de qué te gusta. Años, a lo mejor un par, no veo más, en que pues no podamos seguir disfrutando de estos extraordinarios futbolistas, pero mientras estén compitiendo con esa ejemplar gallardía, ese amor propio, esa... Mira, yo puntualmente tuve el privilegio de estar ayer en la transmisión y hacía énfasis, el segundo gol de Messi ayer, para mí es una representación clara de lo que son estos, dicho con respeto, evidentemente animales competitivos. Cómo va al piso con una ejemplar convicción, con una total vehemencia, con incluso el riesgo de poder sufrir una lesión, con un partido ya definido. Creo que ilustra con claridad lo que es Messi. Y bueno, hoy Cristiano, en el primero de los dos goles que hace, se llena de pelota y le deja ir la pierna derecha, porque sabe que a partir de esta competencia que han venido teniendo en los últimos años, pues no podía quedarse atrás, ¿no?
1: Sí, y bueno, Pepe del Bosque, por supuesto, también un aficionado, por supuesto, el fútbol, pero creo que has ganado muchísimo prestigio también, Pepe, por el análisis, por decir las verdades también cuando se tiene que decir, señalar, digamos, los ajustes, tratar de hacer un análisis técnico y táctico de cada uno de los partidos. En ese renglón, ¿cómo has visto este Mundial? Más allá de lo espectacular que puede ser ver estas figuras, ¿qué te ha parecido en el nivel futbolístico de las selecciones, de estas 48 selecciones, Pepe?
2: Yo creo que la reflexión, en términos generales, es que ya no hay rivales sencillos. Antes había rivales que técnicamente se quedaban cortos, limitados, algunos también desde el apartado físico, otros que eran desordenados tácticamente. Hoy nadie te junta ese combo de las tres de esos tres factores. Por lo tanto, hemos visto a la República Democrática del Congo sacarle puntos a Portugal, hacer lo mismo con Cabo Verde ante España, ante Uruguay, plantar cara a Jordania contra un rival de mayor jerarquía como Argelia. Entonces, es una realidad que el fútbol evoluciona globalmente en todos lados. Por lo tanto, yo creo que este Mundial confirma que no había un bajón de nivel respecto al aumento de cupos. Yo lo platicaba mucho hace tiempo y decía, no vamos a ver las goleadas que mucha gente está esperando, porque a veces se pierde debajo del radar que selecciones como Irak, como Jordania o los africanos menos conocidos, pues no son de, digamos, del conocimiento popular del público, pero también tienen sus argumentos para competir, así que eso me encanta. Que yo creo que en todas las latitudes el fútbol crece, el fútbol evoluciona y sobre todo se está notando con el fútbol africano, que parten de un biotipo del jugador tremendo y luego implementan cosas del fútbol europeo a partir de la táctica de sus entrenadores. Hay una evolución global, dónde juegan, dónde compiten, y yo creo que es un mundial que confirma que se han equilibrado las distancias.
1: Sí, y tendríamos que también hablar, Pepe, y lo introduzco, del partido de mañana, de lo que está esperando todo este país, por supuesto, el partido de Chequia. Se sabe que estamos calificados, que tenemos estos 6 puntos, que vamos a jugar el cuarto partido en el Estadio Azteca, pero vaya, es una aduana que, desde tu punto de vista, ¿cómo tendría que presentarse nuestra selección, Pepe?
2: No, que tendría que salir a ganar, a jugar al 100%, sobre todo porque yo creo que los tramos en donde más ha padecido el equipo de Javier Aguirre es lo que hace con la pelota. Cuando le toca llevar la iniciativa es donde se ha quedado igual un poquito corto, porque defensivamente me gustó el partido, más allá de que se salva al final ante Corea del Sur, pero Corea en ese primer partido de debut mundialista jugó muy bien ante Chequia y en el segundo encuentro lo limitó bastante bien al equipo surcoreano, sobre todo el futbolista del Paris Saint-Germain, el equipo de Javier Aguirre. Entonces yo creo que lo tiene que tomar con completa seriedad igual le hace un par de rotaciones, también entendiendo que pueda haber algún futbolista amonestado. Y se ha especulado mucho este tema de Guillermo Ochoa o el tal Rangel. Yo creo que para respetar un sistema, un modelo de juego, tiene que arrancar el Tala y por ahí unos minutitos finales, lo cual sería completamente justificado y merecido, a mi forma de ver, que participara Guillermo Ochoa. Pero creo que lo tiene que tomar con completa seriedad, sobre todo sí, para seguir creciendo en esas fases de posesión de pelota y de generación de juego colectivo.
1: ¿Qué te parece, Rafa, esta última polémica que ha habido, si dar unos minutos o no a Guillermo Ochoa, si se puede, si se plantea, lo que significaría también emocionalmente para el Estadio Azteca, para la selección? Tú los conoces bien, tú hablas con los jugadores, ¿cuál es el ánimo también, Rafa, de lo que ves el día de mañana?
0: Pues mira, yo comparto lo que viene expuso Pepe. A ver, para mí lo tienes que jugar como si fuera un partido en el que necesitaras ganar para acceder a la siguiente fase o ya una instancia de matar o morir. Sobre todo porque yo me quedo hasta ahora del equipo mexicano con dos cosas. La primera y la más importante, el par de triunfos a los que pudo acceder. Y la segunda, el funcionamiento defensivo. Encuentro un indiscutible déficit en cuanto a la fase ofensiva, la generación de fútbol. Y vas a tener, si aspiras a trascender en el torneo, que mejorar sustancialmente. Por eso, de acá se dice muy fácil, que quede claro. Pero yo creo que lo correcto es que Javier plantee el partido con lo que en su mente es lo mejor que tiene. Ah, después me queda claro que hay situaciones de tarjetas amarillas y que por eso puedes tomar alguna precaución o dosificar las cargas. No estoy en el día a día para saber qué tanto desgaste físico puede tener uno u otro futbolista, sobre todo los que más minutos han tenido. En el caso particular de la portería, yo también apostaría por mantener en el 11 titular a quien es hoy tu arquero titular, que es el Tala. Si puedes, conforme se vaya desarrollando el juego en algún momento, porque sería a modo de homenaje, esa es la realidad, y muy merecido lo tiene un histórico como Guillermo Ochoa, si podrías en algún momento hacer un ajuste, pero el partido lo debes tomar con mucha y total seriedad, porque insisto, Javier no se puede engañar, sabe que los resultados claro, han sido positivos, sabe que su equipo se ha comportado bien en defensa, pero estoy seguro que es consciente de que en la fase ofensiva se ha quedado corto hasta ahora.
1: A ver, respuesta de una palabra rápidamente, Pepe del Bosque. Vimos lo que pasó el día de ayer con Joaquín Bruno, este periodista. ¿Con qué histórico, Pepe, te gustaría haber festejado así?
2: De la selección mexicana, con Hugo Sánchez, obviamente, con Rafa Márquez. A ver, rapidísimo, todos los jugadores que ya aparecieron en este mundial. Para mí falta uno que, ¿quién?, por talento tiene el nivel de leyenda y ojalá lo veamos ante Escocia, Neymar Jr.
1: Neymar Jr. también. Y a ver rápidamente, Rafa, ¿con quién te hubiera gustado festejar así? ¿Con qué histórico? No solo de México, del mundo.
0: No, yo le tengo gran respeto y admiración a todos los que son legendarios futbolistas, pero sí me declaro 100% fanático de Lionel Messi, lo considero, a mi entender, el más importante de todos los tiempos.
1: Bueno, pues tú estás allá a tiempo de pasarte y de bajarte al campo y tener la suerte, querido Rafa. Gracias de verdad, Rafa, por estos minutos. Te mando un abrazo y, por supuesto, seguimos tu trabajo.
0: Gracias a ustedes, un placer y siempre a la orden.
1: Un abrazo, Pepe, también, por supuesto, te leemos tus crónicas, tu análisis. Gracias de verdad por acompañarnos estos minutos, Pepe.
2: Muchas gracias, querido Risco, que te vaya muy bien. Otro abrazo a mi querido Rafa Puente.
1: Un abrazo grande. Ahí está el análisis previo al partido del día de ayer con dos voces que están ahí, que están viviendo de cerca este Mundial, dos voces de referencia, por supuesto, que usted los ha escuchado a través de los distintos canales y que, bueno, marcan la pauta también de la conversación a través de redes sociales. Mi querido Rafa Puente Jr., que por cierto, somos locales, mi querido Rafa Puente Jr. y Pepe del Bosque, también lo pueden leer ahí en TNT Sports, también con análisis deportivo en distintas publicaciones. Bueno, pues ahí están parte de lo que sucedió. Y vámonos directamente, no sé si ya tenemos por ahí a mi querida Maru Rojas, que nos habla, estábamos hablando de fútbol. ¿Qué se inventaron ahora los diputados, querida Maru? Cuéntanos.
3: Pues una cascarita por la paz y por la unidad del país en la Cámara de Diputados, organizada por el coordinador de los diputados del Partido del Trabajo, Reginaldo Sandoval, y además con muchas promesas. Hablan de una iniciativa para que sea el Estado quien se recorra todos los llanos, todas las canchas estas que no han sido su totalidad remodeladas y vean los talentos y los puedan llamar a la selección nacional. Pero estuvo ahí un comentarista de Grupo Fórmula, José Luis El Pareja López, que nos decía que él ya está haciendo esta labor desde hace muchos años y de lo que se trata es de rescatar a población vulnerable, a jóvenes con escasos recursos y que vivan en zonas donde la mayoría de su edad se estén inclinando más hacia las drogas o hacia el crimen organizado. Esto fue lo que nos dijo.
4: Yo creo que ahorita podemos rescatar a jóvenes, niños y adultos mayores, que es una buena oportunidad para poder hacer un proyecto para todos ellos. Yo traigo el proyecto de Ángeles de la Ciudad, que son jóvenes vulnerables y los convierto en futbolistas profesionales. Que eso no hay quien lo haga. Claro. Desafortunadamente pues no tenemos ya el apoyo del gobierno como lo teníamos anteriormente. Y ahorita tengo un grupo de jóvenes ahí y estamos buscando ese apoyo, pero el gobierno no
5: quiere.
4: Pues
5: ya dijo, Reginaldo, ¿con la nueva ley se va a poder?
4: Pues ojalá, pero hasta no ver, no creer.
3: Incluso decía el Pareja López que lo hizo también con los adultos mayores y nunca esperó la respuesta que tuvo. 150 adultos mayores llegaron para querer conformar un equipo de 11 y pues tuvo que conformar varios. El moverlos, el sumarlos, es lo que le dejó una grata experiencia. Pues todos se visten de mundial, yo ya me puse la chamarra, ya mañana me pongo también la camiseta de Grupo Fórmula para estar cerca de donde se dé la información, mi querido amigo.
1: Bueno, querida Maru, por supuesto sabemos que eres fan de la selección, así que estaremos también al pendiente de tus crónicas del día de mañana y por supuesto también que disfrutes el partido. Te mando un abrazo, Maru, gracias por tu reporte.
3: Igualmente, muy buenas tardes con las imágenes de Alejandro Elizalde.
1: Bueno, pues ahí está Maru Rojas y esta cascarita por la paz con el Pareja López. Bueno, pues extraordinario, medio, pues sí, jugaba justamente ahí en la con los Pumas. Con los Pumas debut en 1972, después fue a caer a las Cobras, ¿se acuerdan de ese equipo? Y traía, creo que la de Argentina, ¿no? Ah, bueno, jugaron esta cascarita por la paz, que ahí está en el Palacio Legislativo de San Lázaro. Brasil-Argentina fue el enfrentamiento. Bueno, pues ahí están las imágenes de esta cascarita por la paz. Y por cierto, se acaba de anunciar, y le mando un abrazo a mi querido Juan Antonio Jiménez, también reportero de Grupo Fórmula, nos pasa este mensaje en vivo, dice: la Suprema Corte de Justicia no sesionará este miércoles debido al encuentro que sostendrá la selección mexicana con su similar de Chequia, por lo que será un día inhábil laborable a distancia. Vamos a ver qué tan a distancia, por lo pronto la Suprema Corte dice, pues ¿sabes qué? Nos ahorramos esto. Y también los que tal vez no vayan a trabajar, pero sí van a protestar, la Alianza Mexicana de Organización de Transportistas, AC, realizará bloqueos a nivel nacional el día de mañana a partir de las 7 de la mañana. De hecho, estaba viendo una información, tuve la oportunidad de escuchar una entrevista muy interesante que hizo mi colega Enrique Acevedo con Miguel Ángel Santiago, el coordinador de la Alianza Mexicana de Organización de Transportistas. Dice, lamentó que la primera reunión que sostuvieron con el secretario federal de Seguridad, Omar García Harfuch, dice, les dijo que estaba para apoyar y servir y ante la falta de atención y apoyo a sus demandas de seguridad, extorsión y abusos en el cobro de grúas, pues mañana miércoles 24 se manifestarán con bloqueos en las vialidades, carreteras y autopistas México-Querétaro, México-Pachuca, México-Puebla, México-Cuernavaca, México-Pirámides, el Arco Norte, Chalco-México, la Vía Morelos, la López Portillo y en los accesos a la Ciudad de México. Esta es información a las 3 de la tarde con 55 minutos, es el posicionamiento de la Alianza Mexicana de Organización de Transportistas, AC, de la AMOTAC, en este momento. Así que si usted viene a la Ciudad de México, viene al Estadio Azteca, híjole, creo que salga mejor el día de hoy o mañana en la madrugada, la verdad es la única salida que vemos. Pero bueno, ahí está la información. Nosotros nos vamos, pero le recordamos, por supuesto, que el día de mañana tendremos una transmisión especial a las 3 de la tarde. Ya saben que cuando nos fusionamos hoy es cancha completa. Estaremos con Marion Reimers transmitiendo en la última milla del estadio, justamente para prepararnos para el México-Chequia. Nos escuchamos y nos vemos el día de mañana. Pásela bien. Oh, yes.

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4: La empresa china Loop Robotics lanzó Rumi, un robot humanoide de acompañamiento que promete entender el ritmo del hogar y las emociones del usuario. El pequeño robot compañero de 65 centímetros puede correr, saltar con los niños y navegar obstáculos. Pero además es capaz de ofrecer abrazos realistas y tener interacción emocional gracias a que con su personalidad evolutiva aprende de la interacción y el comportamiento del usuario. Y así, con sus sensores avanzados en inteligencia artificial, analiza su estado de ánimo y responde con expresiones y acciones apropiadas al contexto. Si quieres bailar, baila contigo. Y si quieres estar tranquilo, descansa contigo. Se caracteriza por su piel suave, sus ojos expresivos y por su capacidad de retroalimentación táctil, ya que fue desarrollado para diferenciar si un toque corporal es un abrazo, una cosquilla o un golpe. Pesa 12 kilos y tiene una voz única para cada ejemplar. Informó Aide Rivera. 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

0: Muchas gracias, gracias. Ahí estamos. Bienvenidos, muy buenas tardes. ¿Cómo llegamos, mi querido Rock Novan Anaya, allá en el estudio de la 1150M?
1: Bien, claro y fuerte.
0: Bien, claro y fuerte. ¿Cómo llegamos, abogado Sean Mead? Muy buenas tardes.
2: ¿Cómo está, Héctor? Buenas tardes. Es un placer saludarlo y estar aquí para Martes de Migración.
0: ¿Qué tal va la temperatura? ¿Qué tal el calor?
2: Yo no he salido por un tiempo, pero estuvo rico anoche. Anoche pude estar afuera y disfrutar el verano, pero parece que viene tormentas hoy esta tarde, he escuchado.
0: Muy bien, abogado. Pues bueno, como cada martes, bienvenido. Muchas gracias por atender este servicio social en temas migratorios. Fíjese que quisiera comentarle que hace quizás unos 20 minutos capturé por ahí una nota que a lo mejor usted más tarde pudiera quizás buscar, o a lo mejor ya hasta le llegó por ahí, que me llama mucho la atención porque está un poco quizás no entendible del todo, ¿no? Pero lo que sí veo es que pues causa preocupación, porque en algunos temas sin duda pues puede causar confusión a la vez, ¿no? Y es la siguiente, abogado, se la comento y ahorita iremos platicando obviamente de otras situaciones como cada martes cuando iniciamos el martes de inmigración. Dice esta nota fechada el día de hoy que la Corte Suprema respalda al presidente Trump y endurece control migratorio sobre Green Card. Obvio, la Green Card es un inmenso mundo, ¿no? Pero lo que dice esta nota señala que esta Corte Suprema de Estados Unidos falló hoy martes a favor del gobierno de Donald Trump en un caso clave sobre inmigración, y que esta decisión amplía la discreción de agentes migratorios. El alto tribunal avaló que funcionarios fronterizos puedan tratar a ciertos residentes permanentes como solicitantes de admisión. Sigue esta nota diciendo que esto facilitaría su detención y posible proceso de deportación. Y es que el caso gira en torno a Mok Choi Lau, un ciudadano chino con residencia permanente en Estados Unidos, que fue sometido a parol tras regresar de un viaje al extranjero. Dice que 6 de los 9 magistrados respaldaron la postura del gobierno federal. La decisión se centró en el alcance de la autoridad migratoria y que los jueces validaron que un agente puede imponer libertad condicional migratoria. Esto aplica incluso sin pruebas concluyentes en el momento de la entrada. El caso involucró una acusación de falsificación contra el residente. El gobierno consideró suficiente estos pues datos. Por acá la sigo leyendo, permítame un poquito, dice que el gobierno consideró suficiente esa sospecha para activar el proceso. Este ciudadano chino, Mok Choi Lau, había sido acusado de falsificación de marcas registradas. Posteriormente se declaró culpable del delito. El argumento central del fallo fue la interpretación de la ley migratoria vigente. La corte sostuvo que no se requieren pruebas elevadas en frontera. Y pues bueno, en el caso de la magistrada Clarence Thomas, explicó la posición mayoritaria del tribunal, que se enfocó en la ley de inmigración y nacionalidad. La ley de inmigración y nacionalidad dice no exige pruebas claras y convincentes. Esto aplica al determinar si un residente es solicitante de admisión. El fallo agrega que basta la comisión de un delito de depravación moral, y esto puede ocurrir incluso antes de una condena formal. El gobierno puede considerar que un residente permanente está solicitando admisión, es lo que añadió la magistrada Clarence Thomas. Esto ocurre desde el momento en que se comete el delito. El fallo respalda así la práctica de imponer parol en la frontera. Esto reduce protecciones asociadas a la Green Card. Bueno, yo creo que va a haber un mundo de información y de especulaciones, y que ustedes también como abogados van a ir adentrándose en este tema en particular, abogado. ¿Le merece alguna opinión hasta el momento de que le leo esto?
2: Caso de la Corte Suprema suena preocupante, y sí es un caso que falló a favor de Donald Trump. Pero en la realidad no cambia mucho el procedimiento que siempre ha existido. Cuando una persona es residente permanente, y es un poco complicado la ley en esta situación, Héctor, pero cuando una persona es residente permanente y viaja fuera de los Estados Unidos, normalmente al volver no están dando para un estatus, o sea, ya son residentes permanentes. Pero existen ciertas excepciones donde al volver a los Estados Unidos se les considera como si estuvieran aplicando para un estatus nuevamente. Y entre estas circunstancias, nombrados por el Código de Inmigración, es haber cometido un delito que muestra falta de carácter moral. Entonces, cuando uno aplica para residencia, es ineligible si tiene un delito que muestra falta de carácter moral, a menos que caiga en ciertas excepciones. Sin embargo, estos mismos tipos de delitos normalmente no pueden causar un proceso de deportación. Entonces, hemos mencionado en este programa antes que existen situaciones donde un residente de los Estados Unidos es deportable por el delito, pero si viaja, le puede causar problemas porque es inadmisible por el mismo delito. Entonces, esto siempre ha existido, eso siempre ha sido la ley. Y en situaciones así, una persona que viaja puede ser detenido, pueden empezar proceso de deportación y ahí uno presenta las defensas. Lo que hizo la Corte Suprema es decir que ahí mismo en la frontera los agentes no tienen que tener un nivel de evidencia, no me acuerdo la palabra exacta, pero convincente para empezar este proceso. Sin embargo, no es el agente ahí mismo en la frontera que está tomando una decisión final. Lo que están haciendo es tomar la tarjeta, darles un parole y empezar un proceso de deportación. Entonces ahí de todas formas es pasar a un juez, estar en un proceso y presentar sus defensas.
0: Muy bien, y ya hablando en términos generales, abogado, y en el tema de la residencia permanente, como usted siempre ha sugerido, subrayo, que pues cuando ya se tienen quizás los requisitos para poder someter, aplicar, solicitar la ciudadanía, lo hagan, ¿no? Y sobre todo porque también por ahí escuché que hay una propuesta de que quieren subir, obvio, incrementar el costo de las solicitudes de naturalización.
2: Y de hecho, esa es una situación donde es un muy buen ejemplo de cuando una persona califica para la ciudadanía, hay que hacerlo. Porque situaciones como mencionamos, tampoco impediría aplicar para la ciudadanía. Entonces, esos son como detalles irónicos en las leyes de inmigración que toca tener mucho cuidado. Pero digamos que una persona se hizo residente en la amnistía desde 1989. Y en el año 2000 tuvo un delito que muestra falta de carácter moral. A este mismo delito no causa deportación, no le impide hacerse ciudadano ahora, pero sí al viajar afuera de los Estados Unidos puede causar problemas al volver. Entonces la respuesta en esa situación es hacerse ciudadano para ya no estar sujeto a ser inadmisible, ser aprobado y ya no tener que preocuparse. Entonces, hay situaciones extrañas en inmigración, son situaciones que no tienen lógica. O sea, pensar que esta persona puede hacerse ciudadano pero no viajar afuera de los Estados Unidos no tiene sentido. Pero así es lo que la Corte Suprema evaluó. No están dando los agentes en la frontera la habilidad de quitar la residencia. Están diciendo que pueden quitar la tarjeta en sí y empezar un proceso de deportación sin tener que tener evidencia fuerte del delito.
0: Claro, y como también usted siempre ha sugerido, ¿no? Que antes de someter esta aplicación, esta solicitud de ciudadanía, pues lo recomendable es ir con un abogado de inmigración para ver si no hay por ahí algún detallito que pueda ponerlo en un cierto riesgo, y mejor de esta manera hacer una revisión bien para saber si conviene o no someter la aplicación de la ciudadanía a naturalización, abogado, ¿no?
2: Claro, uno puede evitar esos problemas evaluando su caso, consulta con un abogado, a ver si puede hacerse ciudadano ahora mismo o si toca esperar. A veces hay situaciones donde decimos no viajar. Tampoco quiero causar miedo. O sea, normalmente residentes pueden viajar sin problemas, salen, vuelven, no hay problema. Pero en situaciones donde hay delitos criminales, hay que estar seguro del efecto que tiene. Incluso durante el proceso, puede estar atento, el proceso criminal, digo, estar atento al posible efecto que tendrá en inmigración para no ponerse en riesgo.
0: Muy bien, abogado. Como siempre, en este primer segmento de los martes de inmigración, preguntarle sobre pues las experiencias que van teniendo semana a semana en My Rights Immigration, algo que quiera compartirnos, comentar, o algo que también por ahí hay alguna nota que quiera compartir.
2: Ya quería mencionar una nota. Pues mencionó Héctor el primer pregunta. Todo está atrasado en inmigración y estamos todavía esperando decisiones. Muchísimas personas tuvieron sus entrevistas en enero, febrero, marzo, y todo se ve bien. Sin embargo, no tenemos una decisión final. Es por cambio de procedimiento de aprobar un caso. Ahora los agentes locales no son los que están dando la aprobación. Tienen que pasarlo a una oficina federal donde hacen la última revisión, y eso está causando, obviamente, ineficiencia y atrasos en los procesos. Entonces, no hay mucho que uno puede hacer al respecto, a menos que llegue a ser sumamente fuera de razón y ahí buscar la posibilidad de una demanda. Pues esa situación común no es normalmente razón de pensar que en su caso va mal. DACA siguen atrasando, peticiones siguen atrasados. Pues esa es la administración de Donald Trump. Parte de lo que hace en forma más escondida es causar que la agencia sea ineficiente para que las personas tengan un trayectoria y un camino más difícil a la residencia. Pero por eso estamos. O sea, cuando representamos un caso, un cliente, estamos de empezar a terminar. Entonces estamos todavía con el caso, todavía respondiendo a inmigración, atentos y aquí para servirles. La otra noticia que iba a mencionar, y usted me dirá si lo hablamos más después, pero vio la noticia, Héctor, que sentenciaron por mínimo 50 años de prisión unos protestantes en Texas que protestaban contra ICE, y ya les condenó después del juicio. Había 9 personas, les acusaron de muchísimos acusaciones y ya salieron culpables con condena de mínimo 50 años de cárcel.
0: Wow, increíble, sí la leí, de 8 manifestantes, ¿no?, que reciben décadas de cárcel por un supuesto tiroteo en un centro migratorio de Texas. En este caso, abogado, ¿no se puede apelar esta decisión? O, obvio, hay que conocer muchos detalles, ¿no? Pero, de primera, ¿cuál es su impresión?
2: Es fuerte la sentencia. Sin duda, los están usando como ejemplo. Sí había varias cosas de vandalismo y violencia. Se tenían, como les acusaron de tener el plan de dejar pirotécnicas, hicieron daño a unos carros de los agentes, rompieron una cámara. Les acusaron de tener un arma o hacer un tiro desde lejos, no sé todos los detalles, pero todavía suena que 50 años es una sentencia sumamente estricta, aún incluyendo esas cosas de violencia que obviamente pasaron la línea de lo que debe ser una protesta.
0: Claro, y no es tema como para comparar o ver en una competencia quién es más más informal o digamos más fuera de la ley, ¿no? Pero pues al parecer, digo, es una condena muy alta comparada con el asalto al Capitolio, donde pues muchos han sido absueltos y hasta se les quiere premiar con millones de dólares, por comentar algo nada más.
2: Ya, se les acusaron de terrorismo, o sea, no es solo una protesta, no es pues solo la violencia, no es solo destrucción de propiedad, pero de terrorismo. Y claro, la comparación inmediata es las personas que atacaron el Capitolio para impedir el proceso congresional sobre hacer la transición del poder del presidente. Y pensar que uno se considera terrorista y otros perdonados con este plan corrupto de darles millones de dólares. Pues todas las semanas decimos, Héctor, que ya ahora nada sorprende. Este mundo ya es lleno de cosas que uno queda con la boca abierta. Otro presidente puede perdonar también, esos son cargos federales, o podría bajar la sentencia. Okay. También existe apelaciones, es proceso criminal, pero una vez que sale culpable, conjurado y condenado por el juez, esas apelaciones no son fáciles.
0: Sorprendente, como usted lo dice, en un mundo cambiante totalmente y sorprendente, vuelvo a reiterarlo. Abogado, vamos a ir al primer corte comercial y regresamos para seguir platicando y recibir llamadas y preguntas del querido público radioescucha que se quiera comunicar, perdón, a cabina al 720-310-3100, 720-310-3100, o también por texto al 720-365-2220, 720-365-2220. Bienvenidos, les reitero que estamos en el martes de inmigración aquí en Palabras, este martes 23 de junio del 2026. Regresamos enseguida.
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0: Muchas gracias. Muchas gracias a Rogno Bananaya, que está ya en los controles de la 1150 AM. Abogado, regresamos un poquito al tema de que hay algunas situaciones en inmigración, algunas solicitudes que están siendo revisadas con mucho atraso, ¿no? En particular, pues, y lo que nos duele también, entre otras cosas, bastante, pues, es el tema de los DACA, ¿no? De las renovaciones, y muchos jóvenes están quedando sin estas renovaciones a tiempo y están siendo despedidos de algunos trabajos, no digo que en todos. ¿Y esta situación es a propósito o realmente faltan trabajadores migratorios o se está revisando todo con puntos y coma? ¿A qué se debe esto desde su punto de vista, abogado?
1: Yo creo que es a propósito. Van a decir que solo cambios cerraron un centro de procesamiento, ahora los están procesando en otro sitio. Van a decir que es porque hay pocos agentes que pueden revisarlos, pero DACA ya ha existido. De hecho, pasamos el aniversario, Héctor, el 15 de junio de la semana pasada, el lunes pasado, fue 14 años desde que anunciaron DACA. Entonces, por esos 14 años hemos visto renovaciones rápido, 2-3 meses. Hubo un periodo que se atrasaron a 5-6 meses, pero ahora tenemos atrasos largos, están esperando 7 meses. Son personas que ya han renovado varias veces. Si no tiene sentido que de repente están atrasados. Entonces yo creo que sí. Es a propósito, la administración está haciendo todo lento, poniendo dinero en otras prioridades. Y es triste. Hoy hablé con una cliente que es profesora para los colegios públicos en Denver. Ya le despidieron. Están haciendo los contratos para el año escolar que viene. Está nerviosa que si no tiene el permiso, que no le van a dar el contrato por todo el año. Entonces no estamos hablando de que solo se solucione y vuelve a trabajar. Tal vez pues los colegios ya tendrán sus organizaciones, sus profesores, sus clases, y tal vez quede afuera. Entonces estamos tratando de pedir que ayuda, pero no es fácil que inmigración acelere. Hay muchas personas que trabajan en bancos, en hospitales, en colegios, en lugares donde son estrictos. Y si no,
0: son casos esenciales, claro.
1: Ya, o sea, son trabajadores esenciales, son compañías que necesitan sus trabajadores. Aquí estamos hablando de un profesor, o sea son trabajos muy importantes y por el atraso de inmigración complicando la vida de todos.
0: Sí, la verdad es que este es un calificativo que yo doy, pero me parece que esto es una canallada. Esto es una, de verdad, no sé, ya mejor no le pongo más calificativos, pero... Y la otra, también por ahí leo, abogado, y esto me lo manda el señor Francisco. Francisco me manda capturan una foto, parte de una nota que dice que un tribunal federal de apelaciones autorizó a la administración del presidente Donald Trump a reanudar el uso del proceso de deportación acelerada en todo Estados Unidos. La decisión representa un respaldo clave a su estrategia de expulsiones más rápidas dentro del sistema migratorio. El fallo revoca una orden previa de un tribunal inferior que había bloqueado la expansión del programa. Aquel tribunal había advertido que su aplicación a gran escala podía vulnerar el debido proceso. Y gracias al señor Francisco que me manda esto, fechado el día de hoy, por cierto.
1: Ya acabo de buscarlo, salió hace como una hora esta noticia. Entonces es algo que han querido, deportación express, o en inglés es expedited removal. Es un proceso que hacen cuando las personas tienen menos que 2 años en el país y los detienen dentro de 100 millas de la frontera. Entonces, la administración de Donald Trump siempre ha querido extender este proceso o este tipo de poder a todo el país con varios argumentos, que los 100 días no es parte de la ley, solo es tradición, usar las fronteras, como digo, los aeropuertos como extensión de la frontera. Entonces ahora esta corte federal dice que pueden seguir usando, y no tengo los detalles, salió hace como una hora, pero va a permitir que detienen a personas detenidos, no todos, pero a más, sin darles audiencia.
0: Abogado, ¿y esto qué significa? Si es, dice, el de apelaciones autorizó, entonces esto ya no se puede revocar, ya no se puede volver a apelar.
1: Y eso es la Corte Federal, entonces no hay decisión final, ese es como el primer nivel. O sea, es el Corte de Distrito en Columbia o Ohio, South Carolina se hizo. Después hay la Corte de Apelaciones y la Corte Suprema.
0: Columbia.
1: Pero con esta decisión ya se implementa la política hasta que tal vez otra corte lo bloquea.
0: Wow, pues bueno, hay que estar muy pendientes. Yo creo que por eso es importante que le demos un repaso semana a semana a algunas notas que vale la pena que se aclaren para que no nos confundamos, porque luego nos confundimos mucho por todo lo que pulula en las redes sociales, abogado, con miles de opiniones de gente que no es experta en materia migratoria, abogado. Muchas gracias por esta explicación.
1: Tengo que tener cuidado, o sea, hay muchos cambios, mucha información falsa, redes sociales. Estamos viendo a una abogada famosa en Colorado que hizo mucho fraude, ya perdió la licencia, mucha gente afectada y ahora mala información en las redes sociales con qué hay que hacer, hablando de aplicar para visas U, por ejemplo, pero no es el tipo de crimen. Permiso. Entonces siempre decimos, venga para una consulta. En la consulta vamos a hablar de su caso particular, darles respuestas directas, honestas y explicar qué pueden hacer en su caso.
0: Muchas gracias, abogado. Pues bueno, vamos a ir al siguiente corte comercial y regresando ya por acá tenemos un par de preguntitas para ya también de otros asuntos generales. Sobre todo por las preguntas que van dejando. Gracias, abogado. Regresamos enseguida al Martes de Inmigración. Aquí el abogado Sean Mead, el amigo de los hispanos.
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0: Muchas gracias, gracias. Ya estamos nuevamente reanudando la charla de cada martes en el martes de inmigración aquí en Palabras con el abogado Sean Mead. Son las 4:36 de la tarde de este martes 23 de junio de 2026. Y pues para continuar un poquito con el tema que ahorita al final, antes del corte, comentábamos con el abogado, Patricia manda una pregunta. Dice que Patricia dice que es víctima del despacho que acaban de comentar, que se acaba de comentar. Pregunta Patricia que en el caso de ella como víctima de ese despacho, ¿qué puede hacer? ¿Qué sigue para algunas personas que fueron defraudadas de por cierto despacho, el que fuera?
1: Ya va a depender caso por caso. O sea, hoy hablamos con varias personas que ya tienen aplicaciones metidas que nunca debían haber metido. O sea, no tienen ni esperanza de ganar el caso. Le doy un ejemplo, Héctor, y hemos comentado mucho de tener cuidado con VAWA, que están cometiendo mucho fraude con VAWA, animando a las personas a aplicar, diciéndoles que tienen caso cuando no. Entonces, hoy hablé con una pareja que metió VAWA, pero el señal más obvio que es fraude es que metieron el caso un mes y medio después que su hijo cumplió 21. Y hoy hablamos con varias personas que ya tienen aplicaciones metidas que nunca debían haber metido. O sea, no tienen ni esperanza de ganar el caso. Le doy un ejemplo, Héctor, y hemos comentado mucho de tener cuidado con VAWA, que están cometiendo mucho fraude con VAWA, animando a las personas a aplicar, diciéndoles que

0: y medio después que su hijo cumplió 21. Y para Bawa, uno tiene que ser víctima de crueldad extrema de un hijo ciudadano después que cumplió los 21 años. Entonces, era muy poco tiempo entre el cumpleaños y meter la petición. Eso me hizo pensar que no tenían la base. Y hablándoles, pues, dijeron que el abogado les dijo que porque era rebelde y era rudo y como adolescente no obedecía y les causaba estrés y ansiedad, que por eso podían aplicar. Va a ser negado. O sea, no es un caso que calificará para Bawa, y especialmente ahora que Inmigración bien sabe el nombre de esta abogada, va a revisar los casos con más cuidado o con más duda si es válido. Entonces, la respuesta o la pregunta es qué hacer. Entonces, el caso ya está dentro. Eventualmente, Inmigración les va a fijar una entrevista. Van a preguntarles del sufrimiento. Van a tomar una decisión del sufrimiento, de la crueldad y la violencia, y van a tomar una decisión que no califica. Después pueden empezar deportación, pueden acusarles a los aplicantes de fraude y puede causar problemas serios. Ese es el peligro aquí, que cuando llega la entrevista, si la gente cree que el mismo inmigrante cometió fraude, va a poner un castigo que no hay cómo superar y empezar deportación. Pero la aplicación ya está. Entonces, la otra opción es contactar Inmigración y pedir retirar la aplicación, o sea, sencillamente no proceder. Pero si hacen eso, entonces, especialmente en el clima ahora, es casi seguro que causará que los busquen y hacen proceso de deportación.
1: Wow, qué situación tan difícil, ¿no? En las que, pues, se ven muchas personas probablemente siendo víctimas de situaciones que, pues, solo por agarrar un caso, pues, salen defraudados a este nivel, ¿no? Abogado, ¿qué sucede cuando, por ejemplo, hablando en general de todos los representantes, de todos los abogados de inmigración, vamos a pensar que un abogado de inmigración toma un caso y lo ve fuerte, ¿verdad? Lo ve sólido, lo ve con confianza y pues vamos a decir que llegan a la decisión final y les es rechazado. ¿Qué impacto pues obviamente puede causar primeramente en ustedes, ¿no? Que tuvieron esa confianza en que era un caso sólido. ¿Se puede apelar? ¿Todos los casos se pueden apelar?
0: No se puede apelar todos. O sea, la mayoría de las aplicaciones que uno mete con la agencia de inmigración no da base de apelar. Uno puede pedir una reconsideración. Es un poco diferente, es con la misma oficina, no es lo mismo que una apelación. Entonces, no todos los casos son aprobados. Entonces, a veces hay sorpresas que pasan, a veces hay cosas que el cliente no nos dice. A veces creemos que la evidencia es más fuerte que otros. Le puedo dar un ejemplo. Tenemos una cliente que aplicó bajo la ley 245i. Entonces, como parte de esta ley, tiene que comprobar que estuvo presente el día 21 de diciembre de 2000. Entonces, es difícil. Estamos buscando evidencia de presencia de hace más de 25 años. Tenemos una cliente que entró al país legalmente en mayo de 2000 y tiene su permiso, válido 6 meses hasta noviembre de 2000, y sacó una licencia en Colorado en septiembre de 2000. Entonces dijimos, pues con esos dos documentos oficiales, es evidencia suficiente para comprobar presencia en diciembre de 2000. Sin embargo, aplicó y la administración y la agencia le negó diciendo que no ha comprobado su caso. Entonces ahora tenemos que pelear eso con un juez. Todavía confío que vamos a ganar. Entonces nuestra evaluación de la evidencia fue diferente que la agencia. Y eso pasa. Estamos con nuestro cliente, estamos representándola, vamos a pelear el caso. Pero eso es diferente que

0: una abogada, esta abogada famosa que perdió la licencia hace poco, por muchísimos, muchísimos casos, metía casos que no tenían esperanzas de ser aprobado. Pues con nuestro caso, yo creo que si habla con 10 abogados, 9 van a decir que es evidencia suficiente. Con este caso de Bawa que mencioné antes, si habla con 10 abogados, el opuesto, 8 o 9 van a decir que no es suficiente para ser aprobado. Y ahí repite y repite y repite la historia, metiendo aplicaciones así. Ah, eso es ignorar que también ha metido visas T sin ninguna esperanza. Ha metido aplicaciones para pedir un permiso para salir y volver, solo para después aplicar. Lo vimos en Nueva York, un abogado fue demandado, tiene que devolver 6 millones a sus clientes, perdió la licencia. Lo estamos viendo aquí en Colorado. Hay otros abogados que siguen con el mismo fraude. Entonces uno tiene que tener cuidado. Seguramente muchas personas fueron víctimas. Fueron con este abogado, le confiaba, le pintó todo bonito. También hay otras personas que yo creo que escucharon respuestas negativas, tal vez de nosotros o de otros abogados, y decidieron arriesgarse metiendo el papeleo. Pero solo decimos, hagan la consulta, vengan a hablarnos, podemos dar nuestra evaluación, nuestra interpretación. Uno no tiene que tomar eso como el evangelio final. Puede buscar opiniones de otros abogados, puede tomar una decisión, pero por lo menos una decisión informada.
1: Claro, claro, y honesta. Abogado, hablando del tema de las apelaciones, hoy por hoy, si un despacho de abogados hace una apelación, ¿cuánto tiempo tarda en la apelación?
0: Varía mucho. Ciertas apelaciones van a la Corte, Board of Immigration Appeals, es la Corte de Apelaciones de Inmigración. No es corte, es la agencia todavía. Otras apelaciones son pedir una reconsideración y normalmente va a la misma oficina que tomó la decisión negativa. También varía según qué tipo de apelación. Por ejemplo, están tomando prioridad sobre casos de asilo, buscar negarlos más rápido y negar la apelación más rápido. Otras apelaciones a veces toman 4, 5, 6 años sin ninguna respuesta.
1: Muy bien. Abogado, por acá, gracias por toda la información. Por acá hay mensajes. Por acá el señor Manolo le deja un saludo y le pregunta, bueno, le hago la pregunta que deja fuera del tema. Dice que hoy juega Colombia contra Congo, el Congo, que a quién le va. Bueno, si le quiere responder. Yes,
0: a mi esposa me compró una camisa de Colombia, de Israel, en la oficina. Pensé que me iba a curar, pero alistándome esta mañana me olvidé que era hoy. Pero me toca, si digo Congo, pues tendré que buscar otro lugar para dormir hoy.
1: Muy bien, pues mañana va a llegar a My Rights Immigration con la de México, porque mañana juega México, abogado. Muy bien.
0: Pues los empleados van a estar todos vestidos de México. Claro que tengo el tío de mi esposa y una de sus sobrinas y primos están en el partido hoy. Ya me mandaron una foto con toda su bandera y vestidos y ya están en rumba por el estadio, dicen.
1: Muy bien, pues el ambiente del Mundial. Abogado, antes de irme al corte, le dejo otro mensaje del señor Sergio, le deja un saludo y también dice lo siguiente, que ya le aprobaron la renovación del DACA a su hijo, dice, gracias a Dios, después de 6 meses, y que ahora va a buscar que lo recontraten porque había sido despedido de su trabajo. Pues al final de cuentas es muy buena noticia, yeah, ¿no?
0: Sí, claro, y de hecho en las últimas 2 semanas vimos aprobaciones. Pasó mucho tiempo que no llegaba nada. Vimos tal vez unos 15 en las últimas semanas y hubo una variedad. Varias que se aprobaron después de 6, 7 meses. También uno que otro que se mandó en marzo y ya les llegó la aprobación. Entonces da una esperanza y escuchar eso da esperanza que tal vez superaron el atraso o ya hicieron el cambio de procedimiento, lo que sea que toca hacer, y tal vez nos llegará más aprobaciones más frecuentes y más rápido. Eso pasó hace unos años también y no me acuerdo exactamente cuándo, pero hubo un periodo de todos los casos de DACA se atrasaron y de repente lo superaron y mandaron un montón de aprobaciones. Era otra administración, pero esperamos que veamos algo así otra vez.
1: Muy bien, pues esperemos que sí y que empiecen a autorizarlos y que cada vez más jóvenes puedan recuperar sus trabajos, aquellos que han sido despedidos, abogado. Vamos a hacer una pausa comercial y regresamos quizás todavía para hablar unos minutos más. Y por cierto, por acá alguien me manda una pregunta, regresando se la leemos al abogado Sean Mead. Regresamos enseguida al martes de inmigración aquí en Palabras.
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0: Muchas gracias, gracias, abogado. Nuevamente por acá una pregunta acerca del tema que se hablaba de pues el despacho que ha defraudado a muchas personas. Dice en este caso Liliana, pregunta si entonces aquellos que han sido defraudados no pueden demandar a este despacho y tener un camino para arreglar su estatus migratorio.
1: Pueden demandar una demanda si es tratar de recuperar el dinero que gastó. Entonces, yo he escuchado que hay unas demandas que se están formando. Pueden hacer una queja con la Corte Suprema de Colorado, tal vez si recuperen o tal vez logren ayudarles a recuperar dinero. Eso es por el daño económico. Se gastaron a veces 10, 20 mil dólares en casos que nunca debían haber hecho, independiente del daño que va a causar en sus casos de inmigración. Es muchísimo dinero para meter un proceso que no tenía esperanza de ganar. No hay forma de arreglar por eso. O sea, hay rumores o hablar en redes sociales de la visa U. Visa U es para víctimas de ciertos delitos criminales, y que yo he escuchado no han abierto ningún acusación criminal contra este abogado o contra las otras que hacen este fraude por babo, visas stays. Pero aunque lo hicieron, estaríamos hablando de delito como robo o fraude y no está en la lista de delitos que califiquen para una visa U. Entonces no va a haber forma de arreglar un estatus por haber ido con esta persona.
0: Abogado, pues muy informativo este programa el día de hoy, es de este martes. Pues le deseamos buena tarde, buen provecho. No sé si quiere agregar algo más. Lo esperamos el próximo martes, como siempre.
1: Solo le digo, Héctor, que aquí estamos para servir. O sea, estas cosas que estamos viendo justo en esta época de Donald Trump y con inmigración tan difícil, darle a luz este fraude que hemos estado hablando por años de tener cuidado con VAWA, con Visa T. Cuando abogados lo hacen, lo pintan muy fácil. Hay que buscar segunda opinión o hay que hacer consulta con nosotros. Nuestro bufete ya tenemos más de 15 años, Héctor. Creo que hemos hecho más de 40 mil casos. Tenemos 6 abogados, todos hablamos español, todos somos miembros de ELA. Estamos aquí para ayudarles, representarles, defenderles. Y todo empieza con la consulta. Llame a la oficina. Las personas que califican para aplicar están aplicando, están arreglando. Todavía ganamos perdones. Hay gente yendo a sus entrevistas. Y seguimos ayudando caso por caso, persona por persona.
0: Abogado, muchas gracias. Lo esperamos el próximo martes. Y pues buen provecho.
1: Gracias, Héctor. Aquí estaremos el martes que viene.
0: 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Voy a ir a hacer una pausa, no sé si musical o comercial, y nos vamos a poner la camiseta, el jersey de los Rockies de Colorado, porque hoy la 11:50 AM está de fiesta, sin duda. Yo creo que toda la afición del béisbol y en particular a todos los que le vamos a los Rockies de Colorado, porque hoy es la transmisión número 1000, 1000 juegos, 1000 juegos a través de 14 años que han llevado cada tarde juegos locales, temporada por temporada, Carlitos Valdés y Salvador Hernández. Regresamos enseguida.

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5: Adelante, don Héctor Salazar, buenas tardes.
6: Muchas gracias, Salvador Hernández, buenas tardes, gracias por permitirme llegar hasta el palco, ese palco que la verdad me trajo mucho aprendizaje, muchas emociones, una experiencia que yo creo que jamás soñé y que de verdad me da mucho orgullo que ustedes la hayan continuado hasta el día de hoy. Le escuchaba a Carlitos Valdés decir, y corrígeme por favor, desde el 5 de abril del 2013, ¿es correcto?
5: Sí, señor, viernes 5 de abril del 2013. Buenas tardes, Héctor, buenas tardes al auditorio, gracias por estar con nosotros. Sí, señor, desde el 5 de abril del 2013 estamos aquí en este mismo palco de transmisiones. Y bueno, pues la verdad es que estamos felices, contentos precisamente por haber llegado a nuestra transmisión número 1000 el día de hoy. Justamente en unos minutos más estaremos llegando justo a la transmisión número 1000 del béisbol de las Grandes Ligas, algo nunca antes logrado por una radio en español en el estado de Colorado, algo nunca antes logrado por una pareja de cronistas como lo son Carlos Valdés y un servidor, y algo nunca antes visto también pues en parte en algunas estaciones de radio en inglés. Así que estamos contentos, estamos felices, licenciado, y pues celebrando nuestra aventura número 1000 en esto que tanto nos gusta y tanto nos apasiona.
6: Claro que sí, y pues bueno, ya que tú corroboras la fecha 5 de abril de 2013, un viernes, pues estábamos, yo creo que muy emocionados todos, ¿no? Javier Oliva, Ramiro Solís, Carlitos Valdés, tú, Chavita y yo, ¿no? Y creo que vale la pena también este agradecimiento en donde se encuentre a nuestra querida Marisol Villagómez, que era en ese entonces pues parte de esta gran organización de los Rockies de Colorado.
5: Sí, no, no, definitivamente. Ha habido mucha gente, Héctor, mucha, mucha gente. Creo que mencionar nombres nos vamos a quedar cortos, pero han pasado por estos micrófonos y por detrás de estos micrófonos en ventas, en producción, en operación, en planeación, en juntas, en fin, en negociaciones. Han pasado muchas voces, muchas personas que mencionarlos a cada uno de ellos sería prácticamente imposible y realmente pues no quisiéramos cometer alguna omisión. Mencionaste a Marisol Villagómez, ciertamente que fue una de las partes más importantes, sin lugar a dudas, para que podamos estar aquí, y afortunadamente con el paso del tiempo, bueno, pues hemos podido permanecer, hemos podido seguir adelante con pandemia, como dice por ahí el promo, con lluvia, con granizo, con sol, de noche, de día, de madrugada, en fin, hemos estado aquí todos los juegos que se han llevado a cabo en el Coors Field desde el año 2013, y ojalá que nos falten todavía muchos más, licenciado.
6: Yo creo que yo decía que es una aventura de verdad fascinante. Chavita, yo creo que si alguien tuvo un sueño como tal, fuiste tú. ¿Qué se siente llegar a 1000 juegos de las Grandes Ligas?
5: Ah, bueno, se siente, y mira, le voy a dar paso aquí rapidito a mi querido compañero que ya se está preparando. Pásale, mi querido Charlie, viene llegando ya mi querido Charlie, aquí se está atravesando como si no supiera cómo aparecer en televisión. Póngase su micrófono, señor, porque ya está el licenciado ansioso por escucharlo. Héctor, ¿qué se siente llegar a 1000 juegos? Bueno, es una piedra angular que nunca nos imaginamos, la verdad, cuando comenzábamos en este año 2013 que tú mencionabas, era algo que no nos imaginábamos. Son 81 juegos locales por temporada, hemos tenido un juego de playoff, hemos tenido un juego por allá en el Flea Market, hemos tenido un juego de estrellas incluso aquí en Coors Field, pero realmente se siente pues algo como increíble, de repente voltear hacia atrás y ver que has gastado cerca de 240 mil minutos de tu vida en el estadio de béisbol transmitiendo para los Rockies de Colorado, me parece que es algo que será inolvidable. A mí en lo particular me llena de emoción, me llena de gusto, me llena de orgullo y me llena de mucha satisfacción y sobre todo de mucho agradecimiento, como lo decíamos hace un momento, para todas aquellas personas que han estado detrás de nosotros, que han estado enfrente también en el micrófono, porque ha sido una aventura genial. Y para ello, si me permites, licenciado, le doy la bienvenida también a mi querido compañero Carlos Valdés, que ya está por aquí y que también seguramente tendrá alguna impresión de este nuestro juego, nuestra aventura número 1000.
7: Muy buenas tardes a todos, Héctor. Bueno, feliz de podernos reunir. Y sí, no, creo que la tarde de hoy tendrá una marca muy especial en la vida, no solamente de nosotros, sino de la radio de la 1150 AM 96.1 de FM, para todos los programas locales y creo que en sí para la radiofonía en Colorado, sobre todo en la que a deportes se refiere. Ojalá que todo esto pueda servir para alguien, para que algún día alguien pueda motivarse, pueda sentir, pueda ambicionar estar en este sitio en el que nosotros nos sentimos tan bendecidos, porque si nosotros podemos circunscribirnos al privilegio que tenemos de estar aquí, pues solamente tendríamos que hacer la cuenta de los equipos de grandes ligas y de los equipos que tienen un equipo en español que tienen el placer de poder cubrir las grandes ligas. Creo que somos inmensamente afortunados de poder estar aquí y inmensamente afortunados de poder cumplir 1000 transmisiones como a la que estaremos llegando primeramente Dios el día de hoy.
6: Claro, Carlitos, y sin duda que merece este festejo un pastel de 15 pisos, Carlitos. Este sueño lo tuviste, porque yo sé que lo tuviste en algún momento de tu vida, y se realizó, Carlitos, estar en grandes ligas, estar en otros ámbitos deportivos, pero hoy la celebración es con nuestros Rockies de Colorado y con ustedes también nuestro aplauso de verdad, de todo corazón, porque decir 1000 no es nada fácil, pero felicidades.
7: Bueno, me siento un poco incómodo porque normalmente yo acostumbro estar en el lado tuyo del micrófono, pero ahora me toca a mí ser el escrutinado, pero me siento feliz y sobre todo que seas tú el medio de enlace en este momento, porque bueno, yo lo he pregonado toda mi vida y todo mundo sabe que la primera oportunidad que yo tuve en la radio pues fue gracias a ti, gracias a que tú abriste generosamente el espacio de tu programa, ya hace muchos años, en el lejano 2009, y pues todo este tiempo hemos tratado de poner un ladrillito más para seguir construyendo, y siempre he sido yo muy agradecido con las oportunidades que la gente generosamente me ha brindado, y sobre todo tú, que abrió una ventana enorme a este hermoso cielo que es la narración, el aprendizaje de poder estar grande, frente a grandes personajes, estar aprendiendo de todos ustedes que ya tienen dentro de lo que es el ámbito de la radio una trayectoria enorme. Y hubo un momento que te he de confesar, pues yo me sentía un atrevido al poderme sentar al lado de ustedes para poder hacer este trabajo, porque yo veía la trayectoria de todos ustedes, por ejemplo, de Chava, ya con tantos años en el micrófono, habiendo desarrollado muchas facetas dentro de lo que es la radiofonía, la producción, el enorme conocimiento que tenía, tú mismo en tu programa, que nada más el jueves se dedicaba al ámbito deportivo, pero que sin duda tenía un gran espacio dentro de lo que era el ambiente de la política y también de la vida social, y creo que todo ese espacio a mí me fue motivando a querer crecer. Y sí, como tú bien dices, ¿no? 1000 transmisiones se resumen en 3 números, pero es toda una vida, toda una vida. Llevamos 14 años solamente con Rockies de Colorado.
6: Y muchas experiencias. Yo les quiero preguntar en particular a los dos una muy bonita que yo también pude vivir al lado de ustedes cuando conocimos al Toro Valenzuela.
5: Charlie, tú primero.
7: Bueno, he de confesar que yo en mis sueños de niñez, todavía estando en Ciudad de México, pues mi admiración por el béisbol y la afición que tenía me llevó a tener una idolatría con Fernando Valenzuela. Y yo me soñaba, ¿no? Cuando veía los partidos de Fernando Valenzuela y veía a la gente mexicana en las gradas ahí de Dyer Stadium. Y decía yo, algún día podré estar yo ahí. Y sí, gracias a Dios algún día pude estar ahí, pero lo que nunca pude imaginar es estar algún día sentado a la mesa comiendo con Fernando Valenzuela, platicando de todo. Platicamos afortunadamente con Fernando, lo exprimimos todas las veces que lo vimos, lo hacíamos hablar hasta de más y comíamos con unas charlas tan ricas y tan enriquecedoras que afortunadamente Fernando fue muy generoso con nosotros, nos brindó no solamente intercambio de ideas, sino amistad y también compañía durante mucho tiempo. Cuando fue retirado su número, Chava y yo tuvimos la enorme fortuna de estar también ahí para ver ese momento histórico. Y también intercambiamos por ahí un par de palabras y de pensamientos con él que fueron muy valiosos. Desafortunadamente, pues él ha marchado, pero ha dejado un legado grandísimo, ¿no? Y sí, tú lo decías, ¿no? Ni en los más hermosos sueños pudiste haber lucubrado estar en la posición en la que nosotros llegamos a tener y conocer a tu ídolo de niñez y haber experimentado esas pláticas con él, esas charlas, ese intercambio de ideas. Y creo que es una parte de lo que el béisbol nos ha dejado y que son de esas cosas que te vas a llevar en el alma de una manera grabada, indeleble, y que no tienes más que estar agradecido siempre con la oportunidad que la vida, que Dios y que las bendiciones de mi madre, pues nos ha brindado.
5: Nosotros cada sábado tenemos la oportunidad de poder ver lo que es el juego de Grandes Ligas en Canal 5 con Sonia Alarcón, con Toño de Valdés, con el Mago Septién, y generalmente el juego que tiraba Fernando Valenzuela, así lo hubiera lanzado el lunes, martes anterior, lo repetían el sábado, y sí, un idolazo que pudimos de alguna manera despedir cuando pude incluso entrevistarlo por última vez en aquel mes de agosto del año 2024, cuando estuvimos en el Dodger Stadium, pudimos, como ya dijo Carlos, compartir muchas cosas, aprenderle, comer, incluso en la misma mesa que el ídolo de la infancia, y es parte de lo que hemos podido vivir gracias a esta bella experiencia, licenciado, y es realmente algo fenomenal, y de alguna manera, bueno, pues ha habido otras tantas, muchas experiencias que necesitaríamos de otros 1,000 partidos para poder hablar acerca de todas y cada una de ellas, pero nos estamos despidiendo también, mi querido licenciado, tenemos ahora que practicar un poquito el inglés, porque a continuación vamos a estar en KOA Radio, en lo que es la red de radio en inglés de los Rockies de Colorado, nos invitaron para una pequeña entrevista, y pues el que va a hablar es Charlie, porque yo tarahumara y español nada más.
6: Bien merecido, y disfrútenlo mucho, con todo mi cariño, mi admiración y mi respeto. Felicidades.
5: Muchas gracias, licenciado. Gracias, Donovan. Y nos volvemos a conectar por ahí de las 6:25 más o menos para el juego número 1,000. Ojalá que nos puedan acompañar.
6: Oye, Carlitos, Chavita, Go Rockies.
5: Go Rockies.
7: Go Rockies.

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7: Hola, ¿qué tal, estimados radioescuchas? Es un gusto poder estar con ustedes en esta tarde calurosa. Hoy tuvimos bastantes actividades en el consulado. Hay mucha información que queremos proporcionarles a todos y cada uno de ustedes y recordarles cuáles son ahora sí que las novedades que tenemos para ustedes y que seguían siempre de las plataformas oficiales. Llegamos muy acarreados el día de hoy, justo nos equivocamos en el edificio, hay dos edificios exactamente iguales y no sé qué pensé, pero yo creo que a veces eso sucede. Llegué un poquito acalorada, pero con mucho ánimo y con mucho gusto de estar aquí con ustedes. Mi nombre es Marbella Medina, les recuerdo mi nombre, soy la encargada de prensa y medios del Consulado General de México en Denver y decirles que este espacio es un espacio que está hecho especialmente para todos nuestros connacionales, para todos nuestros paisanos, para brindarles la información para la comunidad mexicana de Colorado y de Wyoming. El programa de hoy va a ser un programa muy especial, ya que en unos momentos más, en unos minutos, vamos a contar con la presencia del maestro Iván Reyes Milán, que es el secretario del estado de Zacatecas, del migrante. Entonces vamos a hacerle algunas preguntas que van a estar visitándonos en próximas fechas, el 1 y 2 de julio. Entonces vamos a estar platicando con el secretario, que nos va a brindar información para todos nuestros connacionales, pero de manera muy especial y en énfasis para la comunidad zacatecana. Para